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2: Mauricio Gómez Amín, jefe de debate de Abelardo de la Espriella, explicó en ASB Noticias qué significa la patria milagro que propone a los colombianos.
3: Porque es una patria segura, oportunidades para los jóvenes, oportunidades para las madres cabezas de hogar, más subsidios para los estratos 1, 2 y 3. Una patria donde la fuerza pública jamás se volverá a arrodillar a la primera línea.
2: Juan Fernando Cristo, integrante de la campaña de Iván Cepeda, es optimista de un resultado positivo luego de corregir los errores que se cometieron en la primera vuelta.
4: Yo creo que se ha aprendido la lección. Lo que hemos visto en los últimos 15 días en la campaña en todo el país es realmente extraordinario, realmente emocionante. Hay una reactivación de todos los sectores sociales.
2: Diego Alejandro Rubiano, director del Observatorio Político de la MOE, dijo que en la última instancia de la definición electoral hubo poco debate y mucha polarización.
5: No tuvimos debates, no tuvimos un intercambio de opiniones y de posturas de país, sino por el contrario, lo que primó fue los discursos estigmatizantes, las incitaciones a la violencia y la invalidación del desarrollo político.
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1: En Colmundo, son las 8:00 a.m.
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2: Mauricio Gómez Amín, jefe de debate de Abelardo de la Espriella, explicó en ASB Noticias qué significa la patria milagro que propone a los colombianos.
3: Porque es una patria segura, oportunidades para los jóvenes, oportunidades para las madres cabezas de hogar, más subsidios para los estratos 1, 2 y 3. Una patria donde la fuerza pública jamás se volverá a arrodillar a la primera línea.
2: Juan Fernando Cristo, integrante de la campaña de Iván Cepeda, es optimista de un resultado positivo luego de corregir los errores que se cometieron en la primera vuelta.
4: Yo creo que se ha aprendido la lección. Lo que hemos visto en los últimos 15 días en la campaña en todo el país es realmente extraordinario, realmente emocionante. Hay una reactivación de todos los sectores sociales.
2: Diego Alejandro Rubiano, director del Observatorio Político de la MOE, dijo que en la última instancia de la definición electoral hubo poco debate y mucha polarización.
5: No tuvimos debates, no tuvimos un intercambio de opiniones y de posturas de país, sino por el contrario, lo que primó fue los discursos estigmatizantes, las incitaciones a la violencia y la invalidación del desarrollo político.
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1: En Colmundo son las 8:59 minutos.
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0: En Colmundo son las 9, 15 minutos.
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2: Mauricio Gómez Amín, jefe de debate de Abelardo de la Espriella, explicó en ASB Noticias qué significa la patria milagro que propone a los colombianos.
3: Porque es una patria segura, oportunidades para los jóvenes, oportunidades para las madres cabezas de hogar, más subsidios para los estratos 1, 2 y 3. Una patria donde la fuerza pública jamás se volverá a arrodillar a la primera línea.
2: Juan Fernando Cristo, integrante de la campaña de Iván Cepeda, es optimista de un resultado positivo luego de corregir los errores que se cometieron en la primera vuelta.
4: Yo creo que se ha aprendido la lección. Lo que hemos visto en los últimos 15 días en la campaña en todo el país es realmente extraordinario, realmente emocionante. Hay una reactivación de todos los sectores sociales.
2: Diego Alejandro Rubiano, director del Observatorio Político de la MOE, dijo que en la última instancia de la definición electoral hubo poco debate y mucha polarización.
5: No tuvimos debates, no tuvimos un intercambio de opiniones y de posturas de país, sino por el contrario, lo que primó fue los discursos estigmatizantes, las incitaciones a la violencia y la invalidación del adversario político.
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1: En Colmundo son las 10 en punto.
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2: Mauricio Gómez Amín, jefe de debate de Abelardo de la Espriella, explicó en ASB Noticias qué significa la patria milagro que propone a los colombianos.
3: Porque es una patria segura, oportunidades para los jóvenes, oportunidades para las madres cabezas de hogar, más subsidios para los estratos 1, 2 y 3. Una patria donde la fuerza pública jamás se volverá a arrodillar a la primera línea.
2: Juan Fernando Cristo, integrante de la campaña de Iván Cepeda, es optimista de un resultado positivo luego de corregir los errores que se cometieron en la primera vuelta.
4: Yo creo que se ha aprendido la lección. Lo que hemos visto en los últimos 15 días en la campaña en todo el país es realmente extraordinario, realmente emocionante. Hay una reactivación de todos los sectores sociales.
2: Diego Alejandro Rubiano, director del Observatorio Político de la MOE, dijo que en la última instancia de la definición electoral hubo poco debate y mucha polarización.
5: No tuvimos debates, no tuvimos un intercambio de opiniones y de posturas de país, sino por el contrario, lo que primó fue los discursos estigmatizantes, las incitaciones a la violencia y la invalidación del adversario político.
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1: En Colmundo son las 11 en punto.
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2: Mauricio Gómez Amín, jefe de debate de Abelardo de la Espriella, explicó en ASB Noticias qué significa la patria milagro que propone a los colombianos.
3: Porque es una patria segura, oportunidades para los jóvenes, oportunidades para las madres cabezas de hogar, más subsidios para los estratos 1, 2 y 3. Una patria donde la fuerza pública jamás se volverá a arrodillar a la primera línea.
2: Juan Fernando Cristo, integrante de la campaña de Iván Cepeda, es optimista de un resultado positivo luego de corregir los errores que se cometieron en la primera vuelta.
4: Yo creo que se ha aprendido la lección. Lo que hemos visto en los últimos 15 días en la campaña en todo el país es realmente extraordinario, realmente emocionante. Hay una reactivación de todos los sectores sociales.
2: Diego Alejandro Rubiano, director del Observatorio Político de la MOE, dijo que en la última instancia de la definición electoral hubo poco debate y mucha polarización.
5: No tuvimos debates, no tuvimos un intercambio de opiniones y de posturas de país, sino por el contrario, lo que primó fue los discursos estigmatizantes, las incitaciones a la violencia y la invalidación del adversario político.
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1: En Colmundo son las 11:59 minutos.
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0: En Colmundo son las 12:46 minutos.
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2: Mauricio Gómez Amín, jefe de debate de Abelardo de la Espriella, explicó en ASB Noticias qué significa la patria milagro que propone a los colombianos.
3: Porque es una patria segura, oportunidades para los jóvenes, oportunidades para las madres cabezas de hogar, más subsidios para los estratos 1, 2 y 3. Una patria donde la fuerza pública jamás se volverá a arrodillar a la primera línea.
2: Juan Fernando Cristo, integrante de la campaña de Iván Cepeda, es optimista de un resultado positivo luego de corregir los errores que se cometieron en la primera vuelta.
4: Yo creo que se ha aprendido la lección. Lo que hemos visto en los últimos 15 días en la campaña en todo el país es realmente extraordinario, realmente emocionante. Hay una reactivación de todos los sectores sociales.
2: Diego Alejandro Rubiano, director del Observatorio Político de la MOE, dijo que en la última instancia de la definición electoral hubo poco debate y mucha polarización.
5: No tuvimos debates, no tuvimos un intercambio de opiniones y de posturas de país, sino por el contrario, lo que primó fue los discursos estigmatizantes, las incitaciones a la violencia y la invalidación del adversario político.
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1: En Colmundo son las 12:59 minutos.
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0: En Colmundo es la 1:52.
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2: Mauricio Gómez Amín, jefe de debate de Abelardo de la Espriella, explicó en ASB Noticias qué significa la patria milagro que propone a los colombianos.
3: Porque es una patria segura, oportunidades para los jóvenes, oportunidades para las madres cabezas de hogar, más subsidios para los estratos 1, 2 y 3. Una patria donde la fuerza pública jamás se volverá a arrodillar a la primera línea.
2: Juan Fernando Cristo, integrante de la campaña de Iván Cepeda, es optimista de un resultado positivo luego de corregir los errores que se cometieron en la primera vuelta.
4: Yo creo que se ha aprendido la lección. Lo que hemos visto en los últimos 15 días en la campaña en todo el país es realmente extraordinario, realmente emocionante. Hay una reactivación de todos los sectores sociales.
2: Diego Alejandro Rubiano, director del Observatorio Político de la MOE, dijo que en la última instancia de la definición electoral hubo poco debate y mucha polarización.
5: No tuvimos debates, no tuvimos un intercambio de opiniones y de posturas de país, sino por el contrario, lo que primó fue los discursos estigmatizantes, las incitaciones a la violencia y la invalidación del adversario político.
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1: En Colmundo es la 1:59.
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0: En Colmundo son las 2:49 minutos.
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1: En Colmundo son las 2:59 minutos.
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0: En Colmundo son las 3, 18 minutos.
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1: En Colmundo son las 4 en punto.
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4: Las palabras de la boca del sabio son llenas de gracia, mas los labios del necio causan su propia ruina. Eclesiastés capítulo 10, versículo 12. Un cordial saludo para todos los oyentes de Colmundo, la radio que te acerca. Que te acerca a la familia, a las buenas costumbres, a la fe, a la esperanza y al amor. Bienvenidos a su programa AMPM. Estamos transmitiendo desde la hermosa ciudad de Palmira, la Villa de las Palmas. Con mucho cariño, aquí estamos en la capital agrícola de Colombia, en el Valle del Cauca, el gran valle del río Cauca. Bueno, muy contentos de compartir con ustedes, de verdad, mucha alegría en el corazón poderles acompañar aquí en el programa de AMPM. De verdad, usted que está ahí por la emisora, por la radio, que tiene su radio, muchas gracias por sintonizarnos. Igual le invito a que nos reporte su sintonía, usted que escucha por radio o que escucha por la plataforma digital www.colmundoradio.com.co, para que nos escriba al chat de WhatsApp 311-364-5093, como ya algunos lo están haciendo. Ahora los voy a saludar, claro que sí. Bueno, también hay el espacio en Facebook y en YouTube para que también allí nos escriban en el chat del Facebook y del YouTube. Por estos días hemos estado en unos cambios tecnológicos, en unos ajustes. Entonces el programa en Facebook y YouTube está saliendo un poquito en horarios diferentes. Ahí ya queda colgadito para que ustedes lo puedan encontrar a cualquier hora del día. Por el momento, pues no está saliendo en directo a las 4 de la mañana, sino que está saliendo en directo ya a través de la plataforma digital www.colmundoradio.com.co, o también en nuestras emisoras de Colmundo aquí en Colombia. También tenemos la app de Colmundo, Colmundo App. Descargue la aplicación y ahí desde cualquier lugar del mundo nos puede escuchar a las 4 en punto de la mañana y a las 10 de la noche a través de la app, Colmundo App, que es la aplicación para celular o para computador, y también por la plataforma digital con el enlace, repito, www.colmundoradio.com.co. Ahí nos encuentran 4 en punto de la mañana y en repetición 10 en punto de la noche, para que ustedes allí lo puedan escuchar con toda tranquilidad y nos puedan enviar sus comentarios, sus saluditos, su reporte de sintonía a nuestro WhatsApp 311-364-5093. Y repito, en el transcurso del día usted va a encontrar el programa en Facebook o en YouTube, ahí lo puede también escuchar y enviarnos sus saludos, sus comentarios y darle un like, un me gusta. Bueno, quiero saludar con mucha gratitud a los que me han escrito aquí por el chat de el WhatsApp. Bueno, los oyentes que se van uniendo aquí a nuestro programa de AMPM. Bueno, aquí tengo saludos muy especiales. Vamos a comenzar con Alexandra y Pía desde Dagua, departamento del Valle del Cauca. Walter Paolo Ortiz desde Palmira, aquí muy cerca de nosotros, aquí en esta tierra tan linda que cada día crece más la audiencia. Por aquí tengo otro saludito de Omaira Martínez desde Tuluá, corazón del Valle del Cauca. Y tengo una oyente nueva que me llegó, Emilia del Pilar Álvarez Forero. Bueno, ya nos escribe desde Bogotá, aquí a través del chat. Bueno, ya me dice que está ubicada en la ciudad Tunal, ahí en Bogotá. Muchas gracias por tu reporte de sintonía, Emilia del Pilar. Ahí seguimos en contacto. Bueno, sigo saludando por aquí a la gran audiencia de Colmundo. Bueno, saludo con todo cariño a Andrea Cardona, allí en Florida, Valle del Cauca, a toda su linda familia. Saludo cordial para Yelile Gómez en la ciudad de Palmira. Igualmente, la audiencia del Valle del Cauca está creciendo, eso nos alegra mucho. Bueno, continúo aquí enviando estos recordatorios, saluditos especiales para Haider Blanco en Montreal, Canadá. Bueno, muy bien, Haider, siempre recordándote. Bueno, ahora que, a propósito, Haider es barranquillero, está en Canadá, y bueno, yo sé que está contento porque el Junior de Barranquilla quedó campeón aquí del fútbol colombiano. Allá todos los barranquilleros, a todos los que, los de la costa colombiana que les gusta el fútbol y le hacen fuerza al Junior, bueno, quedó campeón, muy bien, felicitaciones. Saludo muy especial, claro que sí, por supuesto, para William Quitián en la capital musical de Colombia, en Ibagué. Para, igualmente, para Maritza Fuentes Rocha, allí en Bolivia, Santa Cruz de la Sierra. Bueno, saludamos también con cariño a Carmelida Arenas en Cali, la capital de la alegría, allí en Cali, Cali bella, nuestros vecinos. Claudia Patricia en la ciudad de Ibagué. Denis Urrea en Corinto, Cauca. El Capitán Góngora nos saluda desde Buenaventura, mi bello puerto del mar. Y termino saluditos con Edgar Mora. Sí, señor, mi querido Edgar, aquí siempre lo tengo en la mira. En Mocoa, Putumayo. Bueno, hay más oyentes en Mocoa, yo sé que los hay. Y les envío un saludo muy grande a todos. Con muchos de ustedes compartimos en el redil, creo que el año anterior. Nos encontramos con un buen número de participantes de Mocoa que fueron al redil a uno de nuestros campamentos, que bueno, ya a partir del mes de julio en adelante tendremos la nueva tanda de congresos hasta noviembre. Todo este segundo semestre que se acerca, ya estaremos allí haciendo las invitaciones al redil, como también a nuestras peregrinaciones a Israel. Primera de todas, que ahorita ya Yoli les va a compartir, está cerquitica la salida, el próximo 27 de julio, la peregrinación de mujeres empoderadas allá a la tierra de Egipto y de Israel. Va a ser preciosa esa peregrinación. Ya Yolandita nos va a dar toda la información de este gran viaje. Bueno, a todos los que escriben por Facebook, por YouTube, muchas gracias. Ya más adelantico los voy a saludar. Por el momento, les invito a que nos tomemos una tacita calientica de café bien rica, café de Colombia, el mejor café del mundo. Y bueno, a propósito de eso, tengo por ahí un oyente especial que voy a saludar más adelante y voy a hablar del café, porque él es un gran caficultor aquí en Colombia. Bueno, vamos a tomar libretica de apuntes, porque ya llegó Manejando tu vida, manejando mi vida, manejando nuestras vidas, con Yolanda Salazar.
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6: Y en Manejando tu vida, mi vida y nuestra vida, queridos oyentes, hoy vamos a continuar con la segunda parte de lo que veníamos hablando el día de ayer acerca de la renovación, acerca de la transformación, pero sobre todo, queridos oyentes, la necesidad que tenemos todos nosotros de conocer y conocer a Dios. Y por eso recordemos que hablábamos de aquello que nos enseña el manual de vida en el Salmo 50, el versículo 21, cuando nos dice la palabra de Dios que estas cosas hiciste y yo he callado. Pensabas que de cierto sería yo como tú. Y veíamos entonces en el día de ayer que la tendencia que todos nosotros tenemos es la tendencia de hacer a Dios conforme a mi semejanza y no como Él se ha revelado a sí mismo, pues a través de su palabra. Y por eso, queridos oyentes, hablábamos entonces, finalizamos el día de ayer con Jeremías, capítulo 31, del versículo 33 al versículo 34, cuando nos habla el manual de vida de la necesidad del conocimiento que nos trae la palabra de Dios y sobre todo, queridos oyentes, que la palabra debe ser escrita, como dice Jeremías 31, del versículo 33 al versículo 34, debe ser escrita en el corazón. Hay que guardarla en la mente y hay que guardarla en el corazón. Por eso veíamos que el conocer a Dios, más que conocerlo intelectualmente, conocer a Dios es tener esas experiencias de vida. Es que mi experiencia de vida testifique todos los días que Él está conmigo. Pero tristemente veíamos que muchos pues se acercan a Dios y se acercan solo para hacer peticiones, se acercan a Dios solo para que Él les resuelva sus problemas, pero se rehúsan a leer la palabra y si lo hacen, quizás lo hacen buscando pues promesas que les convenga. Por eso, queridos oyentes, pues veíamos de una manera muy especial cómo el sentido que Dios trae a cada uno de nosotros nos habla de la mente y del corazón a través de Jeremías 31, del 33 al 34. ¿Por qué la mente y el corazón? Porque necesitamos renovarnos desde adentro. Pero para renovar nuestra manera de pensar y poder cambiar nuestra manera de vivir, tenemos que conocer a aquel que nos puede cambiar y que nos puede transformar. Por eso, hoy más que nunca, tenemos que ir a su presencia y tenemos todos nosotros que permitirle a Él, pues que sea Dios quien nos enseñe las verdades en su palabra. Y a veces las verdades, queridos oyentes, incomodan. A veces las verdades duelen. A veces las verdades nos confrontan. Pero esa es la verdad de Dios. Sí, que nos llevan a comprender nuestros errores, nuestras equivocaciones, a confrontarnos quizás con una vana manera de vivir. Pero también las verdades traen libertad. Las verdades traen paz. Las verdades traen renovación. Y fruto del conocimiento, pues yo voy a vivir en la verdad. La palabra de Dios nos enseña, y conoceréis la verdad, y la verdad os hará libres. Entonces, conocer a Dios no es entrar en un estado de esclavitud. Por el contrario, es conocer la verdad para poder hallar la libertad. Sí, así nos lo enseña la palabra de Dios. Y por eso, sobre nosotros mismos es importante conocer la verdad de Dios. ¿Qué dice Dios acerca de mí? ¿Cómo me ve Dios? ¿Qué quiere Dios de mí? ¿Qué espera Dios de mí? Sí, porque a veces nosotros nos concentramos en lo que nosotros esperamos de Dios, en lo que queremos de Dios. Por ejemplo, el mundo hoy espera que Dios venga y seguramente ponga paz en el mundo. Pero nosotros pensamos, por ejemplo, que actos de nuestra vida, quizás silenciosos, pequeños e imperceptibles, pues roban la paz. Por ejemplo, cuando uno vive en amargura, pues la amargura que yo tengo está afectando mi mundo conocido, está afectando mi vida y mi familia. Pero nosotros esperamos que Dios venga y traiga paz al mundo, pero que no traiga ni anhelo siquiera la paz de Dios en mí. Tampoco anhelo que Dios sane mi corazón, que Dios me quite esta amargura. Queridos oyentes, vivir en amargura es muy difícil, es muy doloroso, porque la amargura me aísla, la amargura me priva del amor de un hermano, de una hermana, la amargura me priva del amor de un padre, de una madre, la amargura me priva del amor de un esposo, de una esposa, la amargura me priva del amor de un hijo, de una hija, me priva de todo. Eso sí que es una cadena pesada de llevar, queridos oyentes. Pero queremos paz hacia afuera, pero no estamos dispuestos a dejarnos conocer por Dios, porque la amargura, recordemos, ¿qué es la amargura? La amargura es un enojo no resuelto. Por eso la palabra de Dios nos dice: airaos, pero no pequéis, no se ponga el sol sobre vuestro enojo, porque el enojo no resuelto al día siguiente es una amargura. Cuando usted se enoja con alguien y no resuelve su enojo, sino que opta por no volver a hablar, opta por no volver a acercarse, opta por alejarse, pues eso ya no es un enojo. Al día siguiente, queridos oyentes, no le da mucho tiempo, eso es de inmediato. Al día siguiente, cuando vuelva, cuando el sol se vuelva a poner, ustedes y yo ya no vamos a estar enojados, vamos a estar en una profunda amargura. La pregunta es: ¿cuántos años llevamos viviendo con este enojo no resuelto que se convirtió en una gran amargura? Queridos oyentes, y uno no puede morir en amargura. No, eso es algo que usted no se puede permitir, querido oyente. ¿Por qué va a vivir toda la vida en amargura, pensando que en el último momento quizás usted tenga tiempo de pedir perdón? La vida puede cambiar, queridos oyentes, en un abrir y cerrar de ojos. Hoy podemos estar, mañana no. Hoy podemos estar aquí bien, pero quizás en un segundo la vida puede cambiar. De hecho, queridos oyentes, escuchaba la noticia de alguien que en un segundo, por defenderse, mató a alguien. La vida le cambió en un segundo. Entonces, queridos oyentes, ¿cómo en un segundo yo puedo también perder la vida? Como en un segundo, queridos oyentes, todo puede cambiar. Entonces, a veces nos damos el lujo, y eso ni siquiera es un lujo, nos sometemos a una vida demasiado dolorosa, porque vivir en amargura es vivir con mucho, mucho dolor. Pero ¿por qué preferimos vivir en dolor? Porque no queremos tener conocimiento de Dios. Y conoceréis la verdad, y la verdad os hará libre. Recordemos que nosotros no perdonamos por el otro, perdonamos por nuestra salud mental, por nuestra salud emocional y por nuestra salud espiritual. El perdón me libera a mí, no al otro. Me libera a mí. ¿Y de qué me libera? De la amargura, del odio, del resentimiento y, por ende, queridos oyentes, de la enfermedad. Una persona con amargura es una persona que se va marchitando, que se va encogiendo por dentro y también se va encogiendo por fuera, queridos oyentes. Por eso, pidámosle a Dios que nos permita conocer las verdades que nos liberan. Sí, Él dice que yo me puedo enojar, que algo me puede molestar. Claro, somos humanos, hay cosas que incomodan, pero que la incomodidad me dure 30, 40, 50 años, no puede ser. Eso no dice la palabra de Dios. La palabra de Dios dice que yo me puedo airar, me puedo enojar, pero tiene un límite el enojo, y es un límite puesto por Dios, no por los hombres. Yo me puedo enojar hoy me puedo molestar, listo, sí, es válido, pero yo no puedo vivir enojado el resto de mi vida, porque usted no va a vivir enojado, sino que va a vivir amargado. No lo olvide, no se ponga el sol sobre vuestro enojo. Airaos, pero no pequéis, porque el enojo se lo produjo alguien, pero la amargura es pecado suyo, así dice la palabra de Dios. Así que, queridos oyentes, por eso es tan importante conocer la verdad de Dios, porque yo tengo miles de justificaciones para vivir en amargura, yo tengo mis justificaciones personales para vivir en odio, para vivir en resentimiento, para vivir con rencillas. Sí, claro, tengo toda la validez humana, pero no tengo el conocimiento de Dios. Porque si tuviera el conocimiento de Dios, seguro que estaría libre de todo eso. Entonces es necesario conocer la verdad de Dios sobre mi vida y sobre los que me rodean, me acompañan, de tal manera que ese conocimiento espiritual toque mi corazón, y fruto de tocar mi corazón, pues se transforme mi vida. Una vida no se transforma si Dios no toca el corazón. Dios no toca la mente, queridos oyentes, no lo olvidemos. Jeremías 31, del 33 al 34, nos lo deja claro. Dios no solo toca la mente, Dios tiene que tocar el corazón, porque del corazón mana la vida, no de la mente. Del conocimiento no mana la vida, es del corazón. Porque lo que contamina al hombre es lo que sale de su corazón, queridos oyentes. Porque cuál es el pensamiento en su corazón, tal es él, dice la palabra del Señor. Entonces, las situaciones por las que atravesamos seguramente en la cotidianidad se pueden convertir para ustedes y para mí, más bien, no en cadenas, sino en oportunidades para acercarnos a Dios. Usted se siente herido, usted se siente lastimado, se siente vulnerable, pues acérquese a Dios y trate con Él ese asunto, pero trátelo en oración, pero no la oración justiciera, buscando la justicia del otro, sino que busque su justicia, poder vivir en paz y poder vivir libremente. Porque cuando nosotros nos acercamos a Dios y tratamos con Él en oración para oír su voz y ver las respuestas de Dios en cada uno de mis asuntos, pues me va a traer libertad. Y por esto, ¿cierto?, pues es la demanda de que nosotros seamos hombres y mujeres constantes en oración, constantes en la búsqueda de Dios. Sí, hay que ser constantes. ¿Y saben por qué? Constantes para presentarnos delante de Dios todos los días de nuestra vida. Y cuando somos constantes en presentarnos delante de Dios, nuestro corazón va a encontrar la paz necesaria, no la mente. A veces uno escucha cuando la gente dice, ponga su mente en blanco. No, ponga su corazón delante de Dios. Porque el que tiene que hallar paz es el corazón. El corazón necesita, sí, todos los días de su vida hallar la esperanza. Y no solamente hallar la esperanza, sino permanecer en ella. Recordemos que la prisa no tiene, queridos oyentes, cabida en la fe. Recordemos que la fe es pues la certeza de lo que se espera y la convicción de lo que no se ve. Y ejemplo tenemos, ¿a través de quién? La vida de oración y la vida de fe de Abraham. Recordemos que Abraham le creyó a Dios, queridos oyentes. Y Romanos capítulo 4, versículo 18, nos recuerda que Abraham le creyó a Dios y puso su esperanza contra esperanza. O sea, que él tenía esperanza, pero esa esperanza le agregó aún una esperanza más. Queridos oyentes, ¿y esto qué significa para ustedes y para mí? Recordemos que Dios le había prometido un hijo a Abraham, pero Sara era estéril y Sara había perdido la costumbre de las mujeres y Sara era vieja. Cuando Dios le promete el hijo a Abraham, pues a partir de ese momento hasta hasta que engendra el hijo y Sara concibe, han transcurrido 25 años de una esterilidad y 25 años en donde pues Sara sigue envejeciendo y por ende Abraham también. Porque aquí no solo envejeció Sara, aquí también envejeció Abraham. Y no es lo mismo engendrar un hijo 25 años antes que engendrarlo 25 años después. Por supuesto que no. Por eso dice que ya casi muerto, él confió y puso esperanza contra esperanza. Porque él no se vio a sí mismo, él vio a Dios en él. Y queridos oyentes, para poder tener esperanza en nuestra vida, no nos podemos mirar a nosotros mismos. Porque si nos miramos a nosotros mismos, pues voy a decirlo coloquialmente, apague y vámonos. Pero cuando yo veo mi vida en las manos de Dios, yo tengo esperanza. Si yo la veo sin Dios, hasta la esperanza la perdí. ¿Sí? Por eso muchas veces hemos hablado aquí en el programa de AMPM, en Manejando tu Vida, Mi Vida y Nuestra Vida, que el hombre puede vivir con muchos problemas. Sí, pero el hombre no puede perder la esperanza de vida. Cuando el hombre pierde la esperanza, lo pierde todo. Así es. Entonces vemos aquí en Romanos capítulo 4, versículo 18, la vida de Abraham. Sí, el padre, como dice la palabra de Dios, el padre de la fe, el que creyó en esperanza contra esperanza. Pero para poder creer en esperanza contra esperanza, necesitamos conocer a Dios. Y por eso, textualmente, Romanos capítulo 4, versículo 18 dice, acerca de Abraham, él creyó en esperanza contra esperanza, para llegar a ser, no porque ya fuera, sino para llegar a ser padre de muchas gentes conforme a lo que se le había dicho, así será tu descendencia. Por eso, queridos oyentes, Abraham no tuvo esperanza contra esperanza cuando fue. No, él tuvo esperanza contra esperanza para llegar a ser, sí, que aquello que Dios le había dicho que sería. ¿Y qué sería Abraham? Pues él sería padre de multitudes, sí. Dice la palabra de Dios que Dios le dijo a él, así será tu descendencia. Y 25 años después, Abraham vio la descendencia, pero le creyó a Dios. ¿Por qué? Porque lo conocía. Y hay otro ejemplo maravilloso en la palabra de Dios, que es la vida de Pablo. Y vemos en 2 de Corintios capítulo 12, del versículo 7 al versículo 9, algo muy especial. Y vemos que en la segunda carta a los Corintios, Pablo nos dice que sufría por un aguijón que en el momento le atormentaba. Por eso dice 2 de Corintios capítulo 12, del versículo 7 al versículo 9, y dice la palabra de Dios: y para que la grandeza de las revelaciones no me exaltase desmedidamente, me fue dado un aguijón en mi carne, un mensajero de Satanás que me abofeté, para que no me enaltezca sobremanera, respecto a lo cual tres veces he rogado al Señor que lo quite de mí, y me ha dicho: bástate mi gracia, porque mi poder se perfecciona en la debilidad. Por tanto, de buena gana me gloriaré más bien de mis debilidades, para que repose sobre mí el poder de Cristo. Entonces vemos aquí en la segunda carta de Pablo a los Corintios que él se está refiriendo a ese aguijón, a esa enfermedad, como un mensajero de Satanás. Y aunque no sabemos de qué se trataba específicamente, sí estamos seguros que debía ser algo muy molesto en la vida de Pablo. Y por eso dice la palabra de Dios que Pablo oró tres veces. ¿Y qué hace en esa oración? Pues la palabra de Dios es clara. Pablo pide. ¿Y qué le pide al Señor? Que le quite ese aguijón. Y finalmente Dios le dice que su poder se va a perfeccionar en esa debilidad que Pablo tiene. Entonces Pablo, vemos aquí en 2 de Corintios capítulo 12, del versículo 7 al versículo 9, que Pablo no decidió nada de acuerdo con su conocimiento, ojo, sino que Pablo trató con Dios en oración para poder descubrir cuál era la voluntad de Dios en él y cuál era la relación con ese asunto en particular, que por supuesto es innegable, le molestaba. Y efectivamente, Pablo no lo entiende con la mente, ora con el corazón, y Pablo obtiene una respuesta a la tercera vez que oró. ¿Y cuál fue la respuesta? Bástate mi gracia, porque en la debilidad se perfecciona mi poder. ¿Se acuerda que Jeremías, ayer leíamos algo muy especial en la palabra de Dios, cuando nos lleva el Señor en Jeremías 9, pues a que el valiente no se alabe en su valentía, ni el sabio se alabe en su sabiduría, y menos se alabe el rico en su riqueza, sino que nos alabemos en esto, en conocerle a Él en que Él hace misericordia, juicio y justicia en nuestras vidas. En Jeremías 9, del 23 al 24, lo estudiamos en un programa anterior. Entonces, Pablo comprende que definitivamente la respuesta es que es en Dios, no es en él. Y eso hace que Pablo descanse. De hecho, no dice si Pablo se sanó, pero lo que sí dice es que Pablo lo entendió. Eso sí, Pablo entendió que en esa debilidad Dios iba a perfeccionar su gracia. ¿Qué significa? Que Dios estaría con él. Queridos oyentes, por eso la obra de Dios en nuestra vida no se entiende con la mente, se entiende con el corazón cuando yo lo conozco. Y por eso, para tener un conocimiento vivo de Dios, pues debemos tratar con Él y ser tratados por Él en todos los asuntos de nuestra vida. Los pequeños asuntos, los grandes asuntos, los asuntos, ojo, queridos oyentes, que a nosotros nos gusta mucho tratar los asuntos de responsabilidad con Dios, pero los asuntos de intimidad, eso sí no nos gusta tratarlos con Dios. O sea, que Dios me ayude en la responsabilidad como padre, como madre, como esposa, como esposo. Que Dios me ayude en mis responsabilidades como líder. Que Dios me ayude en mi responsabilidad como profesional, en las áreas de trabajo. En todas esas áreas nosotros siempre pedimos ayuda. Pero en la intimidad, en esa que nadie ve, en esa que nadie conoce, no queremos. No queremos entregar lo profundo de nuestro ser. Y nuestra vida no está determinada por la responsabilidad. Nuestra vida está determinada por la intimidad, queridos oyentes. Y ustedes y yo sabemos, lo hemos visto. Hay gente supremamente exitosa, grandes CEOs, o que a los que hoy en día se llama, ¿cierto?, a los líderes de una empresa, de un equipo. Pero sí, liderando masas, pero con vidas deshechas al interior. Y uno, seguramente ustedes y yo hemos visto a gente supremamente exitosa terminando con su vida. Porque en las áreas de responsabilidad todo estaba resuelto, pero nunca resolvieron las áreas de intimidad, la soledad, la angustia, la desesperanza. Esos sentimientos tan adentro del corazón que nadie los puede ver y por ende nadie los puede sanar. Pero recordemos que Dios está más interesado en mis áreas de intimidad que en las áreas de responsabilidad. Casi que las áreas de responsabilidad son una añadidura. Lo que realmente, queridos oyentes, necesitamos es conocer a Dios en las áreas de intimidad. Sí, en todos los asuntos de nuestra vida. ¿Saben por qué? Porque si ustedes y yo aprendemos a aceptar los caminos de Dios día tras día, vamos a conocerlo. Y muchos cristianos corren de aquí para allá para oír y preguntarle a otros, pero ellos mismos no buscan al Señor. Y no es de extrañarse entonces que no lo conozcan, aún después de haberle recibido hace muchos años. Finalmente, queridos oyentes de AMPM, aquí en nuestra sección Manejando tu vida, mi vida y nuestra vida, conocer a Dios requiere entonces persistir en la búsqueda de Él. Así es que se conoce a Dios. Persistir en su verdad a través de su palabra, para que esta verdad, que es su palabra, sea aplicada a nuestra vida. Y conoceréis la verdad, y la verdad os hará libres. ¿Para qué, queridos oyentes? Entonces no olvidemos, para que nuestro corazón sea renovado. Con esto entonces, en la mente y en el corazón, vamos a cerrar nuestros ojos y vamos a abrir nuestro corazón para que hablemos con Él. Y que sea esta nuestra oportunidad para acercarnos confiadamente al trono de su gracia, para que nos acerquemos a Dios, sí, y más que entregar las áreas de responsabilidad, entreguemos las áreas de intimidad, esas que nadie ve, las que nadie conoce. Nadie conoce la frustración, nadie conoce el sentimiento de soledad, nadie conoce lo ansioso o ansiosa que puede o podemos llegar a ser. Nadie conoce las tristezas, Nadie conoce aún aquellos secretos del alma ni conocen las heridas que hay en las entrepieles de nuestro ser. El hombre no las puede conocer, pero tú, Señor, sí. Y por eso hoy todos nosotros te abrimos nuestro corazón. Tu palabra nos dice: dame, hijo mío, tu corazón. Tú no pides el corazón sano, tú pides el corazón. Y por eso hoy todos nosotros te entregamos el corazón. Un corazón endurecido, un corazón, Señor, quebrado, un corazón roto, un corazón herido, un corazón que no ha podido sanar aquellos recuerdos del pasado, que no ha podido sanar la ofensa, Señor, que le hicieron hace tantos años atrás. Este corazón que sigue reviviendo, resintiendo, Señor, el dolor del ayer. Este corazón que se matriculó en la escuela de la amargura al no poder perdonar a un hijo, no poder perdonar a un esposo, no poder perdonar a una esposa, no poder perdonar a un padre, a una madre, no poder perdonar a un hermano, a una hermana. Te entrego este corazón que está muriendo, Señor. Esta área de intimidad que nadie conoce. Nadie ve, Señor, el resentimiento con el que vivo, el dolor con el que vivo, la amargura con la que vivo. Porque ¿quién más que tú para saber, Señor? Aprendí a disfrazar mi dolor, aprendí a llamarlo de otra manera, aprendí a maquillarlo, a vestirlo espléndidamente. Aprendí, Señor, a vivir en una casa maravillosa, pero con un corazón en ruinas. Solo tú lo sabes. Y por eso hoy, Señor, no te entregamos las áreas de responsabilidad. Hoy te entregamos las áreas de intimidad. Mi vida, Señor, lo que soy, la manera como pienso, la manera como actúo. A veces esa manera lisiada y esa manera viciada de ver la vida. A veces soy incapaz de disfrutar las cosas pequeñas. Y aunque tengo todo para disfrutar, Señor, este corazón necio, lleno de ansiedad, lleno de preocupación, no me deja ver las cosas maravillosas de la vida. Señor, ayúdanos, porque la intimidad sí determina la manera como yo vivo, Señor, la manera como yo veo, la manera como yo disfruto, la manera, Señor de los cielos, de recordar que la vida es demasiado frágil, que puede cambiar, que se puede perder en un segundo, y que aún yo puedo perder un ser querido en un segundo, en un abrir y cerrar de ojos, y quizás no tenga tiempo, Señor, y quede el resto de mi vida en medio de remordimientos, en medio de los hubiera dicho, hubiera hecho, yo hubiese tomado otra actitud, pero ante la muerte ya no hay nada. Por eso hoy tenemos vida, vida para vivir, pero no para vivir en amargura, ni para vivir en desesperanza. Tenemos vida para disfrutar de la sencillez de la vida, quizás de un pequeño dulce, un helado, un carro, una casa, un matrimonio, pero todo depende de un corazón delante de ti. Por eso permítenos conocerte, no en las áreas de responsabilidad, sino en esas, Señor, en las de intimidad, que son las más importantes de nuestra vida, porque definen nuestra manera de vivir. Por eso hoy te damos gracias por lo que tú nos enseñas a través de tu palabra, porque tu palabra es viva, porque tu palabra es eficaz, porque Pablo no te entendió con la mente. Pablo halló la respuesta en su corazón. Seguramente Pablo en su mente te oraba pidiéndote que lo sanaras, pero tu respuesta fue completamente distinta para Pablo. Bástate mi gracia, porque en la debilidad se perfecciona mi poder. Entonces a Pablo ya no le importó la enfermedad. A Pablo le importó que en esa debilidad de su vida tú estuvieras con él, y esa fue la mayor sanidad de su vida. Así es para nosotros, Señor, que tú hagas, como lo hagas, como cambies o no cambies, Señor, no debe ser el punto de partida para mí. El punto de partida para mí es suficiente saber que tú estás conmigo, que tú me ayudas, que tú me amas, que soy importante para ti, que me tienes, Señor de los cielos, en tu corazón, que yo ocupo un lugar en tu corazón, y que tú eres mi ayudador, que tú eres mi formador, que tú eres mi escudo, que tú eres mi protección, y que ni una hoja de un árbol se mueve si no es por tu poder. Todo está en tus manos, incluyendo mi vida. Por eso, Padre,

a través del WhatsApp, a través del Facebook, a través del YouTube. No olviden compartir el programa. Esa es la manera como ustedes tienen de respaldar el amor, el cariño y la dedicación con la que llevamos de lunes a viernes nuestro programa. No olviden, a veces por problemas técnicos, el programa no está saliendo a las 4 de la mañana, pero sí lo están colgando en el transcurso del día, en el Facebook y en el YouTube. 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Pero lo importante es que lo escuchemos, que entre a la plataforma, le dé manito arriba y lo comparta, queridos oyentes. Bueno, no me puedo ir sin antes recordarles, queridos oyentes, que el tiempo está corriendo supremamente raudo y veloz. Y bueno, nos vamos para Israel, nos vamos para Jerusalén. Nos vamos en nuestra segunda peregrinación de Mujeres Empoderadas, Yo Soy el Milagro. Bueno, queridos oyentes, qué maravilloso tiempo el que podemos disfrutar allí. Recordemos entonces que a Israel, como dice Isaías capítulo 56 versículo 7, que la promesa que Dios me dio, que yo los llevaré al monte santo de Dios, los recrearé en la casa de oración. Por eso, queridos oyentes, no olvidemos que vamos a Israel, como dice Isaías 56 versículo 7, vamos, queridos oyentes, sí, vamos al monte santo de Dios, vamos a recrearnos, vamos como niñas a disfrutar de este maravilloso tiempo, de este viaje, como dice la palabra de Dios, con Dios. En Isaías 56, en el versículo 7 dice: yo los llevaré a mi santo monte y los recrearé en mi casa de oración. Sus holocaustos y sus sacrificios serán aceptos sobre mi altar, porque mi casa será llamada casa de oración para todos los pueblos. Así que, queridos oyentes, Dios nos lleva, ustedes y yo tomamos la decisión de irnos, y recordemos, lo primero es que tomamos la decisión para que Dios abra los caminos. Entonces, Él nos va a llevar a su santo monte, y aquí dice la palabra de Dios a que nos va a recrear en la casa de oración. Nos vamos a ir como niñas, queridas oyentes, a disfrutar desde el outfit que nos ponemos, el café que nos vamos a tomar, vamos a recrearnos tomándonos las fotos, estando en la casa de nuestro Padre, en la casa de oración. Nos vamos a recrear, pero también vamos a orar, ¿sí? Porque allí nuestras oraciones serán aceptadas, dice la palabra de Dios, porque será llamada casa de oración para todos los pueblos. Todas podemos ir. Por eso escríbanme al 311-364-5093 y nos vamos juntas para Israel. El tiempo está corriendo supremamente raudo y veloz. No lo puede pensar más, no puede dudarlo, queridas oyentes, porque se va a quedar sin cupos. Recordemos que la peregrinación se cierra un mes antes por el tema de visados en Israel y por el tema de visado en Egipto. Por eso no olvidemos entonces algo muy importante que hemos venido todos los días hablando: primero decides y después se abre el camino. Hemos hablado entonces de lo que significa el primer día cuando estemos saliendo desde el Aeropuerto Internacional El Dorado o desde su país donde usted está saliendo. El segundo día hablamos de la escala donde todos necesitamos, en esos procesos de intermedios, necesitamos la sanidad de Dios, porque finalmente no hemos llegado a nuestro destino.
Recordemos que el tercer día estaremos allí en el Cairo, en las pirámides.

0: pirámides, donde seguramente vamos a recordar que la historia no determina nuestro destino y que aunque hay grandes estructuras, mayor es la obra de Dios en nuestra vida. El cuarto día vamos a estar en el Sharm el Sheikh, que es el descanso, lo hablábamos ayer, donde todos necesitamos descansar, ¿cierto?, en nuestra alma, en nuestro espíritu y en nuestro cuerpo. Y el quinto día, queridos oyentes, vamos a estar subiendo al Sinaí, lo hablábamos, donde en Éxodo capítulo 19 vamos a escuchar la voz de Dios y donde podemos aplicar en nuestra vida que cuando una mujer decide escuchar a Dios por encima de todas las voces y de su propio ego, va a sanar. El sexto día, después de que bajemos del Sinaí, vamos a volver al Sharm el Sheikh, fruto de haber escuchado a Dios, vamos a estar meditando en lo que nos enseña el Salmo 91, versículo 1. Recordemos que el milagro empieza a gestarse dentro de nuestros propios corazones. ¿Cuándo? Cuando escuchamos la voz de Dios y cuando ustedes y yo, fruto de escuchar la voz de Dios, meditamos. O sea que vamos a estar, quiero contarles, queridas oyentes, vamos a estar en dos oportunidades en el Sharm el Sheikh. Antes de subir al Sinaí, descansando para ir a escuchar la voz de Dios, y vamos a estar el sexto día nuevamente en el Sharm el Sheikh, descansando después de haber escuchado la voz de Dios y meditando, porque ahí, en ese momento, el milagro empieza. ¿Por qué? Porque empieza a gestarse dentro de nosotros. Por eso recordemos entonces que vamos a estar meditando en el Salmo 91, versículo 1. Y todos los días, queridas oyentes, les voy a ir, cuando estemos en la peregrinación, les voy a ir escribiendo. Hoy es el primer día, estamos en tal proceso. Hoy es el segundo día, estamos en tal proceso. Les estoy adelantando todo lo que vamos a ir viviendo en nuestra peregrinación. Por eso el Salmo 91, versículo 1, nos recuerda algo muy especial y dice: el que habita al abrigo del Altísimo morará bajo la sombra del Omnipotente. Sí, queridas oyentes, vamos a descansar en el Sharm el Sheikh después de haber escuchado la voz de Dios, sabiendo que cuando habitamos al abrigo del Altísimo, vamos a morar bajo la sombra del Omnipotente. Ustedes y yo sabemos lo que eso significa. Podemos estar en medio de un clima, de un sol calcinante, pero cuando estamos bajo la sombra de un árbol, es como si el clima cambiara, aunque estamos frente en el mismo lugar. Así que, queridos oyentes, ya saben, de una manera muy especial, vamos entonces a nuestra peregrinación. Escríbanme al 311-364-5093. Bueno, vamos a ver a cómo está el dólar hoy. Si hoy usted fuerce a cancelar la peregrinación, recordemos que nuestra peregrinación cuesta $8,200 Egipto-Israel. Y esto incluye pensión completa, desayuno, almuerzo y comida, cubre todos los tiquetes aéreos internacionales desde el Aeropuerto Internacional El Dorado hasta el regreso. Incluye los traslados, aeropuerto, hotel, aeropuerto y todas las visitas programadas en Egipto y en Israel. ¿Qué más incluye, queridos oyentes, nuestra peregrinación? Nuestros seguros de viaje, todo desde el momento en que salimos hasta que regresamos. Incluye propinas a los maleteros, el costo de la peregrinación, incluye las entradas a todos los sitios donde vamos a estar turísticos. Así que, queridas oyentes, después de que paguemos nuestra peregrinación, no tenemos por qué preocuparnos desde el momento de la salida. Lo que llevemos es para tomarnos una deliciosa tacita de café en el Juan Valdez, en el Cairo, y una tacita de café en nuestra tarde libre ahí en las calles de en el centro comercial Manila, que es ahí al frente de la ciudad Manila, al frente de la ciudad amurallada. Ahí están todas las tiendas. Bueno, está Zara, bueno, eso mejor dicho, para que caminemos heladitos. Ahí en la peregrinación hace dos años que estuve en los 60 años en la peregrinación Diamante, me comí un helado delicioso con una fiel oyente que sé que está en San Andrés Islas. Ahí con su hijita nos tomamos un cafecito delicioso ahí en el centro, en la calle del centro comercial Mamila. No lo olvido. Así que, bueno, vamos nuevamente, como nos vamos a recrear también, vamos a tomarnos una deliciosa tacita de café ahí en el centro comercial Mamila, al frente de la ciudad amurallada en Jerusalén. Así que, queridas oyentes, no nos lo podemos perder. Bueno, hoy el dólar está a 3,581 y esos 3,581 los multiplicamos por 8,200 dólares y nos da el costo de la peregrinación. No lo piense más. Las oportunidades de Dios son hoy y son ahora. Hoy, queridas oyentes, la peregrinación está costando 29,364,200 pesos. 29,364,200. Así que apurarnos, queridas oyentes. El tiempo es ahora. Así que nos vamos juntas para Israel. Sí, nos vamos en nuestra peregrinación Egipto, Israel, del 27 de julio al 11 de agosto, y nos vamos, como dice la palabra de Dios, nos vamos al Monte Santo de Dios a recrearnos en la casa de oración, donde Dios acepta nuestros holocaustos y sacrificios, que son nuestra oración, que son nuestro corazón, y donde será llamada casa de oración para todos los pueblos. Así que, queridas oyentes, ya saben, vamos en el sexto día, donde después de escuchar a Dios en el monte Sinaí, vamos a ver cómo el milagro empieza a gestarse dentro de cada uno de nosotros. Así que, queridas oyentes, el tiempo está corriendo supremamente raudo y veloz. Escríbanme al 311-364-5093 y ahí Juan Carlos Gaviria, el director del programa, estará contestando, igual también yo, pero él es el primero en contestar para que no se asuste si escucha la voz de un hombre. Ya saben, tienen que escribirme hoy, hay que estar pendiente de la vacuna de la fiebre amarilla, pasaportes al día, y ya hay que empezar a mirar nuestras maletas. Con todo esto, les dejo entonces con Juan Carlos, el director, para despedir nuestro programa, porque hoy me tomé todo su tiempo.
1: Sí, señores, bueno, esto está muy bueno porque la peregrinación, las noticias buenas que nos da Yoli, pues son motivo también de alegrarnos y bueno, de darle el tiempo que se necesita para poder compartir muy bien, porque ya el tiempo se acorta. Seguramente vamos a tener en todos nuestros programas un muy buen tiempo para compartir de la visión, así es, con V, visión de Israel, es ver a Sion. Visión es ver a Sion. Y recordemos siempre esto. Dice la palabra de Dios: tus ojos verán a Sion. Nuestros ojos verán a Jerusalén. Y no podemos dejar de compartir. O sea, muchas gracias, Yoli. Y recuerden, pueden escribirnos a 311-364-5093. Y les vamos a ir indicando todos los detalles que se necesitan para esta hermosa peregrinación. Va a ser maravillosa. Bueno, un ramillete de mujeres allí subiendo al Sinaí, un ramillete hermoso de mujeres, mujeres empoderadas, bueno, entrando a Jerusalén. Claro que sí, un ramillete precioso, subiendo al Sinaí y subiendo al monte de Sion allá en Jerusalén. Maravilloso. Ya me imagino viendo los videos, las fotos que nos irán enviando, a los que estaremos aquí viendo, disfrutando desde nuestra casita, pues todo lo que se vive en la peregrinación. A propósito de ello, vamos a ampliar muchísimo toda esta información el próximo domingo en el programa Sexto Sentido. Recuerden que el domingo 8 en punto de la mañana, aquí por Colmundo, está Sexto Sentido, un magazine maravilloso, magazine de los domingos con Yolanda Salazar, donde ella estará ampliando toda esta información maravillosa de la peregrinación. Bueno, un detalle de lo que me corresponde, el nutriente para el alma, de lo que compartía Yoli, que me impactó muchísimo cuando ella nos compartía, nos enseñaba acerca del aguijón. Aquel aguijón que por supuesto tuve que experimentar el apóstol Pablo, que lo detenía, como que lo bajaba, lo equilibraba. lo hacía reconocer realmente que él dependiera de Dios. Y esto es muy importante. A veces a uno se le suben los humos, bueno, ya se cree uno mucha cosa, mucho café con leche, se cree la última Coca-Cola del desierto, y mejor dicho, se las cree todas. Y ahí es cuando, ¡pum!, ahí Dios nos baja los humos y nos pone en el lugar que debemos estar. Y el aguijón es, pues pueden ser muchas cosas, ¿no? Puede ser algo físico, puede ser algo aún en el alma, en sus emociones. Bueno, pueden aflorar tantas debilidades del alma y del cuerpo en uno que nos llevan a depender completamente de Dios. Definitivamente, nosotros, si no dependemos completamente de Dios, vamos a caer como aquella palma que crece y luego caen los cocos y ¡pah!, se desparraman, o esa guanábana que ya está lista y que ¡pum!, cayó y se desparramó. Tenemos que depender completamente del Señor. Y bueno, ahí están esos aguijones, esas debilidades que nos recuerdan que sin el Señor nosotros no podemos avanzar. Bueno, ahí seguiremos hablando de este tema tan interesante que me llama mucho la atención, y es el aguijón que vivió el apóstol Pablo, que vivió en su propia carne y lo llevó a humillarse y a depender cada día más del Señor. Que así sea entonces, nosotros aprendiendo de este hombre precioso Pablo, y aprendiendo que así como él dependió completamente del Señor, así lo hagamos también nosotros. Padre, te damos gracias por este tiempo. Oramos en acción de gracias por tus enseñanzas, en el nombre de Jesús y en el Espíritu Santo. Amén. Bueno, nos encontramos en el próximo programa. Que el Señor les bendiga rica
0: y abundantemente.
1: Chao.
0: Bye.

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1: En Colmundo son las 4:59 minutos.
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3: Muy buenos días, bienvenidos a Teoterapia y Meditación, el primer espacio del día en torno a Dios. Continuamos, sí, efectivamente, vamos a continuar con esta serie, Lo que Dios Requiere. Esto nos está tomando varios programas, y como todo, pues nunca será suficiente lo que abordemos en cuanto a cada serie concierne. Lo que Dios requiere. Vamos a lo que nos dice el apóstol Pablo en la primera carta a los Tesalonicenses, el capítulo 5, el versículo 16. Vamos a hacer un ejercicio interesante durante esta semana. Es que nos vamos a detener precisamente en este capítulo, comenzando hoy con el versículo 16. Lo que el apóstol Pablo habla es de una vida espiritual. Lo que Dios requiere es una vida espiritual por parte nuestra. Pero para comenzar, estad siempre gozosos. Esas tres palabras tan sencillas aparentemente, pero lo dicen mucho, dicen todo, claro, complementando con aquello lo cual vamos a compartir durante nuestros siguientes días. Es el estar siempre gozosos. Esto solo lo puede hacer la persona espiritual, el hombre espiritual, la mujer espiritual. Entiéndase, aquella persona que, constando de espíritu, alma y cuerpo, conformado por estas tres áreas, pues es su área espiritual la que guía su vida. Las otras dos se someten a esta área en todo. Es la vida espiritual lo que debe guiar todo mi ser, mis decisiones. O sea, es aquella vida que no es dirigida, por ejemplo, por la mente, por las emociones, no, sino por las disposiciones del área espiritual. El estar siempre gozosos. ¿Pero de dónde nace todo esto? Pues de nuestra confianza en Dios. Ahora, aquí hay algo. El apóstol Pablo nos exhorta a ser constantes en esto. Hay que ser, claro, constantes. ¿Pero en qué, por ejemplo? Tantas veces se habla acerca de la importancia de la constancia, de perseverar. El apóstol Pablo aquí lo dice claramente. Estad siempre gozosos. Debe ser una constante en mi vida. Filipenses 4:4, nuevamente Pablo expresa: regocijaos en el Señor siempre. Otra vez os digo, regocijaos. Pablo en esta carta estaba encarcelado. Él, por cierto, aquí en esta misma carta expresa, en el capítulo 1, versículo 13, menciona y habla de sus prisiones, literalmente. Él estaba experimentando persecución, sin duda alguna, injusticia, porque estaba de manera injusta encarcelado. Desde el punto de vista legal, no había cargo alguno que fuera mínimamente válido para tenerlo así, para encarcelarlo y para mantenerlo encerrado. Entonces, esto tiene, claro, tiene una importancia más allá de lo imaginable. ¿Cómo es que Pablo, pasando por una situación de estas, aislado, solo, y claro, experimentando pues una muy mala alimentación, hambre, frío, señalamiento. Sin embargo, dice, regocijaos en un par de oportunidades. Y la segunda oportunidad lo expresa, claro, con signos de exclamación, o sea, haciendo énfasis. Pero ¿qué es lo que dice? En el Señor siempre. Entonces Filipenses 4:4 nos habla más allá de lo que iniciamos expresando, o más bien leyendo, estar siempre gozosos. ¿Pero en qué consiste el gozo? En el Señor. Yo me gozo es en el Señor. Entonces eso no depende de aquello lo cual yo esté pasando. No, es en el Señor siempre, independiente de las circunstancias. Pablo nos ayuda mucho en esto. En Romanos 12:12, ote a las cartas del apóstol, dice, gozosos en la esperanza, sufridos en la tribulación, constantes en la oración. Menciona tres puntos importantes, que cada uno de ellos es clave. Gozosos en la esperanza. Entonces, yo me regocijo en el Señor siempre. En eso consiste el estar siempre gozosos. He de ser constante en ello. Pero miren lo interesante aquí. Gozosos en el Señor, sufridos en la tribulación. Volviendo a Filipenses, sin duda alguna estaba atribulado, claro. Estaba siendo perseguido, estaba siendo señalado. El sufrimiento y el gozo, ¿cómo se pueden combinar en una misma frase? Pablo lo hace. Porque independiente que esté pasando por una tribulación y esté sufriendo, yo puedo estar gozoso, gozoso en el Señor, pero mi esperanza está en Él. Entonces la esperanza me mantiene gozoso. Recordemos que la esperanza es el ancla del alma. Este tema de constantes en la oración lo estaremos viendo un poco más adelante aquí, en esta misma semana. Porque eso dice también 1 Tesalonicenses 5. Claro, lo estaremos viendo entonces ahí en la medida en la cual vayamos avanzando. El Salmo 32:11 expresa, alegraos en el Señor y gozaos justos, y cantad con júbilo todos los rectos de corazón. Una y otra vez se expresa que estar siempre gozoso. Pero recordemos, regocijaos en el Señor, expresaría Pablo. Ahora el salmista dice, alegraos en el Señor y gozaos. Entonces una y otra vez es en el Señor. Porque en Él está mi gozo. No olvidemos que el gozo es llenura del Espíritu Santo. Pues Pablo expresaría, recordemos en Gálatas 5, los capítulos 22 al 23, me habla acerca del fruto del Espíritu. Menciona el amor y el segundo punto que expresa es gozo. Ahí está. Entonces el gozo es propio de un hombre, de una mujer espiritual. Y me lleva a cantar con júbilo los rectos de corazón. El Salmo 37:4, deleítate a sí mismo en el Señor y Él te concederá las peticiones de tu corazón. El deleite es una forma profunda de gozo espiritual. Algo interesante aquí es que Dios concede lo que le pido, las peticiones de mi corazón, claro. Y recordemos el versículo anterior o el pasaje anterior, los rectos de corazón. Cantad con júbilo todos los rectos de corazón. Entonces Dios concede las peticiones de mi corazón porque yo me gozo en Él, porque yo me regocijo en Él, porque mi gozo está en Él. Y cuando mi gozo está en Él, Él me concede las peticiones de mi corazón. Juan 15. El Señor le expresa a sus discípulos en el versículo 11, estas cosas os he hablado para que mi gozo esté en vosotros y vuestro gozo sea cumplido. ¿Se han dado cuenta? Regocijaos en el Señor. Mi gozo está en Él. Una y otra vez lo expresa Pablo. Lo había expresado ya el salmista. Para que mi gozo esté en vosotros y vuestro gozo sea cumplido. Pero mi gozo ha de ser cumplido porque mi gozo está en el Señor. ¿Quién habla aquí nuevamente? Es Jesús. Mi gozo esté en vosotros. Y cuando el gozo del Señor está en mí, ese gozo nadie me lo puede arrebatar. Nada me lo puede quitar. Entonces, esto significa que no hay lugar para la tristeza, para la aflicción, para el dolor, para la tribulación. De ninguna manera. Hemos visto que no es así. Entonces, no hay lugar para el sufrir, para que yo experimente sufrimiento. Pues ya hemos visto en la palabra de Dios que no es así. Pablo así lo aclara. Por lo tanto, el gozo no depende de realidades que están alrededor mío. No depende de situaciones. No. Sino que es algo mucho más profundo. Me gozo es en el Señor. No depende de absolutamente nada. Sino depende de Dios. Depende del Señor. Que mi gozo esté en vosotros. Entonces yo me regocijo en Él independiente de Él. Y cuando entiendo eso, entonces yo siempre me puedo gozar, me puedo regocijar. Y aquí, como Pablo expresaría en el primer pasaje, 1 Tesalonicenses 5:16, estad siempre gozosos. Yo siempre puedo estar de esa manera. Es un gozo profundo. Es un gozo que ha de ser constante. Siempre yo puedo estar. Por lo tanto, yo me gozo porque yo tengo a Dios, porque tengo a mi Señor. Y cuando tengo a mi Señor, su gozo está en mí. Yo siempre puedo estar gozoso porque mi esperanza es Él, porque mi fuerza es Él, porque mi esperanza está en Él. Entonces, el gozo no depende de que todo salga bien. No. O que todo salga mal, entonces allí ya mi gozo es arrebatado. No depende ni de lo uno ni de lo otro. En eso consiste una persona espiritual. La persona espiritual o una vida espiritual es una vida que está siempre gozosa. Vamos a acercarnos a Dios y vamos ahora. Y me acerco a ti, Dios, porque mi gozo está en el Señor. Mi gozo está en ti. Y por eso yo puedo, una vez más, y lo repito, Dios, regocijarme en el Señor siempre. Regocijarme en ti, Dios. Porque tú eres mi confianza. Tú eres mi esperanza. Derrama tu bendición sobre tus siervos y tu gozo, Dios, por medio del Espíritu Santo, sobre cada uno de estos en este día. Amén. Muchas gracias por acompañarnos en este primer día de la semana y muchas gracias a todos aquellos medios que de una manera constante han venido transmitiendo este programa desde que lo tomamos en pandemia. A Colmundo Radio aquí en Colombia. El Puerto Noticias, el puerto más bello del Perú, en Hilo, Guayú Estéreo, en la bellísima Guajira colombiana. Corriente del Jardín, Bajo Cauca colombiano, Platino Estéreo. Como siempre, pides un favor enorme de regalarnos un me gusta, el dedito para arriba, ahí en su dispositivo, antes de continuar con su día. Que tengan un feliz inicio de semana. Que Dios los bendiga.
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1: En Colmundo son las 5:30 minutos.
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0: Mientras haya vida, Dios todavía está escribiendo una nueva historia de cada uno de nosotros. Querida familia, les doy la más cordial bienvenida a este maravilloso programa Despertando Corazones. Así es, aquí en Colmundo Radio, la radio que te acerca. Mi nombre es Edgar Jaimes, la voz de la esperanza, y quiero compartir con ustedes estos 30 minutos, media horita de bendición, media horita de hablar bonito, de escuchar mensajes positivos y sobre todo el mensaje de la palabra de Dios, que siempre es viva, siempre es eficaz, siempre, siempre es útil para edificar nuestra vida. Recuerda que una mente débil se queja de todo. Una mente sana acepta, analiza y resuelve. A veces deseamos que los sueños se hagan realidad. Otras veces deseamos que la realidad sea solo un sueño. A lo mejor no tienes la vida que soñaste, pero posiblemente tienes la vida que muchos sueñan. Por eso agradece, sea agradecido mientras luchas por lo que quieres. Y recuerda esto, si el barco de tu vida se está hundiendo, entonces conviértelo en un submarino, pero no te rindas nunca, no te rindas nunca. Porque recuerda, no todo el que sonríe es feliz. Existen lágrimas en el corazón que aún no llegan a los ojos. Estamos en Despertando Corazones y ahora, atento para los mensajes curiosos.
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0: Muy bien, llegamos al Rincón de las Curiosidades. Esta sección me gusta porque me enamora mucho más, o sea, me ha vuelto más detallista, más minucioso para escudriñar la palabra de Dios y extraer datos que muchas veces seguramente no escuchamos en una prédica, pero sí podemos sacarle muchas enseñanzas. Hoy vamos a hablar de una mujer llamada Zafira. Sí, aquí tienes cuatro curiosidades interesantes sobre Zafira, la esposa de Ananías. La primera curiosidad es que su nombre proviene del griego Zafeiros, que significa hermosa o preciosa. Un contraste fuerte con su carácter mentiroso, porque fue mentirosa. Un segundo aspecto, ella acordó, o sea, se puso de acuerdo, mentir en compañía de su esposo sobre la cantidad de dinero vendido. Esta historia la encuentras en Hechos capítulo 5. Por favor, te invito a que la leas. Ella conspiró voluntariamente en contra del Espíritu Santo. Un tercer aspecto, Pedro le dio una oportunidad para decir la verdad. En Hechos 5, verso 8. Pero ella decidió sostener la mentira y murió como juicio inmediato de Dios. Un cuarto aspecto, su final produjo temor santo en toda la iglesia. Eso lo ves en Hechos 5, verso 11. Dios estaba preservando la pureza y la santidad de una iglesia naciente. Estamos en Despertando Corazones y ahora sí, pilas, que viene el mensaje central.
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0: Llegamos a la parte más interesante de este programa, y es cuando abrimos la palabra de Dios y profundizamos y aplicamos a nuestra vida. Y hoy vamos a ver un mensaje muy bonito. Por eso, familia, papel y lápiz y Biblia bien abierta. Porque hoy les voy a hablar bien bonito de mi papá Dios. Y el título de nuestro mensaje, el Dios que endulza nuestra vida. Así es, el Dios que endulza nuestra vida. Título bastante interesante. Y es que Bueno, quiero contarles que definitivamente existe una gran verdad, una realidad que se repite constantemente en nosotros los seres humanos. Somos demasiado rápidos para celebrar las victorias, pero también muy rápidos para olvidar al Dios que nos da la victoria. Increíble, ¿no? Eso pasa. Repito, o sea, celebramos los milagros, celebramos las victorias con una gran facilidad, pero con una gran facilidad también olvidamos al Dios de los milagros, al Dios que produjo el milagro. Y voy a hablarles del pueblo de Israel. El pueblo de Israel, basado pues en la historia que vamos a analizar, acababa de vivir uno de los acontecimientos más extraordinarios de toda la historia. Habían visto cómo Dios abrió el Mar Rojo, cómo sus enemigos fueron derrotados y cómo la mano poderosa de Dios los libró de la esclavitud. Habían visto las plagas en Egipto y cómo la mano poderosa de Dios los sacó con oro y con plata. La Biblia nos muestra a Moisés, a María y a todo el pueblo cantando y danzando y adorando a Dios con alegría. Vean, vamos a Éxodo capítulo 15, para que entremos en materia. Y lo primero que voy a leer es el versículo 1. Entonces cantó Moisés y los hijos de Israel este cántico a Jehová y dijeron: cantaré yo a Jehová porque se ha magnificado grandemente, ha echado en el mar al caballo y al jinete. Ojo, vemos aquí a Moisés cantando y a todos los hijos de Israel cantando, dando gloria a Dios, cantándole a él. Cantaré yo a Jehová. ¿Por qué? Por sus maravillas, porque echó al caballo y al jinete en el mar. Estaba tremenda canción, tremenda adoración, tremenda fiesta. Moisés y los hijos de Israel. Y más adelante, en el verso 20 de Éxodo 15, dice: y María, la profetisa, hermana de Aarón y por supuesto de Moisés, tomó un pandero en su mano y todas las mujeres salieron en pos de ella con panderos y danzas. Y María le respondía: cantad a Jehová porque en extremo se ha engrandecido, ha echado en el mar al caballo y al jinete. Miren, qué interesante. Moisés dirigiendo la canción, María dirigiendo las danzas. O sea, era una fiesta total. Sin embargo, ocurre algo bastante curioso. 3 días después, la alabanza se convirtió en murmuración. Lo que comenzó con cánticos, con adoración, terminó con quejas. Lo que comenzó con gratitud, terminó con ingratitud. Lo que comenzó con fe, terminó con dudas. Lo que terminó con pandero, con danza y con cántico, terminó con reclamos. Y ahora leemos lo que dice Éxodo 15, del 22 al 27. E hizo Moisés que partiese Israel del Mar Rojo y salieron al desierto de Sur. Y anduvieron 3 días por el desierto sin hallar agua. Y llegaron a Mara. Y no pudieron beber las aguas de Mara porque eran amargas. Por eso le pusieron el nombre de Mara. Entonces el pueblo murmuró contra ellos y dijo: ¿qué hemos de beber? Y Moisés clamó a Jehová y Jehová le mostró un árbol y lo echó en las aguas y las aguas se endulzaron.

aguas y 70 palmeras y acamparon allí junto a las aguas. Muy bien, la Biblia nos enseña que el pueblo de Israel, después de esa adoración, de esa danza, ellos salen por el desierto de Sur. Y la palabra Sur, desde el hebreo, viene del término que quiere decir pared, muralla o barrera. Muy bien, o sea, ellos empezaron ya en un desierto. Ya la situación había cambiado. ¿Qué parecido es eso a nuestra vida? Celebramos, nos alegramos, cantamos, testificamos cuando Dios responde a una oración. Pero nos quejamos, renegamos, criticamos cuando aparece una prueba, una dificultad. Somos agradecidos cuando recibimos una tremenda bendición, pero rápidamente olvidamos todo lo que Dios ya ha hecho y lo que sigue haciendo. Nos emocionamos con las victorias, pero nos desesperamos cuando entramos en un desierto. El problema aquí no era la falta del poder de Dios, el problema era la condición del corazón del pueblo de Israel, el corazón humano. Por eso Dios lleva a Israel a Mara. No porque quisiera destruirlos, no porque quisiera que sufrieran, sino porque quería enseñarles una lección profunda. Él no solamente es el Dios que abre mares, no, que derriba murallas, no, sino también es el Dios que sana, restaura, edifica corazones, almas, transforma la amargura en dulzura. Es en Mara, Dios revela uno de los nombres más maravillosos de toda la Escritura. Yo soy Jehová tu sanador. Yo soy Jehová Rafa. La palabra hebrea Rafa significa sanar, restaurar, curar, reparar, hacer completo nuevamente. Jehová Rafa no es solamente el Dios que sana enfermedades físicas, es el Dios que sana heridas emocionales, es el Dios que restaura matrimonios, es el Dios que cura corazones quebrantados, heridos, es el Dios que sana traumas, es el Dios que restaura esa fe perdida, es el Dios que transforma esas aguas amargas que seguramente hemos tenido que beber en diferentes etapas de la vida. Las aguas amargas siempre van a aparecer en nuestro camino. La vida a veces es muy fácil, se torna fácil y placentera para vivir. Pero hay momentos donde también llegan las aguas amargas. Observemos algo importante en esta historia. Dios los saca de Egipto. Dios abre el Mar Rojo, pero aún así ellos tenían que pasar por Mara. La presencia de problemas nunca significa que Dios nos haya olvidado o que Dios no nos quiere. Muchas personas creen que seguir a Dios significa tener una vida sin dificultades, sin problemas, sin tropiezos, pero la Biblia no enseña eso. Los desiertos forman parte del proceso, las pruebas forman parte del crecimiento, las aguas amargas aparecen incluso después de las mayores victorias. Pero veamos qué representan las aguas amargas en nuestra vida. Pueden ser esas decepciones, esas frustraciones que has tenido que enfrentar, cuando las cosas no resultan cuando esperábamos, pero también pueden ser esas aguas amargas, esas heridas emocionales. Te rechazaron, te abandonaron, te traicionaron, te causaron dolor. O también las aguas amargas pueden ser las crisis en tu hogar, en la familia, problemas matrimoniales, problemas con los hijos, problemas con los padres, o las dificultades económicas, momentos donde todo parece que los recursos se agotaron. Esas son aguas amargas. O las enfermedades, ¿qué me dicen del dolor? ¿Qué me dicen del malestar, las enfermedades? Situaciones físicas que generan temor y angustia, diagnósticos médicos que llegan de manera negativa y nos hacen sufrir. Esas son aguas amargas, las pérdidas, la muerte de un ser querido, las oportunidades o sueños que se perdieron. Entonces, no podemos sorprendernos si después de una gran bendición también llega Mara. Dios sigue siendo Dios en el Mar Rojo, pero también sigue siendo Dios en Mara. ¿Pero qué ocurre aquí en Mara? Entonces se levanta la murmuración, la queja y la crítica. La murmuración aparece después de la ingratitud, cuando olvidamos los milagros. Y qué interesante que 3 días antes estaban cantando y danzando todo el pueblo, dirigidos por Moisés y por María. Pero de un momento a otro aparece la queja
la murmuración.

la crítica, la victimización. Dice Éxodo 15:24, entonces el pueblo murmuró contra Moisés. Aquel hombre que los había ayudado a ser libres, ahora era el foco de sus críticas. Es impresionante, aquí podemos ver la rapidez con la que cambia una persona. ¿Cómo cambia el corazón de una persona? Y eso sucede muchas veces. A la persona que más le ayudas es la persona más ingrata, la que termina hablando mal de ti, señalándote, colocándote zancadillas. Eso ocurre con mucha frecuencia. A la persona que más amas resulta que es la que más duro te da. 3 días antes estaban adorando, 3 días antes había gratitud, ahora resulta que están quejándose. 3 días antes hablaban de la fidelidad de Dios, ahora hablaban de su problema. Es que la murmuración nace cuando el problema se vuelve más grande que Dios en nuestra mente. Es increíble. Cuando tu problema se vuelve más grande que Dios en tu corazón, ahí perdiste. Y quiero hablarles de las características de la murmuración o de los que murmuran. Lo primero es que olvidan las bendiciones recibidas. Es decir, todo lo que Dios había hecho, todas las bendiciones, la liberación, la prosperidad, los alimentos, eso se olvidó. La memoria de los milagros desapareció. Un segundo aspecto, se exageran las dificultades presentes. Un tercer aspecto, totalmente, difícil de creer al que murmura, es que contagia a otros. Sí, es la murmuración es contagiosa. Debilita la fe en muchas personas. Produce amargura interior, la persona termina envenenada emocionalmente. La gratitud mantiene el corazón sano, la murmuración enferma el alma. Y aquí aparece el Jehová Rafa para transformar y para sanar. Éxodo 15:25 dice, y Moisés clamó a Jehová y Jehová le mostró un árbol y lo echó en las aguas y las aguas se endulzaron. Mientras todos estaban renegando, murmurando, Moisés hizo algo diferente. Mientras el pueblo murmuraba, Moisés oraba. Mientras ellos se quejaban y criticaban de su condición, Moisés clamaba. Y Dios mostró la solución, porque es que la solución viene, es producto de la oración. El árbol lanzado al agua es una hermosa figura de Cristo también. Así como aquel árbol transformó las aguas amargas y las endulzó, así Cristo transforma nuestros corazones amargados, llenos de dudas y entristecidos. Jehová Rafa, Jehová el sanador, es el que sana mis heridas. El Salmo 147, verso 3 dice, Él sana a los quebrantados de corazón. Jehová Rafa, Jehová el sanador, Él sana las relaciones destruidas. Él puede restaurar tu matrimonio, puede restaurar tu relación con tus hijos, con tus padres o con aquellas personas que seguramente tenías muy cerca y por cualquier situación de la vida hubo una ruptura y hoy seguramente son hasta enemigos. Jehová Rafa, Jehová el sanador, es el que sana el alma cansada, porque Él nos devuelve la esperanza. Sana al que tiene la mente afligida, quiere decir que trae paz en medio de la tormenta. Sana tu cuerpo físicamente, Dios sigue teniendo poder para sanar cualquier enfermedad. Él sana nuestra comunión con Dios también. Lo que es amargo para nosotros, Dios lo cambia en dulzura. Y aquí viene algo muy bonito para ir terminando. Y es que después de Mara viene Elín. Y llegaron a Elín, donde había 12 fuentes de aguas y 70 palmeras. Mara no es tu destino final. Elín está más adelante. Entonces, esa dificultad, ese dolor, esas lágrimas tienen fecha de vencimiento, porque la amargura y el problema, la aflicción es temporal, pero la provisión de Dios y su amor es permanente. Vamos entonces a orar, querida familia. Tal vez hoy estás pasando por una situación difícil, de tristeza, de dolor y de amargura. Tal vez estás pasando por un Mara, pero allí en Mara está Jehová Rafa, el sanador, porque Mara no es tu destino final. Esa enfermedad no es tu destino final.
esa situación de tristeza no es tu destino final, esa crisis financiera no es tu destino final, el IN está más adelante. La prueba tenía fecha de vencimiento para ellos, así como para nosotros, porque la prueba es temporal, esta leve tribulación es momentánea, dice el Señor, mientras que la provisión de Dios es permanente como Él. Muchos hijos de Dios quieren evitar Mara sin saber que el IN está demasiado cerca y está más adelante. Después del llanto viene la alegría, después de la prueba viene la respuesta, después de la enfermedad viene la restauración, después del desierto viene el oasis. No podemos quedarnos viviendo en Mara, sigamos caminando, porque Jehová Rafa todavía tiene un Elín preparado para ti. Dale gloria a Dios, porque quizás hoy estás bebiendo aguas de amargura por alguna situación, aguas de decepción, de enfermedad, de pérdida, de traición, de soledad o de cansancio. Pero la buena noticia es que el mismo Dios que sanó las aguas amargas de Mara sigue obrando hoy. Jehová Rafa no ha cambiado. Él sigue tomando corazones heridos y restaurándolos. Sigue tomando vidas quebradas y reconstruyéndolas. Sigue transformando lágrimas en esperanza. Sigue convirtiendo la amargura en adoración. Por eso, en lugar de quejarte, en lugar de murmurar o de reclamar, clama a Dios. Haz lo que hizo Moisés. Arrodíllate. En lugar de rendirnos, confiemos. En lugar de enfocarnos en las aguas amargas, fijemos nuestra mirada en Jehová Rafa, el sanador, el Dios que sana, que restaura y que endulza nuevamente las aguas de nuestra vida. Muchas gracias, Señor, en el nombre de Cristo Jesús. Amén. Muy bien, familia, llegamos al final. Recuerda que todos estos temas puedes descargarlos en YouTube. Ahí buscas Despertando Corazones con Mundo Radio y ahí los encuentras. Querida familia, este programa lo realizamos desde la hermosa ciudad de Barranquilla. Mi nombre es Edgar Jaimes, estoy en la sede de Alto Prado. Si tienes familiares o amigos, contáctalos con nosotros. Si quieres enviarme una petición de oración o un testimonio, también puedes hacerlo. Mi WhatsApp es el 301-465-4317. Un abrazo y muchas, muchas bendiciones.

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2: Seis de la mañana en punto, gracias por estar acompañándonos hoy en ASB Noticias 6 AM. Originamos desde Bogotá para nuestras estaciones a nivel nacional y los más de 250 municipios que cubren nuestras ondas hercianas. Mesas escrutadas 99.99%, votos totales 26.345.364, votos en blanco 426.828, boletines 66 hasta este momento, votos válidos 26.095.102, votos nulos 220.763. La diferencia es del 0.96%, que en nuestra transmisión siempre la tuvimos allí. Nunca osciló, y les podremos contar en toda la transmisión que hicimos en la tarde de ayer, que fue una transmisión maravillosa, pero también disidente de lo que pasaba en las urnas en Colombia. Señora Velardo de la Espreya, de los Defensores de la Patria, con un 49.66%, es el presidente electo por los colombianos, con 12.959.542 votos. Y digo que es el presidente electo porque, según el subcontrincante, el señor Iván Cepeda Castro, del movimiento político Pacto Histórico, que obtuvo el 48.70% con 12.708.712 votos, sus abogados y sus testigos y todo lo que tiene que ver en la parte política van a impugnar 33.000 mesas. No sé cómo será, porque en este momento ya se ha terminado el escrutinio municipal y luego vendrá la otra etapa. Germán René Jiménez, muy buenos días. ¿Cómo le acabo de ir? Qué gran trabajo el de ayer, qué gran transmisión. Y bueno, aparte de todo, problemas en Cali, problemas en Bogotá, Germán.
3: Andrés oyente, buenos días. Todo indica que, según unas cuentas preliminares que hemos estado leyendo, la capital de la República se considera como la ciudad que aportó la mayor cantidad de votos para el triunfo de Abelardo de la Espriella como presidente de la República.
2: Así haya perdido, ¿no?
3: Así haya perdido, el margen sin duda es estrecho. Pero, insisto, en unas cuentas preliminares, luego las miraremos en detalle. Lo que veo de alguien que parece ser muy juicioso en llevando esas cuentas es que hubo en Bogotá 500.000 votos para Abelardo de la Espriella, que, como hemos dicho, jalonaron.
2: Ahí está la diferencia.
3: Jalonaron ese triunfo, claro. Y si es cierta la cifra, pues sencillamente comprueba que gran parte de la victoria, insistimos en que sigue siendo estrecha, se obtuvo en Bogotá. Y si triunfa el ganador frente al perdedor, quiere decir que la estrategia que se quiso recomponer en Bogotá por parte del Pacto Histórico sencillamente no funcionó.
2: Y no funcionaron muchas cosas. Más adelante miraremos ganadores, perdedores en la campaña o en las diferentes campañas. Pues por supuesto, en el nuevo presidente electo, Abelardo de la Espriella, pues lo decíamos allá en la transmisión, una fuente muy cercana a la campaña nos decía, no se equivocan nunca. Todo a su momento. Andrés Muñoz en Cali, buenos días. ¿Cómo amaneció la ciudad después de que el alcalde dijo que, bueno, dos motos quemadas, en fin, cómo amaneció Cali?
4: Muy buenos días, Andrés, saludo cordial a todos los seguidores y oyentes de ASB Noticias en Colombia y en el mundo. 19 grados centígrados, pico y placa para el día de hoy, placas terminadas en 1 y 2 desde las 7 de la mañana hasta las 7 de la noche. Cali reporta daños de cámaras de vigilancia y una motocicleta vandalizada tras la jornada electoral. Autoridades también investigan del Valle del Cauca dos incendios precisamente en zonas de Guacaré y de Pradera en el departamento. El parte ya es de tranquilidad sobre las 2 de la mañana por parte de, obviamente, el alcalde Alejandro Eder, y también estuvo acompañada por la gobernadora Dilian Francisca Toro y toda la cúpula militar que está pendiente de la seguridad del departamento. Por ahora, tranquilidad. Y obviamente la ciudad sigue bajo la visión del Departamento de la Policía Nacional y obviamente el Ejército a través de la Brigada número 3 en el Batallón Pichincha. Vamos a ver y esperemos que no pase nada más en la capital vallecaucana. Andrés.
2: Una fuente que tenemos en el Cauca me informó ayer, Germán, que en el Bordo Cauca y Puerto Tejada ya tienen agrupaciones de personas para manifestaciones. Estamos hablando del Departamento del Cauca. Alejandro Cortés, buenos días.
5: Buenos días, Andrés, para usted, para todos nuestros oyentes. Sobre las 8:30, tal vez unos minutos después, salió al monumento Ventana al Mundo el candidato ya presidente electo, Abelardo de la Espriella, donde dio un discurso de 45 minutos con bastante gente, con familia y, por supuesto, con miembros de su campaña. Puntos especiales o importantes de ese discurso: le pide al gobierno actual pues sacar sus cosas de Casa de Nariño y dedicarse a hacer la oposición. Dice que Iván Cepeda va a tener todas las garantías para hacer la oposición siempre y cuando cumpla también con la ley. Dice que no hay derrotados, que va a gobernar para todos los colombianos. Dice que también esta es una victoria de Miguel Uribe Turbay, ayer lo destacó en su discurso. Dice que es el mayor triunfo de su vida y que su compromiso es hacer respetar la Constitución de 1991.
2: John Freddy López, ¿cómo le va? Buenos días.
6: Buenos días, Andrés, compañeros oyentes. Bueno, a Medellín amanece en este momento con 17 grados centígrados, complementando lo que dice Alejandro, aquí tenemos declaraciones de ese discurso, de comillas, ganador de Abelardo de la Estrella. Dice que hagan sus maletas y prepárense para ejercer la oposición, cierro comillas. Abelardo le exige a Cepeda y a Petro abstenerse de desatar un incendio social. De otro lado, les contamos que cayeron hasta jurados, 4 capturados y 6 sancionados por la policía durante segunda vuelta en Medellín, el Valle de Aburrá, que más adelante les vamos a contar. Por su parte, Andrés Julián Rendón y Federico Gutiérrez felicitan a De la Estrella por su victoria en la segunda vuelta, recordando que Abelardo De la Estrella arrasó en Antioquia, donde logró más de 2 millones de votos.
2: Pues así están las cosas en Colombia. Ricardo Martínez, buenos días. Estamos hablando de estar celebrando. Si le a nuestro productor, ¿qué le diga? España grave, ¿no?
7: ¿España? ¿Parece?
2: Sí, pues 4-0 para ese equipo. ¿O no? Uno de los rivales lo respeta con goles.
7: ¿Y 4-0 le parece mal?
2: No, pues es que Alemania no metió 7-1. ¿A Brasil en Brasil? Ajá. No le pregunto nomás.
7: No, pues si que... parece 4 goles malos, pues no sé. Está bien. Está bien.
2: ¿Cómo le ha ido, Ricardo?
8: Con los buenos días, Andrés, para usted, compañeros de mesa, para todos los que comienzan el día de una manera diferente, positiva, y para todos los que necesitan una voz de aliento, pues mucho ánimo, ánimo, que las cosas van a mejorar. Ayer España se sacudió, se limpió y la cara y ganó 4-0 a Arabia Saudí, lo que la coloca en la primera, en el primera posición de su grupo. Sus compañeros de grupo empataron Uruguay y el sorpresivo Cabo Verde 2-2. Entre tanto, Bélgica no ha podido, empató un pálido empate 0-0 frente a Irán. Hay que reseñar que desde el minuto 66 Bélgica jugó con un jugador menos tras la expulsión de Ngoy. Y Egipto, de la mano de Mohamed Salah, le ganó 3-1 a Nueva Zelanda. Hoy será el turno, hoy hay partidazos, Andrés. Hoy hay partidazos y hoy hay que ver ese Noruega-Senegal. También va a jugar Argentina-Austria. va a jugar Francia contra Irak y Jordania contra Algeria. Son los partidos para hoy. El turno de Colombia será mañana cuando a las 9 de la noche esté enfrentando a la República del Congo. Ojalá sin puerta y con Richard Ríos desde el inicio. Vamos a ver qué dice el técnico Néstor Lorenzo mañana.
2: ¿A qué hora el partido mañana en Colombia?
8: 9 de la noche, ese horario que le encanta a usted.
2: Maravilla, hora de dormir a esa hora.
7: ¿Ah, lo contamos con usted?
2: No, usted ya sabe cómo es la situación ahí. ¿Para qué me pongo a hablar algo que no voy a hacer?
8: De ganar Colombia podría empilarse casi ahí abonando terreno para ser primera del grupo, lo que le haría un camino un poco más amable.
2: Bueno, soñar no cuesta nada, dijo alguien. Voy a llamar al doctor Sergio para que nos dé la conclusión final de lo que pasó, ¿no?
8: Sí.
2: De lo que pasó entre...
8: Claro. Nosotros, y lo que viene, ¿sabe?
2: Nosotros nos fuimos, ¿saben qué? En el boletín 22. Y en este momento, ¿sabe cuántos boletines hay?
8: 66.
2: O sea, que entre en el boletín que nos fuimos nosotros con el doctor Sergio, Morales, a la hora que nos fuimos íbamos en el 99.80. Ya han pasado 44 boletines más para llegar al 99.9. Doctor Sergio Morales, buenos días. ¿Cómo le acabo de ir? Y su análisis final, por favor, de todo lo que pasó, con una diferencia de 250.830 votos a favor del señor Abelardo de la Espreña.
9: Buenos días a todos. Gracias por estar nuevamente acá. El análisis es que con un avance tan grande de las comisiones escrutadoras, ya tenemos un 99.04%. Pronto tendremos esa certificación o esa certificación de Abelardo de la Estrella como presidente de Colombia. El análisis más profundo, la diferencia de votos es bastante, bastante corta, lo cual muestra que en Colombia hay una diferencia ideológica marcadísima. También es cierto que no participó todo Colombia en esto, y que hay una fuerza naciente de derecha en Colombia, una derecha distinta que no se identifica con el centro democrático, con los partidos tradicionales, y que también está una izquierda más viva que nunca, con unas elecciones y unos seguidores importantísimos. Es la primera elección es la primera elección reciente con la cual vemos unas ajustadas elecciones, pero hay que recordar que Misael Pastrana ganó por 64.000 votos, Julio César Turbay por 137.000, Ernesto Samper, primera vuelta 18.000 votos, en la segunda vuelta 156.000. Entonces, como colombianos, estamos repitiendo la historia de previo a la Constitución de 1991. Es importante saber que puede que veamos unas elecciones ajustadas, pero hay un artículo constitucional muy importante que me gustaría leer, que es el 95, que es un artículo muy bonito porque establece para una mañana que vemos a la gente con los ánimos tan difíciles, que le puede traer tranquilidad. El artículo 95 de la Constitución dice: la calidad de colombiano enaltece a todos los miembros de la comunidad nacional, todos están en el deber de engrandecerla y dignificarla. El ejercicio de los derechos y libertades en esta Constitución implica responsabilidades. Son deberes de la persona y del ciudadano respetar y apoyar a las autoridades democráticas legítimamente constituidas para mantener la independencia y la integridad nacional.
3: Doctor Morales, ¿qué tiene de diferente esta nueva derecha de la que usted hace referencia?
9: Es una derecha que vamos a ver mucho más marcada por el confrontacionismo, aunque el discurso de Abelardo de la Estrella ayer fue muy moderado, también el de Cepeda, creo que los dos salieron con un discurso muy neutro, también por la situación del país, y un discurso incendiario hubiera podido ser muy grave. Vemos una derecha que no comparte los valores tradicionales de los partidos como el Centro Democrático. En su momento Abelardo de la Estrella si bien ha mostrado afinidad con el Centro Democrático, pues no fue el candidato del partido. Vemos también cómo la coalición en su momento del Centro Democrático buscó alianzas con el centro, con Daniel Oviedo. Vicky Dávila también estuvo ahí en esa coalición, pero en las últimas dos semanas fue mucho más cercana a Abelardo de la Estrella que a Paloma Valencia, por ejemplo. Entonces hay diferencias marcadas que pueden llegar a ser internas dentro del partido, pero que también nos muestran una nueva forma de hacer política en una era digital, como lo son las redes sociales, que Abelardo de la Estrella las marcó en su discurso y dijo que iban a ser su bastión. También vamos a ver cómo se integran estos nuevos mensajes y esta articulación con el Estado, un gobierno que viene con una política clara de reducir el Estado. Entonces, y esto no lo hemos visto, de hecho hemos visto crecer el Estado en los últimos años. Entonces sí vemos una marcada diferencia de esta tendencia política, y ver también cómo se llegan estas nuevas alianzas, porque mayorías no existen plenas decisorias. Tendrá que hablar con la izquierda colombiana para llegar a tomar decisiones y tener el apoyo en el Congreso de la República, que es un órgano muy importante en esta sesión.
2: 6:16 a.m, Ricardo Martínez.
8: Doctor Morales, ¿ya podemos decir que el doctor Abelardo de la Estrella es el presidente? Se lo pregunto porque el candidato Iván Cepeda en el discurso habló de impugnar 33.000 mesas, y también porque, haciendo un paralelo entre la primera y la segunda vuelta, pues encontramos que el presidente Gustavo Petro también dijo que había que investigar a fondo, hacer el conteo a fondo, pero hubo una coincidencia del 99,98% en los datos preliminares de la registraduría y los que finalmente se presentaron. ¿Ya Abelardo de la Estrella es presidente o todavía hay una luz que de pronto pueda cambiar el panorama?
9: Esta mañana, revisando la historia de qué tanto cambió en las comisiones escrutadoras ese porcentaje de votación, no fue mayor al 0.1% en las últimas 3 o 4 elecciones. Realmente no va a variar mucho, y la certificación, ya cuando esté el cierre del Consejo Nacional Electoral, dará el pitazo final de esta situación. Que las mesas pueden ser impugnadas. Mire, hay algo que los clientes no le preguntan: ¿qué hago para que no me demanden? Pues entonces no haga absolutamente nada ni se arriesgue al negocio. Uno lo pueden demandar en cualquier momento de la vida si usted no haya hecho nada. Esto va a ser igual, pueden demandar todas las mesas si quieren, están en todo su derecho, pero el demandar las mesas no garantiza que vaya a tener un cambio. Todo tiene un debido proceso. Las comisiones están conformadas por notarios, por jueces, están los abogados, están los testigos, y hay un debido proceso. Y pues si el debido proceso establece que no hay cambios, pues ese se mantendrá así, los resultados como lo hemos venido diciendo. ¿Quién certifica? El Consejo Nacional Electoral.
2: ¿Qué es impugnar, doctor Sergio?
9: La impugnación es el proceso que ha establecido nuestra Constitución, precisamente, y a través de la ley, para que se puedan presentar todas estas inconformidades respecto al lleno de los tarjetones. Vamos a ver que en el escrutinio se analizan ya los votos, los formularios C14, ahí hacemos la revisión oficial. Y las impugnaciones pueden activar cambios entre preconteo y escrutinio. Digamos que eso es lo que estamos esperando hoy. Hay quienes entran, los testigos y los abogados de las campañas son quienes deben impugnar cada resultado ante estas comisiones escrutadoras. Esas impugnaciones no pueden ser bajo cualquier argumento, que eso también nos va diciendo que hay solicitudes que se van a impugnar y que no se van a tener en cuenta, y hay otras que sí se van a tener en cuenta. Entonces la ley determina unos motivos precisos y unos momentos específicos. Por ejemplo, tachones o enmendaduras no justificadas, cifras diferentes entre la suma de votos de las urnas y la cantidad de votantes. Esto se trata de un proceso muy especializado, por eso nosotros hablamos de los abogados de los partidos, y que puede tomar pues un tiempo variable. Aquí va a ser muy sencillo porque realmente todo el proceso es muy organizado. Yo invito a la ciudadanía que lean la cartilla de capacitación de los jurados que está ahí y explica cómo ver un el 14, si es el original o no, porque también he visto mucho en internet que circulan unos tarjetones que no tienen nada que ver con la realidad y tiene una técnica. Entonces, conocer el tarjetón, miran, analizan, presentan esas argumentaciones, esos debates, y se realizan entre los jueces, los notarios y los registradores que integran las comisiones. Ese es el proceso de impugnación.
2: Andrés Muñoz en Cali.
7: Doctor Sergio Andrés, ¿cómo se puede analizar lo sucedido en Bogotá, donde el presidente Gustavo Petro siente que perdió ese bastión y puntualmente en esta segunda vuelta con los 300.000 votos, donde él en un trino también asegura que quien elige a Abelardo de la Espriella como presidente no es Antioquia, sino Bogotá?
9: Bogotá tuvo una votación muy importante, tuvo 4.293.000 votantes, y el pacto histórico tuvo 2.235.514, es decir, fue una votación muy importante por el pacto histórico. Yo creo que más allá de lo que pasó anoche y de las elecciones, porque Bogotá es una región en la cual pues todas las personas vivimos, todos tenemos la oportunidad de venir de distintas regiones, creo que hay un mensaje que vale más la pena el análisis, y es el lugar donde Iván Cepeda iba a hacer la celebración, que era el Royal Center, que es un escenario muy bonito, pero no es un escenario grande. La verdad, quienes han acudido ahí han visto que no es un escenario grande. Entonces, pareciera que el pacto histórico ya estaba muy preparado para esta situación. Un partido y un movimiento que se ha caracterizado por la gente, por la masividad, por las masas, tenía listo un lugar de celebración que era un aforo muy limitado. Entonces, llegar a Bogotá va a ser complicado, porque además en la primera vuelta vimos un Oviedo, una Paloma Valencia muy fuerte en Bogotá, y Bogotá sigue en una disputa, más ahorita cuando tiene un alcalde como Fernando Galán, que no lo veo militando cerca al pacto histórico. Entonces, Bogotá se vuelve un centro de concentración muy importante, se vuelve un lugar en el cual la política va a girar en los próximos años, y es donde muy seguramente veremos las manifestaciones por parte de quienes no están de acuerdo con este tipo de políticas, con el nuevo presidente, que está bien, que es parte del proceso democrático, digamos, que manifestarse más seguido.
2: 6:22, John Frei López en Medellín.
10: Doctor Morales, algunos sectores del pacto histórico, por no decir todos, esperan finalmente el escrutinio, como lo dijo el candidato Cepeda, incluso el mismo presidente Petro, recordando que hace 4 años que se escrutaron y se recuperaron 400 votos más. ¿Cree usted que eso finalmente se puede revertir?
9: Muy difícil. Como te contaba, las últimas elecciones la variación ha sido del 0.1%, que es muy poquito. Ahora, que puede ampliarse, que puede ser distinto, sí, puede pasar. Esto se vuelve un dato de la mesa. Hacer predicciones diciendo que, como hace varias elecciones, por 0.1%, realmente resulta falso, porque no vamos a ver, digamos, una tendencia. Esto no se resuelve mirando el pasado, se resuelve mirando las mesas. Y seguramente, sí les puedo decir, con el paso de los años hemos fortalecido los mecanismos. Hubo muchísimos jurados, el pacto histórico tuvo un acompañamiento muy grande por parte de los testigos electorales, incluso más de los de Abelardo de la Espriella, no una cifra no menor, por ahí cercana a los 5.000 acompañantes, pero que es una cifra importante. No creo que cambie mucho, la verdad, porque nuestras instituciones son muy fuertes, y también porque la registraduría es de esos órganos en los cuales, y he visto también justamente en redes que, claro, que apoya al presidente, que viene con una agenda política, cuando el registrador, que es Hernán Penagos, su elección no es por voto popular, viene por presidentes de la Corte Constitucional, Corte Suprema de Justicia, y tiene que superar una prueba, es decir, esa persona que está garantizando esto viene por mérito, tiene que hacer una prueba, lo cual garantiza cierta imparcialidad. La hoja de vida pesa un 20%, la entrevista un 30%. Entonces, no estamos ante un órgano que esté politizado. Vemos a un Hernán Penagos que viene por su mérito, con su propia agenda, y pues es elegido en un concurso de méritos y una posición organizada por altas cortes, esa organización. Entonces, creo que hay garantías para creer que con el paso del tiempo se han implementado distintas medidas para que esto sea más ágil. Duramos una hora larguita, hora y media, en tener ya el preconteo listo. Entonces, vamos a ver cómo avanza. Pero yo creo que hay garantías, y en este momento la Registraduría Nacional está haciendo su rol de manera muy buena. Hay que entrar a analizar el detalle y esperar a ver qué dicen los abogados, que son quienes están allá de este proceso.
2: Cerramos, doctor Sergio Morales, esta no charla, este complemento de lo que fue nuestro trabajo el día de ayer, con su ayuda, de las elecciones a la presidencia de la República para este periodo que viene de 4 años, arrancando el próximo 7 de agosto. Alejandro Cortés.
5: Doctor Sergio, le pregunto por el presidente electo. Viendo acá pues su hoja de vida, él viene con la idea de hacer una política distinta. En su momento Francia Márquez dijo que era momento de que gobernaran los nadie, y él ayer dijo que era momento de que gobernaran los nunca. Viendo la hoja de vida, él nunca ha ocupado un cargo público de elección popular ni un cargo administrativo en el Estado. ¿Eso afirma esa idea nueva de hacer una nueva, valga la redundancia, política, o por el contrario tal vez puede ser un punto desfavorable para lo que él quiere hacer?
9: Es una muy buena pregunta. La primera parte hay que comenzar, y es, para ser presidente de Colombia no se necesita, digamos, experiencia. Y eso es parte de lo que la Constitución de 1991 quiso establecer. Sí me llama mucho la atención esa frase que utiliza ayer Abelardo, porque miren que sí pareciera desmarcarse de lo tradicional que siempre ha tenido Colombia, que hemos visto en los últimos años, que ha estado centrado o ligado al uribismo. Si bien Juan Manuel Santos, digamos, se retracta en cierta parte y se diferencia de Álvaro Uribe, estuvimos 2 periodos de Álvaro Uribe, 2 de Juan Manuel Santos y Iván Duque, pero Juan Manuel Santos viene, y ustedes recordarán, como ministro de defensa de Álvaro Uribe. Llega Gustavo Petro y nos dice Abelardo que él viene a ser diferente de lo que ya existe. Entonces parece también que está buscando una nueva forma de marcar su política, y viene con 13 propuestas que uno podría, digamos, sintetizar en su plan de gobierno de Patria Milagro, y que viene buscando acabar con 4 factores principales. Autoritarismo, que no ha sido una palabra usual en las elecciones colombianas. Violencia criminal, que sí es parte del discurso tradicional. Corrupción política, también, que es importante. Ahora la forma de verlo es cómo lo vamos a lograr. Y buscar atacar el narcotráfico y las economías ilegales, que ahora ya no son algo focalizado dentro de nuestro territorio, sino que son grandes estructuras transnacionales que además pueden llegar a tener un patrimonio equiparable al de una región colombiana. Entonces vamos a ver políticas distintas, y vamos a ver cómo ese propuesta de Patria Milagro, basada en seguridad, crecimiento económico, fortalecimiento institucional y lucha contra la corrupción, se va a materializar. ¿Qué va a ser distinto dentro de lo que establecía con Iván Cepeda? Pues vamos a tener puntos respecto a la política económica, por ejemplo, que también hay que ver cómo le ha funcionado esto a otros países, y ahí tenemos ya la facilidad de verlo con Argentina, con Milei. Aumentar también la inversión extranjera puede afectar también la producción nacional. Si todo se importa, pues afecta a la producción nacional. Vamos a hablar de un presidente que va a reducir el tamaño del Estado y desregulación, cuando los últimos presidentes, desde Santos en adelante, han ampliado el tamaño del Estado. Incluso Gustavo Petro, con la creación del Ministerio de la Igualdad, pues fue una ampliación del Estado. Entonces sí estamos hablando de una política distinta. Trae sobre la mesa también la discusión del impulso al petróleo, al gas, la minería legal, el rechazo frontal a la paz total, no necesariamente al acuerdo de paz. Creo que ahí hay que distinguir el acuerdo de paz y el proceso que se realizó con Juan Manuel Santos con la propuesta de paz total de Gustavo Petro, y prioriza la seguridad, el crecimiento y la eficiencia estatal, que es parte distinta del discurso, porque Iván Cepeda siempre ha venido con un discurso de ampliación de derechos sociales, aun cuando esta función es propia del legislativo y la ha venido desarrollando Corte, y es particularmente la Corte Constitucional quien es quien le da esa garantía, esos derechos a los ciudadanos. Y pues si vemos la visión ideológica completamente marcada de izquierda democrática que venía Iván Cepeda con una derecha muy conservadora. Entonces, las diferencias que vemos ahorita es cómo lograr esos objetivos. Habrá que empezar a preguntarnos quiénes van a ser los ministros. Los ministros juegan un rol supremamente importante en el rol del presidente, y hay que esperar. Hay que esperar, va a ser parte importante de lo que se ha hecho. Hablar de la estrella ha retomado algo también que se ha hecho desde Álvaro Uribe, y creo que ese modelo hay que reconocérselo a Álvaro Uribe, de gobernar en región, que lo hizo Santos, que no lo hizo Duque por la pandemia, y que Petro también hizo, de ir a las regiones. Hablar de la estrella promete ese modelo de venir a gobernar una semana desde cada una de las regiones. Vamos a ver cómo se da, y vamos a ver también cómo entra ahorita con el Congreso, cómo es esa articulación, porque Abelardo de la Estrella ya ha dicho que quiere hacer la posesión no en Bogotá, sino la quiere hacer en Barranquilla, y ahí empezamos con las tensiones legales, porque el Congreso por ley tiene que sesionar en Bogotá. Entonces vamos a ver esa articulación, vamos a ver cómo es esa política diferente, pero sí la marca mucho en las formas. Decir que ya no va a estar en Bogotá o que la posesión no es en Bogotá es algo que nosotros no hemos visto en las políticas recientes. Entonces sí estamos ante una nueva forma o una diferencia de cómo hacer esa política.
2: Ricardo Martínez.
8: Doctor Morales, muy rápidamente, el doctor de la Espriella nombra recurrentemente al doctor Álvaro Gómez, diciendo que fue su maestro. ¿Hay alguna tendencia marcada de la política del doctor Álvaro Gómez, y si habría podido ser un buen presidente si lo hubiera logrado, doctor Morales?
9: Álvaro Gómez llega y es reconocido, y creo que es algo que ustedes también pudieron ver ayer, y creo que nosotros cuando somos abogados reconocemos mucho esas figuras que nos acompañan en la formación. Álvaro Gómez fue profesor de Abelardo, él lo reconoce en su discurso. Sí comparte algo, y Álvaro Gómez era llamado el lobo feroz, o el más gordo de los godos, tenía cierto parecido ahorita en lo de lobo y tigre, que uno puede empezar a ver cierto parecido. Álvaro Gómez tiene algo muy importante, y es que participó en la creación de distintos bancos, como el Banco Popular. Fue periodista, columnista, muy defensor de precisamente los medios, y Abelardo de la Estrella, pues digamos, ha tenido ciertos roces con algunos periodistas colombianos, ha utilizado presión judicial. Entonces, ¿se podrá distinguir? Sí, se podrá distinguir en algunas cosas, pero claramente tiene su admiración, y pues, digamos, veo eso en la parte de lobo feroz, que lo va a venir viendo como una similitud.
2: Doctor Sergio Morales, abogado y experto en derecho constitucional, nos ha dado una clase aquí de política desde el día de ayer, y le quiero agradecer, como profesor y analista de la Universidad de La Sabana, ese acompañamiento que nos hizo en toda esta transmisión de las elecciones a través de esta cita con la democracia, como lo llamamos nosotros en esta transmisión, y decirle: doctor Morales tiene un problema, y es que si me autoriza ahora sí a dar el extra.
9: El extra depende del Consejo Nacional.
2: Nada que me lo autoriza.
8: Doctor, entonces autorícenos otra cosa.
9: Muy importantes en el derecho.
8: Autorícenos.
9: Yo creo que eso es lo que más ahorita nos hace falta. Entender la paciencia y confiar en las instituciones. Todo un debido proceso, seguramente así será, pero también lo he visto en las redes sociales, y hay una abierta confrontación hoy entre los colombianos que no debería darse. precisamente por no conocer estos procesos o por apresurarnos un poco, porque todo lo queremos ya y estos procesos toman tiempo. Miren a Perú cuánto tiempo llevan, imagínense ese mismo proceso en Colombia hubiera pasado, hubiera sido muy difícil. Hay que confiar en las instituciones, esperar los resultados oficiales, tranquilizarnos y reconocer que nosotros como colombianos somos quienes los están eligiendo a ellos, y por eso el pueblo de Colombia es más grande que sus dirigentes, porque somos nosotros los que debemos salir a trabajar, a compartir con la persona que está al lado nuestro, y pues ser pacientes con las instituciones, porque es que el Consejo Nacional Electoral no tiene un rol que uno diga tan marcado, y pues nada, hay que esperar, es su función.
2: Doctor Sergio Andrés Morales, le agradezco mucho, muchas gracias, y muchas mañanas lo escucharán los oyentes de ASB Noticias 6 AM. Muy amable.
9: Muchas gracias. Siempre muy feliz de compartir con ustedes. Cuenten conmigo y les deseo lo mejor en la transmisión.
2: Gracias, doctor Sergio Andrés Morales. Pasó aquí en ASB Noticias 6 AM. Nada, que me autorice. Yo estoy con ganas de tirar el extra.
8: Entonces, autorícenos a decirle a nuestros oyentes qué se conoce primero, ¿el presidente de Colombia o el de Perú?
2: Pues, el de Colombia.
8: ¿El de Colombia?
2: Sí.
7: Se lo aseguro.
2: Es que lo único que va a empantanar, digo empantanar entre comillas, son los 33.000 mesas que van a impugnar.
8: Que ya van menos, ¿no? Ya fueron...
7: ¿Ya se redujo el número, Richie?
8: Sí, ya han sido revisadas y corregidas.
2: No, pero hasta ahora lo que se está acabando es el escrutinio municipal.
7: Ah, ok.
2: Falta ver... Esto se decía que iba a estar muy rápido, pero con esta impugnación, por eso decía que es impugnación, ¿no? Impugnar es volver a abrir la caja, contar, no sé, eso sí es algo que será muy técnico para el día D o para los días D después de la elección.
8: La registraduría fue muy rápida en el preconteo, será rápida en la impugnación.
2: Eso no es, depende de la fiscal. De la,
8: ¿quién depende?
2: Depende ya de los que hacen el escrutinio, que son los jueces y notarios. Señor Ángel Becasino, buenos días. Hace rato lo entrevistamos, bueno, hace un par de semanas lo entrevistamos y usted dijo lo que iba a pasar y pasó. ¿Cómo le va? Buenos días. ¿Cómo acaba de ver las elecciones ayer en Colombia? Usted que es experto en todo este tema electoral.
11: Buenos días, Andrés. Bueno, el resultado fue el que se esperaba que iba a pasar, es decir, en términos de quién ganaba. Pero la sorpresa, por decirlo de esa manera, fue lo corta que fue la diferencia. Yo calculaba, por un montón de lecturas, que la diferencia iba a ser menor a la que hubo en el 22, pero no tan menor como fue ayer. De todos modos, lo otro esperable y deseable fue el discurso del ganador, que fue un discurso, digamos, conciliador, un discurso donde hubo firmeza en las posiciones, pero no fue un discurso que castigaba, sino que fue un discurso diciendo, ok, llegó un momento de gobernar para todo un país. Hubo una gente que no estaba de acuerdo con esta posición ganadora, y hubo una gente que ganó con la posición que espera se lleve adelante. Y lo que viene por delante es un juntarnos todos para sacar el país adelante. Ese discurso fue una muy buena señal, pero ya te digo, lo diferente a lo predecible fue cómo creció eso, y ahí hay una, cómo creció el resultado o cómo decreció la diferencia en el resultado, pero también cómo creció la cantidad de gente que salió a votar. Y ahí hay un punto para observar, que es realmente parte de lo que buscó la estrategia de Iván Cepeda, fue despertar voto que se había abstenido en la primera vuelta, tal vez por triunfalismo, por aquella historia de creer que ya ganaban en primera vuelta, o por apatía, o por lo que siempre ocurre en este tipo de abstenciones, que es la pereza de salir a marcar qué va a venir en el país de acá en adelante. De todos modos, funcionó y salió a votar una cantidad de voto que se había abstenido. Es decir, la participación estuvo, creo que alrededor del 65%, 26 millones de votos prácticamente hubo. Fue una muy buena votación, y la diferencia se acortó por ese salir a votar tanta más gente, es lo que yo entiendo. La campaña de Abelardo no logró sacar a tanta gente a votar como lo logró la campaña de Iván Cepeda, y por eso se redujo la diferencia.
2: Germán René Jiménez.
3: Señor Becasino, ¿qué piensa de la simbología de la del discurso de posesión del señor de las Piella?
11: Bueno, primero arrancó evidentemente en clima show, arrancó muy en la misma marca que trajo la campaña, luego vino este ritmo conciliador dentro de una gestualidad, muy enganchado con esa gestualidad de seguridad del Firmes por la Patria, el respaldo al accionar de la fuerza pública por parte del Estado, y como elemento de distorsión, digamos, una presencia muy fuerte del ingreso de Colombia al conflicto de Medio Oriente, esa presencia tan fuerte de banderas de Israel, enfrentada simbólicamente a las manifestaciones que salieron en contra en Bogotá, que eran manifestaciones muy pegadas a la bandera palestina. Pero digamos que eso, que es un tanto la misma línea que ha llevado el gobierno actual de Argentina, esa relación casi carnal con Israel,

0: panorama internacional de nuestro país?
1: Bueno, lo primero es un alineamiento con un movimiento creciente que hay en América Latina de las derechas. Evidentemente este gobierno es un gobierno que se alinea con el de Chile, con el de Argentina, con el nuevo de Perú, si digamos dando por hecho que se confirme lo de la hija de Fujimori, con Bukele en El Salvador, digamos, con una línea general de tendencia derecha. Pero lo fundamental, un gobierno muy alineado con Estados Unidos, con la línea actual de Estados Unidos. Ahí hay un pequeño paréntesis, que es qué puede pasar en la elección de medio término de noviembre en Estados Unidos, si se consolida la línea Trump o si emerge una línea con demócrata que modifique algunas cosas en el contexto o en el comportamiento hacia América Latina, la posibilidad de que si ganan los demócratas se acorte el plazo para que haya elecciones en Venezuela. Es decir, hay un montón de factores que entran en juego acá. Pero digamos que es llamativo un hecho, como El Salvador, Bukele, y hay muchos elementos del comportamiento de Abelardo que se asemejan a Bukele, como son procesos en que hubo en el gobierno un ex guerrillero con una serie de componentes en su actitud como presidente, y luego vino Bukele, en el caso de Colombia se refleja igual, y luego vino Abelardo. Entonces, en fin, hay un montón de elementos que nos van a permitir observar esto de manera cambiante con el paso de las semanas, ni siquiera de los meses, de las semanas.
2: 6 de la mañana, 44 minutos, Alejandro Cortés.
3: Doctor Becasino, le pregunto por su análisis de la carrera política de Abelardo de la Espella. Demuestra que realmente sí hay una manera nueva de hacer política, porque si uno se pone a ver años atrás, no conocíamos Defensores de la Patria, es un partido, digamos, que totalmente independiente, él no se representa con la actual derecha, y también demuestra que no es necesario participar en una consulta, como si lo hizo en su momento Paloma o el mismo Iván Cepeda, y pues ganar. ¿Cuál es el análisis o los puntos más importantes que usted destaca de estos que 10, 11 meses de carrera política a la Casa de Nariño de Abelardo de la Espriella?
1: Bueno, lo primero, Alejandro, es lo que acabas de decir. Hay una forma diferente de hacer política que no es del todo original de Colombia. Hay una cantidad de elementos que son originales en esta campaña de Abelardo. Pero, por ejemplo, frente a una salida progresiva de escena de los partidos tradicionales en todos nuestros países, aparecen movimientos nuevos, llamémoslos movimientos nuevos, expresiones de un tipo de voluntad diferente a la que venía en circulación, como el caso de Defensores de la Patria o el caso en Argentina de La Libertad Avanza, que son movimientos que irrumpen y que expresan un nuevo estado de ánimo, digamos, de una parte de la sociedad, en gran parte motivado por un estar en contra de algo. En ambos casos se da un foco de enemigo, llamémoslo, que es el de Cristina Kirchner en Argentina y es el Gustavo Petro en Colombia. Y esa presencia fuerte de alguien a quien se detecta como el enemigo de esta voluntad nueva que surge en este pedazo de la sociedad es lo que le da fuerza precisamente a la irrupción de estos movimientos. Antes los partidos partían de plataformas ideológicas. Ahora parten de plataformas ideológicas, pero coaguladas, por llamarlo, en torno a un enemigo a quien se quiere destruir. Por eso es tan fuerte el voto que llamamos negativo, ¿no?, o el voto en contra. Esta es la nueva circunstancia.
2: Andrés Muñoz en Cali.
4: Señor Becasino, y precisamente podemos esperar en el momento en que se reconozcan los resultados por parte del doctor Cepeda, un discurso parecido al del el presidente Petro en su momento cuando perdió con Iván Duque las elecciones.
1: Bueno, el discurso de Petro en aquel momento fue un discurso de, digamos, de resistencia, ¿no? Ayer Iván Cepeda se fue en esa misma línea, por decirlo así. Fue un discurso llamando a la resistencia, incluso con un componente que fue el llamado a la movilización popular que mencionó en algún momento.

0: Y el elemento central, que fue esa impugnación de 33.000 mesas, pues sospecho que a esta hora, siendo que a las 8 de la noche ya se estaba, digamos, legalizando o formalizando, como lo queríamos llamar en lenguaje popular, el resultado por el escrutinio, sospecho que a esta hora ya está consolidado que eso fue lo que fue, y siendo que la segunda vuelta se gana con un solo voto de diferencia, hay votos de diferencia suficientes como para ratificar que Abelardo realmente ganó la presidencia. En ese caso, creo que el discurso de Iván Cepeda va a ser un discurso, digamos, más institucional. Iván Cepeda va a tener un rol importante en el Senado, y desde ese rol creo que va a ser parte de un nuevo juego en el Congreso, en el cual el petrismo o el pacto histórico que tenía la idea de que iba a ser mayoría, no lo va a ser. Evidentemente los partidos tradicionales, que su tendencia siempre ha sido por llamarlo centro-derecha, se van a alinear con la bancada del Centro Democrático y demás, que va a respaldar la presidencia de Abelardo. Entonces, pienso que Iván, siendo un hombre mesurado, un hombre claro en su planteo, ¿no es cierto?, un hombre que no es dado a los sobresaltos en su actitud, va a tomar una actitud, por llamarlo, institucional, sobria.
1: 6:48 a.m, Jonfrey López en Medellín.
2: Doctor Becasino, ¿usted cree que con la llegada de un nuevo gobierno que no es de izquierda, automáticamente se hace reset, se resetea todo lo que dice el gobierno de Gustavo Petro y se empieza desde cero, o se seguirán algunos programas sociales?
0: Bueno, ayer Abelardo manifestó que se van a sostener reformas, por llamarlas, que hizo el gobierno Petro. Beneficios o avances de justicia social, llamados en términos de izquierda, que ocurrieron durante este gobierno. Por consiguiente, tiendo a pensar que si vamos a tener una coherencia con el discurso de ayer, lo conozco un poco a Abelardo y sospecho que sí va a haber coherencia, lo que vamos a tener va a ser algo que no va a ser exactamente un reseteo, sino que va a haber modificaciones, va a haber incorporaciones nuevas al planteo jurídico del país, que esas sí pueden venir en un sentido contrario, o probablemente van a venir en un sentido contrario al que estaba predominando con el gobierno Petro, ¿no?
1: Doctor Ángel, para usted, con su experiencia, su sapiencia, con todo lo que sabe, ¿en qué porcentaje el presidente Gustavo Petro dañó la campaña del candidato entonces Iván Cepeda, nombrando a una persona de la Superintendencia de Salud, el señor Daniel Quintero, donde era de Medellín, la gente no lo quería en Medellín, y miren los resultados de Medellín?
0: Los resultados de Medellín eran predecibles. Medellín y Antioquia era predecible que se comportara fuertemente a favor de la candidatura de Abelardo. En mi lectura es un poco sorprendente la votación que tuvo tanto en el 22 Petro como Iván Cepeda en este momento en Antioquia. En cuanto a la gestión de Daniel Quintero y su incidencia en este resultado, no la veo. No fue una gestión que destacó mucho. Probablemente irritó, o casi seguramente irritó, a un alto sector de Antioquia y de Medellín ese nombramiento. Pero más allá del nombramiento, la gestión no tuvo incidencia. No hubo una gestión de un alto destaque como para decir protagonizó en la respuesta que luego se recibió en las urnas. No, creo que eso no fue un elemento que incidió. Me parece que no sé a qué respondió que Gustavo Petro lo nombrara a Daniel Quintero en esa posición, pero no tuvo mayor incidencia.
1: ¿Cuántos años lleva el doctor aquí en doctor Becasino aquí en Colombia?
0: 40. Este año he cumplido 40 años en Colombia, viviendo en Colombia, porque ya viniendo cada tanto a Colombia, unos 10 años más.
1: ¿Esa central o esa agencia de publicidad que usted tenía solo se dedicó a la parte creativa, o qué está haciendo hoy?
0: No, solo se dedicó a la parte creativa, y la evolución de mi empresa fue de una creatividad publicitaria, es decir, centrada en lenguajes de comunicación, a una creatividad estratégica, centrada en el fondo. Siempre en esta comunicación hay un punto que es de qué vamos a hablar, el punto de la agenda. Ese punto es estratégico fundamental. Luego viene un segundo paso estratégico, que es qué vamos a decir sobre aquel punto de lo que vamos a hablar. Para el caso de Abelardo, el tema seguridad, por ejemplo, que fue evidentemente el punto de centro de la estrategia. Y en tercer lugar, el punto creativo, que es el cómo vamos a contar eso que queremos contar. La evolución de mi empresa vino de un punto donde estaba en la tercera fase, en este cómo decir lo que queremos decir, hacia una cobertura de todos los pasos. Es decir, desde la definición de agenda o del tema central del que vamos a intentar que el país hable, se concentre, piense, reflexione, hacia el segundo, que es qué vamos a decir en particular, qué vamos a proponer sobre ese punto, y finalmente cómo lo vamos a expresar. Esa es la evolución de mi empresa.
1: Imagínese, yo aquí estoy revelando la edad, Ricardo.
3: Señor, sí, señor.
1: Alguna vez me reuní cuando yo era gerente en aquella época de la emisora Tal vez de William Minasco, y él estaba con su agencia de publicidad hace muchos años, doctor. ¿Sí? Del Casino. Imagínese, nos reunimos para... Todavía en ese tiempo usted manejaba clientes y ordenaba clientes.
0: Sí, sí.
1: Entonces...
3: Bueno, podemos tomarnos un café.
1: Claro.
3: Hablar, ¿sabe qué, doctor Casino? El futuro. ¿Hacia dónde va el futuro de las comunicaciones? Es una charla interesante.
1: Nos debemos tomar un café. Sí, claro. Además, sí. Es emocionante. Bien. Espero podernoslo tomar muy pronto, doctor Becasino.
0: Espero.
1: Doctor Becasino, un abrazo para usted. Gracias por esta conversación, como siempre, de una persona que maneja y sabe estrategia política. Muy amable. Lo seguiremos llamando, y a través de nuestra productora Alexandra Martínez, le voy a pedir una cita para que nos tomemos un café. Muy amable.
0: Perfecto. Muchas gracias por invitarme a estar con ustedes.
1: Gracias, doctor Ángel Becasino. Estuvo aquí en ADC Noticias 6 AM.
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1: Hoy la Casa del Mundial, que todos los días va de 7 a 7 y 30 de la mañana, pues por cuestiones, ustedes ya lo saben, claro que el Mundial es muy importante, pero la noticia en Colombia es... Eso le ha costado todo al técnico de Uruguay.
3: Pero yo no sé cuándo un técnico dice la responsabilidad es mía de solo.
1: ¿Y cómo la asume?
3: Yo la asumo. ¿Cómo la asume? O sea, se va a ir ya. O sea, ¿qué va a hacer? Sí. O va a presentar otro equipo en el otro partido. No sé.
1: La Casa del Mundial, que va de 7 a 7:30, a lo mejor hoy va a ir de 7:15. Ahí en adelante
3: no hay problema, porque sabe que Andrés, a las 11 de la mañana entra,
1: así va,
3: entra en actividad el combo de Así Va el Mundial, 2 horas completas hablando de la pelotica
1: en el Mundial. 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Oye, yo estoy mirando Ecuador si está eliminado, Alejandro.
6: No, todavía no. Matemáticamente no.
1: No, pero...
6: Matemáticamente no.
1: O virtualmente, como usted la quiera llamar, pero uy.
3: Usted no, le preguntó a un santafereño, Andrés, que tiene en la fe.
6: Exacto, usted sabe que el santafereño aguanta hasta el 90+5.
1: Hay unos que aguantaron 5 años.
6: Imagínese. Hay otros que son más que yo con ese tema.
3: Hay otros que son eternos subcampeones del fútbol profesional. selección sí, colombiana.
1: Hay otros que perdemos finales cuando tenemos que... Hay mucho que tenemos que mirar. Ay, no, ¿qué hacemos con esta gente? ¿Qué hacemos con esta gente?
3: Yo solo espero que mañana o gane Colombia o pierda el Congo, alguna de las dos.
1: Doctor Alejo Vargas, muy buenos días, profesor y analista político de la Universidad Nacional. ¿Cómo le va, doctor Alejo?
7: Muy buenos días, Andrés, y a todos los oyentes de Colmundo Radio.
1: Bueno,
7: pues esperando a ver cómo vamos a seguir manejando esto los colombianos. Está un poquito enredado, pero yo creo que vamos a salir bien.
1: Doctor Alejo, no vamos a decir nuestra edad porque caemos los dos en el mismo pozo, pero yo nunca había visto unas elecciones como yo no había visto unas elecciones como las de ayer en mi vida.
7: Sí.
1: En mi vida yo no he visto unas elecciones.
7: Sí. No, por muchas cosas, yo creo el nivel de participación jamás se había alcanzado. 63% de los colombianos participando, eso es una cosa muy importante. Pero además con entusiasmos y, por qué no decirlo, desafortunadamente también con pasiones exacerbadas de todos los campos.
1: Pues está con nosotros el doctor Alejo Vargas, es analista y político de la politólogo y político de la Universidad Nacional, doctor Alejo. Germán René Jiménez.
8: Doctor Vargas, el señor Cepeda le dijo ayer al señor de la Espriella que, aceptando tácitamente su papel como opositor, que no va a permitir que se echen atrás las garantías sociales que consiguió el progresismo. ¿Cuál considera usted que es la mayor garantía social o el mayor avance social del gobierno que termina?
7: Primero, tengo que decir que eso me pareció muy bien de el senador Iván Cepeda, que creo que puede y debe ser la cabeza de la oposición desde el Senado, porque al quedar segundo en la votación tiene derecho a una curul en el Senado. Y es la defensa de las reformas, pero yo creo que en ese campo es muy fácil ponerse de acuerdo, porque como bien lo ha dicho el vicepresidente electo, ese es un campo en el cual ellos también están de acuerdo, que hay que mantener esas reformas en el salario integral, en el apoyo a los ancianos, etcétera. Entonces me parece muy bien, porque ese sería un primer punto de encuentro y de acuerdo entre los dos campos.
1: 6 de la mañana, 59 minutos. Ricardo Martínez.
3: Doctor Velázquez.
1: Vargas.
3: Perdón, doctor Vargas Velázquez. ¿Cómo gobernar para 12 millones y algo que apoyaron y 12 millones y algo que son oposición?
7: No, yo creo que eso fue lo que hizo Petro estos 4 años, que los que no estaban con él fueron excluidos, pero de lo que se trata, y fue lo que por lo menos anoche planteó el presidente elegido, es que él va a intentar gobernar para todos, y de eso se trata. Ese es el esfuerzo que hay que ayudar a que hagan, que no se trata solamente de gobernar para un pedazo de la Colombia que apoya a un candidato, sino para todos los colombianos. Y ese gobernar es cuáles son las políticas, cómo se entiende, por ejemplo, el respeto a las autoridades regionales y locales, que este presidente que está terminando pues jamás tuvo, de irse a reunir con los alcaldes, con los gobernadores, ¿no? Entonces ese es el tipo de decisión que va a tener que hacer el nuevo gobierno, y que esperamos lo haga en beneficio de todo el país.
1: Anoche, doctor Alejo, en el discurso del señor presidente electo dice, abro comillas, hoy se acabó la campaña, voy a gobernar para todos los colombianos, para los que votaron por mí y para los que no. No habrá vencedores ni vencidos, no habrá retaliaciones. En democracia no existen enemigos irreconciliables, existen compatriotas que piensan diferente, pero que tienen los mismos derechos que nosotros. A los que no votaron por mí, sus opiniones serán escuchadas. Jamás van a tener por pensar distinto. Jamás van a temer por pensar distinto. Mi propósito será ganarme su confianza. Reconciliador esas palabras, ¿no, doctor Alejo?
7: Sí, yo anoche quedé relativamente tranquilo, tanto con el discurso del presidente electo como con el discurso de el senador Iván Cepeda, porque ambos evidentemente plantearon aspectos de encuentro, de reconciliación. Cepeda, en lo que le hablaban las preguntas que me hacía ahorita su colega sobre el tema de reformas, pero también en la idea de que hay que tener en cuenta a los colombianos que no apoyaron al presidente Abelardo. Entonces yo creo que de eso se trata, de que haya un gobierno que sea de todos los colombianos y que no hay y no puede haber enemigos. Yo creo que ojalá empecemos también a matizar nosotros en el lenguaje, que es lo que un poco intento hacer en la columna que publicó en El Colombiano, que le había escrito, por supuesto, antes de conocer el resultado desde el viernes, pero que independiente de quien ganara es igual. Hay que bajarle a ese lenguaje confrontacional, hay que tratar de tender puentes de acuerdos, que no en todo se irá a dar acuerdos, pero hay que buscar que en los aspectos fundamentales se logren. Y eso es lo que permitiría que vayamos a tener un gobierno relativamente tranquilo, con las dificultades normales, con la presencia de la protesta y la oposición, que son normales, todo realizado dentro del marco de el marco institucional y el marco constitucional y legal.
1: Andrés Muñoz en Cali.
9: Profesor Vargas, una pregunta sobre el tema de esa frase famosa que dio ayer el doctor de la Espriella: no habrá zonas vedadas para el Estado. ¿Cómo será entonces, en ese orden de ideas, el comportamiento del gobierno frente a la población indígena y sus reservas?
7: No, yo creo que el Estado tiene presencia y puede tener presencia allí. Eso no significa que no sea un reconocimiento también a los niveles de autogobierno. Pero no es que aquí coexistan varios gobiernos al interior del país. Eso, hay un solo Estado, como me lo decía alguna vez Lorenzo Muela, después de que fue constituyente en 91, cuando decía: nosotros no somos colombianos. En ese entonces usaban la expresión guambiano, hoy día ya no la usan, hoy día creo que se llaman misac, y decía: nosotros somos guambianos, pero somos del Estado colombiano, porque eso fue lo que acordamos en la constitución del 91, un Estado pluriétnico, pluricultural, y de eso se trata. No se trata de ir a atropellar las autonomías, porque eso sería lo mismo que alguien dijera: pero entonces, ¿qué pasa donde hay un alcalde? Pues un alcalde tiene sus competencias, ¿y en qué no tiene competencias?
1: John Freddy López de Medellín.
2: Profesor Vargas, ayer se vio la jornada electoral del domingo, en esa segunda vuelta, donde dejó a un presidente electo, Abelardo de la Espriella. De otro lado, se espera la impugnación de mesas, tanto el dictamen de jueces, testigos electorales, digitales y abogados. ¿Cree que en esto y con el rol de cada uno de esos actores algo puede cambiar en este panorama?
7: Pues, si nos atenemos a la tradición colombiana, porque no es la primera vez que hacemos elecciones en Colombia, eso es muy poco lo que se ha modificado. Menos de un 1% se ha modificado eso en el anterior, y porque no se trata simplemente, es lo que yo tengo entendido, aunque yo no soy el especialista en eso, de que yo diga impugno esta mesa. No, tengo que plantear cuáles son los argumentos, y con base en eso los jueces y notarios, que son los escrutadores oficiales, pues dicen: se acepta esa impugnación o no se acepta, que es lo que sucede en cualquier caso.
1: 7:06 a.m, Alejandro Cortés.
6: Doctor Vargas, se queda uno tranquilo tal vez, como usted decía, por el discurso moderado de ambos candidatos, pero no tanto con lo que pasó en las calles, ¿no? Vimos disturbios y desorden público en Cali, en las inmediaciones del Portal de las Américas acá en Bogotá, y cuando dice Abelardo de la Espriella, no vamos a permitir una tercera vuelta en las calles, ¿cómo interpreta usted esa advertencia?
7: Bueno, por ahora se supone quien está al frente del orden público son el presidente de la República y los alcaldes en cada jurisdicción. Ellos son los responsables, porque el presidente electo de la Estrella, solo después de que se posesione el 7 de agosto, es que adquiere competencias. Pero yo entiendo eso como la idea de que esa amenaza, entre comillas, que habían hecho algunos, desafortunadamente, de que si no ganaba determinado candidato iba a haber violencia, un estallido social, eso no puede aceptarse en una democracia. Eso no puede aceptarse. Eso tiene que ser controlado por las autoridades, por supuesto en el marco de la ley y acudiendo a los elementos de la ley. Y eso lo tienen que hacer ahora las actuales autoridades. Después del 7 de agosto, pues ya estará en manos de las nuevas autoridades, que ese día asuman el gobierno con un nuevo equipo de ministros, con un nuevo ministro de defensa, una nueva cúpula, etcétera.
1: Bueno, 7:08 a.m. Ricardo Martínez, una pregunta difícil.
3: Sí, sí, sí.
1: Pero yo sé, la tenemos que hacer.
3: Sí, profesor, ¿qué tanto, en qué porcentaje pudo haber influido el vicepresidente en cada una de las campañas, la preparación, el conocimiento del país? ¿Qué tanto le aportó la vicepresidencia o la fórmula vicepresidencial a las dos campañas?
7: Pues yo creo que tradicionalmente en el caso colombiano, con pocas excepciones, esa figura no aporta mucho, porque hay que recordar que inicialmente, cuando se planteó la idea de la vicepresidencia en la Constitución, era la idea de que eso fuera un mecanismo que permitiera a la fórmula presidencial hacer coaliciones que fortalecieran la misma. Pero en muchos casos, como hemos visto, pues esa fue una figura un poco anodina, para usar una expresión. En este caso, me parece que la vicepresidencia de Abelardo de la Espriella, evidentemente, fue una vicepresidencia muy activa. Creo que jugó un papel muy importante y me parece que lo va a jugar en el gobierno. De hecho, así lo señaló anoche en el discurso Abelardo de la Espriella. Ahora, es una persona que yo conozco personalmente, porque él nos colaboró como rector de la Universidad del Rosario cuando estábamos encargados de las conversaciones de La Habana. Yo le mandé una carta pública hace 8-15 días, recordándole que con apoyo de él, del rector de los Andes, de la Javeriana, del Externado, creamos la Alianza de Universidades por la Paz para apoyar las conversaciones de La Habana. Pero además es una persona que conoce muy bien el mundo universitario y es un gran economista. Puede tener uno diferencias de orientación. Ese es otro debate que hacen los economistas, y allá, respetable. Pero es una persona muy capaz, y yo creo que él intentó hacer una tarea muy importante. En el caso de la vicepresidenta del candidato Iván Cepeda, que yo pues la conozco también en parte, o sé quién es del pasado, porque no es que tenga ninguna relación, lo que dijo anoche el candidato era que ella había hecho una tarea muy importante con la vista y, si se quiere, difundiendo, agitando en las comunidades indígenas las propuestas de su campaña. Ahora, ya cada cual puede hacer una valoración qué mayor incidencia pueda tener una u otra actividad, y sobre todo en términos electorales. Y eso pues es un factor que no es fácil de definir, pero es eso. Lo que sí me parece es que en esta ocasión el rol de los vicepresidentes fue mayor, y creo que en el caso de un gobierno de Abelardo de la Estrella, su vicepresidente José Manuel Restrepo va a tener un papel más protagónico. Para mí lo que más se va a parecer es a lo que fue Germán Vargas Lleras como vicepresidente de Juan Manuel Santos.
1: Pues mire, doctor Alejo Vargas Velázquez, le agradezco mucho esta conversación y como siempre muy formal con ASB Noticias 6 AM aquí en Colmundo Radio. Muy gentil.
7: Muchísimas gracias a ustedes por esta oportunidad de intercambiar y a todos sus oyentes y decirle por su medio al país que tenemos que tener toda la tranquilidad, la calma, que termine el escrutinio y que en un poco más de un par de días, que es lo que tradicionalmente tiende a demorarse, pues tengamos ya ese tema saldado y podamos empezar a pensar en el nuevo gobierno. Muy buena semana para todos y muchas gracias a todos los oyentes de Colmundo Radio.
1: Muchas gracias, doctor Alejo Vargas. Pasó aquí en ANCB Noticias 6 AM, Colmundo Radio.
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1: Vamos adelantando algo en la Casa del Mundial, Ricardo.
3: Pero por favor, claro que sí. Claro que sí, Andrés, estoy con los cortos ahí.
1: ¿Sí está con los cortos?
3: Sí, señor, estoy con los cortos para hablar de que Uruguay no levanta cabeza, ¿no, señor?
1: Oiga, Ricardo, definitivamente voy a hacer una pregunta y voy a enterar al doctor Cancino que sí. Él sí sabe.
3: ¿Quién
1: de
3: va a preguntar si
1: no es como usted?
3: ¿Va a traer arquero o qué va a preguntar?
1: No, señor, no. ¿Pero por qué me enreda usted con el doctor Cancino?
3: No, porque
1: pues, doctor Cancino, ¿usted ha visto un buen mundial? Buenos días, gracias por atendernos. ¿Usted sí ha visto un buen mundial?
11: Pues lleno de goles que eso lo hace entretenido. Y Andrés, no es que me le haya perdido, es que estaba viajando. Yo, usted sabe que usted es de los que yo siempre le paso. Ahí tengo pendiente una charlita con usted.
1: Bueno, gracias. Pero doctor Cancino, nadie le autorizó el viaje. Ahí hay un memorando con copia a la hoja de vida, ¿no?
11: No, pero yo sí sabía que tocaba volver, eso todo voto contaba. Claro.
1: Cuando se refiere a goleada, ¿se refiere al fútbol o a lo que pasó ayer?
11: No, porque es que hay una gran diferencia entre lo que pasó ayer y lo que está pasando en el Mundial. En este mundial uno no ha visto a la FIFA intervenir en los partidos, tratar de influir en los jueces, constreñir a nadie. En cambio, el mundial de ayer se ganó a pesar y contra toda la lucha de influencia armada, billetera, contratos, participación en política del gobierno. Lo de ayer realmente es una cosa que la historia recordará de un candidato que hoy es presidente que dio una lucha titánica. Entonces hay una gran diferencia. El triunfo de ayer es mucho más valioso.
1: Yo, antes de que vengan mis compañeros de mesa de trabajo a preguntarle, doctor Cancino, vi una entrevista al nuevo presidente de la República electo el día de ayer y le preguntaron sobre usted. Sí. ¿Quién es el doctor Cancino para usted? Y él dijo, un hermano de la vida.
11: Señor.
1: Y eso, cuando a uno le dicen así, a veces es mejor encontrarse esos hermanos por el camino y no esos hermanos de sangre, ¿no?
11: Claro, y hay que tener muy claro que yo todo lo que hice, lo hice fue por el amigo. No soy una persona que tuviera ninguna otra pretensión, ni voy a tener ninguna otra pretensión. Él sabe que aquí estaré yo siempre para lo que necesite y ayudarlo a defenderlo como lo he hecho durante toda la vida y ahora más. Estoy seguro que Colombia en 4 años va a agradecer la presidencia de Abelardo de la Espriella. Estoy seguro porque lo conozco.
1: Pues bueno, con ese hermano de la vida amanece hoy usted con amigo presidente. ¿Cómo la ve?
11: Pues como dicen por ahí, ¿para qué le digo que no? Sí. claro,
1: celebró
11: muy orgulloso. Ayer cuando deposité el voto, el corazón se me hinchaba de alegría. Realmente, cuando uno hace una cosa por convicción, por un amigo que además cree capaz, pues se siente muy orgulloso de él, y estoy absolutamente seguro, le repito a Andrés, que se va a rodear de los mejores y que Colombia sí va a ver un cambio muy importante en estos 4 años que va a favorecer a todo el mundo. La brecha de desigualdad se va a cerrar mucho en estos 4 años de gobierno.
1: Pues que sea siempre lo mejor para el país, doctor Cancino. Creo que nos merecemos un mejor país, todos los que estamos aquí y luchamos y nos madrugamos todos los días a trabajar. Voy a traer las preguntas para tal vez ese amigo de la vida que hoy tiene a su hermano de la vida, a su mejor amigo como presidente, y orgulloso como ya nos lo ha comentado. Germán René Jiménez, pregunta para el doctor Cancino.
8: Doctor Cancino, ¿cuál es la mayor virtud que usted destacaría del doctor de la Espella?
11: Que se rodea de los mejores. Y eso es muy importante en una persona que va a dirigir un país. No es una persona con ego agrandado. Entonces, en cada una de las áreas en las que vaya a tener Colombia un interés, los ministerios, los institutos, etcétera, va a rodearse de las mejores personas posibles, y eso es una garantía para todo colombiano. No es por amiguismo, no le debe nada a ningún partido político, no llega con nada amarrado, podrá tener toda la libertad de elegir a los mejores. Y yo creo que el primer gran ejemplo fue su vicepresidente, que ha demostrado ser una gran persona, un gran político y un gran técnico. Así que de ese perfil y mejores van a ser las personas que lo rodean. Sabe trabajar en equipo y rodearse de los mejores, es su mayor virtud.
1: Alejandro Cortés.
6: Doctor Cancino, le hago la pregunta, pero digamos que en el otro sentido o en el otro lado, ¿qué tendría que mejorar Abelardo de la Espriella para ser un buen presidente?
11: Yo creo que ayer en el discurso ya lo hizo, ¿no? Mandar un mensaje de tranquilidad, de unión, de respeto y garantías. No es que no lo fuera a hacer, sino que la gente no lo veía, o se llenaron de narrativas de que iba a desconocer la Constitución. Pues empezó el discurso diciendo que iba a defender la Constitución, que iba a perseguir a la oposición. Le dijo a todo el mundo: háganla dentro del marco legal y lo protegeré con todas las garantías, y así para todos, de tal manera que el miedo que podía generar aquí quedó absolutamente zanjado, y quedó, creo que tienen que estar tranquilos de que Abelardo va a respetar los derechos, las garantías, la Constitución, siempre y cuando todo se ejerza dentro del marco del respeto precisamente de esa normatividad.
1: Ricardo Martínez.
3: Doctor Cancino, no le hago la pregunta al amigo hermano de la vida, al ciudadano que tiene ilusiones de ver a una Colombia mejor. Le hago la pregunta al abogado, al reconocido abogado: ¿qué viene cuando el presidente Petro sigue hablando de los señores Bautista? ¿Qué viene cuando el señor Cepeda habla de impugnar 33.000 mesas? ¿Qué viene para que los colombianos puedan decir: Abelardo de la Espriella es nombrado el presidente en propiedad de la República de Colombia?
11: Sí, un saludo muy especial. No, eso es lo triste, ¿no? Ayer me daba risa que hablaban de la grandeza y de lo demócrata que es Cepeda. No. Ayer quedó demostrado lo que sí nos esperaba con ese señor de presidente. La grandeza es saber que Colombia tiene un sistema democrático sólido. Tenía que haber tenido la grandeza de llamar a Abelardo y felicitarlo y no mandar a incendiar el país. Ayer nosotros vimos cómo a la brava querían entrar a los sitios de escrutinio para quién sabe con qué interés, pero no muy bueno. Cómo los jurados afines al petrismo no querían firmar las actas E14 para invalidar votos. De tal manera que se nota un afán de incendiar el país, se nota un afán de no reconocer la democracia que los llevó a ellos al poder en 4 años y que lo cogieron el poder a patadas porque no supieron para qué era, hicieron un gobierno desastroso. Pero no hay nada que hacer. Históricamente jamás ha existido una variación de más de 0.2 o 0.3 en los escrutinios. Así que el martes o miércoles que los jueces ya establezcan que el escrutinio acabó, porque ya va más del 90% sin que se hayan presentado más de 500 o 600 reclamaciones, pues les tendrán que, con el dolor del alma, reconocer lo que ya todo el mundo sabe que es un hecho, que es la presidencia de Abelardo de la Estrella. Ahí no hay impugnación, no hay escrutinio, no hay absolutamente nada que le quite lo que el pueblo, en alguna pequeña mayoría, pero al fin y al cabo mayoría, decidió para gobernar a Colombia.
1: Andrés Muñoz en Cali.
9: Doctor Cancino, y como el doctor de la Esperilla se rodea de los mejores, va a estar el mejor penalista de este país para afrontar el trabajo frente a las
1: cortes. Venga. ¿Usted por qué quiere meter en problemas al doctor Cancino?
9: Es una pregunta.
11: No, es una pregunta válida que yo sí le digo, no, mire, yo vivo feliz desde mi litigio. Vuelvo y le repito, estaré siempre para acompañar, ahora ya no al amigo, sino al presidente de la República, pero desde donde lo pueda acompañar en el sitio que estoy. De aquí no quiero moverme. Yo sé que hay personas que les gusta el servicio público, que les gusta esas situaciones. Yo no estoy entre ellas. A mí me gusta el servicio público desde mi litigio particular y tranquilo, y creo que puedo afirmar categóricamente que aquí me quedaré.
3: Pero ayer se escuchó una frase, doctor, tiene cara de ministro, tiene, ¿no?
11: Pero a Beltrán.
1: No, pero para uno usted tiene cara de ministro, pero bueno, dejémoslo ahí.
11: No, se lo puedo decir que no, y grábela, que no me la van a tener que echar en cara.
1: Y está bien, doctor Cancino, usted es feliz en lo que hace. Sí, entonces, señor, ¿para qué se mete en berenjenales donde no tiene que meterse? Y eso está bien. Voy a la ciudad de Medellín. John Freddy López.
2: Doctor Cancino, ¿qué le esperan los colombianos donde Abelardo de la Estrella nunca ha tenido vida política? Y pues Colombia, como dicen muchos sectores, es un país donde su gobernanza no se puede improvisar. Ya lo vimos o lo vivimos con Iván Duque, y tenemos el espejo de Milei en Argentina y de Novoa en Ecuador. Y para muchos sectores, no solo políticos, sino colombianos, hay cierto temor en ese aspecto. ¿Qué les podemos decir a este sector?
11: No, pues le respondo con los ejemplos suyos. A Dios gracias llegaron Milei y Novoa a Ecuador. Qué maravillosos presidentes han sido. También han tenido que soportar que les hayan querido incendiar el país, y a pesar de eso han hecho muchísimo por Argentina y muchísimo por Ecuador, a pesar de la narrativa de la izquierda que quiera hacer ver que no. Pero Abelardo no es Milei, Abelardo no es Novoa, Abelardo es un fenómeno político que además él sí creció, porque Abelardo de cero pasó a casi 13 millones de votos en 21 días, cuando le decían que no se había medido, de tal manera que tiene un respaldo importante y es el político que más creció, yo creo que en el mundo, porque antes de ser político tenía votos. Cuando se midió, sacó 10 millones y ayer sacó casi 13 millones de votos. Claro que conoce el país. Uno como abogado penalista ha sido abogado de presidentes, gobernadores, alcaldes, concejales, empresarios, emprendedores, personas de la calle, campesinos. Un abogado penalista conoce el país desde sus más grandes dolores y los entiende. Y por eso en pandemia ayudó con la cosecha solidaria, comprende el campo. Creó un programa de becas escolares, comprende la educación, ha sido abogado de todos los poderes públicos, gobernadores, alcaldes, presidentes, concejales, ediles, con Estado. Por supuesto que sabe de economía, es empresario, entonces lo va a aplicar, y eso súmele a que se va a rodear de los mejores, así que lo que pueden esperar es una presidencia que va a trabajar para que todos los ciudadanos mejoren cada día.
1: 7 de la mañana, 23 minutos, 24 minutos, ya cambió el reloj. Voy a Cartagena, Luis Manuel, lo escucha el doctor Cancino.
12: Doctor Iván Cancino, tenga usted muy buenos días desde la ciudad heroica. ¿Será que el señor Abelardo de la Espriella, las estrategias, algunos pronunciamientos que utilizó en campaña, no los va a aplicar en su gobierno, esos que parecieron un tanto negativos para el país?
11: ¿Como cuáles?
12: Por ejemplo, esa forma belicosa, esos anuncios de enfrentar la seguridad y todas estas cosas, especialmente con la guerrilla.
11: Dios quiera que sí lo use. Dios quiera que sí lo use, porque él ha sido muy claro. Él ha utilizado una frase que también se ha malinterpretado, que ha sido por la razón o por la fuerza. Primero es el diálogo, por supuesto. Con los grupos como las FARC, nosotros ya hemos visto que la negociación pura y ese regalo que le hizo Santos al país, a las FARC, con la JEP, pues no funcionó. Dejaron un brazo armado que son las disidencias, disidencias que querían afectar la política matando a un candidato presidencial, querían matar a Abelardo de la Espriella, que inundaron el país de cocaína, que manejan la contratación, que han permitido los corredores de narcotráfico, otra vez de manera muy clara en los en las zonas fronterizas como el Catatumbo, como el Cauca, como Arauca. Entonces, pues por supuesto que va a ser una persona que va a aplicar la ley, va a tratar, pero es que nosotros no estamos en paz y los grupos al margen de la ley han hecho lo que han querido. La extorsión en las ciudades ya está absolutamente desproporcionada, y no solo en las zonas marginales de las grandes capitales, sino en las zonas rurales. Otra vez extorsiones a los ganaderos, a los pequeños lecheros, a los pequeños caficultores. Ellos tienen la posibilidad de someterse a la ley, o si no, el Estado tiene todo el derecho de enfrentarlos por las armas. Entonces yo creo que sí va a tener un diálogo y un respeto, pero si los grupos al margen de la ley siguen atacando a los ciudadanos, pues hay que protegerlos, y para eso está la fuerza pública, obviamente dentro del respeto del derecho internacional humanitario y de la constitución política. Pero por supuesto que esa vagabundería de darle toda la tranquilidad para que delinquieran, aumentaran los cultivos y extorsiones, pues obviamente que tiene que acabarse en un gobierno serio.
1: Pues mire, doctor Cancino, primero lo queríamos llamar esta mañana y reconocerle al aire, primero, la lealtad, porque uno, para tener amigos, hay que ser leal, número uno. Dos, usted lo acaba de decir, lo seguiré acompañando desde este ladito, no al amigo, sino ya al presidente de la República.
11: No, y con un espíritu crítico, Andrés, ¿no? Lo que toque criticarle también se lo criticaré. No solo somos un comité de aplauso, ¿no? A los amigos también tienen que hacerle ver los errores cuando los cometa, así que también estaremos muy prestos a presentarle nuestras ideas cuando consideremos que hay algo que no está bien.
1: Y la última va para, si uno tiene al amigo de la, al amigo que es el hermano de la vida, y ese hermano de la vida tiene el amigo, al hombre más poderoso del mundo, ahí la cosa va bien, ¿o no?
11: Ah, no, pues imagínese, claro, eso sería, ¿cómo es que se llama la línea de los seis? Yo la tengo a dos, imagínese.
1: Doctor Cancino, y nos quedamos sin arquero todavía, ¿no?
11: Sí, sí, ese es un gran problema. Pero bueno, yo creo que Millonarios es tan grande que hasta podemos jugar sin arquero.
1: Nos dicen Brasil 70, jugamos sin arquero.
11: Exactamente, sí, señor.
1: Doctor Cancino, lo va a recibir Ricardo Martínez en el teléfono. Un abrazo y gracias como si, por siempre.
11: Bueno, señor.
1: Gracias. Chao. Está Ricardo Martínez en el teléfono. 7:30 a.m. Estamos en ASB Noticias, 6 a.m.
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0: 7:31, estamos en ASB Noticias 6 AM. ¿Qué mañana, no, Ricardo? La casa del mundial va a ser en Nasiba, el mundial.
1: Sí, señor.
0: Me perdonarán los oyentes de la casa del mundial.
1: He recibido cantidad de mensajes diciendo: los estamos esperando, es el programa más escuchado de la radio en Colombia. Tranquilos, tranquilos, lo bueno se hace esperar.
0: Le quiero decir una cosa, señor, en Colombia dicen, Andrés, que hay 6 millones de personas en... Germán, ¿usted podría saber este número?
1: ¿Esperando la casa del mundial?
0: No, señor, hombre. 6 millones de personas entre cable... ¿Se puede decir todavía cable operador?
2: ¿Sí es cable operador? No, sí lo es. No,
0: es
2: cable.
0: ¿O es muy mañé?
2: Sí, no es mañé, pues que es un servicio de televisión.
1: Dígale satélite operador, es que cable operador suena bien.
2: Entonces, interno operador, para darle gusto,
0: Germán,
2: a
0: Germán, ¿sonó mañé? ¿Cable operador?
1: No, pero...
0: Usted me autoriza, porque Germán, que me autoriza los verbos aquí, los adjetivos.
1: Pero yo me imagino para utilizarles...
2: Preguntémosle a los párvulos de la mesa, Andrés, a ver qué opinan.
0: No.
2: Preguntémosle a los párvulos de la mesa.
0: Sí, no. Sí. Voy a empezar con John Freddy López, que es el más peladito de todos. John Freddy, ¿me autoriza o no?
3: Sí, claro.
0: Oh, muchas gracias. Quien lo oye. Venga, otro peladito. Luis Manuel, ¿me autoriza a decir cable operadores o no?
4: Sí, claro. Autorizado totalmente.
2: Autorizado totalmente.
1: Yo quiero preguntarle al alcalde Fico si utiliza satélite o cable operadores en las pantallas.
0: Puede preguntarle, usted verá, pregúntele.
1: Alcalde, para las pantallas públicas, ¿usted utiliza cable operadores o sistema satelital?
3: Hola, Richie, ¿cómo estás? Estamos más modernos que Andrés. Nosotros ¿Así? Utilizamos vía satelital.
0: Usted dice Sterling. No, ¿sabe qué vengo con eso? En que en Colombia el mundial se ve por canales públicos.
1: Señor, sí, señor.
0: Porque si usted, Win, está pasando algunos partidos.
1: Una queja.
0: ESPN está pasando unos partidos, que es Disney. DirecTV pasó unos partidos. Bueno, todos los partidos. Pero eso es Carelli.
1: Yo tengo una queja.
0: DirecTV no es Carelli. Perdón, DirecTV es Carelli.
1: Yo tengo una queja.
0: Señor, délo, si no, no me deja terminar.
2: Porque si no, así es.
0: No me deja terminar.
1: ¿Qué hacemos si
2: no podemos terminar? Sí.
1: ¿Qué es que la transmisión de DirecTV está muy argentinizada? Está jugando Costa de Marfil contra, no sé.
0: Sí. Pero es que, perdóneme,
1: una tajada como la del Dibu. ¿A quién le interesa el Dibu ahí en ese partido?
0: No, perdóneme, Ricardo. Sí. Usted en DirecTV, creo que no lo ha visto. Es la fortuna de que tiene tres posibilidades de narrar. Busque el narrador que si le guste. No le gusta. Ahora que todos sean argentinos, ese sí no lo sé.
1: Es que el otro es Tito y
0: se va a meter usted en otros problemas. Germán, venga, le hago esto.
2: Ratito, hombre.
0: Comprar los derechos de televisión vale una millonada.
2: Sí, y más para un mundial.
0: Y por eso, para televisión de mundial, una billonada. Estoy de acuerdo con usted, ingeniero. Entonces, el ingeniero me dice, habla por el interno y me dice billonada. Y los dos tienen la misma señal. Digo, los dos canales en Colombia, ¿no?
2: Sí.
0: Tienen la misma señal. La misma jugada. El mismo jugador. El mismo Cooling Break. Todo.
2: ¿Quiénes son los dos? Discúlpeme, pero es que yo no veo.
0: A ver, Germán. RCN Televisión y Caracol Televisión.
2: Bueno, que ahorita le cuento un detalle. ¿Y lo de la televisión pública nacional, por dónde llega?
0: No, eso es solo radio.
2: Solo radio.
0: Eso es solo radio. Radio Nacional. Y ellos compraron 60 partidos, no compraron los 104, ¿no?
2: Ya.
0: Para que hablemos claro. Ya voy a tener una invitada, pero antes de que venga la invitada, es lo del rating es extraordinariamente absurdo.
2: Sí, eso sí es verdad.
0: Que usted tenga 26 puntos con Caracol y 6 con RCN, pagando lo mismo.
2: Sí.
0: Algo pasa.
1: No, pero eso sí no. Pero sí, no, inclusive, no,
2: Germán. ¿Pero qué es? ¿El elemento humano?
1: Pero Germán. Sí. Inclusive en escenarios donde ni siquiera hablan, por ejemplo en la inauguración del mundial que usted solo retransmite.
0: Sí, es decir,
2: rarísimo.
0: No, es decir, lo que es el análisis hay que hacerlo, porque yo sí creo que recién he perdido mucha plata.
2: Y eso que ve le salió las transmisiones de la selección.
0: No, colombiana. Es que ese es el que apaga los televisores. No, perdóneme.
2: Imagínese, ese
1: RCN perdió mucha
2: plata. Debería haber subido.
0: Sí, no la apaga.
1: Y RCN perdió mucha plata con Nacional. Y, bueno.
0: Digo, señor, usted me mete en unos líos y está hablando de una cosa. Doctora Marilena, ¿usted se podrá imaginar todo lo que me tengo que aguantar todos los días en esta mesa de este trabajo? Doctora Marilena Ospina, que es la presidenta de COPI, ¿cómo le va, doctora? Esta es mi mesa de trabajo, imagínese, todos los días me los aguanto. Eso es lo que hay, me tocó eso. ¿Cómo amaneció, sí, doctora Marilena? ¿Ganó o perdió, de acuerdo a lo de ayer? Creo que ganó, ¿no?
5: Gana la democracia.
0: Ganó la democracia.
5: Gana la democracia en el país.
0: ¿Está contenta?
5: Estoy contenta, contenta y con muchas expectativas.
0: ¿Ustedes qué creen que pueda pasar en este país, doctora Marilena, usted como presidente o presidenta de ACOPI, y que usted sabe que los microempresarios sufrimos mucho por varias razones, pero ¿qué avisora usted? ¿Qué ve en el panorama? El solo hecho del cambio de aire puede funcionar, pero ¿qué espera más de este gobierno que acaba de llegar y que está recién ganando el día de ayer con el doctor Abelardo de la Estrella?
5: Bueno, yo pienso que lo primero que se espera es que el doctor Abelardo tenga la capacidad de unir al país. Necesitamos unión, necesitamos trabajar sobre esa polarización que hay hoy en el país, que no le conviene absolutamente a nadie. Entonces, en su discurso de ayer lo dijo, va a ser el presidente de todos los colombianos, no importa su posición política, religiosa, etcétera. Entonces, lo primero que esperamos es esa unidad de Colombia. Lo segundo, pues trabajar en la productividad empresarial. Nosotros venimos en un receso productivo porque acuérdense que cerramos el año con 0.91% de productividad en este país y eso es muy delicado. Entonces hay que fortalecer a las empresas, más a la micro, pequeña y mediana empresa que representa el 99.5% del tejido empresarial y que genera aproximadamente el 80% del empleo. Entonces tenemos que trabajar en el fortalecimiento de esas empresas para que sean más productivas, para que generen más empleo formal en el país. Pero este fortalecimiento va acompañado de varias cosas y es tema de carga impositiva. Hay que revisar muy bien la carga impositiva de las empresas en el país. Hay que mirar tarifas diferenciales de renta. Tenemos que mirar también todo el tema de reindustrialización. Entonces eso es hacer una agenda programática ya con el nuevo gobierno para empezar a trabajar en todos estos frentes.
0: Doctora Marilena, ¿le puedo pedir algo para los microempresarios? Cuando se reúna con el presidente y el ministro de Hacienda y el doctor José Manuel Restrepo, ¿por qué no colaboran, como dice la policía? Cuando usted se da cuenta, doctora Marilena, cuando uno va por la calle que la policía se le dice colabore, colabore, ¿usted no nos puede colaborar para que la DIAN haga algo diferente en la vida y es no cobre el IVA por facturación sino por recaudo, por ejemplo? Porque es que al final del día las empresas no están pagando a 30 días ni a 45. Hay unas que están pagando a 60, 90 y hasta 120 días. Y usted como microempresario está pagando el IVA atrás. Y muchas se van a cartera vencida o a cartera castigada y se pierde el IVA. ¿Eso no debería ser una ayuda para los microempresarios? ¿Buscar una normativa donde todos pongamos, pero todos ayudemos, pero que la DIAN también ponga?
5: Usted tiene toda la razón. Uno de los temas que nosotros tenemos es esa que se cobre el IVA por recaudo. Eso sería ideal, porque es que nosotros tenemos que financiar absolutamente todo. Tenemos que financiar la DIAN porque el IVA siempre se paga prácticamente anticipado. Entonces, y se paga sin tener en cuenta de que nosotros no hemos recibido un solo peso de esa factura. Entonces, ese sería, es una de las tareas que tenemos de llevar al nuevo gobierno a esa agenda programática que vamos a tener. Estos temas que son tan importantes para la micro, pequeña y mediana empresa, no solamente para la micro, para todos.
0: Gracias, doctora María Elena, por ese apoyo que de verdad, si usted habla con la mayoría, es la principal talanquera que tiene por el recaudo. Y yo se lo agradezco en nombre de los que queremos algún día ser grandes. Sí. Germán René.
5: Muy bien.
2: ¿Qué tan cercanos estuvieron ustedes al hoy presidente o a un delegado suyo justamente para aterrizar estos asuntos y fijar una agenda, doctora?
5: Bueno, nosotros tuvimos la oportunidad de reunirnos varias veces con el doctor de la Estrella y con el doctor José Manuel. Tomaron atenta nota y muy de acuerdo con las situaciones que tenemos en la MIPYME, y pienso que es lo que se va a trabajar ahora. Pues nosotros estamos muy optimistas realmente de que van a ser tenidos en cuenta muchas cosas de la micro, pequeña y mediana empresa, de la MIPYME del país,

0: reconociendo el triunfo del doctor Abelardo de la Espriella, de alguna u otra manera celebrándolo. ¿Qué sensación hay para el empresario que el hecho de que haya ganado el doctor de la Espriella?
1: Bueno, siempre el doctor de la Espriella en su discurso de campaña tuvo muy, muy, muy en cuenta el empresario. Es que sin empresas no hay país, sin empresas no hay empleo, sin empresas no hay desarrollo social. Entonces, pienso que él tiene clarísimo, clarísimo cómo hay que fortalecer a la empresa, cómo hay que fortalecer la inversión para que realmente nosotros, los colombianos, podamos tener mejores oportunidades al futuro. Realmente pienso que lo que dijo en campaña ahorita es que empiecen a trabajar sobre los temas y ahí estaremos nosotros acompañando todo este proceso.
2: 7:43 a.m. voy a la ciudad de Cali, Andrés Muñoz.
3: Doctora María Elena, ¿cómo se puede trabajar precisamente desde Acopi con los empleados de estas pequeñas y medianas empresas que de una u otra forma, en un gran número, son seguidores precisamente del pacto histórico, para que obviamente entiendan que este nuevo gobierno va a beneficiar a las empresas, al sector empresarial, independiente de su tamaño, obvio, y obviamente se van a ver beneficiados ellos también como empleados?
1: Claro, yo pienso que lo que tiene que hacer el doctor Abelardo a nivel nacional es unir el país, trabajar todos conjuntamente por sacar adelante nuestro país. Tenemos que hacerlo nosotros en las empresas, trabajar, porque de una empresa viven los empleados, viven los dueños, los accionistas, los empleados y sus familias. Entonces, si las empresas no salen adelante, pues obviamente se resentirá el empleo. Entonces yo pienso que hay que tener un diálogo franco y dar tranquilidad también de que, digamos, este cambio de gobierno nos va a ayudar y a beneficiar en cuanto a crecer y fortalecer las empresas para poder sostener el empleo que tenemos y generar más empleo al futuro.
2: 7:45 a.m. Doctora Valeria, ¿a usted le gusta mucho Cartagena o no?
1: Claro que sí.
2: Bueno, entonces voy a ir a la ciudad de Cartagena con Luis Manuel Madero. Luis Manuel.
4: Doctora María Elena, la relación Cámara de Comercios en el país con los microempresarios, el apoyo, ¿cómo se viene dando?
1: Bueno, yo siempre he tenido como un poco de resistencia, digamos, en temas de la Cámara de Comercio, porque las Cámaras de Comercio tienen un grupo de afiliados que se supone que tienen que beneficiar mucho y todos los registrados se deberían beneficiar de las Cámaras de Comercio, y vemos en muchas cámaras que realmente no se llega al empresario, no se cumple como esa labor de reciprocidad con la empresa registrada o vinculada, porque todo en las cámaras de comercio tiene un costo y realmente no beneficia mucho a los empresarios, a pesar de que en muchos sectores o en muchas mesas estamos juntos y hemos propuesto varias cosas, pero realmente nos queda como un sinsabor siempre de lo que hacen las cámaras de comercio respecto a los empresarios.
2: Mire, doctora Manuela, yo tengo mi jefe de campaña aquí en ASB Noticias. Ajá. Porque yo dije un día me voy a lanzar a la presidencia, igual tengo mi plan de pues tomando el pelo, porque a mí lo que me gusta y me encanta es la radio, amo la radio. Sí. Pero nombré un jefe de campaña y el jefe de campaña está en Cali,
3: ¿no?
2: Sí, a Don Oren, aquí no hay nada. Entonces,
3: ¿cómo usted eso?
2: Dije, en mi plan de gobierno voy a acabar dos cosas, dije, doctora Manera. Una,

0: las cámaras de comercio. Y dos, el datacrédito.
1: ¿Cómo la ve esa doctora? Tiene su opinión, por favor.
0: No, espérese un momentito, porque usted ya la está diciendo que opine sin decir por qué.
2: Yo creo que su jefe de campaña no le cree.
0: Sí, yo creo que al jefe de campaña hay que cambiarlo. Pero mire, doctora Manelena, en la Cámara de Comercio usted paga por tener una empresa allí.
2: Sí.
0: Y usted tiene que pagar un dinero, actualiza cada año, pero usted requiere un... ¿cómo se llama eso?
2: Certificado.
0: Certificado, se lo cobran inmediatamente.
2: Sí. Así es. Y tiene que sacar dos, porque sí. Uno es el certificado del establecimiento y otro de representación.
0: Tanteo legal. Yo no sé quién se inventó en Colombia que cuando usted va a pasar unos papeles, certificado de Cámara de Comercio no superior a 30 días. Y entonces digo, pero si yo ya actualicé el año, ¿por qué no superior a 30 días? Número uno. Uh-huh. Entonces, eso no me gusta de la cámara. Y no sirve para nada. Y le pongo el ejemplo de lo que pasó con la señora que murió en esa cirugía estética, que tenían Cámara de Comercio, nunca se dieron cuenta ni si lo hacían bien, lo hacían mal, simplemente por tener un papel. Y ahí termina el tema de la Cámara de Comercio. No ayudan para nada, pero sí cobran por todo. Y lo de datacrédito, doctora Marielena, espero que se sume a mi campaña. No puede ser posible que un negocio entre una persona con un banco termine un tercero diciéndole, usted está sancionado el doble porque usted no sé qué. Por favor. Entonces uno dice, entonces el microempresario, que todos nos pudimos colgar por X, Y o Z razón, doctora Marielena, pero para que un tercero venga y me diga a mí y me sancione por el doble, por el no sé qué. Yo creo que así no son las cosas. Y se lo digo desde mi campaña, que espero en algún día tener su voz, doctora Marielena.
2: Claro que sí.
0: No sé qué piense usted de estos dos puntos que le acabo de poner.
3: Bueno, no, yo pienso que en la Cámara de Comercio tienen que cambiar muchas cosas. La verdad que no se alcanza a percibir un beneficio real estando uno registrado, además que es obligación, ¿no? Registrarse. Y que sí podría ser un registro que se podría hacer en línea y a nivel de gobierno. Eso es una discusión y un debate que viene hace muchísimo rato. No es que seamos enemigos pues de las cámaras de comercio, pero sí pienso que hay que hacer una revisión realmente del papel de las cámaras de comercio hoy en el país. Y en cuanto al tema de los créditos, eso... la verdad es muy complicado. Yo pienso que hay que darle más oportunidades al pequeño empresario y a las personas realmente en este sentido, más oportunidades, y no siempre ser un tema coactivo, que si quedo mal por X o Y motivo, o me pasó algo, tuve, no sé, alguna situación, entonces me cobren el doble o el triple o me sancionen como pasa ahora. Entonces ahí sí estoy muy de acuerdo con usted, lo apoyo en su campaña.
0: Se da cuenta, y el jefe de campaña no me cree, eso es muy difícil.
2: ¿Ya tiene dos votos, Andrés?
1: ¿Ya tiene dos votos?
0: Vamos, sí, el de la doctora Marielena y el mío.
2: Que se tenga de largo, de cero pasó a 10 millones y de 10 a 13.
0: Exacto. ¿Y Andrés? Doctora Marielena, le agradezco mucho, y el país debe amanecer con esta risa, debe amanecer con el nuevo optimismo, debe amanecer con... vamos para adelante, que somos colombianos, tenemos resiliencia, sabemos luchar, sabemos trabajar. Eso es lo que tiene este país. Doctora Marielena, la seguiremos llamando porque usted es parte fundamental de esta mesa de trabajo. Muy amable.
3: Claro que sí, una parte muy fundamental. Ahí siempre muchas gracias, muy agradecida con ustedes. Y bueno, aquí siempre dispuesta a sentarme a que miremos todos estos temas de país.
0: Gracias, doctora Marielena Ospina, presidenta de ACOPI. Pasó aquí en ASB Noticias 6 AM.
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0: ¿A usted lo han despedido alguna vez al aire?
2: Por supuesto. Me dijeron adiós, que te vaya bien.
0: ¿Ah?
1: ¿Al aire?
2: Se despidieron de mí.
0: ¿A Luis Manuel alguna vez lo han despachado al aire? ¿Lo han despedido al aire?
5: Sí, sí, sí, en algunas ocasiones.
0: No me diga, ¿en serio? ¿En la qué radio?
2: Aparte de esta.
5: Y acá no, acá todavía no, pero en otras ocasiones
1: todavía
5: sí,
1: no, claro. Dice, no le haga caso, no le haga caso.
0: ¿A usted, John Freddy, lo han echado al aire alguna vez?
3: Es que aquí todavía no. Son malos, los malos de la radio. No, pero conozco un caso así en Medellín.
2: Porque es que le tenemos que decir algo.
3: De Radioactiva Medellín, donde el señor, este señor Julio Sánchez Cristo, lo echó al aire.
0: Y ya mi ama una vez hecho también a un periodista al aire. Sí. Hecho, sí. Sí, claro, eso también.
1: ¿Por qué me va a echar de como jefe de campaña suyo?
0: Dúdelo. Dúdelo.
1: Pero todavía me la olía.
0: Todavía no, a las 9 cuando terminemos.
2: Pero todavía no, estamos esperando que haya presupuesto para echarlo.
1: Exacto. Andrés, hay una noticia importante.
0: Permítame que tengo al doctor Mauricio Cárdenas, si quiere le comparte la noticia a él. Doctor Mauricio Cárdenas, gracias por atendernos hoy el día después de algo que usted comenzó a construir el año pasado. Y hoy se terminan las elecciones con un cambio que seguramente usted quería. No sé si era con el candidato que lo quería, pero hay un cambio hoy en Colombia. ¿Cómo le va, doctor Mauricio Cárdenas?
6: Muy buenos días, Andrés, qué gusto saludarlo.
0: ¿Cómo ve el país hoy, a partir de hoy, cómo ve el panorama?
6: Bueno, es un panorama nuevo para Colombia. Es un panorama que creo que a todos los colombianos que queríamos que se acabara la etapa y la fase que fue larga y que fue difícil del pacto histórico gobernando, pues nos deja contentos. Creo que es algo que nosotros tenemos que ser muy conscientes, que Colombia no iba por buen camino, y con el triunfo de Abelardo las cosas sin duda alguna pueden tener una opción de mejorar. Hay que ayudar, hay que apoyar, hay que respaldar, hay que hacer todo lo posible para que a ese gobierno le vaya bien. Empecemos por lo primero, que es haber ganado las elecciones, porque lo contrario, el país habría tenido 4 años más de una situación muy difícil en muchos frentes.
0: 7:55, estamos aquí en ASB Noticias 6 AM. Ricardo Martínez.
2: Doctor Mauricio Cárdenas, con los buenos días. Hay todavía una luz de incertidumbre cuando el doctor Cepeda pide impugnar 33.000 mesas, cuando el doctor Gustavo Petro hace el llamado a la verificación. ¿Cuándo vamos a poder decir que Colombia ya tiene presidente, o para usted ya Colombia ya tiene presidente?
6: Colombia ya tiene presidente, no tengo la más mínima duda. Ya el escrutinio está pues prácticamente cerrado, y las cosas pues en el fondo lo que están mostrando es que hay una diferencia suficientemente amplia y grande como para que el resultado sea incuestionable. O sea, aquí lo único que falta es que el candidato Iván Cepeda, como dijo ayer el presidente electo Abelardo de la Espriella, simplemente acepte que será senador electo y que ejerza una posición razonable desde el Senado. O sea, aquí ya no hay nada más que hacer. Ahí simplemente hay que iniciar las tareas de empalme y que el presidente electo comience a tomar también decisiones y medidas y anunciarle a Colombia cuál va a ser la ruta y cuál va a ser el rumbo que va a escoger.
0: Doctor Mauricio, ayer cuando el presidente de la República abre las elecciones, dice que tal vez es su última intervención como presidente y que él ya terminó y que estaba dispuesto desde hoy a hacer el empalme. Si querían, ese si querían, yo me quedé pensando y dije, ya está dando por ganadora al candidato que no es el de él. ¿Ese empalme se puede dar o no necesariamente se tiene que dar, doctor Mauricio?
6: No, se tiene que dar, obviamente, porque no hay cómo entrar a un gobierno sin recibir la más mínima información de qué es lo que se deja. Sería una irresponsabilidad mayúscula de Gustavo Petro no a facilitar las tareas de empalme.
0: Bueno, 7:57, Andrés Muñoz en Cali.
1: Doctor Mauricio, precisamente hace unos minutos, en una entrevista que acaba de dar el senador Bernie Moreno, aseguró dos cosas importantes que llaman mucho la atención a los colombianos. Primero, que el presidente Gustavo Petro podría salir de la lista OFAC en las próximas 5 semanas, que se estaría estudiando este caso. Y también habló de un plan Colombia, no 2.0, sino 10.0. Este plan Colombia,
7: cómo se tiene de pronto estudiado por parte del nuevo gobierno que empieza a regir este 7 de agosto?
6: Bueno, ese es un tema fundamental para Colombia, porque quiere decir que el país ya tiene en Estados Unidos una persona que está en una posición de mucha influencia, que es el senador Bernie Moreno, apoyando la idea de que Colombia reciba apoyo económico para un Plan Colombia 2.0. Eso es fundamental. Mucha gente aquí decía que eso no se podía. Eso hay que hacerlo. Colombia necesita esos recursos. Colombia necesita ese respaldo. Así que es muy importante, muy, muy importante que el senador Moreno lo haya dicho. Yo me siento muy contento de que él esté en esa posición de tomar un poco esa, digamos, esa misión, esa tarea de abrirnos puertas y de liderar en los Estados Unidos el respaldo que se necesita, que no es nada fácil para una opción tan importante para Colombia.
0: Voy a la ciudad de Cartagena, Luis Manuel Madero.
8: Doctor Mauricio Cárdenas, cuando usted estaba aspirando a la presidencia de la República, tenía un plan de gobierno. Muchos de esos puntos pueden incluirse en el actual gobierno que inicia con el señor de la Espriella.
6: Perdóname, ¿me puedes repetir la pregunta? Que es que si me cortó la llamada en ese momento justo.
8: Bueno, le repito la pregunta. Cuando usted aspiró a la presidencia de la República, tenía un plan de gobierno. ¿Muchos de esos puntos pueden incluirse en el gobierno del señor de la Espriella?
6: Sin duda alguna. Pues empezando por un ajuste fiscal importantísimo que tiene que hacer Colombia y que de la Espriella tiene que ponerse en la tarea de sacar adelante esa situación. El país está en muy malas condiciones económicas, especialmente en la parte fiscal, y ese es un reto enorme que tiene el presidente de la Espriella. Además, qué bueno que recogiera el programa de vivienda sin cuota inicial que nosotros propusimos en la campaña, algo muy necesario para Colombia y algo que sería de gran importancia. Un programa de viviendas que le permita a millones de colombianos que no tienen para una cuota inicial tener acceso a una vivienda pagando simplemente la cuota mensual, que es equivalente a un arriendo. Eso sería maravilloso para reactivar la economía. El país queda con un inventario de grandes ideas, de las propuestas de campaña de todos los candidatos. Hay muchas cosas de dónde recoger propuestas, y ese debe ser el trabajo de un presidente electo, ir a mirar ya con tranquilidad cuáles son las ideas de las que él propiamente propuso, pero también de las que propusimos otros candidatos, que vale la pena impulsar ya, pasar la página de las elecciones. Termina la etapa de la fricción, termina la etapa de la controversia, termina la etapa de estar también en un momento de más, digamos, más confrontación. Ahora es el momento de la unidad.
0: Doctor Mauricio, escúcheme, le hago esa pregunta, tal vez un poco impertinente, pero usted es de los economistas que son con José Manuel Restrepo, con el doctor Juan Alberto Londoño, ustedes son muy amigos, y lo creo así, no me consta, pero lo creo y lo pensaría que es así. ¿Usted no cree que podría ser demasiado útil para este gobierno, y perdóneme si la palabra útil sea peyorativa, útil para mejorar la situación económica del país?
6: Siempre vamos a estar ahí, siempre vamos a estar cerca, siempre vamos a estar interesados en ayudar, en opinar. Eso lo puede dar por descontado, siempre ayudando. Y efectivamente hay una muy buena relación de colegas, pues de exministros de Hacienda, siempre existe ese elemento, ¿no? Entonces, ¿qué le digo yo? Ayudar a darles y a ideas y a sugerir y ser siempre una persona dispuesta a apoyar en todo lo que necesite el gobierno, indiscutiblemente. Ahí estamos.
0: Voy a la ciudad de Medellín, John Freddy.
9: Doctor Mauricio Cárdenas, mucho se cuestionó el programa de gobierno, la ruta de gobierno de tres páginas del señor Abelardo de la Espriella, que presentó y que ha denominado Patria Milagro. ¿Usted cree que con este plan de gobierno no cree que le quedan dudas a todos los colombianos de cómo se va a manejar el país en materia de economía, salud, seguridad, etcétera?
6: No, ya llega la etapa de empezar a tomar las medidas y anunciar las medidas, y yo creo que pues eso es lo que vamos a tener en las próximas semanas, que el presidente electo vaya dando la pauta de cómo efectivamente va a iniciar su gestión, cuáles serán los primeros temas que va a priorizar. Creo que el discurso de anoche es un discurso todavía general, todavía muy en la línea de, bueno, estos son como los elementos, las banderas, las prioridades, en el sentido de lo que él quiere hacer. También un discurso más conciliador, de recoger a sectores que no necesariamente votaron por él, y también decirle a los demás que estuvimos en la controversia política que ya esa fase terminó. También le advierte al candidato Iván Cepeda, pues, que no vaya a incendiar a Colombia, que no vayan a cuestionar los resultados. Es un discurso serio, todavía no entran los detalles, eso es lo que veremos de aquí en adelante. Entonces, yo sí creo que él le toca pronto empezar a esbozar ya lo que será el plan de gobierno para poder construir la patria milagro.
0: Alejandro Cortés.
10: Doctor Mauricio, un dato no menor es que ayer Iván Cepeda, más allá de la derrota, superó lo hecho por el presidente Gustavo Petro hace 4 años, obtuvo una mayor cantidad de votos. ¿Qué espera de la oposición en estos próximos 4 años?
6: Pues ojalá sea una oposición muy seria, muy reflexiva, no del estilo de bloquear a Colombia, de incendiar a Colombia, que dé los debates donde corresponden, en los escenarios que corresponden, entre ellos el Congreso de la República, los medios de comunicación, la opinión pública, pero que la controversia no se traduzca en parálisis, en bloqueos, en vandalismo. Ese es el principal mensaje para la oposición, que no se vuelva una oposición, digamos, donde el país sufra las consecuencias de que haya discrepancias, ¿no? Que las expresen en los escenarios donde toque, y pues obviamente con los votos que ellos tengan, pero no a través del uso de la fuerza. Ese es el gran mensaje. Colombia aprendió una larga y dura lección con las protestas sociales del año 2021 y no quiere repetir eso. Y el mensaje a Petro, a Cepeda, a todos ellos debe ser: esto no puede ser a punta de vandalismo. Esto tiene que ser de una manera que sea democrática y que no afecte la calidad de vida de los colombianos.
10: Bueno, ahí está el doctor Mauricio Cárdenas, 8:04 de la mañana. Doctor Mauricio, muchas gracias por este espacio, por sus opiniones, su análisis, y como lo dice bien usted, pues esperemos que sean 4 años también de progreso para los colombianos. Muy buen día.
6: Gracias a usted.
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10: 8:05 de la mañana, sean ustedes bienvenidos al Bloque Deportivo, el lugar donde le contamos de lunes a viernes en 10 minutos toda la información, toda la actualidad deportiva. Vamos a hablar de lo que ha pasado en el transcurso de este fin de semana en la Copa Mundial de la FIFA, partidos importantes, equipos que ya no tienen chances de avanzar y otros que aseguraron su clasificación a los 16avos de final. Hablaremos de el Moto2, lo que pasó ayer con David Alonso en el Gran Premio de República Checa, de la victoria histórica de Francisco Cerúndolo en el ATP de Queens. Hablaremos del Panamericano de Río de Janeiro de gimnasia y también del Tour de Suiza. 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
11: 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Así va el Mundial.
10: Y arrancamos hablando de la cita mundialista, porque durante este fin de semana se disputaron partidos con resultados algo sorpresivos. Por ejemplo, el día sábado Ecuador no pudo con Curazao y todavía no sabe lo que es ganar en la Copa del Mundo. 0-0 empataron y de esta manera Ecuador está obligado a ganarle en la última fecha a Alemania para aspirar a clasificar a los 16avos de final. En el otro duelo del grupo, Alemania pasó un momento crítico, pero supo oponerse a los obstáculos. Venció 2-1 a Costa de Marfil y de esta manera, con 6 puntos, 2 victorias y habiendo ganado y ya ganando duelos directos, pues se asegura el primer puesto. Ya nadie lo va a poder bajar de la primera casilla del grupo E. Holanda, en el grupo F, venció 5-1 a Suecia, un resultado bastante amplio. Mientras que Japón sigue demostrando que es el equipo o la selección revelación de Asia. 4-0 venció a Túnez y también se encamina a la clasificación. Ya el día de ayer, España se vengó de lo que había pasado en la primera fecha con Cabo Verde. Venció 4-0 a Arabia Saudita con anotaciones de Lamine Yamal, que para esta oportunidad sí fue titular, Oyarzabal, que marcó un doblete, y un autogol de Hassan Tambikit. O en el otro duelo del grupo, Uruguay en el Hard Rock Stadium no pudo vencer a Cabo Verde, que es un rival difícil, una selección que está demostrando que le puede sacar puntos a cualquiera. 2-2 terminó el compromiso. Para Uruguay marcó Maximiliano Araújo y Agustín Canovio, mientras que para los africanos marcó Kevin Pina y Elio Varela. El último partido del día de ayer fue Egipto frente a Nueva Zelanda, victoria 3-1 para el equipo de Mohamed Salah, que ayer marcó y que también suma 4 puntos en el grupo G. De esta manera, Uruguay obligado a ganarle en la última fecha también a España si quiere avanzar a los 16avos de final, mientras que en el grupo G Bélgica se complica porque no sabe tampoco lo que es ganar, tiene 2 salidas, 2 empates y tiene que sumar de a 3 en la última fecha. Hoy se juega el grupo J y el grupo I. A las 12 del mediodía Argentina enfrenta a Austria, a las 4 de la tarde Francia se va a medir frente a Irak, a las 7 de la noche Noruega se enfrenta a Senegal y a las 10 de la noche Jordania frente a Argelia. Y seguimos hablando de la Copa del Mundo con dos datos no menores. Uno, la selección Colombia, que sigue preparándose en Guadalajara para su partido del día de mañana frente a República Democrática del Congo. Hoy va a haber conferencia de prensa en horas de la tarde en el estadio Akron de Guadalajara, donde Néstor Lorenzo pues va a dar a conocer algunos puntos importantes con respecto al rival que se enfrenta mañana. Como es habitual en él, no va a dar mucha información con respecto a la formación titular, pero viendo que este es un equipo físico y que también sabe sacar resultados, le sacó un empate a Portugal en la primera fecha, pues se habla de algunas modificaciones, no muchas, pero unas puntuales para el partido de mañana, que está programado a las 9 de la noche. Y para cerrar la información del Mundial, le cuento que hoy se cumplen 40 años, sí, ya 4 décadas del partido de cuartos de final entre Argentina e Inglaterra en el Azteca. Ese partido emblemático donde Maradona se consagró a nivel mundial por el gol de la mano de Dios y por el gol del siglo. Hoy se cumplen 40 años de ese compromiso en territorio mexicano. Nos vamos a la carpa de la velocidad para hablar del Moto2, porque este fin de semana se corrió el Gran Premio de República Checa y buena actuación de David Alonso en la pole. Terminó en la primera posición, salió en esa misma casilla para la gran carrera o para el gran premio que fue el día de ayer. Dominó toda la carrera de principio a fin, lastimosamente en la última curva tuvo una pequeña distracción y lo superó el motociclista Iván Ortolá, que se quedó con la victoria. Segundo, David Alonso, primer podio para el colombiano en esta temporada. Sigue como líder de la clasificación general Manuel González, el español, con 165 puntos, y David Alonso escaló a la quinta casilla ya con 91 puntos. El próximo fin de semana se corre el Gran Premio de los Países Bajos. Seguimos en la velocidad porque vamos a hablar del ciclismo y lo que pasó el día de ayer con la última etapa del Tour de Suiza. Se realizó la quinta y última etapa, jornada de alta montaña con 150.7 kilómetros, salida y llegada en Villars-sur-Olonne. La victoria fue para Tadej Pogačar, que cruzó la meta con un tiempo de 4 horas 10 minutos, seguido por Lenny Martínez a 7 segundos y Bart Lemaire a 1.33. Pogačar es campeón, sexta victoria de la temporada para el esloveno, que ya había sumado triunfos en la Strade Bianche, en la Milán-San Remo, en el Tour de Flandes, en la Lieja-Bastogna-Lieja y en el Tour de Romandía. En la segunda posición, Richard Carapaz, el ecuatoriano, que terminó a 6 minutos 32 segundos del ganador, y el checo Matías Bacek terminó en la tercera posición. El mejor colombiano en la clasificación general fue Sergio Higuita en la novena posición a 9 minutos y 26 segundos. Nairo Quintana terminó en la posición 22 y Brandon Rivera no terminó la carrera. Y cerramos el bloque deportivo hablando de la extraordinaria participación de la delegación colombiana en los Panamericanos de Gimnasia en Río de Janeiro, porque ayer la delegación colombiana tuvo un cierre brillante de este campeonato, gracias a las destacadas actuaciones de Ángel Barajas y de Camilo Vera, quienes conquistaron 2 medallas de oro durante la última jornada de competencias. Ángel Barajas, la gran figura y medalla de oro panamericana en la barra fija, en esa que también supo ser protagonista en los últimos Juegos Olímpicos, mientras que Camilo Vera se adjudicó la medalla de oro en la final de salto masculino. Felicitaciones a la delegación colombiana de gimnasia, que cerró con broche de oro su participación en los Panamericanos de Gimnasia de Río de Janeiro. 8 y 13 de la mañana, hasta acá el bloque deportivo que fue presentado a ustedes con Fogafin. 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
1: Son las 8 de la mañana, 15 minutos. Saludamos a esta hora al doctor Carlos Carrillo. Doctor Carrillo, buenos días, ¿cómo está?
2: Muy buenos días, hermano. Un saludo para usted y para todos sus oyentes.
1: Bueno, ¿cuál es su mensaje para esa, digamos, otra mitad de colombianos que respaldaron el proyecto político de Iván Cepeda y que están a la expectativa de una, de lo que pudiera ser una decisión más definitiva en las próximas horas o en los próximos días?
2: Bueno, yo lo primero que quiero hacer es un llamado a la tranquilidad, un llamado a la calma, un llamado al respeto a las instituciones. Tener un sistema democrático implica unos desafíos enormes, y en Colombia pues estos desafíos han sido particularmente grandes por muchísimas razones. Colombia no es un país que haya tenido históricamente una democracia plena, y no porque se roben unos votos, como a veces algunas personas lo sienten, con pues desde la tristeza de la derrota, o bueno, en fin, no se trata solamente de contar unas papeletas. Aquí la restricción a la democracia se ha dado porque hay un sector del país que nunca ha querido que el otro sector pueda ejercer plenamente su derecho democrático, y eso es algo que se rompió con el triunfo de Gustavo Petro, un triunfo pues atropellado, un triunfo que fue pues ante un candidato que era básicamente inviable, como fue el señor Rodolfo Hernández en el 22. Un triunfo que también implicó que Gustavo Petro construyera unas alianzas con un sector de esa política tradicional que a lo largo del gobierno pues nos costó tanto, ¿no? Pero el resultado de las elecciones de ayer demuestra que la organización de las izquierdas en Colombia ha llegado a un punto de no retorno. Hoy nosotros somos opción de poder. Para la derrota de ayer, el señor Abelardo de la Espriella tuvo que jugar sucio, combinar todas las formas de lucha difamatoria para inventarse chismes, cuentos, inteligencia artificial. Necesitaba el apoyo irrestricto de los norteamericanos. Aquí está el señor Bernardo Moreno, senador de los Estados Unidos, trumpista, básicamente fungiendo como el acudiente del nuevo presidente de Colombia. Aquí queda claro que lo que se eligió ayer, a través de una inmensa campaña de mentiras, a través de unos gastos económicos básicamente ilimitados, porque ese es uno de los grandes problemas de nuestra democracia, la financiación. Mientras Iván Cepeda tiene una campaña austera, pues realmente con poco dinero para el tamaño de la campaña, pues la otra campaña gasta sin límites. Yo que estuve recorriendo el país incansablemente, usted no encuentra un municipio que no estuviera inundado de vallas, pendones, microperforados. Pero además, aquí también hubo una presión enorme por parte del Consejo Gremial, de grandes empresas colombianas que abiertamente llamaban a votar por este señor. La injerencia de los gobiernos locales. Recuerde usted que 30 de los 32 gobernadores son contradictores del presidente Petro. El alcalde Char descaradamente le hizo campaña al señor Abelardo de la Espriella. Descaradamente, porque pues este triunfo de Abelardo de la Espriella es lo más cerca que ha estado la Casa Char de la presidencia de la República. Fue una apuesta de todo o nada. Entonces, en ese escenario tan adverso para nosotros, haber conseguido un resultado como este, donde pues la diferencia en números es de menos de 1%, pero la diferencia política es inexistente. Nosotros hoy somos la mayor fuerza política del país, y eso también implica una enorme responsabilidad. Por eso hay que comportarse con altura, hay que respetar la institucionalidad, hay que fortalecerla y hay que rodearla.
1: Claro, claro. Si bien veladamente o directamente, como usted lo dice particularmente, lo que pasó en Barranquilla, hubo un favorecimiento. No se puede pensar eso de la chequera del gobierno, que también, según dicen algunos, estuvo a disposición del candidato Cepeda.
2: Pues yo quisiera saber cuál es la chequera del gobierno, porque pues parte de las razones por las que este triunfo es tan importante es porque Iván Cepeda hizo una campaña sin esos aliados complejos, polémicos y demás del presidente Gustavo Petro. Yo lo acabo de decir en mi intervención anterior. En el 22 el presidente Gustavo Petro tomó la decisión de ganar y eso implicó un acuerdo con unos sectores políticos tradicionales. Iván no lo recibió. Iván saca más de 1 millón de votos, 1.5 millones de votos más que Petro, y lo saca sin Benedetti. Eso es un logro gigantesco, porque es de hecho una victoria ética. Y esas victorias éticas perduran, porque hoy esos prácticamente pues 13 millones de colombianos, muy poco menos que eso, votaron por un candidato decente en contra de un candidato abiertamente impúdico. Vea, muchas personas de la derecha no votaron cómodos por el señor Abelardo de la Espriella. Votaron contra Petro, porque durante 4 años se construyó una narrativa que construyó la oposición de que Petro era el fin del país, a pesar de que la evidencia decía otra cosa. Los espectáculos llenos, los centros comerciales llenos, el desempleo en un mínimo histórico, los empleados ganando más. El país avanzó significativamente con Gustavo Petro, pero medios hegemónicos, los canales de difusión de desinformación de la oposición martillaban día y noche. Petro destruyó la salud, Petro mató a Miguel Uribe, Petro hizo esto, Petro es lo otro, Petro tiene la culpa de que llueva, Petro tiene la culpa de que no llueva. Y generaron un odio hacia la figura del presidente de la República, que también, todo hay que decirlo, el presidente con sus excesos retóricos, con su Twitter, pues tampoco ayudó a que ese relato no se posicionara. Pero es eso, es un relato. Y esas personas que salieron a votar en contra de Gustavo Petro por un candidato como el señor Abelardo de la Espriella, yo le aseguro que hoy no se sienten bien. Porque es un voto impúdico, porque es un voto que corre la línea ética. Votar por un tipo que tiene el prontuario de Abelardo de la Espriella, votar por un tipo tan frívolo como Abelardo de la Espriella, un tipo que tiene unas relaciones probadas con el testaferro de Nicolás Maduro, Alex Saab, eso es algo que para la derecha debió haber dado mucho asco. Lo que pasa es que, pues en la valoración de voy a votar contra Petro, así sea por el demonio, pues la gente decidió votar por un demonio. En cambio, los que votamos por Iván, muchos lo hicimos con una convicción decidida. Y los que llegaron después, esos votantes de centro, o esos votantes pues que votaron contra el fascismo, podían estar tranquilos de que estaban entregándole su voto a un hombre decente, a un hombre que no buscaba el poder para enriquecerse, un hombre cultivado, un hombre profundo. Así que, en mi opinión, esta silenciosa derrota es un triunfo gigantesco para la moral y para la política bien hecha en el país.
1: Seguramente sí, muchos piensan como usted, especialmente en lo de un voto incómodo para un sector de la derecha. Pero pues, y esto es de mi cosecha, doctor Carrillo. Infortunadamente o afortunadamente, no sé, aquí primaba el resultado. Seguramente hay muchas consideraciones en eso. Son las 8 de la mañana, 24 minutos. Vamos a las ciudades en donde hay periodistas. ASB Noticias en Medellín.
3: Doctor Carrillo, ayer vimos que usted en un video que aparecía ahí junto a Wally, que decía pues que no pudo votar no solo pues por el tema del trancón, que esa era la recomendación para salir a votar temprano, sino por los improperios recibidos por algunas personas hacia usted. ¿Qué le dice usted o cuál es el llamado para esas personas violentas que etiquetan no solo, digamos, al funcionario, sino a toda la oposición. De hecho, incluso ayer hubo también una denuncia aquí en Medellín sobre denuncia ciudadana sobre en Plaza Mayor, donde no dejaron ingresar a algunos abogados en el tema de este precontero.
2: Pues bueno, a mí me parece que es muy lamentable que la retórica de odio del señor Abelardo de la Espriella esté generando ese impacto. Vea, yo no estoy en el grupo de mi familia y a la única tía que me defiende la sacaron. Eso es lo que generan retóricas incendiarias y de odio como la del señor Abelardo de la Espriella. Es muy peligroso, y eso es particularmente peligroso en un país como este, en donde abundan las armas, en donde hay una historia de violencia muy compleja. Vea, yo ayer, cuando fui a ejercer mi derecho al voto en el parque de un barrio del norte de Bogotá, me sentí realmente atacado, y las personas se dirigían a mí con un nivel de odio y de rabia que uno dice, bueno, si esta señora tiene una pistola, pues me puede dar un tiro, porque ella me ve a mí, que soy una persona que jamás ha ejercido la violencia política, que soy un líder político, sí, de izquierdas, pero que ha hecho toda su carrera en democracia y respetando las instituciones. Ella me ve a mí como un demonio. ¿Cómo hemos podido llegar a ese nivel de deformación de la percepción de la realidad en las personas? Un señor, uno de estos señores que más me insultó, iba con sus hijos. Y creo que para cualquier, un niño como eso de los 8 años distingue el bien del mal. Y debe ser muy doloroso para un niño ver a su padre enardecido con una camiseta que insulta al presidente en ejercicio, gritándome y diciéndome que soy un asesino y que soy un guerrillero, cuando yo simplemente estoy ejerciendo mis derechos democráticos. Eso es muy lamentable, y muy seguramente de eso vamos a seguir teniendo 4 años, porque el presidente electo, el señor Abelardo de la Espriella, no fue en lo absoluto generoso en su discurso. Él lee unas frases hechas, unas frases de cajón que estaban en el teleprompter, y entonces creen algunos que con que él lea esa frase el día del discurso, entonces ya se van a borrar las 50.000 intervenciones anteriores en las que dijo que nos iba a exterminar. Pero en el mismo discurso, después de que lee lo del teleprompter, empieza a amenazar. Él es muy claro en lo que dice. Dice que va a refundar la patria milagro. Lo mismo que decían los paracos de Realito, los amigos de él, hace 25 años. Pero también dice que habrá todas las garantías para la oposición, pero lo condiciona. Entonces, un presidente no tiene por qué condicionar las garantías de la oposición. Esos derechos son de la oposición. Y en lugar de tener la grandeza y la altura de reconocer que la otra campaña sacó básicamente los mismos votos que él, porque es que la diferencia es nimia. En lugar de reconocer eso y tener generosidad hacia el resultado de la otra campaña, vuelve con el cuento de que esos votos se sacaron porque la guerrilla y las estructuras armadas, y el mismo relato, la guerrilla no existe en Colombia. No hay guerrillas revolucionarias tratando de tomarse el poder. En Colombia hay grupos ilegales organizados de delincuentes que deben ser sometidos a la justicia. Eso es lo que hay. En Colombia no hay combinación de formas de lucha hace mucho tiempo. La izquierda en Colombia es democrática, es pacífica, y a pesar del exterminio, a pesar de la enorme violencia que se le ha infringido a las izquierdas en Colombia, hoy la izquierda está organizada en democracia y es capaz de sacar casi 13 millones de votos limpiamente. Y el presidente en ejercicio pone en riesgo la vida de quienes estamos en el otro lado al seguir insistiendo en una tesis que no puede probar, de que los votos de Iván Cepeda son producto de la coerción. Pero además desconoce también que en las zonas donde hay menos control territorial del Estado, como es Arauca, como es el Catatumbo, él ganó por amplio margen.
1: Tremendo eso. Permítame hacer una reflexión mirándose adelante, doctor Carrillo, por lo que comenta usted que sucedió ayer cuando usted fue a votar. Yo también voté en el norte de Bogotá, no en un parque, pero sí en cercanías a un centro comercial. Y esa sensación de odio, de aniquilamiento del que piensa diferente, nos está corroyendo y deberíamos parar y detenernos solamente a reflexionar y trabajar en eso, independiente de color político. Esa sensación la vivimos, o la viví, perdóname que hable en primera persona, también ayer aquí en el norte de Bogotá cuando fui a votar. Y eso debería ser un propósito superior, independiente del partido o de quien gobierne. Son las 8:30 minutos, seguimos aquí en Bogotá. Alejandro Cortés.
4: Doctor Carrillo, así como usted pues afirma que son la mayor fuerza política del país, pues le debo preguntar por este movimiento Defensores de la Patria, que hace apenas unos meses, quizá un año tal vez, pues tampoco nadie conocía. Y varios analistas políticos dicen que no es la derecha tradicional, porque no es la derecha que estábamos acostumbrados a ver con la representación del expresidente Uribe, de Paloma o del Centro Democrático. Es una derecha totalmente distinta e independiente. ¿Qué opinión tiene usted o qué diferencias puede sacar de esta nueva derecha que surge a la que tradicionalmente hemos visto en los últimos años?
2: Bueno, ese Defensores de la Patria es la campaña de marketing, ¿no? Es la campaña de mercadeo del señor Abelardo de la Espirilla para el vicepresidente. Pero la estructura política que está acompañando a este señor en principio, porque hoy están todas las estructuras políticas, y me gustaría un poco hablar sobre eso, sobre cómo es evidente que se está reacomodando el bloque hegemónico de poder en Colombia. Pero lo que está detrás de él, en su primer anillo, es el Movimiento de Salvación Nacional de los Gómez. Yo quiero recordarles a los oyentes que el fascismo del siglo XX tuvo una expresión en Colombia muy notable, sobre todo en cabeza de personas como Laureano Gómez, el abuelo del jefe de debate del señor Abelardo de la Espriella. Laureano Gómez era un fascista, y no digo esa palabra de manera vacía, no es una palabra sin contenido o una palabra que yo esté utilizando para estigmatizar a un adversario político. Es una palabra que representa lo que el señor Laureano Gómez defendió en este país. Era el fascismo, era Franco, era Mussolini, era Hitler. Era eso lo que, pues, obviamente tuvo una expresión en Colombia, encabezada en gran medida por el abuelo del jefe de debate, del señor Abelardo de la Espriella. Y la campaña, cuando usted dice que es una derecha diferente, es porque el señor Abelardo de la Espriella en esta campaña rompió todos los límites que pues existen tácitamente en un debate democrático. El juego limpio. Él quiso hacer una analogía permanente al fútbol, porque además estamos en el Mundial y la gente quiere mucho a la selección, y eso era claramente una buena estrategia de mercadeo. Pero la política es mucho más compleja que el fútbol, ¿cierto? Pero también hay unas reglas, y hay un decoro, y hay unos modales, y el fascismo pasa por encima de todos esos modales, y por eso es extremadamente peligroso. El fascismo está prohibido en muchos lugares, porque cuando se le permitió crecer, básicamente puso al mundo al borde de la destrucción. El resultado de esos fascismos fue la muerte de decenas de millones de personas en Europa y en Asia. Decenas de millones. Y eso sucedió porque cuando se hace política hablando de enemigos absolutos, de contradicciones irreconciliables, usted enardece los instintos más básicos del ser humano. Cuando usted llama a hacer política no desde la razón, sino desde la ira, desde el odio, desde la aniquilación del otro, usted solamente puede sembrar una semilla de odio que termina en muerte y en desolación. Eso es lo que hace el fascismo. Y eso es lo que hizo Abelardo de la Espriella. Lo que pasa es que en Colombia, algunos sectores de la opinión pública, particularmente esos que se hacen llamar de centro, son muy laxos con la derecha, pero son implacables con la izquierda, porque tienen pues unas convicciones y una agenda de clase y una agenda económica. Entonces, ¿usted qué cree que habría pasado si el candidato Iván Cepeda en algún punto de la campaña hubiera dicho: les prometo que voy a destripar y a exterminar el uribismo? Vea, esa campaña habría terminado ese día. Mientras que el candidato del fascismo básicamente tiene derecho a hacerlo, porque empieza la relativización. Y es como: no, pero es que esto es la campaña, esto es el fervor del discurso. Él realmente no quiso decir eso. Por supuesto que lo quiso decir. Y lo ha dicho hasta el cansancio, como lo hizo Milei en la Argentina. Y estos presentadores de televisión, estos animadores de fiesta convertidos en presidentes, son tremendamente peligrosos, porque darle la comandancia suprema de las fuerzas militares a una persona frívola, a una persona que lo único que quiere es enriquecerse, a una persona que evidentemente no tiene la capacidad de discernimiento que necesita un estadista, pues es sumamente peligroso para todos. La amenaza aquí a la libertad de prensa es real. Y usted ya ve la división entre algunos periodistas que quieren hacerse los de la vista gorda porque son amigos de Abelardo o porque tienen un interés económico, en fin, y otros periodistas muy serios que ya empiezan a ser acosados por este señor antes de posesionarse. Lo que hizo con Daniel Coronel es absolutamente despreciable. Perfilarlo, decir en qué vuelo viene, meterlo como si fuera un actor político dentro de esos videos virales hechos con inteligencia artificial, eso dice mucho de cuál es el talante de ese demonio que hoy los colombianos en mala hora eligieron como presidente de la República.
1: Bueno, vamos terminando esta entrevista. Dos preguntas finales a las 8:37. Más periodistas y más ciudades ASB Noticias. En Cartagena, Luis Manuel.
5: Mil gracias, Germán. Sí, mi pregunta va en el sentido de cómo o de qué forma se hará la oposición por parte del Pacto Histórico con sus senadores y representantes a este gobierno de Abelardo de la Espriella. No solo es decir no a todo, sino aportar también.
2: Yo no creo que vaya a haber un aporte, porque no lo van a recibir. Sería muy ingenuo creer que un proyecto como el del señor Abelardo de la Espriella, que es abiertamente corporativo y que va a construir mayorías aplastantes, y aprovecho su pregunta para hablar de eso, va a recibir algún tipo de aporte por parte del Pacto Histórico. Esta es una oposición que se dará como fue la oposición del Centro Democrático al presidente Gustavo Petro. Es una oposición que se dará en términos de posturas diametralmente opuestas. Aquí el deber de la oposición es ser un bastión de la resistencia a las muchas cosas perversas para el futuro del país que este gobierno con total seguridad va a tratar de imponer. La primera, en mi opinión, yo no soy senador del pacto, así que yo no estaré haciendo oposición en el ejercicio de los estrados del Senado. Yo haré oposición desde la calle, yo haré oposición desde el pavimento, con la gente, y esa oposición pues tiene, en mi opinión, como primera prioridad defender la soberanía de Colombia, porque este señor, más que un presidente, es un agente extranjero de los Estados Unidos que se hizo elegir a punta de engaños como virrey de los Yankees. La injerencia de los norteamericanos en esto es descarada, es de frente. El señor Bernardo Moreno, senador de Ohio, es nada más y nada menos que el hermano del dueño de la mayor constructora de Colombia. Ellos, los Moreno, tienen unos intereses corporativos enormes en Colombia. Y este señor, Abelardo de la Espriella, es un mandadero de Donald Trump. Entonces, que nos vayan a utilizar a nosotros, por ejemplo, para crecer internamente en las elecciones de Mitaca que se vienen en Estados Unidos muy pronto, con operaciones militares extraordinarias y rimbombantes en el suelo colombiano, es algo que yo veo absolutamente posible. porque este señor le va a dar las llaves de la soberanía de la nación. Ni siquiera Uribe estaba en unas condiciones de sometimiento tal como las de este señor al imperio norteamericano. Entonces, defenderemos desde la oposición la soberanía del país, los recursos naturales. Esto es una cosa, pues, básicamente distópica. Esto es Avatar. Aquí esos señores van a llegar a llevárselo todo, a llevarse las tierras raras, a llevarse el oro, a llevarse el petróleo, a llevarse el gas, a llevárselo todo. Porque así es como funcionan las potencias imperiales. Van además a convertirnos en un proxy de su guerra económica con China. Lo van a hacer. Y nosotros tenemos que defender el derecho, por ejemplo, de los empresarios colombianos a comerciar con quien se les dé la gana en el mundo. No puede ser entonces que por la guerra económica que tiene Estados Unidos con China, los empresarios colombianos tengan que abandonar la exploración de los mercados de la segunda economía del mundo. Nosotros no podemos convertirnos en unos simples notarios de las decisiones que tome el imperio norteamericano. Entre otras muchas cosas, pero vea, a mí me preocupa enormemente la relación del señor Abelardo de la Espriella con la clase política. Él puede negar, es como un novio infiel que todo el tiempo está repitiendo, cariño, mi vida, tú eres la única, tú eres la reina, cuando en realidad tiene 10 amantes más. Este señor insiste en que no tiene relación alguna con la clase política, cuando es evidente que detrás de él están todos, y eso se verá en la aplanadora legislativa que va a construir. Gustavo Petro nunca construyó mayorías en el Congreso, nunca lo hizo, no lo logró, a pesar de que el Congreso en Colombia es absolutamente venal y transaccional. Abelardo de la Espriella tendrá mayorías, y yo creo que tendrá mayorías aplastantes, y eso representa un gran peligro para nosotros.

0: Por eso está prohibido en muchas partes del mundo. Y eso es lo que estamos viendo. Un candidato que no tuvo el más mínimo pudor en salir armado, presumiendo sus fusiles, que se apropió abusivamente de los símbolos patrios, que se apropió abusivamente de las fuerzas militares que no son de la derecha, que son de todos. Una persona que convirtió la querida camiseta de la Selección Colombia en el uniforme de sus militantes. Eso es exactamente lo mismo que hizo Mussolini. Lo que pasa es que a las derechas les cuesta mucho trabajo aceptar que se califique de fascismo al fascismo. Pero esto es fascismo y representa una amenaza existencial para la democracia. Así que yo hago nuevamente el llamado a que la oposición se haga de manera civilizada, de manera pacífica, que se haga respetando a las instituciones, pero nosotros tenemos que ser contundentes en el rechazo absoluto a la retórica de odio del señor Abelardo de la Espriella. Sí. Él ya ha dicho que nos va a extraditar, que nos va a destripar, y ya hay un prisionero político en los Estados Unidos. Mi amigo Beto Coral está en una cárcel, ha sido golpeado en una cárcel norteamericana por querer poner una acción legal en contra del señor Abelardo de la Espriella en los Estados Unidos. Entonces, si esto no parece el comienzo de un régimen de terror, pues yo no sé qué es lo que podría parecerlo.
1: Pues mire, doctor Carrillo, están muy claras sus posiciones, que no dudamos que encarnan en buena medida lo que se piensa en general en el pacto histórico que pasaría a ser oposición. Y insisto en que entre todos busquemos soluciones a propósitos superiores de la patria, que son un color político. Pero nos queda muy clara su posición, doctor Carrillo, y la escuchamos y la atendemos con todo respeto. Mil gracias, muchísimas doctor Carrillo, gracias. por su franqueza y por hablar tan directo, y hasta una próxima oportunidad.
0: A ustedes muchas gracias.
1: Son las 8 de la mañana, 45 minutos, 8:45 minutos. Saludamos ya a Juan Carlos Buitrago, porque entramos con los temas que diariamente nos propone Abaco. Juan Carlos, bienvenido.
2: Germán, buenos días, saludos a todos los oyentes de ASB Noticias, de Colmundo Radio. Y propongo, Germán, empezando siempre dando las gracias, es muy importante agradecer a las empresas que se van sumando y nos van ayudando a cumplir ese propósito superior de acabar el hambre en Colombia. Miren, Germán, Cencosud hizo una donación muy importante para la educación, el desarrollo social, y nos hizo una donación muy importante de libros que se distribuyeron a nivel nacional. Los bancos de alimentos de Colombia no solo recibimos alimentos, recibimos cualquier producto apto para el uso o consumo humano, y por supuesto que los materiales escolares, los libros, nos sirven para llevarlos a estas fundaciones que atienden niños, jóvenes, adolescentes, y que van a servir a enriquecer esa labor social que hacen las fundaciones. Gracias, Cencosud. Alimentos Polar hizo una donación de 12 toneladas de productos que se distribuyeron en 3 bancos de alimentos del país, 12.000 kilos, gracias a Alimentos Polar. Y Gallina Colombiana Gallicol SAS nos hizo una donación muy importante de 900 cubetas de huevos que se distribuyeron en los bancos de alimentos de Bogotá y Zipaquirá. Gracias, Gallicol. Para nosotros, hermano, lo hemos hablado en este programa, el huevo es un tesoro, el huevo es un alimento extraordinario, rico en proteínas. Gracias, Gallicol. Germán, mañana jugamos con República Democrática de El Congo. Quiero preguntarles a ustedes, yo no sé quiénes nos están acompañando aquí, Germán, pero pregunta, de todos los países del mundo, bueno, por aquí veo a Andrés también en Cali, de todos los países del mundo, ¿en qué lugar estará Colombia en número de personas con inseguridad alimentaria aguda? Es decir, de todos los países que hay en el mundo, ¿ustedes imaginan que Colombia está de primero, en la mitad, al final, de quinto, de décimo? En los países, digamos que aquí la categoría que quiero que nos imaginemos es los países que tienen más número de personas en inseguridad alimentaria aguda. ¿Qué puesto ocupará Colombia? Germán, ¿qué se le ocurre?
1: Estamos en el puesto 20, de abajo hacia arriba.

0: ¿Me hago
1: De
0: entender?
1: abajo para arriba.
0: De abajo para
1: Listo.
0: arriba.
1: A ver,
0: A ver,
1: Andrés.
0: Andrés, Alejandro.
2: O sea, en el 15, en el 15. Puesto 15.
1: De arriba para abajo o de abajo para arriba.
2: De arriba para abajo.
1: De arriba para abajo, o sea, en el peor, en el país que está en el... somos el decimoquinto país que está peor en
2: correcto,
1: el mundo.
2: Correcto,
1: correcto. Muy bien. Alejandro.
3: Alejandro. Yo creo que estamos entre los 30 primeros países con mayor crisis de inseguridad alimentaria.
1: Bueno, muy bien. Sale el informe del Hunger Map, que es el mapa del hambre en el mundo, y les voy a dar los datos de los primeros países que tienen más personas en inseguridad alimentaria. Nigeria, 36 millones de personas. República Democrática del Congo, mañana jugamos con ellos, 26 millones de personas en inseguridad alimentaria aguda. Bueno, voy a ir rápido. Bangladesh, Afganistán, Myanmar, Pakistán, Sudán del Sur, Siria y Colombia. A Colombia está en este momento 1, 2, 3, 4, 5, 6, 7, 8, de noveno. Debajo de Colombia está Somalia, dice el informe. Colombia hoy tiene 6.6 millones de personas en inseguridad alimentaria aguda. Debajo de nosotros está Somalia con 6 millones de personas y encima de nosotros está Siria con 7.1 millones de personas en inseguridad alimentaria aguda. Datos, Germán, los actualizo con los datos del Instituto Nacional de Salud. Saca todas las semanas el boletín epidemiológico y desde el Observatorio de Nutrición Infantil que tenemos los bancos de alimentos vamos actualizando esta información. Entonces, ¿qué datos salen esta semana del Instituto Nacional de Salud? Dice, niños con desnutrición aguda en Colombia, en lo que va ocurrido este año, la semana 23 epidemiológica, 9.697 niños con desnutrición aguda, perdón, en Colombia. Departamentos con cifras altas: Antioquia, 1.286, Bogotá, 1.269 niños con desnutrición aguda, Chocó, 424 niños, Cundinamarca, 587 niños con inseguridad alimentaria aguda. Muertes por desnutrición, Germán, dato de esta semana, semana epidemiológica del Instituto Nacional de Salud, dice, mortalidad por desnutrición, en lo que va corrido de este año, se nos han muerto 47 niños menores de 5 años por causas asociadas a la desnutrición. Departamentos con las cifras más altas o territorios: Chocó, 11 niños; La Guajira, 12 niños; Vichada, 6 niños; y pongamos aquí el Cesar, ya se han muerto 3 niños en el Cesar y 3 niños en Bolívar, 5 niños en Antioquia, por causas asociadas a la desnutrición. Cifras, Germán, de los bancos de alimentos de Colombia también, los quería actualizar, cómo vamos en lo que va corrido de este año, y este es corte abril, primeros 4 meses del año, cuánta comida hemos entregado a los bancos de alimentos, cuántas personas se atienden mensualmente desde los bancos de alimentos de Colombia. Entonces, primeros 4 meses, los bancos de alimentos de Colombia ya hemos entregado un poquito más de 20.224.000 kilos, son más de 20.000 toneladas de alimentos que entregamos los bancos de alimentos de Colombia en estos primeros 4 meses del año. Los bancos que más comida están entregando en este país: Bogotá, 7.700 toneladas; el Banco Arquidiocesano de Alimentos de Cali, 1.400 toneladas; Banco Arquidiocesano de Alimentos de Medellín, 1.300 toneladas; Fundación Saciar en Medellín, 2.700 toneladas; y el Banco de Alimentos de Urabá, que es una sede también de Fundación Saciar en el Urabá antioqueño, 1.126 toneladas de alimentos, son los bancos de alimentos que más comida están entregando. Y población beneficiaria, en este momento los bancos de alimentos de Colombia hemos atendido o estamos atendiendo mensualmente a 1.031.000 personas en condiciones de vulnerabilidad. El banco de alimentos que más personas atiende es Bogotá, 377.000 personas; Cali, 102.000 personas; Medellín, 116.000 personas; y Saciar, 74.000 personas en condiciones de vulnerabilidad. Recordemos, Germán, que los bancos de alimentos nos especializamos en salvar la comida que no se logra comercializar. Se bota comida en el campo, se bota comida en los supermercados, en las centrales de abastos, en las empresas, y entonces nosotros vamos y hacemos esa logística de recuperación de excedentes en el campo, en las empresas, en los retailers. Vamos salvando comida, compramos la comida que nos hace falta, que no nos donan: frijol, arveja, lenteja, garbanzo, atunes, pasta, etcétera, y con esto armamos paquetes equilibrados nutricionalmente para entregar a la población pobre y vulnerable. Muy fácil ayudar, tenemos bancos de alimentos en casi todo el país. Los oyentes ingresan a www.abaco.org.co, buscan el banco de alimentos más cercano, necesitamos manos, necesitamos voluntarios, buscan el banco de alimentos más cercano, hacen sus donaciones en dinero, sus donaciones en alimentos, hacen colectas de alimentos con las familias, y de esta manera vamos llevando ayudas a las personas más pobres y más vulnerables del país. Germán.
0: Bueno, Juan Carlos, pues mire, en contraposición de los indicadores que dicen mucho, pues están las ayudas generosas y las proyecciones y todo ese bagaje de trabajo que tienen los bancos de alimentos, particularmente en Colombia. Qué bueno que una cifra o una situación contrasta con la otra y contrasta también en la voluntad decidida que tenemos desde acá entre todos de seguir apoyando. Recordemos cómo se vincula la gente a cualquier donación que quiera hacer a los bancos de alimentos.
1: Muy fácil, Germán. Dos formas de vincularse. Hoy estamos, Germán, en un proceso de recolección de firmas que ahorita en agosto va a radicar en el Congreso de la República el proyecto de ley para erradicar la desnutrición crónica en Colombia. Colombia no, cuando se detecta un niño con riesgo de desnutrición crónica o con desnutrición crónica, hoy el país no está haciendo nada. Tenemos 432 mil niños con esta enfermedad. Entonces ya escribimos un proyecto de ley, estamos en validaciones técnicas y necesitamos firmas. Por favor, todos los colombianos, muy fácil, ingresen a www.todosjuntos.com.co. Allí pueden poner su firma y si lo que quieren es acercarse al banco de alimentos, buscarlo, ser voluntario o hacer sus donaciones, muy fácil, www.abaco.org.co, hacen sus donaciones y de esta manera todos juntos construimos un futuro sin hambre.
0: Mil gracias, Juan Carlos, mil gracias y hasta la próxima oportunidad. Que esté muy bien. Son las 8 de la mañana, 55 minutos, 8:55. Estos mensajes también son importantes.
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0: Ronda final de noticias en ASB Colmundo en el cierre de esta emisión. Cartagena.
7: Mil gracias, Germán. Sí, Cartagena participó activamente en la jornada electoral del día de ayer. En Cartagena ganó Iván Cepeda con 324.123 votos frente a 166.049 de Abelardo de la Espriella. Y en el departamento de Bolívar, Iván Cepeda obtuvo 591.692 votos, 59.50%, y de la Espriella alcanzó 391.445 sufragios, un 39.36%. Así participó Cartagena y Bolívar en la jornada electoral de ayer.
0: Buenas cifras que muestran finalmente, reflejan finalmente nuestra realidad de hoy después de este debate electoral. 8:57, noticias desde Medellín.
1: Así es, Germán, siguen las cifras. Aquí en Medellín, Abelardo de la Espriella arrasó en Antioquia, logró más de 2 millones de votos. El departamento de la Espriella ganó con un 64% de los votos e Iván Cepeda con el 33%. De acuerdo con el boletín número 24 de la registraduría, con un 99.93% de las mesas informadas, el candidato se consolidó en el primer lugar con 2.184.259 votos, equivalente al 64%. Entre tanto, el candidato del Pacto Histórico, Iván Cepeda, quedó en segundo lugar con 1.132.620 votos, equivalentes al 33%. De acuerdo con esa fotografía, los ciudadanos que decidieron votar en blanco fueron 72.000, se produjeron 30.000 votos nulos y 4.996 votos no marcados. La participación superó el 61%. De otro lado, les contamos que cayeron hasta jurados, dice el titular. 4 capturados y 6 sancionados por la policía durante la segunda vuelta en Medellín, en el Valle de Aburrá, en Antioquia. Se reportaron capturas, entre ellas la de un hombre que transportaba 114 millones con destino a Segovia. Y para finalizar esta información desde Medellín, fue a votar vestido de tigre un ciudadano en Chigorodó. Pues lo curioso fue que al llegar allí, los policías le dijeron que se tenía que quitar el disfraz y volver a votar, y así lo hizo precisamente en horas de la tarde.
0: Ay, Dios, personajes en toda Colombia, hay gente muy particular. Noticias, Andrés Muñoz, noticia de cierre.
2: Como desde la ciudad de Cali ofrecen recompensa de hasta 200 millones de pesos para dar con los responsables de los desmanes en Cali tras resultado de las elecciones. Las autoridades confirmaron que el orden público fue restablecido en Cali tras los disturbios registrados luego de conocerse los resultados de la segunda vuelta presidencial. Aquí están las declaraciones que hizo precisamente el alcalde de Cali, Alejandro Eder, alrededor de las 2 de la mañana cuando se pudo controlar la situación.
8: Siendo, podemos declarar que ha sido controlada la situación de orden público en Cali. Desafortunadamente, hacia finales de la tarde, hubo una gran concentración en la zona de Puerto Rellena. Y ahí algunas personas, algunos desadaptados, empezaron a confrontarse con la fuerza pública e intentaron vandalizar bienes públicos. Afectaron en este proceso alrededor de 15 cámaras de movilidad de la ciudad de Cali. Derribaron 3 de estas cámaras, pero logramos contener la situación y logramos además mantenerlos en el mismo sector, protegiendo a Cali.
2: Muy bien, estas son las declaraciones del alcalde Alejandro Eder, quien en este momento también ha informado que la ciudad aún sigue militarizada y con presencia fuerte de la Policía Nacional en diferentes puntos para evitar que estas situaciones se repitan el día de hoy. Germán, en Bogotá.
0: Bueno, y a las 9 de la mañana en punto, noticia de cierre, Alejandro Cortés.
3: Sí, Germán, una noticia totalmente ajena o externa a las elecciones, y es que la Fiscalía General de la Nación recibió los resultados ya de las pruebas de toxicología practicadas por el Instituto Nacional de Medicina Legal con respecto a los elementos encontrados en el locker que tenía en su posesión Zulma Guzmán en el club El Nogal, esto al norte de Bogotá. En los frascos y guantes hallados en el casillero, pues se pudo comprobar que arrojaron resultado positivo para talio, lo que se convierte en una prueba clave para que pues se pueda avanzar en el proceso de investigación con respecto a el crimen utilizado en unas frambuesas de chocolate, donde tenía esta sustancia, a 2 menores de edad que lamentablemente fallecieron, y la afectación a otras 2 personas en hechos ocurridos entre el 5 y el 9 de abril del año pasado. En medio de esta diligencia, Germán, la inspección al casillero asignado en el Club Nogal para Zulma Guzmán, las autoridades hallaron varios objetos, entre ellos también 2 frascos, uno con tapa azul y otro con una etiqueta de azufre, guantes de látex, y pues todo eso va directamente a la investigación y avanzará en lo que es el proceso para que Zulma Guzmán pues llegue a Colombia. Recordemos que en este momento se encuentra en territorio inglés, en Londres puntualmente, y la quieren llevar pues a Colombia para que cumpla con su sentencia y con su condena en la cárcel del Buen Pastor en Bogotá.
0: Bueno, y con esta noticia despedimos nuestra emisión de hoy. Como siempre, les agradecemos. Ustedes, termina nuestro tiempo en ASB Noticias, pero a las 11 de la mañana hay más actividad deportiva aquí en ASB Sports y en Colmundo Radio, y ustedes se quedan con nuestra programación, y aquí en nuestro informativo nos reencontramos mañana a las 6 en punto. Feliz resto del día.
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1: En Colmundo son las 9:03.
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0: En Colmundo son las 9, 15 minutos.
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0: En Colmundo son las 9:44 minutos.
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1: En Colmundo, son las 10 en punto.
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0: En Colmundo son las 10, 14 minutos.
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3: Once de la mañana, un minuto, 8 de la noche, un minuto, 3 de la mañana, un minuto en todo el territorio colombiano. Sean todos bienvenidos a este programa de Así va el Mundial. Programa que lo único que pretende es llevarle toda la información es a ustedes de lo que pasa, pasó y está pasando, precisamente porque por lo general ya a esta hora empiezan los equipos a jugar los diferentes partidos del Mundial y hoy hay una fecha importante. De hecho, estamos a escasas una hora de empezar el partido entre Argentina y el equipo, si no estoy mal, bueno, se me olvidó en este momento, pero bueno, voy a Argentina y Austria. ¿Cómo se me va a olvidar Argentina y Austria? Pero ya tengo a todos mis compañeros listos en el estudio de Colmundo Radio en la capital de la República, 1040M, desde Bogotá, obviamente, para todo el país y las diferentes plazas que están en este momento conectadas con nuestra, obviamente, todas nuestras plataformas digitales, para que usted en cualquier parte del mundo pues pueda tener la señal y la información de ASB Sport, y este es su programa Así va el Mundial. Bueno, don Willy, arranco saludando. ¿Quién está en cabina en este momento? Buenos días. ¿Julián ya está? ¿Julián? No, no está Julián.
4: Julián no está.
3: Hoy no, Julián está, no está. ¿Quién está? ¿Quién me contestó ahí, por favor?
4: Este pecho, don...
3: ¡Ah, Luis. No, el profe! Profe de Landia, es que no veo la cámara. Si no lo veo en la cámara, es difícil, profe. Entonces no lo tengo ahí.
4: Ah, bueno.
3: Profe de Landia, buenos días.
4: Andresito, buenos días para usted, para todos los oyentes, para nuestra mesa de trabajo, para nuestros ingenieros de sonido aquí en cabina. Todo muy bien. ¿Usted qué tal, Andrés? ¿Qué tal este fin de semana?
3: Bien, bien, bien, profe. Bien, bien. Con mucho fútbol, con muchas noticias. Usted sabe que el fútbol, tanto nacional e internacional, no para de gestión. Y pues ya listos para ver ahorita en pocos minutos el partido entre Argentina y Austria. Partidazo. Pero igual, Argentina le va a pegar una goleada. Pienso yo.
4: Eso no hay que hablar así como tan abierto. Sí, he escuchado, bueno, sí, mucho. Sí,
3: lo que pasa es que este mundial es muy sui generis. Mire todas las goleadas que han pasado,
4: sí, profe. Pero ¿cuáles todas las goleadas? No han pasado de cuatro.
3: ¿O usted piensa que, como Andrés Ruiz, que el partido de ayer, los cuatro goles no fueron suficientes, los de España?
4: Sí, sí, pero es que mire, esos marcadores de 3-0, 4-0, ya dentro de la actualidad del fútbol, del fútbol mundial, ya es casi normal. Ya es normal.
3: Pero
4: una super goleada ya es cuando pasa de 5 o 6.
3: ¿Es goleada?
4: Eso es poco, o no es goleada, poco usual.
3: Profe, ¿es goleada o no es goleada?
4: Bueno, dentro de los cánones del fútbol que siempre han hablado, lo que pase de 3 ya es goleada.
3: Te me estás acomodando, profe.
4: No, hombre, yo no me acomodo fácilmente, profe. Hombre.
3: Saludemos a todos esos compañeros en cabina, si es tan amable.
4: Bueno, entonces, lo que pasa es que tengo la lista corta. Tengo a
5: Catalina Jiménez.
4: A Catalina Jiménez, Catalina. Es la cara, sí, bonita de la mesa, ¿no? Porque yo siempre, sí, he dicho, señor, que cuando hay una dama en una mesa de trabajo, es la cara bonita. Esta es la cara bonita. Correcto. La de Catalina.
5: Un saludo para todos.

0: Ustedes, Andrés, ¿cómo están? También para nuestros oyentes, nuestros seguidores, súper bien de las jornadas que vivimos en el fin de semana y la que se viene para hoy. Entonces aquí venimos con varios datos de lo que sucedió este fin de semana y de lo que va a suceder hoy y durante toda esta semana en este mundial.
1: Así es. ¿Quién más está en cabina?
2: Por aquí Gabriel Plazas, muy buenos días a todos los oyentes. Yo vengo hoy a cobrarle a mis compañeros. Yo les dije que iba a ser titular Lamine Yamal, que se convirtió en el segundo jugador más joven en anotar en una Copa del Mundo y el primer español con 18 años en un Mundial.
3: Yo creo, discúlpeme Andrés, antes de que siga usted saludando para contestarle a Gabriel. Hombre, que de pronto se cobre por lo de Yamal, no creo. No tanto, ¿sabes por qué? Porque al mismo tiempo era un jugador que debía
2: Debía ser
3: estar,
2: titular.
3: claro, ¿sí? Sino que el asunto de su lesión, de su toque, de pronto eso lo tenía un poquito aislado y en eso el técnico fue como un poco prudente y dijo, no, no lo saquemos de titular, démosle un poco más tiempo de reposo, de recuperación. Y de ahí que prácticamente cuando las papas queman, ¿sí? Cuando estaban calientes, fue cuando lo metió en el partido anterior, lo metió ya sobre los últimos minutos. Pero
0: Sí.
3: después de esos minutos, yo creo que ya es que
2: Y
3: él debía haber
2: ayer,
3: sido titular siempre.
2: de hecho, se dieron unas imágenes donde no se le ve del todo bien a Yamal.
3: Ahí está. Entonces es
4: Está
3: como,
4: golpeadito,
3: claro,
4: está golpeadito.
3: y esa es una de las situaciones. Yo siempre he sostenido esto. A un jugador para recuperarlo hay que darle el 100%.
2: No,
3: Sí,
2: y
3: sí.
2: Yamal
3: Y
2: viene.
3: no priorizar por la necesidad, por el afán, llegar y decir, no, es que tenemos que recuperarlo, porque eso va a afectar al club y va a afectar, desafortunadamente, al mismo jugador.
2: Yamal viene de varias lesiones. De hecho, una controversia la temporada pasada por el llamado a la selección española cuando estaba lesionado, que se lesionó de gravedad más y fue una controversia entre la selección española y el Barcelona.
4: Así es. Bueno, pero entonces vamos en orden. Arranquemos en orden porque tenemos muchos partidos que cubrir.
3: Pero
4: Tenemos que dar resumen de
3: todavía
4: lo que pasó el fin de semana.
3: me falta un integrante de la mesa, don Andrés.
4: Ah, ¿quién llegó? ¿Quién llegó?
5: Buenos días, compañeros. Andrés allá en Cali y a todos nuestros oyentes y seguidores de Así va el Mundial. Acá, como para iniciar, le traigo un dato que le gusta a los historiadores. En el partido Brasil-Haití, Brasil presentó su once inicial titular más veterano desde la final del Mundial de Chile 62, superando un promedio de 30 años y 177 días.
4: Perfecto, Mateo. Muy bien, acá ya estamos todos listos entonces, porque hay mucha información que cubrir, profe. Tenemos, como insisto, los partidos, hacer el resumen del fin de semana y también ver los partidos de hoy, porque hay muy buenos encuentros. Y empezar a tocar un poquito el partido de Colombia de mañana, ¿no, profe?
3: Sí, claro, sí, toca hacerlo porque es, ahí sí como se dice, es un deber y es una obligación hacerlo. Pero vamos a previo a arrancar ya nuestra información en el día de hoy y vamos a ir a nombre de Fogafin.
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3: Sí, señor, tenemos las 11 de la mañana, 8 minutos, las 8 de la noche, 8 minutos. Así va el Mundial.
4: Profe, se le ve muy bien ese rojo escarlata.
3: No,
4: es que
3: no,
4: yo no me
3: de
4: aguanté,
3: pronto es
4: profe. No,
3: por el
4: profe,
3: oro.
4: no me aguanté, no me
3: No,
4: aguanté.
3: no se aguantó.
2: Es un
3: No,
2: rojo capitalino.
3: No, sí, es un rojo
4: no, eso es
3: capitalino.
4: un rojo.
3: Es un rojo más
4: Él
3: capitalino que.
4: sabe que es un rojo escarlata. No es un rojo cardenal, es un rojo escarlata. Pero bueno, no importa. Esa es la discusión que él y yo nos hemos tenido desde hace muchísimos años sobre el tema del rojo cardenal y el rojo escarlata. Pero igual somos tan buenos amigos desde hace tanto tiempo que, lógico, todas esas opiniones quedan en un segundo plano. Porque ya habrá tiempo para hablar de Santa Fe, de América, de todo en un
3: Eso lo que nos queda es
4: futuro.
3: tiempo todavía, porque eso
4: Eso es lo que
3: apenas
4: nos
3: pasa
4: queda.
3: y la fiebre del mundial, ya todos,
4: Exactamente.
3: ahí sí como se dice, hay que poner
4: Volvernos al
3: los
4: plano terrenal, ¿no?
3: claro, y ponernos los pies
4: Volvemos
3: sobre
4: al
3: la
4: plano
3: tierra.
4: terrenal.
3: Claro que si de pronto los marcianos dicen otra cosa, pues habrá que esperar, ¿no? Bueno, entonces, don
4: Puede
3: Andrés,
4: ocurrir.
3: ¿por
4: Puede
3: qué lado
4: ocurrir.
3: arranquemos con los resultados desde la fecha del
4: ¿Viernes?
3: día viernes?
4: Sí,
3: ¿Sí
4: perfecto,
3: les
4: profe.
3: parece?
4: Entonces, arranque,
3: Entonces,
4: muchachos.
3: como para que entremos a mirar los resultados de

0: La fecha del día viernes y hacemos un balance rápido de cada uno de esos resultados. Entonces, ¿quién arranca, Mateo? O
1: sí.
0: Listo, Mateo. Después vamos con Catalina, después vamos con Gabriela. Sí.
2: El día viernes hubo tres partidos. En donde ya se confirmó una de las primeras selecciones, en este caso fue la segunda clasificada a 16avos del final, que fue Estados Unidos, con su victoria 2-0 contra Australia.
3: Marruecos, que le ganó 1-0 a Escocia, y Paraguay, que le ganó 1-0 a Turquía, y vimos la primera ley Vinicius, ¿no?
4: Ah, sí, señor, claro, por taparse la boquita.
2: Sí, primera expulsión.
4: Se le dijo, se le advirtió y se le volvió a decir. Yo creo que fue un movimiento como muy natural, porque pues están acostumbrados a hacer eso, ¿cierto?
5: Sí, yo creo que es algo ya que pues se venía viendo en todos los partidos, que eso lo hacían todos los jugadores, y pues esta tarjeta roja fue para Miguel Almirón, fue el primer expulsado por esta ley.
2: No, y el jugador de Turquía se aviva, porque no sé si dieron cuenta la imagen, apenas Almirón se pone la mano en la boca, empieza a gritarle al árbitro que vaya a revisarla al VAR, y por eso se termina dando la expulsión.
3: Una decepción la selección turca, creo que era una de las llamadas a hacer revelación en este mundial.
4: Así es, la verdad, eso yo me imagino que el profesor Alfaro le debió haber pegado un vaciadón en el locker room, y le debió haber dicho hasta de qué se iba a morir, porque pues obviamente eso finalmente afecta no solamente los planes de ese partido, sino también los del futuro, porque finalmente Almirón es un jugador importante para esa selección. Ahora, muchachos, ¿cómo queda el panorama de Paraguay? La tiene complicada, la tiene para arriba, está eliminado, los escucho.
3: Tiene que ganarle a Australia, no tiene otra opción si quiere clasificar en la segunda posición.
5: Sí, recordemos pues cómo va esta tabla. Estados Unidos ya clasificado con 6 puntos, Australia y Paraguay tienen 3 puntos. Lo que tiene Australia por encima de Paraguay es la diferencia de gol. Y pues tenemos a Turquía con 0 puntos, que ya es una selección que no va a clasificar. Entonces el partido a muerte es Australia-Paraguay, el que gane clasifica, y ver como mejor tercero, si la selección que quede tercera, para pasar a 16avos.
3: Que yo creería que sí, con 3 puntos yo creo que...
2: El problema que si Paraguay queda con los 3 puntos es la diferencia de gol, porque yo creo que esa regla, ese margen se va a terminar en 3 puntos con una muy buena diferencia de gol.
0: Bueno, pero yo hago esta pregunta. Digamos, con lo que se le ha visto a Paraguay, con lo que le falta a Paraguay, ¿todavía se podría decir que tiene ese chance, digamos, jugando, marcando muchas veces la situación de pronto esos resultados que, bueno, dice, bueno, si gana, si pierde, si empata, todo eso? Pero futbolísticamente podríamos decir que Paraguay tiene ropa para llegar a esa clasificación después de los 2 partidos que hemos visto.
4: Uy, yo lo veo. Yo sería, pues, es que después de esa goleada que le pagaron, profe, igual tiene una diferencia de -2. Uh-huh. Afortunadamente hay un equipo peor que él, que es Turquía, que tiene -3, ¿cierto? Y no sé, me parecería increíble que clasificara. ¿Ustedes qué opinan?
5: Sí, yo también lo veo complicado. La diferencia de gol de -2 es una diferencia amplia para jugar un partido contra Australia, yo creo que se le ha visto un mejor fútbol a Australia que a Paraguay en este mundial. Entonces la veo complicada, a menos pues de que algo sorprendente pase contra el partido de Australia, pero por la diferencia de gol está un poco complicado el pase de Paraguay a 16avos.
0: O sea, tiene que darse muchos resultados.
2: No, pero claro, yo difiero ahí con ustedes, porque Australia no se vio bien contra Estados Unidos, se vio demasiado mala comparación como se vio contra Turquía. Y Paraguay se le notó una poca mejora, más que todo en cómo cerró los espacios, que no se le otorgó los mismos espacios a Australia para contraatacar como se los demostró Estados Unidos. Entonces siento que si Alfaro logra consolidar esa base desde atrás, cerrando bien los espacios contra una selección australiana que lo más fuerte que tiene es el contragolpe, pues siento que tranquilamente puede estar quedándose con la victoria, porque no necesariamente tenemos que entrar en la diferencia de gol, porque si Paraguay gana su partido, así sea 1-0, está en la siguiente ronda como segundo.
4: Exacto, es que ese es el punto. Es tan de buenas Paraguay de que después de que lo golee Estados Unidos, solamente ganándole a Australia está dentro.
2: Ajá.
4: Está dentro. Ahora,

0: si ya, es que mira el panorama, es, depende de sí mismo. Porque sí, si el panorama de irse ya mejor tercero, ahí ya se le complica la vuelta.
1: Sí.
2: Sí, sí, es cierto. Venga, ¿ustedes van ya en el grupo D? O lo tomaron así como...
3: Estamos en el grupo...
2: Lo tomaron al azar.
0: Sí, sí, lo tomamos al azar, pero no, es válida la posición del
2: profe. Sí, metámonos un poquito...
0: Sí, ordenemos,
2: por grupos, el sí, tema. Metémonos sí, por sí, grupos. Ya, bueno, ya se dice que pudimos analizar dónde está Paraguay, que es el grupo D. Uh-huh. Hablando, devolvámonos un poco, metámonos al grupo A.
1: ¿Al grupo A?
2: Sí, empecemos con el grupo A. Sí, donde, pues, ya prácticamente ahí está clasificado México.
4: Y como primero, además.
2: Y como primero, exacto, con sus dos triunfos. ¿Cómo se ve ese panorama de ese grupo? ¿Se podría decir que es fácil para México, que es un poquito complicado, que de pronto Corea podrá aparecer o la misma República Checa? ¿Cómo vemos ese grupo donde está incluido México?
3: Yo creo que a México le tocó un grupo bastante accesible y no creo que tenga complicaciones contra la República Checa, que hasta ahora lo mostraron en el Mundial, ha sido bastante pobre.
4: Con el diario del viernes creo que se esperaba un grupo más parejo, ¿sabes? Porque no se esperaba el rendimiento que mostró México en sus primeros dos partidos. Fue demasiado superior, sobre todo en el primer partido contra Corea le costó un poco más, pero se espera un grupo más parejo donde México pasa caminando y el segundo se va a definir entre República Checa y Corea.
2: Pero miremos una cosa, el caso de México frente a Corea no fue un partido fácil en un momento dado.
1: No.
2: Y démonos cuenta que fue más por un error que por una virtud.
1: Uh-huh. ¿Sí? Sí, lo que hablábamos el viernes. Lo que decíamos, que la victoria de México se debe gracias al error de Corea y no más por el mérito que México hizo para hacer gol. Y pues, para recordar un poquito la tabla de posiciones, México, como lo dicen ustedes, ya pasó líder con 6 puntos. Corea del Sur tiene 3 puntos. Si gana ahorita el partido que tiene frente a Sudáfrica, pasaría a 16avos. República Checa 1 punto y Sudáfrica 1 punto.
2: Son, digamos, hay distancia ya entre el primero y los...
3: Yo creo que la noticia va a estar en el segundo puesto.
4: Sí, porque los otros tres equipos, tranquilamente, el que gane y se le da el resultado de Corea va a clasificar como segundo.
2: Oye, y además mate ya
4: la asegura, sí o sí.
2: Ya la asegura, exacto.
3: Aunque haciendo mi predicción, yo creo que no va a tener complicaciones Corea del Sur. Sudáfrica es una selección bastante pobre.
2: Sí, muy limitada, bastante limitada. Bueno, entonces ahí está. No sé usted, Andrés, ¿qué opine de estos conceptos del grupo A?
0: Fíjese que la tendencia de este mundial es que los tres equipos que son, pues, anfitriones del mundial, México, Canadá y Estados Unidos, son líderes en su grupo. Uh-huh. México, sin jugar el mejor fútbol, la verdad, y con mucho sufrimiento, está clasificado. Falta Canadá, a ver qué va a pasar, y pues Estados Unidos ni se diga. Pero lo más seguro es que bajo el rendimiento de los otros equipos y al tener México ya haber pasado el escallón más fuerte, que era precisamente Corea del Sur, ya está listo. Eso no hay nada que hacer. Y yo creo que el segundo lugar es muy meritorio que se lo lleve, lógico, también Corea del Sur, que ha hecho un buen fútbol. A mí me ha gustado mucho, muchachos, la forma de jugar al fútbol de Corea. Me ha gustado demasiado.
2: No, y es que, además, Andrés, démonos cuenta que en los últimos tiempos, el juego de los asiáticos, uh-huh, ¿sí? Porque es que no solamente podemos sacar a Corea, sino que tenemos que meter a Japón, tenemos que meter a Qatar. Todos estos equipos asiáticos como que quieren en un momento dado mostrarse más ante el mundo, ¿sí? Y de querer como igualar esas condiciones ante el fútbol europeo, ante el fútbol centroamericano, obviamente al fútbol suramericano. Entonces, como que quieren siempre salir avantes en esto. Entonces yo creo que esa partecita hay que destacarla, y por eso el trabajo que ha hecho Corea no ha sido malo. Desafortunadamente, los resultados, y de pronto más por errores individuales, es que se ha perdido esa posibilidad que puedan tener.
4: Pero es que han hecho como un proceso, ¿no?
2: Sí,
4: o sea, desde
2: sí,
4: que organizaron el Mundial de 2002, porque antes de eso nunca se había hecho un Mundial en Asia, desde que se hizo el de Corea y Japón en 2002. Eso, en donde siento que el punto de quiebre lo hace Japón en 2014.
2: Sí.
4: Que y ya es donde empieza a competir, pasa de ronda. En 2018 casi saca Bélgica en octavos. En 2022, en un grupo con Alemania y España, hubo un momento donde Costa Rica y Japón eran los que están clasificando y España y Alemania se están quedando afuera. Y en este mundial se está viendo que el fútbol asiático está en un crecimiento constante, que, pues, si me lo preguntan a mí, para mí no es sorpresa, porque están llevando bien ese proceso de empezar todo desde las inferiores, que es lo que tanto pedimos en un

0: fútbol como el nuestro.
1: Permítame, profe, de comentarle algo que acaba de pasar precisamente. Estamos viendo aquí la previa del partido entre Argentina y Austria. Y qué bueno ver al líder del equipo, saliendo primero. Esto no es de cábalas, ni que yo soy el último y que toco el pastico y que me echo la bendición y que me quito los zapatos antes de entrar, no. Esto es algo así, de liderar adelante del grupo. Y se voltea, y habla a su gente y él sale primero y los demás van detrás.
2: Miren cómo farmea Aura, me dice.
3: No, y además, ¿cómo?
2: ¿Qué dices, Gado? ¿Cómo farmea Aura?
3: Bueno, yo soy gringo en eso. Aclárenos eso.
1: Sí, aclárenos eso, sí. Compadre, porque la verdad, sí. Qué loco.
4: Hay que desglosar.
3: Así como dice Andrés, nos dejó locos.
1: Aura, farmear y Aura, ¿qué significa, por favor? No, no, enséñanos.
3: Sí, claro. Es que la juventud tiene que enseñarle a nosotros todos esos apelativos, todos esos calificativos, todos esos términos.
2: Un calificativo, hombre, de admiración hacia un jugador.
3: Bueno, ahí está, ahí le quedó claro, ¿no, Andrés? Sí, es un calificativo claro. De admiración. Yo digo además que por marketing. Es así de sencillo, por marketing. También. Es que la imagen de Argentina
4: es Messi.
3: Es Messi, totalmente. Como en su momento lo fue Maradona. Entonces, hombre, eso es como, por eso es el reclamo muchas veces, el que hacen patrocinado con los jugadores de fútbol que se quitan la camiseta después de anotar un gol. ¿Sí?
0: Sí, claro.
3: Es cuando más tiene que mostrar. Démonos cuenta en el ciclismo, no vayamos tan lejos. Un ciclista que va a pasar la meta, ¿qué es lo que hace? Se endereza, se sienta bien en el sobre el sillín de su maquinita de acero, se estira la camiseta, ¿para qué? Para mostrar el logo del patrocinador.
1: Y esos argentinos sí la botan toda en esa transmisión, ¿no? Goicochea, Palermo, toda la tiran completica, 2 horas de previa. María. Por ello la hacen desde las 6 de la mañana.
3: Andresito,
4: la selección Colombia también.
3: Nosotros también la votamos aquí, sí. Porque así va el mundial. Vamos a ver el grupo B y lo vamos a ver a nombre de Macro. Resulta que ese grupo B tuvo sus 2 partidos también la semana anterior, finalizando sí. La semana anterior. ¿Cuáles fueron los resultados de ese grupo B para que analicemos rápidamente, digamos, el cómo?
2: Suiza le ganó 4-1 a Bosnia y Canadá le ganó 6-0 a Qatar.
3: Ya, marcadores amplios, marcadores de pronto que se dice sin despeinarse, marcadores que en algún momento dice uno, uy, pero es que 6-0 en un mundial.
0: Pero sí. ¿Sabe que en ambos partidos marca la tendencia a las expulsiones? Porque en el partido de Suiza-Bosnia, que es el que queda 4-1, iban 1-0 hasta el minuto que, si no estimo, el 74, que expulsan al jugador de Bosnia, y de ahí hasta el final del partido se hicieron los 4 goles restantes, los 3 de Suiza y el de Bosnia.
3: En poco tiempo.
0: Ajá, entonces ahí, además, en ese partido te marca la tendencia de que si no fuera por la expulsión, el partido va a ser mucho más cerrado de lo que termina siendo el resultado. Y el partido de Canadá-Qatar, Qatar a los 35 minutos ya tenía 2 jugadores menos. Entonces ahí te justifica un poco el resultado que logra Canadá. Porque no es lo mismo el 11 contra 11, porque hasta esos 35 minutos hasta con uno menos, superior, pero no tan apabullante como terminó siendo el resultado con 2 jugadores menos.
3: ¿Cómo vemos ese grupo?
4: Ese grupo, pues para hablar un poquito también cómo va a ser esta última ronda de este grupo, Canadá y Suiza tienen 4 puntos y ahorita en tercera ronda se enfrenta Canadá y Suiza.
3: Ya se van a quitar puntos.
4: Totalmente. Y Bosnia tiene 1 punto y Qatar también, y son los que se enfrentan. Todavía está un poco abierto. Yo creo que los que van a pasar de este grupos, Canadá y Suiza, pero pues ver cómo va Bosnia y Qatar, el que gane puede pasar como mejor tercero con 4 puntos.
3: Es un grupo que poco fútbol ha mostrado.
4: Sí.
3: Sí, digamos, primero los resultados cortos y lo que acaba de decir Mateo referente al cómo se dispara una goleada, ¿sí? En poco tiempo, y todo porque hay jugadores menos en uno de los equipos. Pero yo veo como regular este grupo.
1: Sí, aburridor.
3: Gabo, ¿cómo ve usted este grupo?
2: Va a depender de los goles, porque Qatar ya no puede superar a Canadá, porque Canadá le ganó el duelo directo, y Bosnia tendrá que hacerle más de 6 goles a Qatar, y yo no veo a Bosnia haciéndole más de 6 goles a Qatar.
3: Sí, eso es cierto.
4: Son partidos que se definen también por lo que dice Mateo, por los errores. No es que tú le vieras un buen fútbol o que resalte alguna jugada importante, sino se define más por errores, por desconcentración, por lo que dice Mateo, por las tarjetas rojas.
0: Es un grupo tirando parejo, pero tirando hacia lo malo, sino es un parejo de buen rendimiento.

0: De las cuatro selecciones como si se daban otros grupos, sino parejo como equipos toscos que no proponen a buscar el partido, que se plantea mucho el tema defensivo para contraatacar, y al ser ideas tan similares creo que se terminan anulando el juego entre ellos.
1: ¿Te le gusta ese grupo, Andrés?
2: No, me parece aburrido.
1: Sí, es que es aburrido.
3: Parece
1: aburrido.
3: Que puede clasificar uno de tercero. Que va
0: creo
3: a ser
0: que es muy probable. El que gane Bosnia. Entre Bosnia y Qatar con 4 puntos es muy probable que clasifique como mejor tercero.
1: Pero entraría a jugar el
3: 16avos.
1: No, y además de lo que acabas de decir, entraría a jugar también esa definición y esa posibilidad con goles.
0: Sí,
2: sí.
1: Esa es una
2: tiene parte. Menos 3 en este momento, ¿no?
1: Cierto.
2: Pero, sí, pero a ver, pero por favor, recuérdenme en algo, muchachos. El primer ítem de desempate es el partido que ellos jugaron directamente
3: sí,
2: uno con otro, ¿cierto?
3: Sí. Duelo directo.
2: El duelo directo.
1: Todo el mundo se ya. ha ido en contra de esa decisión, ¿no?
2: Sí, pues para eso son los goles, sino que ¿qué opción tiene? O sea, es ¿qué validez tiene las goleadas? De alguna manera tienen que ser premiadas, ¿no?
3: Es que le pierde emoción al juego. Yo siento que en mundiales pasados se miraba mucho la diferencia de gol. No, es que este si marca este, elimina este, pierde emoción.
1: Sí, sí. Y algo es algo que de pronto se quiere seguir rescatando en el mundial, precisamente salir un poco de eso que han querido como implementar y que en lugar de mejorar, lo que ha hecho es quitarle un poco de emoción a lo que en realidad es el fútbol como tal, ¿sí? Bueno, Andrés, vamos a escuchar nuestro siguiente mensaje a nombre de Bodytech para entrarnos en el grupo C, el grupo ¿listo? 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Como es Brasil.
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1: 11 de la noche, 11 de la mañana, 27 minutos, 8 de la noche, 27 minutos, grupo C. Los resultados, los últimos resultados, o sea, de la segunda fecha.
6: De la segunda fecha.
1: De ese grupo C.
6: Claro que sí. Jugó Marruecos-Escocia y Marruecos, yo pensé que Marruecos le iba a ganar por más diferencia de gol a Escocia y no, quedó 1-0 a favor de los marroquíes. Y la segunda jornada fue Brasil-Haití con una victoria de Brasil 3-0.
1: ¿Se puede decir que eso fueron resultados normales?
6: Sí.
1: Que superó, ¿no, verdad?
3: Yo sí me esperaba más goles de Brasil. Yo había apostado por 6 goles de Brasil.
1: Pero démonos cuenta también de una cosa. Brasil estaba enfrentando a un equipo que no estaba exigiendo mucho.
6: Sí, no.
1: Entonces,
6: sí.
1: De pronto no había como, de pronto esa necesidad del desgaste. Porque muchas veces puede que al frente no tenga un equipo competitivo. Pero el hecho de correr, de buscar, de inscripción, hay desgaste. Entonces yo creo que Brasil este partido lo ganó caminando.
6: Sí.
3: Sí, yo lo veo más por la diferencia de gol, porque es que no sé cuántos Marruecos le vaya a marcar a Haití.
0: Pero también no sabemos cuántos goles le va a hacer Brasil a Escocia, porque si lo tomamos por el otro partido, Marruecos solo sí. le puede hacer un gol a Escocia, que en la primera fecha no es que haya demostrado mucho.
3: No, y no creo mucho, porque Escocia sí está jugando también a clasificación.
6: Sí, porque la tabla de posiciones va Brasil con 4 puntos, es el primero, Marruecos también con 4 puntos, Escocia tercero con 3 puntos y Haití, que es una selección ya eliminada del Mundial, con 0 puntos. Entonces el partido de Marruecos-Escocia yo creo que va a definir quién pasa de segundo en ese grupo.
0: No, y además Brasil llega a ese partido con una baja importante, que es la de Rafinha, que tema muscular. Recordemos que antes del cooling break le hace señas a Ancelotti y después del cooling break lo cambian.
2: Pero Rafinha tiene reemplazo ahí.
0: Pero no siento que...
3: No es la misma calidad.
0: No es igual de determinante. Claro. Además ya se habla de que Rafinha mínimo se pierde hasta los 16avos. O sea, en un hipotético caso que Brasil pase a octavos, se habla que puede llegar. No se sabe en qué porcentaje, si lo arriesguen o no lo arriesguen, pero se habla que puede estar presente en los octavos de final.
3: Yo había leído que había una posibilidad alta de que se pierda todo el Mundial.
1: Sí, yo también escuché, sí. Y la escuché ayer precisamente, donde decía que había la posibilidad y que dependía de unos análisis que les iban a hacer ayer y hoy para definir eso, pero que de acuerdo a lo que habían visto los médicos, lo que estaban haciendo ese tratamiento muy, pero muy profundo, está

0: eran pesimistas y hablaban.
1: ¿Y Neymar para cuándo, muchachos?
2: Yo creo que Neymar, no sé si lo pongan ahorita para el siguiente partido.
0: Pues al menos que lo pongan contra... antes de que se lo lleven los marcianos.
3: Pero Neymar sería el reemplazo natural de,
2: Rafinha.
4: Sí, o sea, si me cambia claro. Si tiene un buen reemplazante, igual de determinante.
0: Pero habría que mirar Neymar en qué grado de recuperación
2: ¿cómo
0: está.
2: ¿Cómo llega?
3: Esa es la otra.
2: ¿Y cómo va a llegar?
4: Pues lo que...
0: Porque una cosa es la recuperación médica que tenga y otra cosa... lo que tenga futbolísticamente, su estado físico, su estado futbolístico en general. Entonces, eso también pesa. Aunque hay una cosa que hay que tener muy en cuenta y me parece que eso no lo podemos echar atrás, y es que los grandes deportistas muchas veces no necesitan tanto tiempo para adaptarse a su parte deportiva. Llámese el fútbol, llámese el baloncesto, llámese el ciclismo. Entonces, eso es un punto que podríamos decir se tendría a favor con Neymar.
3: Y con Ancelotti, yo creo que prefiere renunciar que poner de titular a Hendrik.
4: Oiga, si ese tema de Hendrik está como raro, ¿no? Ya...
1: Qué obsesión.
2: Pero es que no vas a poner a un jugador
3: lo
2: como
3: puso, Hendrik. Pero ya cuando el partido...
2: Sí, ya estaba definido. Ya es como decir...
0: Esa es muchas veces la terquedad de la cual se habla de los técnicos, ¿no? Sí, aquí nosotros tenemos técnicos tercos que colocan jugadores que no dan resultado.
3: Ahora, un repeto por ahí.
1: ¿Qué tal por ahí que Neymar se recupere y le haga lo mismo que a Hendrik?
0: Eso sería bueno. Sí, y eso habría que tenerlo muy, muy en cuenta. Bueno, entonces, en este grupo nosotros podríamos sacar, digamos, de la opción, obviamente, la posibilidad de lo que está haciendo Brasil, sí, que ya Brasil tiene, ya nos decía nuestra compañera Catalina, tiene 4 puntos, sí, y ya el resto se estaría jugando para el segundo puesto, sí, y aún de pronto para buscar un tercero que saliera de ahí. ¿Algo más sobre este grupo?
1: No, clarísimo.
0: Listo.
1: Clarísimo el tema. Y ya sabemos, Brasil, segundo pasará a Marruecos y muy seguramente Escocia a pelear el tercero.
0: Bueno, entonces ahí está. Vamos a ir al grupo D a nombre de Canapro.
5: 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Así va el Mundial.
0: Sí, señores, así va el Mundial. Bueno, ustedes me van a disculpar, compañeros, Andrés y todos los oyentes. Yo llegué y les corté, ahí sí como se dice popularmente, el chorro, en el sentido de cuando ustedes estaban hablando de Paraguay, estaban hablando de Estados Unidos, el grupo D, y prácticamente no los dejé concluir en ese análisis que se está haciendo sobre este grupo. Pero, ¿qué podemos terminar nosotros para darles ahí sí, para que le pongan el punto final a la decisión del grupo D? Se hablaba de las posibilidades de Paraguay, yo les decía que de pronto Paraguay no ha mostrado mucho. Estados Unidos creo que está de confort ahí en ese grupo.
2: Y que sí, Estados Unidos ya clasificó. Estados Unidos ya también es la tercera selección junto a México y a Alemania que ya clasificó a 16avos. Entonces este grupo se definirá más por el partido entre Australia y Paraguay. ¿Cuál va a pasar como... segundo y ver si alguna de estas dos selecciones le alcanza para pasar como mejor tercero?
3: Yo quiero agregar algo que estábamos hablando de la diferencia de gol. Si no fuera por los duelos directos, Turquía ya tendría posibilidades de clasificar.
1: Exacto.
0: Y lo bueno entonces, es que podría llegar Turquía de llegar a un empate, digamos, en puntos, pero que desafortunadamente el enfrentamiento que tuvieron no le da ninguno de los dos. Con los dos que podría empatar. Con los dos que podría empatar, que serían con Australia,
2: Australia y Paraguay.
0: Exactamente, que podría empatar, los resultados no le dan. Porque el enfrentamiento directo le fue mal. Uh-huh. ¿Sí? Entonces es una situación donde va a quedar. De pronto, con mejores números, iría a quedar Turquía, pero por fuera. ¿Sí?
4: Sí. Eso es lo bueno. Y como para recalcar en ese grupo, Australia tiene dos factores a su favor, o sea, dos resultados, que es el empate y la victoria.

0: al tener mejor diferencia de gol que Paraguay. Entonces, si empatan, Australia quedaría segundo de grupo por diferencia de gol. Uh-huh. No está obligado a ganar como sí lo tiene Paraguay.
1: Y que Paraguay tiene menos 2 de diferencia de gol. Entonces, eso es tan importante para las definiciones en este grupo.
2: Claro que este, no,
3: es
2: de
3: pues tu... está claro. Estados Unidos, chao, ya, se fue. Sí. Al otro lado. Sí. Ahí va el duelo directo entre Australia y Paraguay, que le obviamente uh-huh. Paraguay depende de sí mismo. Gana y también se clasifica uh-huh. al segundo lugar. Y Australia puede quedar perfectamente tercero, como mejor tercero, ubicado. Uh-huh. Problema es que Paraguay al perder puede quedar inclusive por fuera como claro, mejor tercero, incluso, claro. por la diferencia de gol.
2: No, sé. a mí me bajó un poquito la moral, pues, digamos en general, ¿no? De futbolísticamente, lo de Turquía. Todo lo que hizo de Turquía y no fue capaz de meter.
4: Tiene un equipazo.
0: Se esperaba sí, mucho, es ¿no? Y se esperaba mucho, es que, llegaba bien. Es
2: que
0: bien.
2: A eso hoy, lo que acaba de decir
4: Gabriel. Çalhanoğlu, Arda Güler.
1: Sí.
2: Y mirar, no ser capaz, tener las posibilidades de llegar. Pero de hecho, tocó cuántas veces llegaron al arco y no fueron capaces
0: de meter. Hay una estadística negativa de Turquía, que es la primera selección en la historia que pierde el 70% de posesión de balón y más de 30 remates, así no sean al arco. Es la primera selección en la historia que pierde un partido con esas estadísticas.
4: Y hay una más catastrófica de Ecuador, pero ya hablaremos sí. de eso.
2: sí. Eso es muy cierto. Bueno, entonces vamos a ir a nombre del Banco Agrario y vamos a ir con el siguiente grupo, que es el grupo E, el grupo que encabeza Alemania.

0: Así va el Mundial.
1: Sí, señores, así va el Mundial y ustedes tienen toda la información. Estamos haciendo el resumen de la segunda fecha del Campeonato del Mundo, donde está involucrada obviamente nuestra selección, donde hay equipos suramericanos que todavía no arrancan, donde se puede decir que ha habido sorpresas, y hay sorpresas donde marcan, ya empiezan a marcar algo de diferencia. Se ha notado también las, digamos, los errores, porque muchas veces esos errores individuales, los errores de arquero, porque son los que más se califican, los errores de los arqueros son los que más se califican, como también las virtudes que han tenido muchos arqueros en este campeonato del mundo, donde se han sobresalido, y eso ha sido bastante interesante lo que han mostrado. Vayámonos, muchachos, al grupo E, al grupo donde está Alemania. ¿Cuáles fueron los resultados de la segunda fecha?
2: Claro que sí, Alemania le ganó a Costa de Marfil en un partido bastante reñido, que Alemania lo ganó casi en los últimos minutos. Lo que estamos diciendo, lo que veníamos diciendo, los partidos se están definiendo casi en los últimos minutos y en los minutos de reposición. Y tuvimos un empate, tristemente, de la selección ecuatoriana con Curazao, que de ese partido pues le tengo un dato súper importante, y yo creo que este mundial es mundial de arqueros, ha sido un mundial de arqueros que no conocíamos o no se tenían en el radar como otros arqueros tan importantes de otras selecciones.
3: El señor
2: Eli Rum en ese partido hizo 16 atajadas y ha sido el arquero con más atajadas en este mundial en un partido. Entonces son estadísticas muy buenas para ese arquero.
4: Igualó a Tim Howard, que es el que tenía el récord en Brasil 2014 contra Bélgica, es el histórico arquero de Estados Unidos.
1: Bueno, porque hay que decir una cosa, saquemos el partido de Alemania de una vez, de Alemania y Costa de Marfil. Costa de Marfil pegó el susto.
2: Sí, porque empezó ganando.
1: Y un susto largo.
3: Pensé que le iba a ganar en esa última jugada que perdió.
1: La última jugada.
4: Sí. Porque no le pegó, ¿no?
1: No.
4: Explicación para que no le pegara.
1: Pero ahí mostró Costa de Marfil que vino a hacer lo suyo. Y que se le vino prácticamente a poner cara a Alemania, a un campeón del mundo. Y eso hay que destacarlo.
3: Costa de Marfil tiene el lujo de tener a Nicolás Pepe en el banco.
1: Imagínese eso. Mire, ahí está. Entonces, a Alemania le tocó sudar petróleo, ¿sí? Como a muchos va a tocar después, sudar petróleo precisamente para ganarle al equipo de Costa.

0: de Barfield 2-1, y ya con este resultado pues se da ya por hecho la clasificación de
1: Alemania. Sí, Alemania ya está clasificado en ese grupo. Alemania 6 puntos ya clasificado, uh-huh. Costa de Marfil 3 puntos con posibilidad de clasificar ganándole a Curazao, que no creo que vaya a ser un partido difícil para Costa de Marfil. Ecuador y Curazao con un punto.
2: El problema es Ecuador, ¿no?
0: Sí, Ecuador se podría decir que de los equipos suramericanos que hasta el momento están participando, y de acuerdo a lo que hicieron en las eliminatorias, sí, en las clasificatorias al Mundial, ha decepcionado.
1: Sí, sí. Totalmente.
3: Yo les dije que tenía una estadística catastrófica. Sí. Ecuador se convirtió en la primera selección en realizar 15 remates a puerta en un mismo partido sin lograr gol en toda la historia de un Mundial.
0: Imagínese eso, o sea que ya empezó a poner punto. ¿Cómo la ves de ahí, Andrés?
4: Y estamos hablando que esta es la selección segunda clasificada de la eliminatoria suramericana. El gran equipo que todos queríamos que iba a ser un gran mundial, mírelo, empatando con Curazao. Sí. Y esa estadística que acaba de dar precisamente Gabriel, me dejó frío, hermano.
1: Y que Ecuador llega con dos jugadores súper importantes que jugaron la final de la Champions. Tenemos a Incapié por el Arsenal y tenemos a William Pacho, que se coronó pues como campeón del Paris Saint-Germain 2 años seguidos. Entonces son estadísticas muy bajas para Ecuador, que creo que la mayoría veían a Ecuador como una de las favoritas, por lo que dice Andrés. Viene de hacer una muy buena eliminatoria, viene de pasar como segunda mejor selección de Sudamérica, y pues es desastroso lo que estamos viendo, o lo que ya vimos en estas dos fechas del Mundial.
0: Y es que mire,
4: pudo haber pasado, muchachos.
0: Sí, cuente,
4: señor. ¿Qué pudo haber pasado ahí?
2: Para mí, BKC se comete el error de cambiar cómo está planteando los partidos, porque en las eliminatorias se veía un Ecuador que priorizaba su fase defensiva, uh-huh, y le costaba hacer mucho gol. Siempre ganaba 1-0 o perdía 1-0. Esos eran los resultados que estaba sacando Ecuador. Y en este Mundial se vio, en el primer partido y en el segundo, que su idea de juego es salir a presionar. Y la defensa, Pacho no se ha visto seguro. Incapié en el primer partido contra Diomande
1: no hizo
2: al nivel que estamos acostumbrados, porque... Uh-huh. Adelanta el bloque, y al adelantar el bloque contra selecciones como Costa de Marfil, que contra golpea bien, contra Curazao, que maneja las transiciones de una manera que no se le había visto contra Alemania, creo que ahí es donde llega a sufrir un poco Ecuador en ese cambio de idea que tuvo BKCS para el Mundial.
3: Yo difiero en ese argumento. Creo que pasa algo por falta de eficacia, porque contra Costa de Marfil tuvo todo para ganarlo. Contra Curazao, 15 remates al arco y no eres capaz de anotar.
5: No,
3: Ener Valencia tuvo una clarísima.
1: Súper
3: clara. Bajo los 4 palos. 3 palos.
4: O sea, que se comió Valencia no tiene perdón de Dios.
0: No, claro. Y es que muchas veces esas son las circunstancias futbolísticas, y es que lo que dice Gabriel. De pronto, no hay que desconocer tanto el planteamiento del cual Mateo habla, del técnico, que en su momento fue más defensivo, aseguraba más la parte defensiva, pero es que si nosotros analizamos también, tampoco es que le hayan hecho muchos goles a Ecuador. Entonces eso quiere decir que esa línea defensiva se pudo haber mantenido, ¿sí? La deficiencia de pronto, el trabajo, fue la falta de llegada, ¿sí? Como digamos, de llegar lo suficiente, pero llegar con claridad para concretar.
1: Sí.
0: Pero hay que tener también en cuenta, ¿sí?, que el equipo contrario
2: también
0: trabaja para eso.
2: No, y en las eliminatorias se ve lo mismo. O sea, si ustedes ven la estadística de Ecuador, Ecuador se clasifica con la selección que menos goles convirtió en las eliminatorias sudamericanas y clasificó segunda. Sí, o sea, creo que ese problema viene ya de tiempo, que tiene buena defensa, buen medio campo, pero el tema de los delanteros es que falta demasiado.
1: Exacto. No hay un definidor claro en la selección.
3: Son dos equipos, uno de la mitad hacia atrás y otro adelante. Le falta pólvora, un jugador como Luis Díaz, por ejemplo.
0: Sí, claro. Y es que muchas veces ahí es que tampoco se puede decir que de Ecuador podemos decir es que debe haber el goleador.

0: Mundial. 11 de la mañana, 45 minutos, 8 de la noche, 45 minutos, y así va el Mundial. Y vamos a meternos con el grupo H. Sí, el grupo H, me salté.
1: Grupo F.
0: Voy despacio entonces. Vámonos con el grupo F, que ahí también yo creo que ya se está dilucidando ese grupo.
2: Sí, en el grupo F, pues los últimos partidos que se tuvo esta segunda jornada fue Japón-Túnez. Japón una goleada frente a Túnez, 4-0. Y Países Bajos-Suecia, ganando Países Bajos 5-1.
0: Está mostrando buen fútbol Países Bajos.
2: Sí. Muy buen fútbol también. Lo que hablábamos de los equipos asiáticos. Los equipos asiáticos y los africanos, algunos, están mostrando un muy buen nivel para esta Copa.
0: Ahí ya están encaminados los clasificados. Ya en este grupo se podría decir que están encaminados, sí. ¿O hay alguna duda que podamos tener?
3: Hay un contador que le ha predecido y ha salido tres campeones del mundo. Y dijo que para este mundial el ganador iba a ser Holanda.
4: Yo por eso me la juego desde el principio por Holanda.
0: Sí,
4: yo creo que este es el mundial de Holanda.
0: Y es que al que se refiere Gabriel, sí. Y es matemático, ¿no? Sí. Es matemático. Y esas cuentas y todos esos asuntos los maneja matemáticamente. Y bueno, y se habla de pronto de que el campeón del mundo iría a ser el equipo de Holanda. Y creo que esta es la tercera vez que si eso se diera, sería como una tercera oportunidad que tiene Países Bajos para de llegar a buscar
3: la tercera es la vencida.
0: Sí, claro, de pronto puede ser la vencida, pero obviamente que no vamos a ensillar antes de entonces. Aquí en este grupo se puede decir que no sucedió así nada diferente a lo que se esperaba, que era la victoria que podía tener Países Bajos frente a una Suecia que pues de pronto también ha estado un poquito como alejada de esa Suecia que en su momento se pudo haber tenido. Y reafirmando lo que decíamos de un Japón que es el que tiene los resultados que se están dando a ese nivel. Vámonos para el grupo G. ¿O tiene algo más que apuntar?
4: El tema de Japón. Bueno, sí. Juega la disciplina de los equipos asiáticos, la manera de pararse en la cancha, la manera de jugar en bloque, la manera de jugar siempre en bloques bajos, bloques altos, pero muy cortos. Eso está haciendo que de alguna u otra manera estos equipos marquen la diferencia frente a sus rivales. Sin embargo, también es cierto que la falta de figuras, la falta de talento, la falta de perspicacia muchas veces, de hacer algo diferente, le hace falta a estos equipos. Pero Ave María, que si uno los ve pararse en la cancha y uno dice, aquí es donde uno entiende tantas cosas del fútbol en ellos.
3: Este Japón es un equipazo. Yo me atrevería a decir que puede llegar al sexto partido.
0: Bueno, sí, ese Japón. Y súmele a esto lo que acaban de decir ustedes de Japón. Súmele a los hinchas. Hinchas. No, ese trabajo que hacen los hinchas después de que finalizan los partidos, donde cada uno coge su bolsita y empieza. Claro. No, eso es un ejemplo.
2: Eso es la cultura.
0: Y muchas veces, esos son los pequeños detalles que hay que mostrarlos y que se deben volver, ¿cómo es que dicen ustedes? Viral. ¿Sí? Se deben volver viral actualmente y dada la situación de las redes sociales. Pero no, esto se toca de muy, muy, muy someramente, pero yo creo que esto hay que tenerlo muy en cuenta, y es que después de cada partido ellos no se van a celebrar, celebran después de recoger su bolsa, recoger sus desechos, todo eso lo hacen.
3: Y hablando de la viralidad, ese canto argentino desde la tribuna, no recuerdo bien en qué estaba viendo el partido, pero decía el narrador argentino, se ganaron mi corazón con ese canto argentino desde la tribuna.
0: Sí. Entonces, y es que muchas veces uno dice, hay que copiarle al otro, bueno. Pero copiemos lo bueno, ¿sí?
4: Porque las
0: es que
4: cosas buenas.
0: Sí, sí, sí, sí, muchas veces las cosas buenas. Bueno, entonces esto, hablando de ese grupo F, que ya decimos que de Países Bajos es uno de los grandes que mostraron, llegaron con esa, ¿qué se le puede decir? Llegaron como con la posibilidad de ser campeones y están andando precisamente bajo esa premisa. El grupo G, donde está Bélgica, Irán, bueno, ¿cuáles fueron los resultados?
2: Los resultados fueron, para mí fue un resultado bastante sorprendente, el de Bélgica-Irán, 0-0, un gran partido de los iraníes.
1: Yo les dije el viernes que empataban y ninguno me apoyó.

0: Y tenemos a Egipto contra Nueva Zelanda, la victoria para los egipcios 3-1. Esa tabla es
1: buen grupo.
2: ¿Cómo está la tabla
0: esa
2: para
0: tabla entrar, está buena, cualquiera puede clasificar. Egipto con 4 puntos, Irán y Bélgica tienen 2 puntos y Nueva Zelanda 1 punto.
2: ¿No se podría decir que por el hecho de que Egipto tenga 4 puntos ya
0: está clasificado? No.
2: ¿Está clasificado? No, todavía no.
1: Grupo
2: todavía no.
1: Infravalorado. Y ojo porque hay un contraste, y es porque Egipto logró su primera victoria en una Copa del Mundo, uh-huh, y Nueva Zelanda su primera derrota. Llevaba 4 empates al hilo.
0: Y que Irán dio sorpresas.
3: Hay un tema que importante, y es que de alguna u otra manera el gobierno norteamericano va a tener que valorar el esfuerzo de Irán.
2: Sí, claro.
3: Y ojalá pasen a la siguiente fase, porque así se le vuelve una papa caliente al gobierno norteamericano, porque ya no le puede exigir más de que salgan y vuelvan a entrar, salgan y vuelvan a entrar a su país. Yo creo que ha sido un abuso de parte de los norteamericanos frente a este equipo hacer lo que les está haciendo, que tenga que salir inmediatamente, prácticamente corriendo del territorio norteamericano. Al regresar, largas esperas mientras que lo revisan, lo raquetean y pueden seguir rumbo al estadio. Y eso tiene que cambiar de alguna manera, y ojalá Irán lo haga a través del buen fútbol y se clasifique. Por eso le apuesto mis moneditas a Irán.
1: Sí, yo también creo que va a clasificar Irán. Un empate lo clasifica de tercero, por lo menos.
2: Sí, claro. Y el próximo partido
3: ya de Irán. Está saliendo
2: el... Claro que el próximo partido de Irán es
0: contra Egipto.
2: Andrés.
3: Sí. Está saliendo el equipo de Irán, ya, perdón, que
0: de
3: Irán,
0: sí, Argentina.
3: El equipo de Argentina al terreno de juego, encabezado por el capitán Messi.
2: O sea, ¿sabe qué es lo que me ha gustado del inicio de los partidos? Ese preámbulo que hay, digamos, de
1: las banderas.
2: Sí, y
3: chévere.
2: Las banderas, la forma, la ubicación de los jugadores, de los chicos que están acompañando a los jugadores. Digamos, ese protocolo excepcional. A mí me ha parecido fantástico. Sí, guardando las proporciones de lo que fue el protocolo inaugural, ¿no?
4: Sí, claro.
2: Que dejó mucho que desear. Pero uno ve, por ejemplo, una imagen a este nivel y la ve. Claro que a mí me quedó una duda. No sé, obviamente que hay que mirarlo bajo qué posición de puntos cardinales. Hay que ver la posición de la ubicación de las banderas. En el partido de Colombia frente a Uzbekistán, veía yo a la bandera de Colombia, la veía yo con los colores invertidos.
4: Okay. ¿Sí?
2: La veía yo con los colores invertidos porque la relacioné con la bandera de Uzbekistán, y resulta que ellos tienen como una especie de media luna y unas estrellas,
0: unos símbolos,
2: exacto, y también los veía yo como por abajo, entonces
0: inversos,
2: dije, sí, entonces dije bueno, de pronto mi hay que ponerle un poquito de cuidado, porque hay que, verdad, verlo de acuerdo a la posición óptica que pueda tener uno y de acuerdo a esa posición general, porque démonos cuenta que, por ejemplo, el amarillo, azul y rojo de Colombia lo tienen varios,
4: sí. Sí.
2: Y en Europa, sí, hay dos, creo que Rusia es uno de ellos, sí. ¿Blanco? No.
4: Rumania es uno.
2: Algo así. Que tienen los mismos colores, pero obviamente en otras posiciones. Bueno, pero eso es pequeños daticos así como suspicaces que se pueden tener a ese nivel. Bueno, señores, entonces terminamos con el grupo H, ¿no? Porque hoy ya comienza el grupo I, precisamente.
0: El grupo I y el J.
2: Exactamente. Exacto. Y precisamente con el J está arrancando, se está abriendo la fecha de hoy. En el grupo H, ¿cuáles fueron los resultados y cuál fue la tabla y cómo quedó la tabla de posiciones?
0: España, su primera victoria en este mundial, 4-0 frente a la selección de Arabia Saudita. Y tuvimos un gran partido, un empate nuevamente de Cabo Verde. Cabo Verde 2, Uruguay 2. Definitivamente Cabo Verde es una selección en este momento de admirar por lo que están haciendo en su primer mundial y pues por lo que les queda. Yo creo que Cabo Verde tiene para clasificar ahorita a 16avos.
2: Sí,
3: yo quisiera saber dónde quedó esa magia de Loco Bielsa. ¿En qué parte de la vida se desapareció esa gran fama que tenía Bielsa de ser de los mejores técnicos del mundo?
2: Yo creo que
3: la verdad deja mucho que desear el trabajo con Uruguay.
2: No, y yo creo que ya en este momento ese es el cierre de Bielsa. usted es, esa sí. presentación con Uruguay.
3: Sí, que creo, no vayan a empezar a entrarlo por acá, ¿no? Es... Ah, porque son capaces. Ah, son sí. capaces.
2: Sí, hay varios tulios que son así. Hay varios tulios que son
3: sí,
2: así.
3: Sí, exactamente. Es
2: cierto.
4: Pero sí. como el tema de Bielsa son las selecciones, ¿no? Nunca le pudo ir bien a nivel selecciones. Fuera no. del trabajo que hizo en inferiores con Chile, en 2012 fue en fase de grupos con una muy buena generación que tenía Argentina.
3: Que los técnicos, hay un equipo en Bogotá que le encanta a los técnicos uruguayos. Y argentinos y uruguayos. Ya, entonces obviamente.
1: ¿Uno rojo?
3: No sé, digo.
2: Bueno,
0: un equipo.
2: Bueno,
3: no, hablando profe de Selección Colombia, porque pues todos sabemos que Lorenzo no va a seguir en Selección Colombia.
2: Sí.
3: Y pues obviamente también es claro que Loco Bielsa no va a seguir con Uruguay, pero ni se les ocurra traerlo por acá.
2: Bueno, eso lo vamos a dejar para que cuando termine el Mundial. Bueno, yo les quiero preguntar esto, cuando se hablaba de Cabo Verde. Recuerdo que Andrés nos preguntaba en el programa, en el primer programa, que qué partido nos había gustado. Y yo en particular dije, a mí me gustó el partido de España y de Cabo Verde. A Gabriel no le gustó el partido de España. Partidazo. Frente a Cabo Verde. Hoy que vio, o ya que vio, tuvo la oportunidad de ver el segundo partido de Cabo Verde, que, digamos, ¿qué análisis puede hacer en referencia a ese Cabo Verde que se enfrentó a España, al Cabo Verde que enfrentó a Uruguay?
1: Qué equipo tan complicado es Cabo Verde. Ya no es una casualidad, un accidente. Empezó ganando el partido, Uruguay se lo remonta.
0: Y con un golazo.
1: Y nuevamente con un error de Muslera en un mundial. Recuerdo en el 2018 que queda eliminada Uruguay contra Francia por un error de Muslera. Y nuevamente un error de Muslera que le termina costando el empate a Uruguay, que tuvo para ganarlo en los últimos minutos. Pero Danubio y Valverde a las nubes.
2: ¿Cómo vio ese encuentro, esa presentación del equipo Boom? Porque en este momento, sí, dentro claro. de todos sí. los equipos, sí, podríamos decir que el equipo Boom es precisamente Cabo Verde.
4: ¿Sabe que un partido muy similar al de España? Solo que Uruguay sí le dio las facilidades de atacar a Cabo Verde que no le dio España. España, si recordamos bien, lo sometía, le recuperaba el balón y Cabo Verde no podía salir porque prácticamente no atacó. En cambio con Uruguay recuperan el balón y al dejar esos espacios siempre hubo la transición defensa-ataque para Cabo Verde, que fue lo que le terminó haciendo tanto daño a Uruguay en este partido. Y además, no sé si era una jugada puntual, que es en el segundo gol o en el primer gol de Uruguay, que el jugador de Uruguay está como estirando en la pierna a un jugador de Cabo Verde porque sí. está acalambrado, y en el momento que Uruguay recupera el balón y pasa el ataque, le suelta la pierna y sale corriendo para sacar ventaja de esa jugada.
2: Podríamos decir que de pronto Cabo Verde se tomó confianza después del partido con España, se tomó confianza para enfrentar a Uruguay, porque si uno analiza, para Catalina y para Andrés, si uno analiza el Cabo Verde que enfrentó a España, un poco, yo lo vi un poco timorato, un poco conservador,
0: más cerrado,
2: que de pronto que no me fueran a golear, que de pronto sí. no me fueran a llegar, entonces como que fue más ese aguante al equipo Cabo Verde que enfrentó a Uruguay, donde ya se sintió más suelto, ya era más tranquilo, ya corrían, intentaban hacer figuras. Démonos cuenta que intentaron hacer figuritas, y eso, ¿qué lo da? Cuando un jugador intenta hacer figuras, ¿qué lo da? La confianza.
0: Sí, yo estoy totalmente de acuerdo con lo que estás diciendo. Vimos a un Cabo Verde más confiado. Yo creo que al inicio del Mundial todo el mundo veía a Cabo Verde como el equipo comodín. Uh-huh. España sí. iba a sacar puntos, Uruguay iba a sacar puntos, se iba a ver pues tal vez un partido normal entre Arabia y Cabo Verde, pero Cabo Verde llegó más confiado, y el primer gol, el gol que abre el marcador de Cabo Verde, yo creo que les dio muchísima más confianza y aprovecharon los espacios que Uruguay les daba, y ese contraataque que ellos tenían era muchísimo más rápido que los defensores uruguayos, y eso fue lo que les dio para tener este empate, que para ellos es un punto de oro, y para Uruguay, que sigue sufriendo en este mundial.
4: No arranca.
0: Sí, Uruguay, recordemos la tabla de posiciones, España tiene 4 puntos gracias a la victoria de ayer frente a Arabia Saudita. Uruguay 2 puntos, Cabo Verde 2 puntos y Arabia Saudita 1 punto, lo que tiene y eso, qué diferencia de gol entre Uruguay y Cabo Verde, los dos tienen 0.
2: Uruguay tiene... Pero, Andrés, sí, me faltaba señor, usted, discúlpeme.
3: A mí el tema de Cabo Verde me llama la atención porque esto es un equipo preparado desde lo defensivo totalmente. Es un equipo absolutamente cerrado, es un equipo que prefiere su condición defensiva ante todo. Y por eso no hemos visto realmente en toda su eficacia ofensiva. De pronto en uno de estos partidos, profe, nos sorprende y termina haciéndole el daño a alguien bien dañado, valga la redundancia, y clasificando inclusive, ¿por qué no?, como un segundo puesto. Perfectamente puede ocurrir. Obviamente yo creo que Uruguay ha perdido la gran oportunidad de poderse afianzar. Ya aquí el partido frente a España va a ser de otro nivel, de otro talante. Sí. Y pues obviamente España poco a poco va recuperando esa forma futbolística que le conocemos y que pues lo llevó, lógico, a muchas cosas en su historia en el fútbol mundial. Ahora sigue teniendo España el mismo problema, que es el tema de las lesiones. Yo también vi a Yamil Amal, obviamente, tocadito, corriendo poco, pero su magia y su fútbol es tan impresionante que con ese poquito le da para que su selección pueda llegar.
1: Hablando de referentes... Uh-huh. Uruguay, sabemos que Lucho Suárez era un referente de la selección uruguaya. No ganó un partido por la Copa del Mundo desde el Mundial de Italia 90 sin la presencia de Luis Suárez.
2: Imagínense.
0: Sí. Uh-huh. Así es. Y que Uruguay está en el limbo, claro, ahorita, porque si España le gana a Uruguay y Cabo Verde logra la victoria frente a Arabia Saudita, pasaría Cabo Verde como segundo.
4: Un contexto son resultados muy probable
0: que se pueden dar, sí.
2: Mire cómo se juegan las cosas los equipos suramericanos.
0: Sí.
2: Uruguay tendría que buscar su clasificación, porque es buscar. Sí. Eso no es esperar a ver qué. No, es buscar la clasificación. ¿Y cómo la busca? Ganando. ¿Y a quién tiene que enfrentar?
0: A España.
2: Y
0: es un poco complicada esa victoria.
1: Si queda de tercera, se puede enfrentar a Colombia en 16avos.
2: Ahí está.
1: Hay una alta probabilidad.
2: Exacto. Sí, digamos, a ver, ¿a qué voy yo? Esa clasificación, hombre, a mí me parece eso es como los cobros de pena máxima. A mí me parece que eso
3: pero no hay que asegurar. Pero si España, pero si Colombia pasa, si Colombia pasa de primero, no.
1: Sí.
4: Si pasa de ¿sí primero, no? Sí.
1: Si pasa de primero.
2: Si pasa
4: de primero, se enfrenta al mejor tercero. Si pasa el mejor tercero del grupo de Uruguay.
2: A ver, yo a lo que voy es que, por ejemplo, los dos equipos suramericanos, el caso de Uruguay frente a España, tiene que buscar su clasificación. Sí. Y tiene que salir a ganar el partido. Buscar la clasificación de entrada. Y ya después esperar a ver si logra llegar de tercero. Lo mismo le pasa a Ecuador. Ecuador tiene que enfrentarse
1: a
2: Alemania. Por eso, pero es que de todas formas, si yo pongo a Alemania y pongo a España, ¿sí? Dentro de un top, obvio, son equipos difíciles, sí, ambos, ¿sí?
3: Sí, señor.
2: Pero obviamente que de pronto uno ve el trabajo que puede tener Ecuador ante el trabajo que puede tener Uruguay. Uno de pronto ahí se mete la historia, se mete todo ese pasado del fútbol uruguayo en relación al pasado del fútbol ecuatoriano. Entonces uno dice, el que más está llevado, el que más difícil la tiene, va a ser Ecuador frente a Alemania y no tanto Uruguay frente a España.
1: Es que en un mundial esa camiseta pesa.
2: Sí, claro.
1: Pesa, y a Ecuador le ha pasado. Esa camiseta no pesa tanto y les ha costado.
4: No, y estadísticamente para Sudamérica no ha sido un buen mundial.
0: No.
4: O sea, obviamente estamos contando, falta que en este momento está jugando Argentina y falta que juegue Colombia, pero en primera fecha las únicas que ganaron fue Argentina y Colombia. Y en esta segunda fecha, en lo que llamo hasta ahora, el único que ganó fue Paraguay.
2: Exacto. Entonces, ¿qué nos queda a las 12:04? Y vamos a dar este dato. ¿Qué partidos nos quedan de esta segunda fecha, tanto en el grupo IJK? Porque esta fecha se va hoy, mañana y pasado mañana. Ahí termina, ¿sí? El 24 es cuando juega Brasil. A ver, ayúdenme ustedes ahí cuando juega.
0: Esta segunda ronda se acaba mañana.
2: Se acaba mañana.
0: Se acaba mañana con los partidos de los equipos K y L, que pues va a jugar nuestra selección.
2: Ah, bueno.
0: Y a partir del martes ya empieza la tercera ronda para ver quiénes clasifican a 16avos y qué selecciones se despiden de este mundial.
2: ¿Cuándo es 24? Discúlpeme.
3: 24 fecha. Es
4: el miércoles.
2: El día miércoles. ¿Qué fechas tenemos el día miércoles? A ver.
3: El día miércoles 24 tenemos Suiza-Canadá.
2: Sí.
3: Bosnia-Herzegovina-Qatar. Escocia-Brasil.
2: Ah,
3: Marruecos-Haití. Tenemos República Checa, México y Sudáfrica, Corea del Sur. No.
0: Se juegan 6 partidos.
3: 1, 2, 3, 4, 5, 6 partidos el 24.
4: Porque se juegan al mismo tiempo, por el tema de que
0: ya todos van a de no depender de ningún resultado. No,
2: es que les preguntaba de la fecha del 24 por aquello del partido de Brasil. Por aquello del partido de Brasil, 2-1, eso es penal.
4: Para mí es penal. Para mí también es
1: para
4: penal.
1: Para mí es penal.
2: Sí, eso es claro.
1: Señoras y señores.
2: Hicieron la tijera entre dos. Bueno, les decía es que porque como el miércoles, el miércoles 24, y volviendo a las redes, lo que hablan, ¿no? Los nacianos vienen el miércoles, ¿no? Nacianos, y se van a llevar a Neymar y se van a llevar a Vinicius.
3: A Neymar y a no sé cuántos.
2: Y a Vinicius y unos cuantos aficionados se van a llevar. Entonces hay que estar pendiente de la transmisión.
1: Creo que estamos a 5 minutos de que Messi se convierta en el máximo goleador en la historia de los mundiales.
2: Bueno, ahí está. Entonces, antes de que Messi cobre esta falta, vamos a escuchar el mensaje a nombre de Fogafit.
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2: Bueno, así va el Mundial, 12 del día, 6 minutos, o 9 de la noche, 6 minutos. En cualquier sitio que nos estén escuchando, nos estén viendo, ahí está, así va el Mundial. Entonces es un producto a través de ASB Sport. Bueno, entremos a mirar, bueno, llegan los partidos, los partidos claves, y en este momento, bueno, ya se...
4: Le están chequeando.
2: Posible penalti. ¿Están chequeando? Posible penal, o sea...
3: No, pero ¿qué van a chequear? ¿Es en serio?
1: No, es un penal enorme.
2: Es que hay que entrar muchas veces a mirar cómo entró el uno, cómo le entró el otro, ¿sí? Porque...
3: Es que o le pega uno o le pega el otro, profe.
2: No, sí, hay momentos en que se... Pueden entrar a chocar dos jugadores.
3: Vamos a ver qué dice.
2: Y el delantero o el que lleva la posición de balón, de pronto se enreda. Ojo, lo que voy a decir. De pronto se enredan las piernas tanto del uno como del otro. Sí, entonces hay que mirar. Porque ya toca mirarlo. Mira,
3: van a ver. ¿Le pegan o le pegan, profe?
2: Es que bueno, los dos. Hagamos el análisis nosotros. Se está mirando esa posibilidad. Y hay que entrar.
3: Si dice que no es penalti, yo quiero ver cómo se va a salir de esta.
4: O sea que para mí lo cobran porque los dos.
0: Es que los dos chocan.
2: Los dos llegan en punta, le cierran el espacio.
4: Es que primero le tocan el pie a Lautaro y después tocan la pelota.
3: Uno lo toca o el otro lo toca. ¿Cuál de los dos quieres?
4: Los dos tocan primero el pie a Lautaro y después toca la pelota.
3: Dice, según el VAR del VAR, va a ir a revisarlo.
2: Y creo... Ahí está.
3: Quieto, aléjese o te vas de amarilla.
4: Ahí.
3: Así es.
1: Sí. Ahorita no, claro, los memes, Argentina.
2: El enredo.
1: Le está ayudando la FIFA.
2: Sí, el enredo es, mira, ahí está. Tan.
3: Profe, lo tocan. Ambos pies tocan el pie de Lautaro. Ambos, los dos. Claro, que uno de ellos termina llevándose la pelota así, pero ambos pies de los defensores tocan el pie de Lautaro, los dos.
2: Bueno, no, señores,
0: me gusta Argentina.
2: ¿No le gusta Argentina?
0: No.
1: Bueno, sufriendo por Messi.
3: Sí quiero saber.
0: No, yo soy la persona más anti-Messi que hay. No, no me gusta como jugador. Pues como jugador tiene sus cositas, pero.
4: O sea,
3: ahí está. Sí. Según el VAR, que se alejen. A ver, quiero escuchar qué es lo que va a decir este man.
2: No, ahí ya tendrá que dar una explicación técnica.
3: Penalti, sí, penalti. Listo, sale.
0: Hay que Messi ya lo va a cobrar.
3: Claro, ya con esto pasa a la historia como el goleador del fútbol de todos los mundiales.
4: Máximo goleador de los mundiales.
2: Sí, señor.
3: Vengan, ustedes se van a enredar que se pegó.
2: Porque vamos a entrar a hacer el análisis, muchachos, antes de que el jugador Lionel Messi haga su cobro. Vamos a ver porque hoy tendremos nuevamente al campeón del mundo jugando. ¿Sí?
3: Claro.
2: Al equipo de Francia. Y bueno, ya vamos a mirar cómo qué podemos esperar de estos partidos que se van a jugar, que ya comenzó obviamente Argentina, que se van a jugar para
1: ver noticia.
0: ¡Oh! Messi acaba de botar el penalti.
3: No te lo puedo creer.
1: No te creo.
2: Mire, yo les digo una cosa.
3: No quiere pasar la historia.
2: Mire, aquí
1: hasta los médicos se mueren.
2: Aquí se le fueron encima a Dairo Moreno. Aquí se le fueron encima a Rodallega. aquí se le fueron encima a quién más, así de los
1: Morelos,
2: a Morelos, a Wilson Morelos. Hombre, es que esto

0: Esto de los penales es algo muy, pero muy particular. Muchas veces se dice, no, es que un penal nunca es bien tapado, sino mal cobrado. Uno de pronto mira a Messi y dice, uno lo cobró mal. Sí. Uno mira y dice, lo cobró mal. Pero al mismo tiempo, mira la posición. Le pega, desacomoda al arquero, ¿sí? Pero el balón va, ahí sí, el pie va muy abierto, le pega ese balón y se pierde la oportunidad del equipo argentino para irse en ventaja y que el mismo Lionel Messi se ponga a la cabeza en la historia de los cobros desde los 12 pasos. Bueno, señores, en el grupo y bueno, no, terminemos ya que está jugando Argentina. Miremos el grupo J, ¿sí? A esta hora está jugando Argentina frente a Austria. Después viene
1: del grupo de Argentina,
2: Jordania, sí. Argelia.
1: A las 10 de la noche. Bueno,
0: ¿qué podemos hablar de esas posibilidades en este grupo?
2: Argelia, si no le ganas a Jordania.
1: Argentina, pues para recordar un poquito la tabla de posiciones, Argentina 3 puntos, Austria 3 puntos. El que gane en este partido quedaría clasificado también a 16 avos y Jordania y Argelia 0 puntos. No tienen, estas dos selecciones no tienen puntos.
3: Profe, si usted tiene problemas con el sueño, este partido es perfecto.
0: 12 de la noche, ¿no?
2: Partidazo.
3: Perfecto para dejarlo fundido. Es más, en la polla que estoy jugando puse empate. Sí, y creo que fui demasiado generoso porque a cada uno le di un gol.
1: Bueno, pero yo creo que este partido de Argelia podemos ver la reivindicación del hijo de Zidane.
2: Se viene doblete el hijo de Zidane.
3: Me perdona, muchachos, pero es muy malito. Como decir, es muy malito.
0: Por eso siempre se ha hablado que las segundas partes no han sido buenas. Siempre se ha dicho, no todas. De pronto.
3: Él carga en sus hombros con una responsabilidad de ser el hijo de Zidane.
0: Es que, es que las sombras son mortales. Algo que de pronto no sucedía en épocas anteriores. Recuerde la Bruja Verón.
3: ¿Siendo futbolista?
0: Sí, claro.
3: ¿Esa responsabilidad?
0: No, pero es que, mire, recuerde a la Bruja Verón.
4: El regreso de Bianchi a Boca.
3: Bueno, pero él sí la supo manejar. Por eso y estuvo a la altura de su papá.
0: Por eso te estoy diciendo.
3: Sin temor a equivocarme, creo que fue más que el papá.
0: Las diferencias.
2: Un caso más cercano, el hijo de Adolfo Eltrán Valencia.
0: Por ejemplo.
3: Sí, el hijo de Asís Clo Córdoba, que hoy en día está.
0: Pero ya ves que, exacto. Digamos, se guardan algunas diferencias de pronto con esos pasados que tuvieron los padres y que fueron grandes figuras, pero que desafortunadamente el ADN no les alcanzó para que lo mantengan los mismos los hijos. Entonces, por eso se habla de que las segundas partes no han sido buenas. Esperemos que a Zidane, al hijo de Zidane, le vaya bien. Déjenme decirles una cosa, muchachos. Saqué una relación de los grupos como tal y goleadores, porque hay grupos que tienen goles suficientes, hay grupos que tienen goles regulares, y queda el grupo F, que es el que encabeza, tiene 20 goles para coger a todos los equipos. Países Bajos, que tiene 7, Japón 6, Suecia 6 y Túnez solamente ha convertido en una ocasión. En el grupo B, 15 anotaciones que las acomodaron Canadá con 7, Bosnia con 2, Suiza con 5, Qatar con 1. En el grupo D, 10 goles. Estados Unidos 6, Paraguay 2, Australia 2, Turquía no ha convertido. O sea, hasta el momento es un equipo que está en blanco. El grupo E tiene 12 goles en total. Alemania ha convertido 9, Costa de Marfil 2, Curazao 1 y Ecuador 0. Otro, o sea, es el segundo que no ha anotado en este torneo. Grupo G lleva 10 goles. Egipto ha anotado 4 veces, Nueva Zelanda 3, Irán 2, Bélgica 1. En el grupo H, 10 goles, España 4 goles, Uruguay 3, Cabo Verde 2, Arabia 1. Grupo A, con 8 goles, México 3, Corea 2, República Checa 2 y Sudáfrica 1 gol. O sea que el grupo donde más anotaciones se han convertido es precisamente donde está el equipo de Países Bajos. Pese a que el grupo de Alemania, que fue donde hizo los 7, ¿sí? no le alcanza todavía, pero es que ha sido más prolífero en anotaciones el grupo F, que es donde está Países Bajos, donde se habla de pronto de él, ¿sí? Que puede ser una de los grandes opcionados para llevarse el título de este campeonato del mundo. 12 del día, 15 minutos, 9 de la noche, 15 minutos. 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
0: Así va el Mundial, 12-16, 9-16. Este partido que se está desarrollando Argentina y el equipo de Austria, no creo que sea difícil para Argentina.
4: Creo no, que se supone. Es un partido muy similar al de Argelia.
2: Yo puse ganando en la polla 3-0 a Argentina.
4: Yo también.
0: 3-0, 3-0, 3-0.
3: Yo puse 4-0,
1: ¿será que sí?
2: Optimista.
1: No, yo creo que Austria hace un gol, le ganó a...
4: A Jordania.
1: Yo digo que queda 2-1.
0: 2-1.
1: Sí.
0: Bueno, ahí están los... Oiga,
3: Messi como que no se ha recuperado todavía de esa botada del penalti.
2: No, es que fue un golpe fuerte y además sí. Porque...
3: Mire.
4: Y caminaba el partido.
3: Mire que no sigue la jugada, no va a marcar nada.
0: Ay, Andresito, sí oyó, ¿no? Sí oyó ahí tras bambalinas a sí. Nuestro ingeniero de sonido. Nunca lo ha hecho. Así de sencillo.
3: Hecho, sí. De vez en cuando, cuando está animadito, va y trata de recuperar, pero es que esta le pasó la pelota a metro y medio, profe, el sí. Jugador con la pelota.
0: No hay nada que hacer. Bueno, Argentina, de acuerdo a lo que podemos observar, y pese a errar la pena máxima, podemos decir que tiene cómo ganarle
1: sí.
0: Al equipo austriaco. Y el equipo Jordania, Argelia, ya decíamos.
4: Argelia. Es que Jordania tampoco demostró mucho contra Austria, sinceramente. O sea, es como una de las pocas selecciones que se ha visto que competitivamente no está para el grupo que le tocó.
0: Bueno, ese es. Y el grupo I, que es donde está el campeón del mundo, Francia, que estará enfrentando a Irak.
1: Y Noruega versus Senegal.
4: Partida ese de...
0: Hablemos del partido de Francia frente a Irak.
4: Yo creo que lo que no sea goleada de los franceses, como que se sale los papeles.
1: Y que Francia sí, tiene un equipazo.
2: Ya no confío en las goleadas.
1: No, yo... Hay que tener la cierta...
0: Esas goleadas se podrían confiar en otros momentos, ¿sí? Más no de pronto con lo que se está viendo.
2: Sí.
0: Como se puede dar como goleada, uno dice, por nombre...
2: Exacto. Por nombre de 7-8.
0: Exactamente.
4: Por no, y nombre. También por cómo se vio Irak contra Noruega. Se vio sí, muy mal, o sea, perde 4-1, pero nunca estuvo en partido Irak, sinceramente, o sea, por como eso, basándonos nada más en la primera fecha, obviamente puede cambiar mucho, vimos a Curazao, le saca el empate a Ecuador después de perder 7-1 con Alemania, que es un caso que puede pasar, pero yo la veo complicada frente, sobre todo con el equipo que tiene Francia.
0: Ahí es donde está la teoría de Gabriel, ¿sí? Ya no le creo a las goleadas, ajá. ¿Sí? Porque de pronto se decía, no, pero si es que Alemania le metió 7. No,
3: pero es que lo Ecuador se sale de todo contexto. Es que,
4: sí, es, que
3: caso, no. Es que la estadística que acaban de dar ustedes, muchachos, 15 oportunidades.
1: Sí.
4: Ya es inexplicable.
3: Sí, es inexplicable. Eso ya es inexplicable.
1: Sí, no, ese partido se ve que Francia lo gana relajado, la verdad.
2: ¿Cuántos?
1: Yo creo que 4-0. Queda 4-0.
0: Bueno, sí, ya también. ¿Qué 4-0. Colocaron ustedes en la polla?
4: Yo puse 4-0.
0: 4-0, 4-0. Sí. Mejor dicho, ahí está, 4-0 para que gane el equipo francés. Eso quiere decir que tiene todo el respaldo de nuestro programa. 12-19 y entramos a mirar lo que va a ser. Andrés decía que vamos a hablar algo del partido de Colombia. Sí, vamos a adelantarnos sí, un poquito para hablar.
3: Pero si quiere, pero profe, le propongo lo siguiente.
0: A ver, usted habla.
3: Veamos un poquito más la fecha de hoy, ¿le parece?
0: Pero es que ya Francia...
1: Ya terminamos. Faltaría Noruega-Senegal.
0: Falta Noruega y Senegal.
3: Noruega y Senegal. Un poquito más del somnífero de Jordania y Argelia.
0: Sí, exacto. Ojo. Entonces, este de Francia, de Noruega y Senegal, lo vamos a escuchar a nombre de Canapro.
6: 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Así va el Mundial.
0: Así va el Mundial. Jordania, Argelia, muchachos. No.
1: Noruega-Senegal.
0: Noruega-Senegal.
1: Partidazo.
0: Partidazo. A propósito, sí. Miremos en este momento, así, con esa primera fecha, ¿cómo le fue a Senegal en la primera fecha y cómo le fue a Noruega en esa primera fecha?
4: Noruega gana 4-1 y Senegal pierde 3-1 con Francia.
1: Sí, la tabla de posiciones, Noruega va de líder con 3 puntos, va de líder por diferencia de gol. Francia, segundo con 3 puntos, y Noruega e Irak, 0 puntos cada uno.
0: Bueno, eso quiere decir, uno ganó y el otro perdió.
1: Sí.
0: Entonces, ¿cómo va a ser ese enfrentamiento? Uno para reivindicarse y el otro para corroborar lo que hizo.
4: ¿Sabe que para mí el partido con Francia fue engañoso? Porque en la estadística, obviamente, en el primer tiempo Francia no pateó al arco de Senegal. Entonces, le habrán dado partido, pero el problema es que Francia tiene una individualidad como es Mbappé, que en los mundiales te transforma y te soluciona un partido por más enredado que esté. Pero en este caso contra Noruega, siento que hace un partido mucho más parejo, porque Noruega sí tiene buen equipo, pero no tiene tan buen equipo como si lo tiene Francia. Porque las variantes que tiene Noruega es Haaland, obviamente, Sorloth y Odegaard, que te maneja el medio campo, y de resto ya son un tipo de colectividad desde atrás que lleva a enaltecer ese juego de los delanteros centros.
0: Gabo.
2: Tiene un equipazo de Noruega. Haaland, Sloth, Nusa, Reyson, que juega en el Borussia Dortmund. Creo que le puedo... Yo puse en apoya que queda 2-2.
0: O sea, empate.
2: Empate.
0: O sea, ahí va a ser un partido para sacar chispas.
2: Sí.
0: El partido es para sacar chispas.
2: Además, porque es que se están jugando el segundo puesto. No hay mañana. El que gane no va a poder alcanzar al otro.
1: Yo también veo un partido parejo. Lo que se vio Senegal frente a Francia era para que, pues, lastimosamente Senegal se cierra muy bien, pero no tiene un delantero que haga el remate, que se vaya al gol. Entonces yo creo que va a ser un partido parejo, pero se lo voy a dar a Noruega. Noruega gana hoy 2-0.
0: Bueno, 2-0, Andrés, a favor de Noruega por parte de Catalina.
3: No. El palo lo voy a dar yo. Yo me la juego con Senegal. Para mí Senegal gana 2-1. Uy. Y por una sencilla razón. Es cierto que la goleada de Noruega a Irak, pero quiero verlo jugar contra estos senegaleses. Me parece un buen equipo, yo estoy de acuerdo con lo que dijo, creo que fue Gabriel o Mateo, bueno, no me acuerdo cuál de los dos dijo, que es muy engañoso el fútbol, precisamente lo que se vio el partido de Senegal y Francia. Es cierto que perdió, pero yo le tengo fe a Senegal para este partido frente a Noruega y creo que gana 2-1.
0: No, y es que de todas formas el equipo de Senegal es un equipo que ha hecho en partido en ocasiones anteriores, dentro de las participaciones que ha tenido Senegal, ha sido un equipo que ha puesto cara.
3: Sí, y ojo que los dos centrales noruegos no son la panacea de defensores. Ojo con eso.
0: Hablando de jugadores noruegos, yo no sabía, yo hasta este fin de semana me enteré, Haaland es inglés.
4: Sí.
1: Haaland nacionalizado.
4: Nació en Inglaterra, pero como tiene... su papá si era noruego.
0: Ese cuentico, sí, mejor dicho, nos tiene asoleados. Ajá. Por todos los lados.
4: Entonces decidió representar a Noruega.
0: De ahí este jugador, el jugador Mosquera, creo que es un jugador Mosquera.
4: El español que tiene papás colombianos.
0: Sí, exacto. y que dizque le estuvieron rogando para que jugara con la selección Colombia, y el chico dijo, no, vamos, yo juego en España porque yo
2: juego en español. Sí, tampoco, ¿sí? Lo llamaron en España.
0: Y tampoco,
3: y no, tampoco pero, lo
2: llaman. Se quedó, hombre, sin el pan y
0: pero
2: sin
0: yo
2: el
0: creo, queso. Pero, yo
3: pero
0: creo
3: él no ha jugado todavía con España, ¿cierto, hombre, que no?
4: Sí,
3: no.
4: Amistosos. Jugaban amistosos, ah, bueno, en la última convocatoria estuvo, pero en el Mundial no estuvo convocado.
3: Hombre, yo, pero yo tengo esa pregunta, ¿con esos amistosos ya se le impide?
0: No.
4: Son tres partidos oficiales.
0: Tienen que ser oficiales. Mire, ¿usted se acuerda, Andrés, y para estos chicos que recuerden, a Carlos Fernando Navarro Montoya?
3: Claro.
0: Carlos Fernando Navarro Montoya.
3: Que pasara por Santa Fe.
0: Exacto. Jugador que nació... se me fue. Antioqueño.
3: Él es paisa, claro, señor. Sí. Exactamente.
0: Carlos Fernando Navarro. Y jugó con la selección. En su momento se hablaba de que él podía
3: jugar con el doctor Gabriel Ochoa.
0: Exactamente, y entonces se decía que él podía jugar con la, ya fuera con la selección argentina o con la selección Colombia, porque tenía que el cuento de las dos nacionalidades, que porque sus papás eran argentinos y que él así haya nacido en Antioquia, en Medellín, entonces que él podía, y sin embargo llegó el momento en que lo vetó, y eso fue algo que Carlos Fernando después dijo que le había pesado haber jugado en la selección Colombia y no haber tenido la oportunidad de jugar en la selección argentina.
2: A Mosquera le pasó en la final de la Champions la famosa teoría del colombiano.
0: Sí,
1: ¿cuál
0: sí.
1: es?
2: Se le salió todo lo colombiano.
0: Se le salió el ajiaco y se le salió la changua. Sí, bueno, sí. Claro que esas son ya comidas que van a erradicar, entonces no vamos a tener ningún problema por eso. 12:26 de la tarde, vamos a escuchar, y 9:26 de la noche. Vamos a escuchar el mensaje del Banco Agrario.

0: Así va el Mundial.
1: ¿Cómo va el encuentro entre Argentina y en este momento?
2: 0-0 en 25 minutos.
3: Están en el cooling break. Bueno, terminando el cooling break.
2: No, precisamente. Terrible ese cooling break.
3: Ahí está. ¿Por qué le tienen tanta bronca al cooling break?
2: Acabo de ver esto es un comercial de Catronics. No.
3: ¿Y qué pasa? ¿Cuál es el problema? Pero si son las pautas, de eso viven los medios, con eso se le paga a los periodistas esas millonadas de sueldo, ¿cierto, profe?
1: Sí. Y eso que lo diga Andrés. Sí.
3: Entonces, para eso existen, muchachos, para eso existe el tema comercial, para ganar platica.
1: Bueno, muchachos, ¿qué nos ha dejado el Mundial hasta este momento, hasta lo que llevamos? Ya hablamos de la parte futbolística, hablamos de los grupos, pero hay números, hay cosas, hay datos curiosos. ¿Qué tenemos del Mundial?
2: Yo le tengo uno de Cabo Verde, que se convirtió en la tercera selección en toda la historia que en su debut en la Copa del Mundo suma puntos contra dos rivales que han ganado la Copa del Mundo. La primera fue Dinamarca, que le ganó a Uruguay y Alemania en 1986, y Senegal en 2002, que le ganó a Francia y a Uruguay. Dato curioso, Uruguay está en las tres selecciones que han sumado puntos, estas tres.
1: Imagínense, ahí están, dándole, y no solamente, como se dice popularmente, no solamente son equipos sarampión, ¿no? Ahí les aparece. Exacto. También otros. Sí, porque es que dice, es que los equipos sarampiones le pegan solamente a los chiquitos, pero resulta que ahora los chiquitos se les están el enano se está agrandando.
4: Correcto. Yo también les tengo un dato, pero saliéndose un poquito más de lo futbolístico, datos, estadísticas, y quiero que sepan que este mundial marca un récord histórico al reunir 8 pares de hermanos. ¿Sabían que hay parejas de hermanos jugando el mundial? Sí. Pues hay 4 parejas que juegan en la misma selección y otras 4 que no juegan en las mismas selecciones. Que juegan en diferentes selecciones tenemos a Iñaki y Nico Williams, que Iñaki juega para la selección de Ghana y Nico Williams juega para España. Desiree Iguela Doué, representa Desiree a Francia y Iguela a Costa de Marfil. Harry y John Soutar juega Harry para Australia y John para Escocia. Y Brian Brovey y Derrick Lucanse, más o menos, no sé pronunciarlo, juega Brian para Países Bajos y Derrick juega para Ghana. Y de los hermanos que sí juegan en las mismas selecciones, Lucas y Teo Hernández, que es una pareja de hermanos muy reconocida, que juegan para Francia. Leandro y Juninho Bacuna juegan para la selección de Curazao. Laros y Deroy Duarte juegan para la selección de Cabo Verde. Y los hermanos Timber, que juegan para Países Bajos, pero hay un hermano que es Jurrien, que tuvo que abandonar la selección por una lesión.
3: Le tengo otro contacto también interesante, profe. La afluencia de los estadios, todos y cada uno de ellos, sin distinción de franja horario o partido que se juegue, muestran un aspecto impoluto, lleno hasta las banderas. Importante que aprendan eso, muchachos. Lleno hasta la bandera, lleno total, no existe esa frase, porque no existe un lleno a medias, lleno hasta las banderas. Y un ambiente que se transmite a través de las pantallas. Los datos de la FIFA no dejan lugar a dudas. Antes de la jornada del domingo, el total de aficionados que habían pasado los tornos de los estadios se establecía en 2.307.947, una media por encuentro de 64.110 espectadores y un porcentaje de ocupación del 99.54%. Bárbaro esos datos.
1: Sí, señor. Yo les tengo este dato. Sabíamos que, démonos cuenta de una cosa. ¿Sabías que el director técnico de la selección de Francia, Didier Deschamps, ha dirigido 3 mundiales de fútbol: Brasil 2014, Rusia 2018 y Qatar 2022. Muchas veces es como la continuidad que se le puede dar a un técnico, y esto pues es favorable precisamente para las intenciones que pueda tener el equipo en contienda en ese caso. En Brasil, en el 2014, en cuartos de final, 5 partidos, 3 triunfos, 1 empate y 1 derrota. En Rusia 2018, que fue campeón, con los 7 partidos, 6 triunfos y un empate, ya salió invicto. Rusia, en Qatar 2022, subcampeón, 7 partidos, 5 triunfos, un empate y una derrota. De estos 19 juegos dirigidos por Deschamps, ganó 14, empató 3 y perdió solamente 2. Es un número que uno dice para ser un equipo, un técnico de la categoría de Champs, hombre, es un, para tener muy en cuenta. Y ya lo habíamos vivido nosotros. ¿Y cuántos nosotros tuvimos a Pekerman?
2: Queiroz. Ronaldo y ahora Lorenzo.
1: Pekerman, ¿en cuántos mundiales estuvo?
0: Dos. 2014-2018.
1: ¿Reinaldo?
0: Ninguno, porque no, se queda fuera por goles para 2006.
1: Exacto. ¿Y Queiroz?
0: Queiroz
1: tampoco
0: se queda fuera.
1: O sea, eso quiere decir que el que está marcando la pauta en nuestro país es precisamente el profesor Pekerman como director técnico en dos mundiales del equipo colombiano.
2: Que aprendan un poquito en el fútbol colombiano y dejen de estar cambiando técnico cada seis meses, que gamerito aquí, que gamerito allá.
1: No, y es que mire, hay una situación, y de pronto para no nos podemos aislar de, y eso que toca Gabriel, no nos podemos aislar de ese asunto, porque es que, y lo hemos visto en selección, en las selecciones también, donde a un técnico lo dejan, lo contratan, lo dejan para una eliminatoria, pero resulta que esa eliminatoria dura en la quinta fecha, los resultados no están dando y ya lo cambiaron. O sea que en su momento el proyecto, el objetivo que tenía el técnico para mostrárselo al equipo, no lo hay.
2: Algo que le está pasando a la selección de Suecia, que cambió recientemente el técnico, y a Túnez, que lo cambió en pleno mundial.
1: En pleno mundial.
0: Sí. Es que no respetan procesos, y pues ya que nos metió en territorio colombiano, es como poner ejemplo de que si a Repeto lo hubieran sacado... No, después de hilar como 10 partidos consecutivos sin ganar, solo empatando, ¿sí?
2: Pero los méritos.
0: Ah, no, los méritos no, pero al final.
1: Pero yo digo una cosa, y yo coloqué un ejemplo. ¿Cuántas ligas ha ganado en el Atlético de Madrid?
0: ¿Simeone?
1: Simeone.
3: Dos. Ah, no, pero es que ya esos son masoquistas, profe.
2: No, sí, ya.
1: En el Arsenal. ¿Cuántos?
0: Arteta. Una en seis años.
1: Por eso. Entonces, ahí está, ese es el proceso. Lo que pasa es que acá, en nuestro medio, la situación está muy dada, es para que aquí hay que sacar resultados en
0: inmediatos.
2: Hay que sacar resultados. Y si no, ya despidan a todos, sí, que se vayan todos, que no quede uno.
3: ¿Por eso? ¿Repeto usted?
1: No. Yo no lo. No, yo, por ejemplo, yo fui el primero que dije, a él no hay que sacarlo. Déjenlo hasta finalizar el año. A él lo contrataron para la Copa Libertadores, no la consiguió. Tiene chancecito de la Copa Sudamericana.
3: Chance, profe, yo hallo la razón en lo que usted dice, porque es cierto, nosotros estamos aquí acostumbrados bajo la empírica frase mal usada, que es que tal equipo o tal otro no está para procesos, ¿cierto? Esa es la excusa de los equipos grandes de este país, háblese de Millonarios, América y Nacional, pues obviamente vamos a estar cambiando cada seis meses, como pasa, de técnico. ¿Por qué? Porque es que el equipo no está para procesos. Que la hinchada no aguanta procesos.
1: ¿Es el cuento?
3: Hombre, ¿qué es eso? No,
1: que porque son equipos grandes no está para procesos. Todo el mundo, exacto, está para procesos.
3: Todo el mundo está para procesos. Y obviamente pasa como en el fútbol colombiano, que esos equipos grandes, vuelvo e insisto, bueno, tal vez Nacional no, pero sí, si el caso de Millonarios y América, son equipos que no tienen identidad. Uh-huh. No tienen identidad, no se sabe a qué juegan. Usted ve a Santa Fe, usted tiene claro Santa Fe, qué es lo que busca desde el principio cuando contrata un técnico. Usted ve eso en Nacional. De pronto al Junior, no sé si ya lo encontró o no, pero América y Millonarios no tienen la menor idea, hermano, cuál es la ideología y el fútbol que ellos buscan.
1: Bueno, ese fue nuestro pequeño lunar.
3: Nuestro pequeño detalle, exactamente. Pero,
1: claro.
3: O sea,
1: claro,
3: se tenía que decir y se dijo. Ahora claro, nos van a regañar, claro, nos van a regañar los jefes.
1: Exactamente. Entonces, ese es nuestra partecita para salir un poco de lo que va a ser. Así va el Mundial. Bueno, entonces, hagámosle con macro. 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
1: Bueno, una fecha importante para el fútbol nacional es el día de mañana. Si bien es cierto, el partido está programado para las 9 hora colombiana, Yo creo que desde ya se empieza a trabajar mucho con la previa de lo que va a ser este partido de nuestro combinado frente a la República del Congo, porque sí, hay que entrar a mirar la situación de la nómina, de lo que pudo haber hecho el profesor Lorenzo referente a lo que mostró el equipo colombiano, que de pronto dejó algunas dudas, de pronto algo que les faltó a algunos de los jugadores, y también uno de los puntos claves, ¿no? Porque es que aquí, no, y a nivel general, se quiere de una vez calificar y destituir en un momento dado el que haya cometido errores. Desde el momento en que se estaba terminando el partido anterior ante Uzbekistán, ya se hablaba de Camilo Vargas. Se hablaba de que había sido el error número uno, que había sido que la única llegada que había tenido el equipo contrario había sido gol, entonces que había que darle la oportunidad a los nuevos arqueros, en este caso a Álvaro Montero, que es el segundo arquero que tiene el combinado nacional, y pues obviamente Ospina, que pues por la experiencia que tiene David Ospina dentro del fútbol mundial y dentro del fútbol colombiano, entonces había que darle como todas esas oportunidades. Pero si analizamos nosotros más detenidamente la nómina que tiene la selección Colombia, y de acuerdo a lo que presentó frente a Uzbekistán, y para tener en cuenta lo que va a hacer frente a República del Congo, que va a ser un equipo difícil, sí, un equipo jodido, como se dice popularmente, porque es un equipo que no da tregua, es un equipo que corre, es un equipo que marca, es un equipo que asfixia, y ya lo mostró en su partido de inauguración el equipo del Congo. Entonces, y frente a Portugal, entonces yo creo que habría que entrar a analizar esa nómina que presentó la selección Colombia ante Uzbekistán.
3: Gol de Argentina.
1: Sería la misma.
0: Uy, nos ganó. Nos ganó.
1: Nos ganó esta vez.
2: A ver. Ay, qué golas. Hay noticia para todos los oyentes. Messi se convierte en el máximo anotador en la historia de los mundiales con 17.
4: Y se convierte en el goleador del mundial con 4 goles.
1: Bueno, 17 y todavía le falta, ¿no? Todavía sí, le falta. Entonces, ese es bien por Lionel Messi. Este mundial estaba para Messi. Parece es su último mundial. Entonces, lo que logre hacer en este mundial va a quedar para la historia del fútbol en todo el globo terráqueo. Entonces le decía, la alineación que mostró la selección Colombia frente a Uzbekistán debe tener algunos cambios para enfrentar a la República del Congo, o se debe mantener lo mismo, hay que castigar, hay que premiar, ¿qué hay que hacer? ¿Qué debe hacer el profesor Lorenzo?
0: Sabe que pensándolo ya con más cabeza fría, no como lo hablamos el jueves, siento que el tema del juego de Colombia pasa más por un tema de nervios, porque no cabe recalcar que del 11 titular que salió a jugar contra Uzbekistán, hay 9 que están debutando en un mundial. Sí, o sea, 9 jugadores no es un dato menor, porque si empiezas a comparar con las selecciones que llegan como candidatas a Argentina, el 11 que está jugando en este momento contra Austria, prácticamente son todos los que vienen de jugar en Qatar con 2 o 3 cambios. Sí. Francia, el 11 titular es prácticamente el mismo, sacando al arquero, y si quieres te meto a Olise, pero prácticamente es el mismo 11. Países Bajos, que sí tuvo un recambio más grande, pero son 5 o 6 cambios. En cambio, la selección Colombia tuvo 9 jugadores, ya obviamente teniendo el atenuante de que no fuimos a Qatar, que eso también afecta ese rendimiento, pero siento que es más un tema de nervios, que siento que juegan con la presión de que veníamos de jugar 2014, 2018, nos perdemos 2022 y teníamos la gran expectativa de 2026, porque duramos ese tiempo de 8 años sin jugar un partido mundialista.
4: Sí, yo creo que estoy de acuerdo contigo, pero creo que para el partido de mañana, a mí el 11 inicial me gustó. A mí me gustó lo que la selección propuso, lo que hicieron en el mediocampo con Gustavo Puerta, a mí me gusta. Entonces yo creo que tal vez mañana un poco más confiados, un poco más relajados, un poco más con la cabeza fría en el partido, en la cancha de juego, Colombia se va a encontrar un poquito más, y pues ver qué pasa con Camilo Vargas. Lo que dice Mateo es verdad, llegan un poco asustados, un poco con nervios, una llegada a un gol, claramente, pero todo es cuestión de nervios y tal vez mañana la selección no puede dar sorpresas porque pues ganó a Uzbekistán jugando un buen partido, pero sí puede salir una Colombia nueva proponiendo un juego diferente.
1: Yo diría no tanto confiados ni relajados. Yo diría más bien tranquilos, pero con seguridad.
2: Con alerta.
1: Sí.
2: Yo lo quiero desglosar por partes. Primero, para mí no ha estado en duda la titularidad de Camilo Vargas, porque ya se probó a Montero, se probó también a Kevin Mier, y el de mejor nivel que ha mostrado en la selección Colombia es Camilo Vargas, desde la Copa América incluso. Y yo sí haría dos cambios contra República del Congo. Metería a John Córdoba, si ya está en las condiciones, por la carrocería que tiene, porque es un jugador grande, que va a hacer falta en ese sistema. Y también agregaría a David Machado, un jugador rápido que va a estar en los duelos constantes con los jugadores del combo, porque Mojica permanentemente le atacaron esa espalda contra Uzbekistán, que no la aprovecharon, pero República del Congo es un equipo que tiene jugadores muy rápidos y que si no cuida esa espalda nos puede hacer mucho daño.
1: Yo lo veía muy escéptico, Mateo.
0: Sí, no, siento que esa mala imagen que dio Mojica se debe a un conjunto de errores que tuvimos defensivamente. Si ustedes se ponen a analizar el gol, la perdemos y es un pelotazo donde el que las entra llega solo porque Davinson llega tarde al cierre. Sí. El que remata está solo porque Lukumi no cubre su espalda. Mojica tampoco cierra.
1: Y es que eran dos que estaban libres.
0: O sea, si no remata el primero, remataba el segundo. Pero es un error.
2: Y no ya sé si sea un partido para James por la velocidad del juego.
0: Sabes que para mí sí, porque
3: Lorenzo no tiene la valentía de sacarlo.
0: Pero para mí sí puede ser importante un jugador como James, o en su defecto que no sea James, que sea Juanfer, claro, para que te dictamine James, el tiempo del partido, porque no podemos jugar al ritmo que nos ponga el Congo.
3: El James de otra época seguramente sería demasiado importante. El James de hoy es jugar con un jugador menos. Es un jugador que desafortunadamente, por más responsabilidades tácticas que se le dé, no hablo de recuperar la pelota, sino que por lo menos se quede en una zona, como hizo en el partido frente a Uzbekistán, allá se quedó solito, pero nunca pidió la pelota, nunca se fue al choque, nunca fue capaz de coger esa pelota y enfrentar a los rivales. ¿Por qué? No lo sé todavía. No sé si estaba tocado, si estaba lesionado, no sé qué le pasaba. Pero el James, que si es capaz de coger la pelota, enfrentarse, llegar, tratar de eludir las defensas contrarias, ese es el que vale. Si no es así, mejor que se quede sentadito. Pero igual, yo sé que el profesor Lorenzo no va a ser capaz de sacar la nómina, y además no se lo ha permitido James tampoco, que es quien finalmente dirige la selección, y eso se sabe.
1: Sí, mire, yo por ejemplo estoy con la idea que James tampoco es el partido porque

0: Pues a flor de piel, como se dice. Y el ejemplo que coloca Gabriel es cierto. Mire, mire lo que está haciendo Messi. Hombre, pero es que la sangre que le corre a Messi por las venas
1: Sí,
0: es diferente a
1: claro.
0: la que le corre a James. Mire, tenemos que decirlo con mucha tristeza.
1: Profe, y
0: Esa es
1: se
0: la
1: le ve.
0: idiosincrasia del futbolista colombiano.
1: Claro,
0: Desafortunadamente
1: tristemente
0: esa
1: esa es.
0: es. Esa es.
1: Además se le ve la falta de
0: Sí,
1: fútbol
0: claro.
1: a James.
0: Y que
1: A
0: no
1: él se
0: se
1: le ve
0: preocupe, pero es que mire, no
1: tantos meses.
0: vayamos.
1: ¿Cuántos partidos tuvo James en este semestre? Creo que fueron dos, tres
2: Muy pocos.
1: partidos.
2: Sí,
1: Muy pocos.
3: de
1: No, y
3: titular, sí.
1: pero es que
4: Jugando
1: mire,
4: los
1: ahí se
4: últimos
1: ve la
0: 15
1: falta, está
0: muchachos.
1: lejos del ritmo.
0: Claro, y no vayamos tan lejos tampoco. Démonos cuenta todo el proceso de la salida de un equipo, no durar mucho en él, salir a buscar otro. Entonces, mire, Messi no tuvo ningún problema, pero ningún problema de irse a jugar a Estados Unidos. Así,
1: Claro.
0: de entradita, se fue a jugar a Estados Unidos. Ah, que el equipo no es competitivo, que el equipo es de media tabla, no importa, pero se fue a hacer fútbol. Hombre, a James había que rogarle.
1: Por
0: Mire,
1: eso.
0: todo el mundo, todo el pueblo colombiano, toda la crónica colombiana andaba pendiente y preocupadísima porque James y que James no está y que James no te. Yo pregunto, ¿James se preocupó en su momento por ir a
1: No,
0: buscar
1: no lo
0: equipo?
1: hizo. No
0: No,
1: lo
0: man,
1: hizo.
0: no.
1: No le importó,
0: Sí.
1: exactamente. ¿Por qué? Porque él pensó que todavía se seguía viviendo del
0: No,
1: cuento,
0: no.
1: que él se coloca la camiseta de Colombia y es otro, y se transforma.
0: Y
1: No,
0: que en
1: James
0: su
1: es otro, ya no
0: momento,
1: es un
0: Andrés, y
1: dibujo,
0: que en su
1: es
0: momento hay que
1: no.
0: reconocerlo. Eso sí, ¿para
3: Sí,
0: qué? Hay que
3: sí.
0: reconocerlo. Que cuando este berraco se ponía la camiseta de la selección, mejor
1: Sí,
0: dicho,
1: pero
0: se
1: porque estaba
0: transformaba.
1: jugando, profe,
0: Claro,
1: pero porque
0: porque,
1: estaba
0: pero
1: jugando
0: ahora
1: fútbol.
0: no.
1: Pero es que lleva seis meses
3: Pero
1: sin jugar,
0: sí.
1: ¿ya?
0: Exacto.
3: Y por ejemplo, el James de la Copa América jugaba en el Sao Paulo. Pero, ¿sabe
0: Exactamente.
3: cuál es la diferencia? Que yo creo
1: Exactamente.
3: que ese James entendía sus limitaciones. Este James de hoy en día no las entiende porque,
0: Ha sido más soberbio.
3: ajá, y por el simple hecho de que no sé si es Lorenzo o sea él,
1: ¿Ustedes
3: que
1: creen que si
3: parta,
1: Lorenzo,
3: sí.
1: venga, usted cree que si Lorenzo lo sienta, ¿sabe lo que hace James? Es capaz de irse de la selección y
2: Sí,
1: abandonar
3: por
1: la
3: eso.
1: concentración. Pero
3: Pero
2: no.
1: es capaz de hacer eso. No
4: pregúntele a
1: hablando.
4: Queiroz.
0: Sí, claro.
1: Exacto. Así nuestro buen amigo Ricardo Martínez, que es el presidente del Club de Fans,
0: Sí,
1: defensor número uno de
0: sí.
1: James
0: Sí, lo
1: Rodríguez,
0: defendía
1: no le
0: capa y
1: guste, pero
0: espada.
1: es la verdad.
0: Sí. No, no, no. Pero una de las cosas es cierta. Metiéndonos en esto, cuando Mateo habla y Gabriel, de pronto pensar en el mismo Juan Fernando Quintero. Sí, si bien es cierto, Juan Fernando tampoco es que sea un jugador rápido, que
3: No.
0: sea un jugador, pero él es rápido, él es lento de piernas,
3: Rápido de la
0: pero
3: cabeza.
0: rápido de
1: Oiga,
0: pensamiento.
2: sí.
0: ¿Sí?
1: Así es.
0: Y esa es una de las ventajas. Se podría pensar en algún momento que esa sería una alternativa. Hombre, démosle la oportunidad a Quintero para
1: Seamos
0: que
1: valientes,
2: y que
1: dejémoslo
2: Quintero podría ser el
1: sentado.
2: titular mañana,
1: Exacto,
2: ¿no? Por el ritmo de
1: exactamente.
2: juego que va a tener República
1: El
2: del
1: mundo,
2: Congo.
1: miren
4: el mundo
1: Argentina,
4: no se va a
1: Montiel.
4: acabar, el mundo no se va a
2: Sí.
1: acabar. Existe el fútbol antes y después de James. Ya, si él no está en condiciones, que se quede sentadito, que se quede en el hotel, inclusive si quiere.
0: Entonces
1: Y ya.
0: somos de la idea que de pronto una de las inyecciones que podría haber es no tener en cuenta como titular a
2: Sí,
0: James.
2: yo
4: Y yo
2: estaría
4: le
2: de
4: voy a dar
2: acuerdo con
4: otra.
2: eso, sí.
4: Yo lo
1: Y yo le
4: tendré
1: voy a
4: en
1: dar otra,
4: cuenta si
1: muy
4: el
1: a mi
4: partido ya se
1: pesar.
4: pone
1: Yo les
4: complicado,
1: voy a dar
4: últimos
1: otra
4: 30
1: muy a mi pesar,
4: minutos.
1: muchachos.
0: Claro, porque él es
1: Le
0: un
1: pongo cuidado.
0: discúlpame, Andrés, él es un jugador muy dado a buscar faltas.
3: Sí.
0: Sí. Y eso es
1: Exacto.
0: bueno. Andrés.
1: Le voy a dar otra muy a mi pesar. Pero para que calmemos las hordas azules, ¿cierto? Démosle la oportunidad a Montero. Que aunque no es jugador de Millonarios, todavía lo sienten como ellos. Entonces, démosle la oportunidad a Montero. Porque es que la verdad, ese gol, ese error de Camilo Vargas, no tiene explicación, hermano. La primera y única pelota. Primera y única pelota de todo el partido que le llega y comete ese error, dejémoslo sentadito, calmemos las hordas azules, pongamos a Montero a ver qué es lo que
0: Pero
1: tanto dice, que es que necesita un
0: venga,
1: arquero alto,
0: Andrés.
1: gigante, grande,
0: No, pero
1: para ver
0: Andrés,
1: si.
0: eso se vería como un castigo.
3: No, y le quitas toda la
1: Los
3: confianza que
1: errores.
3: trae Camilo Vargas. O sea, ¿con qué moral si Montero se equivoca mañana vas a decirle,
1: No,
3: Camilo, por favor, juega
1: no,
3: el
1: no,
3: tercer
1: esos
3: partido?
1: jugadores, compadre, estos jugadores son profesionales,
3: Pero no.
1: son curtiditos, ellos saben aceptar estas cosas. Obviamente sé que no va a pasar, pero
2: Yo creo,
4: yo
1: si a
4: dejo a
1: mí
4: Camilo
1: estuviera en
4: para
1: la
4: ese
1: selección, yo
0: partido.
1: haría
0: Yo
1: lo mismo.
2: también. Sí, yo
4: Yo
2: también.
4: dejo a Camilo para ese partido. Si ya vuelve a cometer otro error como pasó con un cambiazo, no, con
1: Sí,
4: el
1: pero es que
4: arquero
1: otro
4: de
1: error nos puede
4: Argentina en
1: costar
4: 2018,
1: que.
4: bueno, yo
1: Otro error nos
4: digo,
1: puede costar que,
4: listo.
1: muchachos. Piensen en eso. Otro
2: No,
1: error
2: pero yo
0: no,
2: creo que
0: no,
2: se podría
0: no.
2: poner a Montero, no sé, en el tercer partido.
4: En caso de que Camilo
0: Sí,
4: no lo haga bien en el
1: contra
4: próximo.
1: Portugal.
0: Mire, yo por ejemplo tengo que calificar a Camilo. Y a mí, por ejemplo, el juego de Camilo no me gustó. Y no me gustó. Lo vi muy lento

0: En los despejes de meta, sí. Sin distancia, sin dirección, lo vi, no sé, sentía que estaba como se le dice, como nervioso en un momento dado. Pero, y aparte de eso, pues obviamente llega la anotación, que eso es como el cierre para él. Pero yo creo que el hecho de ese partido de primer lance, partido de nervios, hombre, sentarlo es de entrada castigarlo. Sí, y a mí sí. No me parece que haya que castigar a Camilo Vargas.
1: Bueno, entonces premiemos también a los que lo hicieron bien. Premiemos al Cucho, claro. Hernández, por ejemplo. Uh-huh. ¿Cómo lo podemos premiar?
2: Pero para mí no es un partido para el Cucho Hernández por cómo son los centrales del Congo.
0: Es que eso también se estaba mirando, la situación de cómo son la parte física que tienen los del Congo, que son grandes, que son gruesos.
1: ¿Dónde juega el Cucho Hernández? Es que el Cucho Hernández no juega aquí en Colombia, en el América, o en Millonarios, o en Nacional. El Cucho Hernández juega en un equipo de primera, no de élite, pero sí en una liga élite, como es la Liga Española. Él está acostumbrado a esto, en las copas internacionales. Por eso es lo que hay que ver. ¿Dónde se desarrolla el jugador? No el físico del contrario. Y estoy seguro que el Cucho podía dar una mano. Listo, no lo tiremos por el centro, tirémoslo por un costado. Es que lo que hizo frente a Uzbekistán, cierto, más allá del gol que haya hecho Campuzano, el haber mantenido esa potencia y no darle esa pelota por perdida. Dígame, ¿cuándo fue la última vez que ustedes en un jugador colombiano vieron esa categoría y ese comportamiento? Póngase a pensar, ¿cuándo fue la última vez?
2: Sí, pero... O sea, sigo con la idea de que no es un partido porque no va a haber espacios para que el Cucho se mueva. Porque el Congo es muy probable que juegue como jugó contra Portugal. Se reserva atrás y te sale a las transiciones.
1: Por eso mismo. Mire, es que lo que toca buscar es esos espacios. Y el Cucho es hábil. Es decir, si vos tenés defensores grandes, altos, vos le pones a jugadores habilidosos para que te logren desequilibrar. ¿O no?
0: Sí, pero es que llega el momento en que pronto hacer un cambio, ¿sí? Ese famoso cambio, démonos cuenta que en los últimos partidos Lorenzo ya tiene una nómina base.
3: Sí. Establecida.
4: Tiene una columna vertebral.
0: Claro, ya tiene. Entonces llegar a hacer cambios en este momento, sí, para enfrentar a República del Congo, yo creo que esos cambios los manejaría él más en el transcurso del partido.
2: Sí.
0: Pero él sale, a mí me parece que él va a salir con la misma nómina que enfrentó el partido.
3: Sí, yo también creo lo mismo.
0: Porque él no va a ponerse a probar ni a hacer experimentos ni nada de esa cuestión. Él sabe que ya tiene su equipo. Por eso es que muchas veces decimos que, y usted lo decía, Andrés, que sabe que Lorenzo no va a tocar a James.
2: No, y además ganó.
1: No es valiente, o sea, no es que no.
0: Y además fue que el partido se ganó.
2: Sí, o sea, se perdió. No es, si nosotros obviamente criticamos desde el juego, pero él tranquilamente en la rueda de prensa puede salir que no tiene necesidad, claro, es que de si tocar el equipo porque
1: el
2: ganó.
1: Fútbol, si nosotros analizamos el fútbol desde el marcador, pues.
2: Ah, sí, ¿no? Claro.
0: Sí, fácil. Bueno, fácil. De todas formas, pues ahí está el puesto en la mesa. Mañana estaremos hablando, ya con la previa más cercana a lo que es ese partido frente a República del Congo de nuestra selección nacional de Colombia. ¿Algo para irnos ya, Mateo, Gabriel y Catalina?
2: No, como último dato le tengo que Países Bajos superó a la Brasil de Pelé como la selección con más partidos consecutivos sin perder en un mundial. Llegó a 14, la Brasil de Pelé tenía 13. Su última derrota fue en la final de Sudáfrica 2010 frente a España.
1: Ese es un datazo. Uh-huh. Ese es un datazo para los defensores del Brasil de Pelé. O sea, háblese del señor Andrés Ruiz.
0: A ver, Gabriel.
4: Mis monedas para este partido para John Córdoba, que ojalá que esté. Es un jugador con carrocería, como ya lo venía comentando, que va a ser importante en ese juego de pívot y en ese juego aéreo que va a necesitar Colombia frente al Congo.
0: A ver, dama.
3: Y yo les tengo un dato no menor, hablando pues de los arqueros que hay que probar. Les tengo el dato a Andrés, que Brasil en la anterior Copa del Mundo usó a sus 3 arqueros en lo que duró la Copa del Mundo, teniendo el récord de ser la selección que usó el 100% de su plantilla. Entonces, no cabe duda que pues...
0: O sea, movió toda la nómina.
1: O sea, todo se puede dar. Porque lo que pasa es que dejemos el miedo a hacer las cosas, que es que tenemos una base, que tenemos una espina dorsal, que tenemos una raíz, que tenemos. No, no, no, hagamos los cambios. No nos vamos a tirar el mundial por culpa de un jugador que no es capaz de pedir la pelota como el
4: caso de Nachirra Palacios.
0: Exacto, Andrés, exacto, que no nos dé miedo, porque a nosotros tampoco nos da miedo irnos, pero nos toca irnos, Andrés.
1: Mañana seguimos con esta discusión.
0: Listo. Bueno, señores, entonces, y ¿sabes qué? Va a ser un tema de pronto también para mañana. Vamos a hablar del arbitraje. Del arbitraje no hemos hablado. Y te puede decir que es bueno, que es malo, que es regular. De eso vamos a estar hablando. Gracias a nuestros ingenieros de sonido en el día de hoy, a don Willy Yepes y al popular Tatán, Mateo, Gabriel, Catalina, gracias por acompañarnos y los invitamos mañana a las 11 de la mañana, cuando estaremos en un nuevo programa de Así va el Mundial, y estaremos a nombre de Fogafin, Boditec, Canapro, Banco Agrario y Macro. ¡Feliz día!
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0: podría decir 6 de la mañana, bienvenidos a SB Noticias, pero no, es la 1 de la tarde y estamos en Casa Azul Radio haciendo el programa de los hinchas de Millonarios para los hinchas de Millonarios. 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
0: Bueno, ¿cómo le va, Camilo Rojas? ¿Cómo está usted?
2: Hola Andrés, un saludo para usted, aquí los compañeros de la mesa y los millones hinchas de Millones. Buenas tardes, ¿cómo está? Bien Andrés, bien, aquí recibiendo información de lo que es otro día de prácticas de Millonarios, Andrés. Recordemos que desde la semana pasada, el día miércoles que Millonarios empezó la pretemporada, está en doble jornada, ¿no?
0: Doble jornada,
2: va a ser hasta el primero de julio doble jornada. Pues de lo que quiere el profesor Fabián Bustos para el 2026-2.
0: La buena doble jornada, ¿buena o mala?
2: Para mí es buena. Es buena entendiendo que por lo que me dijeron, mire que me dijeron que Millonarios físicamente estaba muy mal trabajado. Muy mal trabajado.
0: No, eso sí se veía en la cancha.
2: Muy mal trabajado. Entonces quisieron meterle al equipo dos sesiones de entrenamiento diarias para esta pretemporada para poder lograr llegar
0: venga,
2: en un ritmo
0: venga, ¿cómo entrenan sin arquero?
3: Hace más fácil, como Brasil 70.
2: Está entrenando, a ver, hay que decir que está entrenando, yo sé usted dónde va, pero yo le voy a dar la información.
0: No, déjelo ahí. 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
0: 1:04 PM, ¿cómo le ha ido?
3: ¡Gol!
0: ¿De quién, hombre?
3: No, así voy a decir cuando haya gol.
0: Sí, pero... Sí, señor. Oiga, hasta dentro de un mes hay fútbol, ¿no?
3: No, ¿hay hoy?
0: No, hombre, Millonarios.
3: Ah, ¿de Millonarios?
0: Esa vaina del Mundial.
3: Eso, pues hombre. Menos de un mes, 18 de julio, director. ¿No le gusta el Mundial?
0: Oh, sí.
3: Le tengo álbum de Panini con tapa dura.
0: Conmigo no cuente. Un álbum que no pone al arquero y pone un Durán, conmigo no cuente, ya, listo. ¿Y
3: a un sitio? No van a decir que es un sitio bajo, ni escondido. No, pero sí queda escondido. Y tienen una cantidad de álbumes de tapa dura. Yo dije, uy, conozco amigos que hubieran dado
0: yo
3: muy
0: no,
3: buen dinero.
0: Conmigo no cuente. ¿Cómo le va a Catalina Jiménez? ¿Cómo le ha ido?
5: Un saludo a todos, Andrés, a la mesa de trabajo. Bien, vamos bien. Ahí terminando programa, iniciando otro. Vamos a hablar ahora de Millos, del equipo de los amores.
3: ¿De los Jiménez de toda la vida?
5: De toda la vida.
0: Catalina, ¿usted cuántos años tiene?
5: Yo tengo 22.
3: Eso no le pregunta nada más, Andrés.
0: No, pero una mujer como...
5: Yo digo la edad hasta los 25.
3: Ah, sí. 25. ¿Cuántos años llevas cumpliendo, 22?
5: No, 22. Del 2003, modelo 2003.
0: ¿En qué momento se hizo hincha Millos?
5: Uy, yo creo que... Toda la vida, es que yo crecí viendo fútbol, mis abuelitos, mi mamá, mi papá veían fútbol, la Liga Águila. Antes de la Liga Águila estaba esta...
3: Invitamos a Águila a pautar en nuestros contenidos.
5: Bueno, perdón, pero no, sí. No, toda la vida, yo creo que desde los 5 o 6 años.
0: ¿Sí? Sí. Chamillos. 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
0: Señor Ricardo Martínez, poco viene este programa y lo viene a dañar, ¿no?
3: Pero si saben cómo soy.
0: ¿Cómo? Viene poco al programa y lo viene a dañar.
3: Si saben cómo soy, ¿para qué me invitan? Es más, no me ha saludado, director, estoy muy poco triste.
0: Si usted se metió a la transmisión, ¿cómo lo va a saludar?
3: No, pero salúdeme, no sea así.
0: Bueno, está bien. Lo voy a saludar con... 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
0: Don Ricardo Martínez, ¿cómo le va? Buenas tardes.
3: Andrés, qué grato saludarlo, y en este horario, si usted entre la 1 y las 2 de la tarde canta, baila y disfruta las canciones de Millonarios, es porque al aire está La Casa Azul, un producto de ASB Sports, de hinchas para hinchas de Millonarios. Qué alegría, qué satisfacción. Debo confesarle que vine al programa hoy por invitación suya, muchas gracias.
0: De nada, señor.
3: Porque es que el otro conductor que hay no me invita.
0: Yo sé que la gente está feliz, sí.
3: No,
0: con Camilo Rojas.
3: No me invita. Y me dijeron, me contaron que el programa necesitaba rating.
0: Por eso trajimos a Catalina.
3: Entonces yo dije, no, ¿cómo no colaborar?
0: Mire, ¿cómo estará la situación de difícil? Que trajimos a Catalina, pero como dijo Rojas, hacía rato no venía, voy a subir el rating hoy. Y vino. Bueno, el problema de Millonarios va a ser el siguiente, ¿no?
3: ¿Cuál?
0: Señor. ¿Cómo vamos a comenzar? ¿Cuándo? ¿El 17 de julio? No,
3: perdón, director.
2: El primer partido, digamos que
3: perdón, Camilo.
2: Amistoso, es el 11.
3: Camilo, perdón.
2: Señor.
3: Excúseme usted. A ver. 132.
0: No, eso está
3: poquito. Cuando nosotros hacíamos el programa a esta hora ya teníamos 800 y más. Sí. Perdóname un segundo. Oscar Perdomo, cordial saludo. Ricardo Chávez, cordial saludo. José Devia, ¿cómo está, don José? Jason Ríos Rubio, Yesid Peña, Tomás Sotelo, Oscar Perdomo Quiroga, Miguel Ángel Samaniego, Néstor César Gaitán, Alberto Arias, Carlos Eduardo Lozano Bachiller, psicólogos experimentados, José X 10.000, Roberto Moreno, John Javier Bustos, Edith Gordo Chía, Diego Lan, Elkin Fabián Castillo, son muchos para todos ustedes. Qué bueno que están con nosotros. Vamos a subir esos números, muchachos. Compartan. Vamos a decirle que sí al programa de los hinchas embajadores. Muchas gracias, director.
0: Bueno, señor, ¿cómo hace Millonarios entonces para entrenar sin arquero?
2: A ver, ahí difícil, ¿no? Sí, es complicado. Es hay que decirle a la gente, Andrés, decirle que Guillermo de Amores,
3: sí,
2: él entrena con Millonarios.
3: Sí.
2: Que no va a ser inscrito.
3: De acuerdo, tenemos diferente. La misma información.
2: Es diferente, el jugador no va a ser
3: no inscrito. Que no quiso arreglar.
2: No,
0: él está no muy... quiso todavía aún. Ricardo, todavía hay posibilidad de arreglar.
2: Yo pregunté el fin de semana por el tema de Amores y está muy complicado resolver la situación. Porque es que él todavía tiene un año de contrato.
0: Claro.
3: No, está complicado.
2: Un año de contrato.
3: Lo que pasa es que no se quiere ir a otro equipo.
0: No.
3: No, perdón. Perdóneme, pero discúlpeme, pero mi contrato es con Millonarios y estoy contento y tranquilo acá.
0: No, es que hay una cosa, Ricardo, es que usted se va, desde luego, pues está en la posibilidad, pero a mí me pagan lo que me deben y listo.
2: Y Millonarios lo va a pagar, solo que no lo van a inscribir. Va a pasar la misma situación de un jugador como
3: Nicolás Giraldo,
2: que sí, ya señor. Salió del equipo, ¿no?
3: Sí,
2: Nicolás Giraldo ya salió del equipo, uh-huh. Va a pasar la misma situación. Esos son los precedentes que dejan que usted puede estar o no de acuerdo, pero creo que bueno, son las cosas que pasan con esta administración.
3: Y pero ahora, ¿es que está hablando del arquero o el
2: de todo?
3: No, es un conjunto de todo, Rich. Punto. No lo van a inscribir,
2: no lo van a inscribir.
3: Pase el siguiente, dos arqueros que van a llegar a Millonarios.
0: Bueno, estamos hablando de dos arqueros, dicen que ya hay uno.
2: Muy adelantado, ¿no?
0: Muy adelantado.
3: ¿Le gusta o no?
0: Pues ese arquero dio resultados, sentó al otro.
3: ¿Sentó al que estaba de pie?
0: Sí, señor, estaba de pie y se lo sentó. Ese arquero venía, ¿se acuerda del Bucaramanga?
2: Sí.
3: Mano.
0: Llegó al Once Caldas, era el titular, y este muchacho lo sentó. ¿Por qué? Porque tuvo buenas actuaciones, le vi buenos partidos. Es un arquero que es pilo, joven también, ¿no? ¿Cuántos años?
2: Ya le confirmo.
0: 25 es que tiene él. Estoy hablando de Parra, Ricardo.
5: Joan Parra.
0: De Joan Parra. ¿Usted le gusta a Joan Parra?
5: No le he visto, no lo he visto tanto. La verdad. Dice
3: Carlos Eduardo Lozano, dijo, es un buen suplente.
0: Bueno, es que ¿sabe qué? Nosotros el buen suplente terminamos dejándolo de titular.
2: Ese es el problema.
0: Ese es el lío. Pero bueno.
5: Joan Parra, 25 años.
0: Sí. 25 años tiene, sí. Joan Parra. Dicho lo anterior, ¿qué característica? ¿Cuánto mide ese arquero en este momento? ¿Es un arquero de qué estatura?
5: 1.84.
0: Bajito. Vuelvo al tema. No.
3: No, en serio.
0: Es que es bajito.
3: Sí, es bajito. Bueno, y nuestro. Parta de Montero.
2: Para lo que necesita, ¿ya? Millonarios.
0: Es que está bien entrar a un partido, digo, en momentos porque el titular se lesionó y tal, ¿cierto?
3: Sí.
0: Pero Millonarios debe traer un arquero de talla también. Pero no solo de talla en estatura, sino de talla de que usted sepa que puede ganar puntos.
5: Y que yo le tengo aquí una estadística de Diego Nova frente a las de Joan Parra.
0: A ver.
5: Diego Nova, 25 partidos. Le hicieron 27 goles y solo 8 arcos en cero tuvo Diego, sí. Nova.
3: Otra vez. 25
5: partidos. 25 partidos, 27 goles.
3: 27 goles, promedio de
5: solo
3: gol y piquito por partido.
0: Sí.
5: 8 arcos en cero.
3: Y 8 arcos en cero.
0: Y Joan Parra.
3: Es decir, 3 por 8, 24, un poquito menos del 30%. Bueno, sí. Como el 30%, sí. Tal vez.
5: Y Joan Parra, 21 partidos. Le hicieron 25 goles, 4 arcos en cero.
3: 21, 25 y 4. Este tiene.
0: Muy parecido. ¿Usted que le gusta la data?
2: Mire, Andrés.
3: ¿La que tiene los mejores números, Novoa?
2: En arcos, perdón. En cero, sí.
3: ¿Aló?
2: En arcos en cero, sí.
3: Novoa, no te vayas.
0: Mire, ¿no? Reversemos. No, pero la diferencia es una cosa, Ricardo.
3: Señor.
0: Apenas 13 años.
3: Ah, sí.
5: Sí.
2: Claro.
5: Sí.
0: 13 digamos años
2: que,
0: ahí
2: hay que ver también el tema de equipo. No es lo mismo pues Once Caldas en cuanto a sacar arcos en cero.
0: Ya sé que, para dónde va usted. Es más loable que le hagan 25 en el Caldas a que le hagan todos al que le hicieron a Millonarios.
2: En teoría, ¿no? Porque aquí al final pues a Millonarios le marcaron muchos goles. Ahora,
3: Andrés, a mí me gusta la música. ¿Puedo cantar una canción?
0: ¿Cuál?
3: Amargura, señores, que a veces me
2: pero es que Richie,
3: cuando mi amigo.
0: ¿Y ustedes cuándo van a ser amigos? ¿Ustedes cuándo van a ser amigos,
2: Ricardo? Siempre. Lo que pasa es que, Richie, muchachos, realmente.
0: Yo sí entiendo para dónde va usted.
2: Entendiendo lo que necesita Millonarios. A ver, yo lo que tengo entendido es que si llega el jugador, si al final se termina de cerrar todo lo que se está hablando con Parra, pues va a ser el arquero suplente y viene en esas condiciones de ser el arquero suplente. Ahora.
0: Que trabaje y se gane la titular, puede ser.
2: Es diferente, ¿no?
0: Es diferente,
2: ahora,
0: sí.
2: Cuando tengamos el arquero que se quiere, que es un arquero de categoría, un arquero extranjero, un arquero que va muy seguramente a tener selección y demás, cuando este arquero titular no esté y nos toque disputar estancias finales, que siempre pasa con los internacionales, ¿les da garantías? Yo creo. Yo confío en la dirección técnica y sé que están haciendo lo mejor y quieren hacerlo mejor. Pero ahora, por nombre, por actualidad, yo creo que Parra no me da tanta confianza y creo que es un Novoa un poco más joven.
0: Con pelo.
2: No sé.
0: No sé. Pues yo le quiero poner aquí el ánimo. ¿Sabe qué, don Willy?
3: No lo han visto tapar.
0: Vamos con el
3: banco. ¿A quién? Ya lo están llevando.
0: No, yo sí lo he visto.
3: Palestra pública.
2: Yo sí lo he visto tapar.
0: Y tiene buenas
3: tajadas. Perdón. No lo han visto tapar con la camiseta embajador. No.
0: Esa es otra cosa.
3: Ya lo han.
2: Esa es otra cosa,
3: la
2: ¿no?
3: palestra.
0: Banco Agrario de Colombia.

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1: A mí me gustó, ¿no le gustó?
2: Sí.
1: A chévere.
3: Tiene un buen ritmo, sí, tiene sí, ritmo
1: sí,
3: chévere.
1: Sí. ¿Usted le gusta bailar?
3: Sí, claro.
1: Ah, bueno. A nosotros nos tocó el semestre para bailar con la mafia, decía un amigo. Tocó, uy, me tocó. Bueno, vamos a hacer un ejercicio, ¿le parece?
2: ¿Leer a una persona al azar?
1: Millonario no ha traído a nadie, ¿verdad?
2: No sé.
4: Hoy no.
2: A hoy no.
1: Entonces seguimos con Sarabia.
2: Vamos a leer algún
4: Seguimos comentario? Con Sarabia, sí, todavía seguimos con Sarabia.
1: Seguimos con Sarabia, Ricardo.
2: Sí. Leemos un oyente
1: al azar. A ver, dele.
2: Al azar, vamos a escuchar uno.
1: Oiga,
2: al azar. Ay, mire este. A ver. Oscar Perdomo Quiroga, Andrés Ruiz y Richie, los verdaderos jefes de la Casa Azul Radio. Muchas gracias. Un comentario al azar.
1: Al azar, dice para al azar. Sí, señor, sí, otro sí, al azar, búsquelo bien.
2: Otro al azar. Cualquiera, es que puedo abrir cualquiera.
1: Sí.
2: Aquí había uno de un amigo, Ariel Puerto, que me llamó mucho la atención. Mire, por ejemplo, al azar, Ariel Puerto, Richie, el mejor.
1: Menos mal al azar.
2: Sí, señor, sí, señor.
1: Pensemos en que hoy es 17 de julio.
4: Sí.
1: ¿Se sabe algo de marcador de punta derecho?
2: Sí, señor.
4: Sí, señor.
2: Que no hay.
4: Es un jugador que ya todos conocen, el jugador o la prioridad que tiene Millonarios. Yo lo dije la semana pasada acá. Y
1: ¿pero lo va a dejar salir el Junior?
4: Tienen que poner la plata. Es así de sencillo. Junior estaría dispuesto siempre y cuando pues, usted ponga el dinero. Así de fácil.
1: Bueno, sigamos con Sarabia entonces.
2: Como dice un amigo, ¿Carelli?
4: No, es un jugador caro. El tema es estará en la disposición Millonarios de... Espero que sí. Y por lo que uno puede entender y por lo que uno puede averiguar, si quieren invertir, si quieren... traer lo que está pidiendo Ariel y lo que está pidiendo el profesor Fabián.
1: Ese marcador de punta derecho no es para volverme, ¿cómo es que dice Ricardo? ¿Amargura?
2: Sí. Amargura, señores.
1: ¿Qué jugador recuerda usted como marcador de punta derecho, Samario o Costeño o del Caribe, que haya sido buen jugador en Millonarios? ¿Sarabia dónde es?
2: El profesor Alberto Sarabia, Gamero.
1: Gamero puede ser uno.
2: Ah, sí. Ay.
4: Gamero,
2: salgo de parte.
4: No sé, Andrés.
2: ¿De dónde era Domínguez?
1: Pero era marcador de punta izquierda y era barranquillero, si sí. No estoy mal.
3: Sarabia es de Cartagena.
1: Sarabia es de Cartagena, imagínese. Sarabia es de Cartagena. También. Entonces está Sarabia. Marcadores centrales, lo mismo.
4: La idea es que
1: se quede. Bueno, la primera idea, ¿el profesor Boston va a jugar con 5? ¿Va a seguir con esa idea?
4: No, me dicen que no.
1: ¿Me dicen que no?
4: No.
1: La idea y si no es... va a jugar con 5, entonces estamos hablando de que sea un 4.
4: Un 4.
1: Y entonces tenemos un marcador de punta derecho que por hoy es Sarabia.
2: Sí.
4: Que por está... hoy es Sarabia.
2: Tenemos dos centrales.
1: Derechos.
2: Derechos ideales, me parece.
1: Ahí está Ginás y Moreno Paz.
2: Mosquera. No, Mosquera. Sergio Mosquera.
3: Mosquera.
2: Sergio Mosquera.
3: Sergio Mosquera.
1: Sergio Mosquera.
2: Sí, señor.
1: Es que bueno, yo me voy inmediatamente a la línea de 5 y es donde mejor jugó.
4: Sí, pero también que el planteamiento que quiere el profe Bustos a hoy 22 es en jugar línea de 4.
1: Ok, si es Mosquera y es Ginás, ¿cuál va a ser el titular para usted?
4: Ginás con pretemporada.
1: Para usted.
3: Sí, yo estoy de acuerdo, Ginás.
1: Ginás, para usted, Ricardo.
2: Sergio Mosquera.
1: Yo estoy de acuerdo con Sergio Mosquera.
4: Yo le digo.
1: Yo me voy con Sergio Mosquera, independientemente que hagan la temporada, y eso es lo que creo que hace falta. Es que todo el equipo está haciendo la misma pretemporada. Claro. Es que si usted viene en 15 días...
4: No sirve.
1: Puede que no...
4: Esa es la
1: crítica. Se demora.
4: Y más...
1: Y si se demora en arrancar y
4: el tema de la altura.
1: La altura y tal. Eso. Entonces se vuelve un mes. Y ya un mes se han pasado tres
4: y
1: partidos.
4: Y vuelve la excusa de que...
1: Bueno. Exacto. Entonces ahí está. Entonces yo me quedo con Mosquera.
4: Yo le digo Ginás porque es que Ginás después de la lesión no tuvo pretemporada la pasada.
1: Sí, él llegó a meterse al campo de juego una vez.
4: Llegó. Yo creo que Ginás, si vuelve a esa pretemporada y vuelve a coger ese nivel que todos le conocemos, creo que está por encima de Sergio Mosquera. En un muy buen nivel, Mosquera.
1: ¿No? Sergio Mosquera.
2: De los mismos creadores de... ¡Ja! Se fue Mosquera y Millonarios perdió la solidez.
1: No, pero eso sí fue verdad.
2: Eso sí fue verdad. Por eso y ya lo tienen y no. Entonces, ahora ya lo tengo y no. Entonces pongo a otro. No.
1: Oye, pero... ¿Usted por qué siempre se agarra con Camilo
2: Rodríguez? No.
1: ¿Ustedes les pagan por eso o qué? A saber, ¿no? Pues como para estar ahí.
2: Me acordé.
1: Bueno.
2: Vino a mi memoria.
1: Volvemos al tema de la parte izquierda. Tenemos a Arias.
4: Arias y Elizalde. No va a llegar, a ver.
1: Y ahí no va a llegar nadie, creo.
4: No, mire, si no sale un jugador por alguna oferta que pueda llegar, yo no estoy diciendo que vaya a llegar, ¿no? Que mañana envíen una oferta por un X central. Pues en ese momento, si sale, van a traer un central. De resto, no va a llegar un central en este mercado.
1: Ahí están los dos.
4: En los dos. El de quinto es Moreno Paz, correcto. Y Uparela el sexto, que es el de la sub-20.
1: Bueno, y marcando en la parte izquierda hay dos.
4: También dos.
1: Que son Vanguero.
4: Vanguero y Valencia.
1: Y Valencia. ¿La verdad usted cree que Millonarios va a traer algo para esa, aparte del marcador de punta derecho?
4: No.
1: Si es que él trae el marcador de punta derecho.
4: No. Por ahora,
2: dos arqueros y un
4: lateral derecho.
2: Pregunto.
1: La pregunta, ¿usted cree que llega al lateral derecho?
2: Voy a preguntar. ¿Solo un lateral derecho? Es que estamos mirando.
4: Sí, Rich.
2: Y gústele o no le guste, creo que ahí hay dos jugadores por posición. ¿Cierto?
1: Por eso, que haría Sarabia y el que traigan.
2: De acuerdo. Sarabia, escuché que tiene oferta.
4: Sí, no de Sarabia, sé que le quieren buscar una salida a Martín. Y sí. Yo también lo comenté acá. A Martina, Sarabia no, voy a averiguar el tema, sí, de
1: Sarabia. Bueno, y si usted es la persona que pone la parte de Millonarios, dice, venga, profe, venga, tenés a Martín y Sarabia, ¿por qué no te quedas con ellos dos? ¿Qué diría el profe?
2: No, que ya lo sufrió un semestre, perdón, no. Ya lo estuve un semestre.
4: Quiere
2: sufrir, profe, me traicionó el...
4: Se quiere, desde la parte deportiva, se quiere un lateral por derecha, sí o sí.
1: Lateral
4: por derecha.
1: Muy bien, estamos con Canapro.
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1: Y entonces vamos a la mitad de la cancha. Está Mateo García.
2: Antes de que se vaya a la mitad, García, yo le puedo hacer una pregunta.
1: Sí.
2: Si llegara una oferta por Carlos Sarabia, ¿usted lo dejaba ir?
4: Sí, claro. Sin ninguna duda. Y entonces ahí, si abre el cupo, tiene que traer otro lateral.
1: Así por eso, pues entonces sube Martín. El problema de Millonarios es quién es mejor de los dos.
2: No,
1: entonces usted me dice, los dos.
2: Creo que le sacó ventaja a Sarabia a Martín.
1: Porque jugó más.
4: Está también el pelado, ¿no?
2: ¿Cuál?
4: Macías, que jugó el último partido, ¿no?
1: Y no
4: pero,
1: lo hizo
4: pero
1: mal.
4: Pero es un pelado.
1: Pero no lo hicimos. Pero, sí, pero no le vas a exigir
4: no le
1: que
4: exigir,
1: solucione un problema.
4: Exactamente.
2: Que solucione el problema. Ahí voy.
4: Se va a traer un
2: el problema de Millonarios es que la nómina era corta y que no tenía dos jugadores por posición.
4: Yo no sé si sea...
2: ¿Sí?
4: Yo no sé si hubiera... A ver, son 25.
2: Traen a Cafú. Listo, lateral derecho a Roberto Carlos.
1: Se lesiona.
2: Listo, gran contra... Y se lesiona.
4: No, los que lo mismo.
2: Lo expulsan. Tres fechas. ¿Sí? Entonces, lo mismo, creo que sí tenemos que, dos, que tener dos jugadores
4: esa por posición. Esa es la crítica, Rich. Esa es la crítica. Recordemos que ahora son 25 jugadores que pueden inscribir. Ahora, van a salir 6, 7 y ya no más. Porque tampoco
1: bueno, pueden. Entonces yo vuelvo a la mitad de la cancha ya que me...
2: Muchas gracias.
1: Yo, Mateo García ahí.
4: ¿Ureña?
2: Y Ureña.
1: No. Que reemplace a Mateo García.
4: Ahí la idea de la gente es traer en esa posición alguien que le compita a Mateo García. Puede ser el titular, ojo.
1: Uh-huh. ¿Y quién podría ser?
2: Cuando los ríos suenan.
1: Ahí. Ese río es como lo dejaron ir al Pereira al Junior, hermano. ¿Por qué les armó el campeonato? Esa es la verdad.
4: Hay jugadores que ya, mire, esta dirección deportiva ha presentado solamente el plan A.
1: No, plan B.
4: No hay plan B, no hay plan C. Y por esos jugadores es los que se quiere ir.
1: Y ese jugador que están mirando, que están pensando, viene de un equipo importante, es de sí, la B, es, de dónde.
4: Jugó. Las finales del torneo colombiano.
1: Entonces usted me está hablando de un jugador del Junior que no quiere estar más en Junior, pero no es un jugador como para que sea Mateo García, es un jugador más de, bueno, podría comportarse como él, pero no es un jugador. Estamos hablando de Rivas.
4: No
1: me está hablando de Rivas.
4: No me está hablando de Rivas.
2: Yo voy a decir que la gente está cansada, desgastada de una relación, por ejemplo, con Steven Vega.
1: Sí, ya está. ¿Eh? ¿Y Steven Vega qué?
4: Vega tiene contrato.
2: Está desgastada de una relación como Diguar Victoria, ¿cierto? Sí, sí, sí, hay un desgaste, sí. ¿Cierto? Sí. Pero si a usted le dicen, le voy a traer un buen dos arqueros, un buen lateral derecho,
4: sí,
2: un buen 10 y una extrema por izquierda, ¿usted no sacrificaría la media cancha? Sigo aguantando Mateo Ureña, Steven, del Castillo, Victoria. Es que ahí está, hay cinco. Ahí hay cinco.
1: Por eso estaba mirando. ¿Quién es el reemplazo natural de Mateo García hoy en Millonarios?
2: Digamos que
4: el reemplazante natural es Diguar.
2: ¿O del Diguar, Castillo?
4: Es Diguar.
1: Diguar Victoria.
4: ¿O del Castillo?
2: ¿Del Castillo?
1: Del Castillo tiene otra funcionalidad. Sí. Yo no lo veo ahí.
2: Para mí, el puesto de Mateo es el de Del Castillo. Que han desacomodado a Del Castillo por dejar a Mateo, por dejar a Ureña, que ahora lo pongo y váyase de extremo, váyase de lateral y todo, me parece otra cosa. Pero para mí el reemplazante natural sería Del Castillo.
1: Del Castillo. Para usted, Catalina, ¿cuál es Mateo García? Y porque hablamos de, yo digo dos centrales, usted me dice Mosquera y Ginás.
3: Sí.
1: Yo digo Mateo García y...
3: Y... no sé si Ureña.
1: No, Ureña va por el otro lado.
4: Sí, es el acompañante.
1: El acompañante, no. Entonces yo, si usted me pregunta a mí, yo diría que es Mateo García con Dewar Victoria.
4: Uy, no.
1: Pero no hay más.
4: Es que ahí es donde...
1: Es que yo, si usted, Ricardo, me dice el Castillo, yo iba al Castillo. Si usted me impone, yo digo entonces sería Mateo García del Castillo.
4: No, mire.
1: Y no lo veo.
4: En ese
1: con esas características.
4: En esa idea yo pongo a, digamos que sacando a Ureña, para mí Ureña debe ser el titular, pongo a Vega y a Mateo García. Es que a Diguar hay que buscarle equipo realmente.
1: Y entonces usted se va para Ureña y usted dice Ureña.
2: ¿Qué hizo el gol de
1: Ureña, no. ¿Cómo se llama? Ureña y
2: Mateo,
1: ¿Y Vega?
4: Ureña y Vega.
1: No, estoy buscando la parejita.
4: Sí, la parejita, de Ureña Vega. Sí, Ureña Vega.
1: Y entonces Mateo García, ¿con quién se queda usted? ¿Con Deguar o con Castillo?
4: No, con Del Castillo.
1: Yo me quedo con Del Castillo, ¿usted?
2: Del Castillo.
1: ¿Usted?
3: Sí, Del Castillo.
4: Pero ahí la idea es que llegue un jugador para que le pelee la posición a Mateo García.
1: Pero yo le digo la verdad, le da uno tristeza. No, no tristeza, sino
2: mire,
1: es que nos cogió la Nochebuena otra vez.
2: Mire esta apreciación de nuestro amigo John Alex Castillo. Dice, para mí Mateo García es el reemplazo de McAllister.
3: Posición 8, dice él.
4: Es que McAllister hoy está jugando de 10. Más tirado quizás a una banda. Ahora, usted me estaba preguntando cómo jugar Millonarios. Estamos hablando de la mitad de la cancha.
1: 4-2-3
4: o 4-2.
1: 4-4-2.
4: Es correcto.
1: Entonces, déjeme ir a ese mediocampista por derecha y ese mediocampista por izquierda para hacer los cuatro.
4: Sí.
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1: Entonces, por derecha en ese 4, ¿quién va a ser?
4: Por derecha, Angulo.
1: ¿Y quién es el segundo Angulo?
4: No hay. Un juvenil.
1: Volvemos a lo mismo.
2: A ver. Angulo.
4: Hoy no hay más, Richie.
1: ¿No hay más?
4: Campaz.
1: Pero Campaz va por izquierda.
4: Por momentos.
1: Bueno, entonces usted déjeme Angulo por derecha y por izquierda.
4: Ahí la idea es traer un jugador.
2: Te extrañamos, Beckham.
4: Porque tampoco hay un jugador por izquierda. Es que se fue Gales Castro, se fue Beckham. No, no hay más.
1: Incluso el mismo.
4: Bueno, el pelado Santiago Mosquera, el jugador nunca jugó. No jugó nunca. Los llevaron siempre y no jugó nunca.
1: Si usted me dice, ahí nos faltan dos jugadores.
4: Y hasta tres para mí.
1: No, en ese cuatro que usted me quiere armar.
4: Claro.
1: Porque usted adelante ya sé lo que me va a decir.
4: Leo y Contreras.
1: Leo y Contreras. ¿Y quién es el segundo Leo?
4: Hoy, la idea es que el tercero sea Falcao. La idea de Millonarios.
2: Pero Falcao...
4: Eso es otro tema.
3: Falcao está en duda.
4: Eso es otro tema.
2: Yo voy a decir mi voz de protesta.
4: Y me uno a la suya.
2: Sí. Yo quiero a Falcao. Yo quiero a Falcao.
4: Todos.
2: Pero quedó a Falcao desde el día 1 de pretemporada.
4: Y no estuvo.
2: Y entonces, viene lesión. Y entonces viene...
1: llega tarde otra
2: vez. El problema contractual. Sí. Y entonces el problema de los impuestos. Sí,
4: arregla,
2: y ahora,
4: ¿no?
2: Y ahora, problema de televisión. No. Falcaito, te quiero acá. Eres el crack, eres el goleador. Pero hay que hacer la pretemporada completa.
1: Entonces,
2: hay que estar para el equipo.
4: Listo. Y no estuvo. Usted ya no estuvo.
2: Pero eso es lo cierto.
4: Perfecto. Yo comparto y me sumo ahí.
1: Pero perdóneme.
2: Estamos pensando.
1: ¿Contreras con quién?
2: Tenemos relación.
4: Contreras con Leo. Ah, ¿en la pareja?
1: Sí.
4: No hay, Andrés.
1: Bueno.
4: No,
1: ¿y
4: hay.
1: Leo con quién?
4: No hay. El pelado de la sub-20, pero volvemos a lo mismo, o sea, es la sub-20.
1: Si Millonarios trae 5 jugadores.
4: Esa es la idea, traer mínimo 5.
1: Ya trajo a uno, Parra. O va a traer a Parra, uno. ¿Y esos 4 qué? Otro arquero, quedan 3.
3: Sí.
4: ¿Tres?
1: Y esos 3, y nos hace falta un mediocampista por derecha.
3: Y el suplente uno por de izquierda, Contreras.
1: Y el suplente de
4: o sea. Pero ahí volvemos.
1: Bueno, miremos quiénes se fueron. Uno dice, ay, lástima haber sido.
4: No, tenían que ir. Todavía hay jugadores que se tienen que ir. Todavía hay jugadores dentro de la plantilla que tienen que irse. Ya, porque ya cumplieron su ciclo.
1: Hablamos de.
2: Recuerdo las palabras.
3: Yo le digo.
2: Recuerdo las palabras del profesor Jorge Luis Pinto. ¿Se acuerda usted los 4 puntos que no hicimos en 7 partidos?
1: El profesor Pinto en esa entrevista nos dijo. Yo cometí un error.
2: Dijo, cometí un error que nunca había cometido en mi vida.
1: Dejé ir a De Los Santos sin tener el reemplazo.
2: No. Dejé de ir jugadores sin tener los reemplazos. ¿Sí? Entonces, mi amigo.
4: Pero mire,
2: Rojas dice, bueno, listo. Hay jugadores que se tienen que ir. Listo.
4: Claro. Pero ahí va el tema. Mire, sé, y lo sé porque. Ustedes saben que tenemos las fuentes y demás. Sé que los jugadores que se quieren no están de ayer, sino están de hace 2-3 meses. Los 5 jugadores que se quieren traer. Y se habló con ellos, se les presentó el proyecto, los jugadores en algún momento dijeron, ok, me gusta la idea. Ahora el tema es el dinero. Es que nosotros pedimos a una dirección deportiva, a un técnico que pida. Y ellos piden, y lo sé de excelente fuente, que están pidiendo no plan A, B y C. Están pidiendo el plan A y es lo único que quieren, es el plan A. Ahora...
2: Eso me gusta, eso es una dirigencia seria.
4: Eso es una dirigencia seria. Ahora, si usted, el siguiente paso, y es que la dirigencia diga, ok, tome aquí está el chequecito para que por favor vaya y se lo consigne al equipo y traigamos a ese jugador. Y si eso no pasa, es muy complicado.
1: Pero usted que ha averiguado... Porque estamos hablando de que Millonarios tiene la defensa, digamos que medio armada.
4: ¿Y qué falta?
1: No digo medio armada, no. Está armada porque esos son los jugadores que van a estar ahí.
4: Sí.
1: Usted no me va a decir que va a sacar a Ginás hoy, va a sacar a Mosquera hoy, va a sacar a Arias hoy, va a sacar
4: a
1: Elizalde hoy, va a sacar a Banguero hoy, va a sacar a Valencia hoy. Y usted no lo va a sacar. Entonces está armada la defensa. ¿Qué más va a hacer ahí?
4: Sí, sí.
1: ¿A quién va a poner? El único que le falta es a Sarabia y otro que le ayude ahí. Okay. Y ya, ahí está la defensa.
4: Porque todos tienen contrato.
1: El mediocampo sí no lo veo.
4: Pero si vamos a eso, Andrés, yo no veo. Hoy. El tema de los arqueros está demorado.
1: Sí.
4: Dos, el tema de la defensa. Para mí me hace falta un central. Falta un central.
1: Pero ya no viene.
4: Ya no viene.
2: ¿Por quién, a quién sacaría?
4: Yo creo que Elizalde no cumplió.
1: También.
4: Yo creo que Elizalde, y está cumpliendo cuota de extranjero. Creo que Elizalde no cumplió.
2: Ok.
1: Pero Elizalde, ¿no será que Elizalde también llegó tarde en su pretemporada?
2: ¿La temporada?
4: ¿Cuál es
2: el problema de Elizalde? ¿Que recibió al técnico al tercero, cuarto, quinto, sexto partido? Sí. ¿Cuál es el problema de Elizalde? Sí.
4: Pero, ok. Esa puede ser una buena lectura de un jugador extranjero que, si aquí le hemos dado 15 años a Vega de oportunidad, de espera, ¿no? Lleva 15 años.
1: No, pero Vega jugó en algún momento bien.
4: Lemos. No, porque es que la hinchada también lo ha aguantado.
1: Es que Vegas querido, digamos.
2: Escuche usted, amigo.
4: No, pero oyente. Es que yo me pongo como hincha.
2: Leemos.
4: Porque es que uno de los menos críticos es Vega, ¿no?
2: Me acordé de un adolescente de 20 años, oriundo de Bogotá, de la Universidad de Libertadores.
4: Ahora,
2: diciendo, yo le doy la oportunidad a Falcao.
4: Ahora,
2: yo te doy la oportunidad, Richie, Falcao.
4: Sí. Hoy, ¿qué es más fácil? Traer esos 5 jugadores que usted puede potenciar la nómina de acuerdo a lo que ellos quieran. Quizás a nosotros, como hinchas, nos puede o no gustar los nombres. Estamos ahí, claro, ¿cierto? Nos puede gustar. Ellos creen que eso es lo correcto y creo que hasta ahora han demostrado que lo que han traído ha funcionado en cierta medida. Pues usted me dice, mira, Darwin Quintero, Danovis Banguero.
1: Bueno, Darwin Quintero puede ser alternativa, no sabemos cómo sigue su evolución.
4: Él está ya entrenando con el equipo.
1: Pero es que un trombón es fácil de
4: manejar. No es fácil.
1: Pero bueno.
4: Contreras, Santiago Jordana, Steven Vega, Elizalde, Julián Angulo. Bueno, Beckham ya se fue. Y hasta ahí son jugadores que se les vence el contrato en diciembre. Otros 6 jugadores.
1: Nos cogió la noche buena. Wojtek.
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2: Azul, Ricardo, pintado de azul.
1: ¿Ricardo va a tener el programa?
4: Aquí están preguntando. Dice, señor Andrés. Ah, no. Sí, Andrés. Una pregunta. El nuevo programa de Richie, ¿a qué hora es? Muy bueno el nombre que escogió. El solero soy yo.
1: ¿Solero?
4: Solero.
1: Una, dos de
3: el
1: la
3: salero.
1: Mañana.
3: El salero.
4: ¿Salero? Ah, el salero.
3: Salero soy yo.
4: Ah, sí, soy yo el que estoy leyendo mal. El
2: salero. 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
1: A tarde 38 minutos.
2: Venga, ¿y por qué no deja hablar a Juliana, Andrés?
1: No, es que la Juliana, gente, es que Juliana sí, está sacando datos.
2: Ávida
1: datos
2: de información.
1: A ver, Juliana, información.
2: No.
1: Ah, entonces se da cuenta.
2: Pues sí, pero sí. Juliana, ¿usted sacaría a Steven Vega, a Dwight Victoria, a Del Castillo? ¿Qué haría usted en la media cancha? Usted con su ilusión de hincha.
1: ¿A quién sacaría?
2: ¿Usted cree
3: ¿quién
2: que
3: es Juliana?
2: Dije Juliana, dije Caterín. Ay, Dios mío,
4: complicado.
1: Sí, bueno, sí, sí. Es que son alzados.
4: Claro,
1: ¿no?
4: Sí.
1: Pero hoy en día son alzados.
2: Toma dos. Cate, ¿usted sacaría a Tiwar Victoria?
3: Sí, yo tengo una pregunta. Si habilitan el cupo extranjero, ¿inscriben a Jordana?
4: No.
2: Qué buena pregunta.
4: No.
2: ¿Sabe que yo tengo una duda ahí?
1: Aquí está tan salto, mire, salto. ¡Ay,
4: no, tengo entendido que no.
2: Usted dice que no.
4: No.
2: Pero
4: yo,
2: hay una cosa.
4: Yo pregunté y dije que no.
2: Si hay alguien que ha visto lo que ha hecho.
1: Además, Jordana está lejos de
2: ha visto lo que ha hecho Santiago Jordana, es el profesor Fabián Bustos.
4: No, pero no. Mire, Richie, es
2: porque que lo dirigió en contra en esa liga.
4: Pero es que el tema de Jordana es el siguiente. A Jordana todavía le quedan 2 meses larguitos para volver.
1: Sí.
4: 2 meses largos para volver. Es un jugador que no van a escribir. Yo la semana pasada también dije.
1: Si usted quiere hablar de Jordana, hable hasta enero del año entrante.
4: No, y ya.
1: Sí, es la verdad.
4: Y ya se le va a acabar el contrato.
1: Por eso.
4: Sí, Jordana
1: me dijo a mí en el estadio, me dijo, yo me iba a recuperar con fisioterapia, no sé qué. Hasta que pasó algo y me dije, mejor me opero.
4: Sí, no.
1: Ahí algo de
4: yo. Y terminó
2: eso que pasó es que no lo iban a escribir.
4: Sí, correcto. Dijo, correcto.
1: Me opero mejor.
4: Ahora, lo mismo con Pereira.
1: Sí.
4: Un jugador que cuando ya esté listo, que está cerca de estar, no va a ser inscrito y de una vez no va a ser inscrito y le van a dar ya se terminaría el contrato con Juan Carlos Pereira, porque él finalizaba contrato, lo que pasa es que se lesionó
1: y se automáticamente se alarga,
4: pero hasta el día que se recupere, ahí ya digamos que puede buscar otro equipo.
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1: Mire, me está preguntando un oyente que, ¿cómo es, Ricardo?
2: Daucor, saludos Daucor, es un oyente de hace mucho tiempo, un abrazo a la distancia, dice, señor Andrés, Cate, Ricardo, uy, no dijo Camilo, no, no. Uy, bueno,
4: pues muy bien, muy bien.
2: Jordana suena para la América, ¿ustedes pedirían la salida de los directivos? Pregunta.
1: Es que uno no puede pedir la salida de alguien que es el dueño.
2: Sí.
1: Ya.
3: Básicamente es eso.
4: Oh, sí. Se puede pedir.
1: Uno puede decir que sí. Se vaya, no sé qué, que se. Pues si usted quiere que se vaya, vaya a comprar el equipo.
4: Ese es el punto. Sí, aquí es que... todos podemos decir sí, que se vayan todos, que no quede ni uno solo. El tema es, ¿y quién? ¿Y quién va a comprar a Millos hoy?
1: Pero sabe que a veces uno siente difícil. Que Millonarios pareciese que no tuviera un doliente.
4: Sí, hay uno, para mí.
1: Michel Aus, ¿pero quién?
4: Ariel quiere hacer las cosas bien. El tema es...
1: Sí, pero es que él recogió todo lo mal que le hicieron.
2: Sí. Pregunta...
1: Eso, usted llega como director deportivo, Ricardo.
2: Sí.
1: Con todas las mejores ilusiones, sí. Y todo, le dicen...
2: Su arquero de amores.
1: Su arquero de amores, pero ven ahí. Bueno, pero ¿cuándo se van a encontrar? En 3 años, mijo. Miércoles. Y entonces usted quiere hacer las cosas bien, dijo, ¿y qué, hermano? Y, cabezas. Ah, bueno, y ¿sabes que el jugador tiene cosas interesantes? ¿Y cuánto vale? $2 millones de dólares.
2: Sí, pero si me pagan poco,
1: juego poco. Entonces, bueno, se dice, bueno. Y entonces, bueno, y Alex Sinti, como le digo yo.
2: Sí, Alex Spidestick.
1: Y ese que dijo, no, pero el muchacho Castro. Es buena persona y tal, pero. ¡No! No. Entonces es donde el hombre tiene que recoger todo eso y decir, ¿ahora yo qué hago? Y traen un técnico que para mí es competente. Competitivo, lo demostró,
3: sí.
1: Con nada se fue a Medellín y ganó, y él tiene razón, lo que pasa es que ya el discurso se le fue muy largo, y él tiene razón, ¿quién daba de que Millonarios le ganara a Nacional ese partido?
4: Nada más que lo repitió muchas veces.
1: Entonces, ya lo repitió muchas veces, pero Michel Austos, Ariel dice, bueno, yo quiero hacer, sí, pero yo quiero hacer, Millonarios merecía traer por lo menos 10 jugadores, esa es la realidad, Millonarios tenía 2 arqueros, mínimo un central, tres mediocampistas. Dígame cuál es el jugador que va a enlazar Millonarios, que va a llevar las ideas. ¿Otra vez McAllister?
4: Mira, yo pregunté el tema de McAllister esta mañana y no, aún no he tenido respuesta. Eso me deja mucho que pensar, ¿sabe?
1: ¿De que va a arreglar o no va a arreglar?
4: Hasta la semana pasada tenía entendido que le iba a arreglar un semestre más.
2: El problema es, pero, te voy a decir,
4: pero no sé.
2: Que él quería más tiempo.
4: 6 meses, ¿no? Lo ofrecieron.
2: Y le ofrecieron 6 meses.
4: 6 meses.
2: Y está hablando de eso. Dice, bueno, yo tengo fútbol para un poco más de 6 meses.
1: ¿Y en
2: meses.
1: Algún momento ustedes escucharon que de pronto terminaba en el Real Cartagena?
2: Y si.
4: Sí, una información ahí.
2: Y si no renuevo ya a mayor tiempo, 1 año, 2 años, pues va a ser más difícil en 6 meses que yo consiga equipo.
1: Por eso, entonces.
4: O sea, la información que yo traje la semana pasada es que podría renovar 6 meses. Richie nos está diciendo la información de él, obviamente.
2: Sí.
4: Es que se está hablando.
2: Es que le están ofreciendo 6 meses y él quiere más.
4: Quiere más. Y ahí sí, está, señora. Trancado.
2: Sí, señora. Fabián Castillo.
4: Es que,
2: Andrés.
4: ¿En serio más? ¿Se le ofrecería 1 año a McAllister? Yo no le ofrecería 1 año a McAllister.
2: No, yo creo que ya llega la hora de temporada a temporada. El Kim Fabián Castillo dice: repito la pregunta. Que cuando no venimos no responden preguntas, Andrés. Dice, repito la pregunta desde el viernes, Rafa no me contesta, parece el colmo.
4: Está enfermo.
2: Si no hay equipo completo, ¿para qué promocionar partidos de pretemporada? Dice nuestro amigo.
1: No, porque eso sí es otra cosa.
4: Al final el
2: no, que él lo está diciendo por el 18 de julio.
4: No, antes uno, ahí el 11 hay uno, ¿no?
2: ¿El 11?
4: Sí. ¿Cuál? Claro, en Chile.
2: Sí, ¿con quién?
4: Colo Colo.
2: Uy, no, nos tocó viajar. Bueno, Andrés, ¿alguien tiene que ir? Me sacrifico.
1: Que conmigo no cuente.
2: Me ofrezco. Pero
4: más allá de que hayan en este momento entrenando 18, 17 jugadores, más allá de eso, pues usted tiene que preparar.

0: No, pero es que Falcao tampoco marcó la diferencia en Millonarios.
1: Es mucha lesión, ¿no?
0: Sí. Además, lesiones, esa de la cara, por ejemplo, ¿quién se la imaginaba? Porque él estaba finito, ¿no? Estaba bien y tal.
1: Estaba buscando su cupo, sí, en el Mundial también.
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3: Atención, suena bocina para Millonarios. Está a una firma, ¿no?
0: Todos están a una firma, ¿no? Y a una llamada.
1: Sí, todos están a una firma.
0: Oye, ese arquero de 40 años, mire.
4: Y que juega en la segunda división de Portugal.
0: Por eso, y entonces, mire, ¿por qué la segunda división? ¿No?
1: Pues es que ahí usted en el Mundial ha visto muchos arqueros de los equipos africanos.
0: Oiga, ¿qué tal ese? Marcan la diferencia. Ese que jugó contra, ¿quién fue?
4: El de Curazao.
0: Ese de Curazao. Sacó de todo.
1: De todo.
4: Sí.
0: Y está en Curazao. Sí, no. Entonces usted va a Curazao y le dice, no, a mí me pagan aquí en dólares, papá. Entonces, volvemos al tema. 1:47 PM.
1: En Cabo Verde. Preocupante, ¿no?
0: No, el de Curazao.
3: ¿Al de Curazao?
0: ¿No vio el de Curazao todo lo que sacó?
4: 15 atajadas.
0: Y hubo un cabezazo del ecuatoriano Valencia.
4: Einer Valencia.
0: Contra el palo, muy parecido a lo de Gordon Banks, ¿se acuerdan?
1: Sí.
0: Allá llegó. Y no es muy alto, ¿sabe? Mire cuánto mide ese arquero y verá que no es muy alto. Pero sí, tapó ese día también, de todo.
1: También es que nos han dejado una herencia. Traemos un 10 brasilero y es el único que no sabe jugar la pelota en Brasil. Traemos a un arquero uruguayo y es el único que no. Es que también, Dios mío.
0: ¿Cuánto?
4: Un 88.
3: Ah, está. Ah, pero bien.
4: Sí, no está tan bajito.
3: Mejor que el 1.84
4: de Parra.
3: Parra que te traje.
0: No.
1: Pero ¿ustedes están tranquilos con esa contratación?
0: Yo lo he visto tapar y no me parece un mal arquero.
1: Debajo de los palos,
3: ¿no te parece qué?
0: No me parece un mal
1: arquero. Debajo de los palos podemos decir que es bueno o malo, pero yo no sé, en serio, no. ¿Cuál fue lo que sufrió Millonarios en el juego aéreo? Un arquero que saliera.
0: No, lo que sufrió Millonarios es el preparador de arqueros. Porque es que, perdóneme, un arquero es el primero que llega y el último que se va.
3: De acuerdo.
0: Y trabaja el triple.
3: De acuerdo.
0: Pero
3: de acuerdo. Y un error se nota.
0: Pero es que usted veía a Novoa que se moría de los nervios cuando la pelota venía arriba, uh-huh. No sabía, salgo, me quedo. Me quedo, salgo. ¿Y cómo? Gol.
1: Un preparador un de shock. Arqueros, sí. Le puede mejorar eso.
0: ¿Quién?
1: Un preparador de arqueros.
0: Claro. Claro. Eso es puro trabajo.
3: Andrés me mostró muchos partidos. ¿Sí? Mire cómo entrena, calienta el preparador de arqueros de O'Higgins, y mire el de Millonarios. Mire.
0: Pero en el estadio se lo mostraba, mire lo que estaban haciendo.
3: Mire el de Millonarios, mire los trabajos.
4: Tenía una gran diferencia.
0: No, yo sí veo. Lo que pasa es que yo vine al programa y vi alegre y me voy muy triste.
1: Yo, pues, ¿por qué? Estoy demasiado preocupado.
0: No, es que yo digo la alineación de Millonarios con el de 11 contra Colo Colo en Chile, el 11 de julio.
1: Sí, sí, sí.
0: Y entonces digo, Parra, ¿será que ya firmó? Seguramente, Parra. Entonces volvemos al tema. Sarabia, Gina. Valencia,
3: yo creo que lo que hay no es tan malo, Andrés, pero sí hay un desgaste con la hinchada. ¿Sí?
0: Esa misma hinchada le cantó al señor Ureña, por ejemplo, que se vaya, y el señor se quitó la camiseta y eso.
3: Sí. Obviamente ya hay un choque.
1: Pero es que dice Richie, claro, que efectivamente, quizás por nombres usted dice, pero es que esos nombres. Dos eliminaciones seguidas.
3: De acuerdo. Eso,
1: hay desastres. Sí, o sea, es que, entonces, ¿usted qué puede decir? Entonces, usted pregunta y dice, queremos traer lo mejor, no traer por traer. La información que yo di la semana pasada es que la idea es que hasta el primero de julio o esa semana de julio ya estén los refuerzos.
3: ¿Qué tal que Millonarios esperando ver las figuras del Mundial para traer?
1: Pues...
0: Vaya Panini. Sí. Estamos. No, ¿qué tal el otro? No. Repas. No.

0: 1:59. Yo no me quiero ir sin que usted me diga cuál es el mediocampista que jugó final.
1: No, pero no puedo decir.
0: ¿Chará?
1: Dieron que no.
0: ¿Chará?
1: No, Chará no es. No, es un volante 8.
0: Dígame el nombre, a mí yo lo digo.
1: Juan David.
0: ¿Ah? Ángel.
1: ¿Cuál Ángel? No. ¿Del Junior?
0: Sí.
2: Ojalá llegara una.
0: Pues jugó final, yo no sé, le estoy diciendo.
1: No digo que la final, digo que es un jugador que jugó finales, o sea, se metió a los 8.
2: Ya me la cambió. Ya la está cambiando.
1: No. De pronto sí, me expresé cambiando. Mal, sí, entonces. No jugó la final.
0: Para mi amigo que es el hincha del América, todos los días me tengo que aguantar en la SB Noticias. Y no la cobra, que ustedes no han clasificado, que la Copa Sudamericana.
1: Llevamos todos, Andrés.
0: Y me la cobre. Entonces yo, la única defensa que tengo es, pero no hemos durado 5 años en la B. ¿Cierto? Es como...
1: Sí, la
0: pero ya está uno cansado de que lo gocen. Y yo le digo la verdad, el profe Bustos hizo lo que pudo, pero tácticamente y técnicamente mi no jugaba muchas cosas.
2: Sí.
1: Correcto.
2: Dejó mucho entonces, que desear.
1: Entonces yo no decía, listo. La excusa era el que no había tiempo para trabajar, ¿no?
0: Claro, no había tiempo de trabajar, pero mi jugaba, cogía la pelota, ¡tac! Arriba. No se gana el rebote y vuelva a defender. Cogía la pelota, ¡tac! Sin precisión, arriba. No pasaba absolutamente nada. Y ahora usted me dice, no hay un jugador que Millonarios tenga. Piense. Deme la pelota a mí que yo distribuyo el juego.
1: Más por la estructura que hoy se quiere usar, ¿no? Porque es que en ese 4-4-2 yo no veo a ese jugador.
0: No, es que no hay. No, en esa estructura no va a haber jugador de esos. Va a haber lo mismo, rapidez, tirar la pelota, a ver qué sale, que gane Contreras, que va a haber... No va a haber. Bueno, Millonarios todavía tiene unos días, ¿no, Ricardo?
2: Para contratar otro en Bami.
0: No, lo que pasa es que se están pasando los días y en la pretemporada, y estos que están ahí haciendo la pretemporada, bien o mal, ya cogieron ventaja. Y entonces ahí usted dice, bueno, ¿y qué?
1: Lo otro es que, por más de que usted hubiera querido que llegaran los jugadores ya, pues lo que se quiere es traer jugadores que estaban en competencia y muy seguramente esos jugadores están en vacaciones, ¿no? Es que, lo que pasa es que tenemos que tener en cuenta es que
0: claro, Millonarios... Claro, si jugaron finales están en vacaciones, estoy de acuerdo con usted.
1: Claro, lo que pasa es que
0: Millonarios... Pero una cosa es estar en vacaciones, otra cosa es no haber firmado.
1: Ah, bueno, eso ya es otra cosa.
0: ¿Sí o no?
2: Sí, de acuerdo.
1: Pero lo que se quiere... Lo que pasa es que estamos hablando hoy de que Millonarios no trajo refuerzos, porque es que Millonarios hace cuánto quedó eliminado. Si Millonarios hubiera entrado a los 8, hubiera tenido... un torneo decente, pues estaríamos hablando de que los jugadores hoy estarían todavía en vacaciones.
0: Porque Millonarios le apostó a la Copa Sudamericana que era un empate nomás. Y tampoco pudimos hacerlo. Es que esas son las frustraciones que tenemos. Llegar uno a la final y mire lo que está pasando. Ricardo, nos vamos a ir. Yo me voy a aburrir, le cuento.
2: ¿Por qué?
0: Porque no veo...
2: Tranquilo, Millonario siempre.
0: ¿Sabe que ni siquiera voy a
2: tranquilo
0: ver?
2: Tranquilo, que Millonario siempre nos sorprende.
1: Ah, bueno, sí, para bien o para mal.
2: Pero
1: sí,
2: siempre, sí, siempre nos sorprende. Sorprende.
0: Es que sabe que no veo una estructura de juego.
1: Hoy está muy complicado. Hoy está.
2: A mí lo único que me ilusiona es que le vi un par de partidos buenos a Fabián Bustos.
1: Pero
2: en
1: es
2: algún
1: que
2: momento
1: es...
2: dijimos.
1: Pero mire, Richie, ¿cuántos jugó el profe? Y usted dice un par.
2: Pero mire. Pero no mire, tenía, Camilo. No tenía le voy culpa. Le voy a dar. La que siempre nos aburre, pero siempre lo decimos. Es que el profe no armó la nómina.
1: Bueno.
2: Es que el profe no hizo. Okay. Es que este no era su equipo.
1: Entonces,
2: es que
1: esperemos.
0: Y aquí tampoco lo está armando.
1: Esperemos este. No, sí, claro. Esta ya es responsabilidad de.
0: No, perdóneme. Si usted me dice, claro, hermano. Mire, está Ramírez. Está no sé quién. Está, los pidió.
1: Hoy no le han traído ninguno. Sí, claro.
0: Hoy está armando él.
1: Es que ese es el
0: una
1: tema.
0: Pelea.
2: Si él las pide, él las está armando.
1: Ese es el tema, ¿no?
2: Si no se los traen, conozco un técnico que dijo, no me trajeron lo que... Hasta acá les dejó su proyecto y me fui.
1: Ahora, ya sea usted dónde puede ir. Lo que en las ruedas de prensa puede decir, pues que los jugadores llegaron tarde. Y volvemos a lo mismo.
0: Para que le pregunten sus fuentes.
1: Señor.
0: ¿Qué plazos están dando ellos para que ellos crean que el que llegue pueda hacer una buena...
1: Primera semana de julio. No lo pregunté, Andrés.
0: Pero tampoco, semana. Porque el 11 viene el primer partido. ¿Y el cuándo empezamos el campeonato?
1: 26.
3: El del 25 a 26 es la primera fecha.
0: Sí. ¿De julio?
1: Sí, de julio.
3: Sí, de julio.
0: Bueno, está un mes.
1: Está un mes todavía.
0: Entonces, si en la primera semana va a tener 15 días de adaptación, de hacer. Pero igual, usted va a tener que hacer un trabajo diferencial. entre los que ya han hecho una pretemporada, los que
1: arrancaron. Ah, claro, no, jornada, es que no va a llegar mañana unirse llega, al equipo. Sí,
0: exactamente.
1: Sí, correcto.
0: Y entonces mientras llega y se une, el único que hizo esa belleza fue Contreras y le fue bien. Fue que Contreras llegó y se montó.
1: Ahí en Argentina, ¿se acuerdan? ¿Se acuerdan?
2: Si llega Guerrero, ¿usted estaría tranquilo? Por la lateral derecha.
1: Yo espero un hombre diferente.
2: Pero jugó final.
1: Es que no, pero eso no quiere decir, Richie, que sea lo que usted pretende. Como hincha, ¿no? Como hincha. Puede que tenga muy buenos números. Puede ser,
0: puede que lo traigan, que... Ricardo, pero ese es el solucionador del problema que tiene.
2: Por eso, si usted. Yo creo que.
0: No sé, me parece que
2: yo
0: es bueno.
2: Creo que se empezaría a. Si trae un arquero argentino y a Parra, ¿usted estaría tranquilo?
0: Yo sí.
2: Sí. Ok, ok. Entonces,
0: depende del argentino, ¿no?
1: Depende el titular, ¿no?
2: Ya van tres. Si le traen un 10 de charretera, ¿usted estaría tranquilo?
0: Entonces ya me ibas a tener que jugar el 4-2-1-2.
2: ¿Usted sí 10 o no 10?
1: Por lo que sé, no. Más un 8.
2: Pero vuelvo y le digo.
0: ¿Cómo era el nombre?
2: Vuelvo y le digo. En ese puesto de la mitad de la cancha hay 5. Pero hay algo diferente, juega algo diferente. Sí. Traiga un 10 que ponga a Contreras y a Leo a generar algo diferente. O traiga un extremo izquierdo de charreteras, ¿no?
0: Bueno.
2: Traiga el reemplazo de Angulo.
0: Mire, para que haya dos. Simplemente, ¿usted cree que Argentina tiene buenas figuras de fútbol?
1: Sí, claro.
0: Le ha ganado 1-0 a usted, no más.
2: Uh-huh.
0: Esto también es de jugadores, de estrategia, de táctica, de todo lo que tiene que ver.
1: No, y lo hemos visto en el Mundial, ¿no? Bueno. Se ha visto, ¿no? Que los equipos grandes tampoco es que ya hagan arrollar.
0: Arrollar la Casa Azul mañana a las 2 de la tarde, a ver si viene el señor. ¿No?
1: Esperar, ¿no? Eso también toca ir día a día con el parte médico del señor.
0: Vamos mañana. Permiso. Chao.

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2: Muy, pero muy buenas tardes, amable audiencia de Colmundo, la radio que te acerca. Bienvenidos una vez más a este su programa Casados y Aún Felices. Hoy con un nuevo tema para que lo hablemos, para que ustedes a través de nuestra red social del Facebook Live nos puedan dar sus comentarios, sus opiniones y los saludos y de qué parte de Colombia y el mundo nos estás escuchando. Hoy en Casados y Aún Felices tenemos un tema maravilloso porque este es un programa especializado para la pareja y por ende para la familia, basados en principios que están en la palabra de Dios. La palabra de Dios que tiene respuestas para cada una de nuestras necesidades. Les saluda quien les habla, Belcy Maleli Enríquez. Muy bien, y para entrar en materia, cuando son las 2 de la tarde, 3 minutos, 2, 3, vamos a una pausa muy pequeñita, pero ya regresamos con más de esto en Casados y Aún Felices.
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2: Muy bien, familia, ya estamos de vuelta con ustedes y como lo prometido es deuda, estamos saludando a estas personas que ya se están conectando con nosotros a través de nuestra red social del Facebook Live. Allí pues ya tenemos a esos primeros oyentes que están enviando sus saludos y sus comentarios. Bueno, hablamos de un tema que queremos desarrollar en el día de hoy, que se llama ¿cómo una pareja recibe instrucciones y cómo se deja instruir? Y para hablar acerca de este tema, quiero remitirme al Evangelio de Marcos, capítulo 4, versículo 20, que dice acerca de la parábola del sembrador. Y estos son los que fueron sembrados en buena tierra, los que oyen la palabra y la reciben y dan fruto a 30, a 60, y a ciento por uno. Bueno, esa es una parábola que habla de un hombre que salió a sembrar con una preciosa semilla. Y es que la semilla es la palabra de Dios. Es una semilla perfecta. Es una buena semilla que produce el ciento por uno en el mejor de los casos. ¿De qué depende que esa semilla crezca y se reproduzca de esa manera tan productiva? Es del terreno, ¿no? Y es que esa buena semilla de la palabra debe caer en buena tierra, que representa cuando una persona o una pareja recibe esa instrucción y está dispuesta a dejarse instruir para oír la palabra de Dios, para recibirla, ¿cierto? Nosotros vemos que en el Salmo 119, en los versículos del 1 al 18, usted encontrará que el salmista se refiere a la palabra de Dios de varias maneras. Habla de la palabra de Dios como términos de mandamientos, testimonios, estatutos, juicios de tu boca, tus palabras y tu ley. En el verso 167 dice: mi alma ha guardado tus testimonios y los he amado en gran manera. Aquí habla de que yo oigo la palabra de Dios por medio de mi espíritu, y es el área espiritual, aquella que nos conecta con Dios cuando yo es que recibo esa palabra. Yo la recibo a través de nuestra área espiritual. Luego que la recibo en el espíritu, eso que he recibido la pasamos a nuestra área psíquica o nuestra mente, en las emociones, en la voluntad, que es el área del alma, ¿cierto? Y en la mente, ¿qué hace allí la palabra? En el mejor de los casos, cuando estamos muy concentrados en Dios, cuando estamos buscando a Dios, esa palabra se guarda en el corazón. Ya habíamos hablado en días anteriores que el corazón es el centro de la personalidad. El corazón es el verdadero yo, ¿cierto? Y cuando usted y yo amamos de tal manera la palabra que la guardamos, es para ponerla por obra, para obedecer, para seguir esos mandamientos, para seguir esas instrucciones. Si yo amo la palabra de Dios, entonces estoy recibiendo esa instrucción. Estoy recibiendo eso en forma de a mi vida, no son opcionales. Es que a mí no me predican una palabra para ver si yo la recibo o no, si estoy de acuerdo o no. La palabra de Dios, cuando uno la guarda en el corazón de una manera maravillosa, con una fe dispuesto, esta se convierte para nuestras vidas en mandamientos, en testimonios, en estatutos, en principios. Es la ley de Dios, ¿cierto? Y cada una de estas palabras, ¿qué representa para nuestra vida? Instrucciones precisas, a las cuales yo debo apegarme, a las cuales nosotros debemos abrazarlas, porque son instrucciones que están allí para hacer bendición para nuestra vida. ¿Cuál es la estrategia del enemigo, de esa persona que se roba la semilla, de esa persona que se roba la palabra, que no está interesada en que usted y yo tengamos esa vida plena con Dios, cierto? El diablo, que es nuestro enemigo. La estrategia es que yo y ustedes no recibamos la palabra de Dios. A él no le preocupa que nosotros escuchemos la palabra de Dios. A él lo que le preocupa es que nosotros la recibamos, que la guardemos en el corazón y que la amemos. Eso es lo que le preocupa. Y que cuando uno ama la palabra de tal manera que la pongamos por obra, que seamos obedientes a la voz de Dios. Entonces, este enemigo, ¿de qué se ocupa insistentemente en nuestra vida? Es de arrebatarnos precisamente la palabra, arrebatarnos la instrucción. Su estrategia es que a través del afán, de la ansiedad, de hágale, de muévase, de que no se puede estar quieto, que orar es perder el tiempo, porque eso es lo que muchas veces coloca este enemigo en nuestra mente, que cuando usted lee la Biblia y dedica tiempos a la reflexión de la palabra, usted está perdiendo el tiempo, que es un tiempo productivo, bueno, tantas cosas. Eso le podemos llamar el engaño de las riquezas y de la codicia. Entonces miremos, queridos oyentes, que cuando usted y yo escuchamos la palabra de Dios y recibimos las instrucciones de Dios amándola, de tal manera que nosotros la obedezcamos, es decir, ponerla por obra, es cuando nuestra vida es fructífera. Es cuando usted y yo nos fructificamos, nos multiplicamos de acuerdo a nuestras capacidades, puede ser al 30, al 60 y al 100 por 1. Una vida multiplicada es una vida de paz, es una vida llena de alegría, de tranquilidad, de eso que muchas personas adolecen hoy en día. Porque usted puede comprar la mejor cama, el mejor colchón, pero usted no puede comprar el mejor sueño. Usted puede comprar banquetes, manjares, alimentos exquisitos y exclusivos, pero usted no puede comprar el apetito. Usted puede comprar un lujo de casa, puede tener espacios maravillosos donde usted ha comprado muebles, divanes, cosas para relajarse, pero no podemos comprar la paz sobrenatural. Todo eso es lo que nos da Dios, que es una vida fructífera y multiplicada al 100 por 1. Hablemos de la obediencia, ese término que desde que nacemos y desde el desarrollo humano le cuesta entender a muchas veces al hombre, ¿no? El obedecer, que es tan complicado y es tan fácil cuando realmente uno tiene la palabra guardada en el corazón. Pero cuando uno no guarda la palabra en el corazón, el obedecer se vuelve algo sumamente difícil. Vamos a Génesis y nos volvemos y nos remontamos a ese capítulo maravilloso de Génesis, capítulo 3, versículo del 17 al 19, que dice: y al hombre dijo: por cuanto obedeciste a la voz de tu mujer y comiste del árbol que te mandé diciendo que no comieras de él, maldita será la tierra por tu causa, con dolor comerás de ella todos los días de tu vida, espinos y cardos te producirá y comerás plantas del campo, con el sudor de tu rostro comerás el pan hasta que vuelvas a la tierra, porque de ella fuiste tomado, pues polvo eres y al polvo volverás. Siempre digo, queridos oyentes, que vivir de acuerdo con el orden establecido por Dios es que yo debo obedecerle antes de sujetarme a cualquiera otra voz. El hombre decidió obedecer la voz de la mujer antes de cumplir fielmente el mandamiento que el Padre le había dado a Adán. Y por esto se invirtió el orden de lo establecido. Las consecuencias entonces trascendieron de una manera que la creación también recibió un pago de maldición. Y es así como nace la entropía en todo lo creado. Es decir, que todo lo que en un momento es creado, en algún momento comienza a degenerarse, ¿sí o no? Esto incluiría el hombre, que fue tomado del polvo y que al polvo volvería a ir, volvería a ser. Entonces apareció la muerte en el hombre. El hombre introdujo la muerte a su naturaleza, a su creación y a la creación misma por no escuchar, por no obedecer la voz de Dios, por no seguir el orden que Dios ha establecido. Entonces, cuando ya estamos finalizando el capítulo de Génesis 3, y en los versículos del 22 y 23, pues Dios afirma que el hombre es como uno de nosotros, dice pues Dios, sabiendo el bien y el mal. Entonces el hombre como Dios, al decidir qué es bueno y qué es malo, y pues Dios saca al hombre del huerto para que labrase la tierra de la que fue tomado. Entonces vemos, queridos oyentes, que Adán conoció a su mujer Eva, quien dio luz a quién, a Caín. Vemos entonces que cuando una pareja decide no obedecer la voz de Dios, cuando una pareja decide establecer su propio bien y mal lejos del bien y del mal de Dios, trae desastre, trae desorden, trae conmoción a su familia. Nosotros no podemos negar que Adán y Eva como pareja fueron, digamos, como padres, tuvieron alguna situación muy difícil, porque si el hijo mayor asesina al hijo menor, pues allí vemos el fruto de que tan, digamos, buenos padres no fueron, porque en algo falló la crianza, en algo falló el corazón de Caín, y ellos como padres no tuvieron la influencia necesaria para que Caín fuera una persona de un equilibrio emocional, digamos, que fuera bueno, ¿no? Vemos que Abel sí era un buen hijo, un buen siervo de Dios, tenía una visión de Dios correcta, y eso nos puede estar pasando en la familia, donde de pronto nos centramos en la formación de un hijo y tenemos carencias en el otro, y hay una desigualdad y un desequilibrio. Pero cuando Adán y Eva comenzó a vivir su propio desequilibrio, ¿a dónde fueron a afectar? Pues la vida de Caín, que no era una persona que, digamos, que usted y yo podamos decir que fue una buena persona. Entonces, de allí ya comenzó todo. De pronto usted un día como hoy se está preguntando: Dios mío, ¿en qué fallé? En la relación con mis hijos, algo no está bien, uno de mis hijos pues no está yendo por la buena dirección. Y uno tiene que verse como papá, como mamá, nos tenemos que preguntar si nosotros sí estamos siguiendo esa dirección de parte de Dios para que esa instrucción llegue también a la vida de nuestros hijos. Hablemos de un hombre de la Biblia muy cerquita, por allí Adán y Eva, unos siglos después. Hablemos de Noé. Y es que cuando nosotros tenemos que hablar de la instrucción de Dios en la palabra, por defecto tenemos que hablar de Noé. La Biblia nos dice entonces, si pasamos unos capítulos más adelante en el libro de Génesis, capítulo 6, para aquellas personas que siguen nuestro programa, pues allí anotando y también instruyéndose, ¿no? Eso me parece algo supremamente bueno. En Génesis 6, capítulo del 14 al 15, dice lo siguiente: hazte un arca de madera de gofer, harás aposentos en el arca y la calafatearás con brea por dentro y por fuera, y de esta manera la harás. De 300 codos de la longitud del arca, de 50 codos su anchura y de 30 codos su altura. Bueno, vemos a Noé, un hombre de Dios que halló gracia delante de los ojos de Dios en un momento en que la tierra, digamos, la maldad, ¿no?, era mucha, y Dios había decidido raer de sobre la faz de la tierra a los hombres que él mismo había creado. Desde el hombre hasta la bestia, hasta el reptil, hasta las aves del cielo, Dios dijo: no más, ya la maldad ha subido a mí, ya la he visto mucho. Y por eso Dios decide destruir entonces todo lo creado y escoge a un hombre. Dios entonces instruye a Noé diciéndole que haga ese arca de madera con aposentos para calafateara con brea por dentro y por fuera, es decir, algo completamente impermeabilizado. Pero la instrucción no solo estuvo en esas indicaciones, sino que estuvo muy precisa en las medidas, en los materiales, en el diseño, ¿sí?, acerca de todo lo que debía tener el arca. Dios entonces establece su pacto con Noé, y cuando Dios establece un pacto, instruye, ¿cierto?, ¿quién entraría en el arca? Noé entraría en el arca con sus hijos, con su mujer y con las mujeres de sus hijos. Ahí está en el libro de Génesis, capítulo 6, verso 18. ¿Qué representa el arca de Noé? Bueno, queridos oyentes y parejas y familias que nos escuchan a esta hora, el arca de Noé representa la dirección de Dios para nuestra vida. Está claramente representada en la salvación para Noé. Vemos un mundo que estaba a punto de ser destruido. Dios saca aparte un hombre que marcó la diferencia y su descendencia. Tenemos que tener claro que usted que está orando, que está buscando a Dios, que se congrega, que estudia la Biblia, que ora, ¿sí? No solo está marcando la diferencia para su vida, sino que también está guardando a su familia. Cuando dice la palabra de Dios, cree en el Señor Jesucristo y serás salvo tú y tu casa. Es decir, nosotros somos la parte que marcamos la diferencia en un mundo que está plagado de maldad. Y es que no podemos negar cómo están las cosas hoy en día. Por eso nosotros debemos hacer de nuestra casa ese arca. Debemos hacer esa habitación de esa arca. ¿Por qué? Porque el arca refleja la confianza en Dios. Porque el arca no solo muestra que era un barco grande, ¿no? El arca nos muestra que no solo que todas sus palabras eran verdaderas y esto era lo que acontecería, sino la confianza en que la salvación llegaría por medio del arca. Yo puedo hacer un arca, usted también, y cumplir con la parte de la instrucción. Pero entrar al arca representa que usted y yo estamos confiando plenamente en aquel que nos salvó, que es nuestro Dios. Él siempre cumplirá sus pactos. Y así sucedió con la vida de Noé. La instrucción entonces es seguida por la confianza. Nuestra relación con Dios es una relación de confianza. Y eso es precisamente lo que el destructor quiere destruir, nuestra confianza en Dios. Cuando usted y yo estamos confiando en ese Padre bueno, en ese Dios maravilloso, entonces nosotros estamos haciendo efectiva la bendición de Dios sobre nuestra vida. Estamos siguiendo firmemente la instrucción, porque nosotros confiamos plenamente en que esa dirección que viene de parte de Dios es el bien de Dios para nosotros, ¿cierto? Cuando nosotros entramos al arca de la presencia de Dios en la vida nuestra como pareja, en la vida de nuestros hijos, de nuestra familia, es cuando nosotros sabemos que nos va a ir bien. Esa es la manera de confiar en Dios. Cuando dice, y hacer conforme, y es que es una de las cosas que la Biblia, esta palabra es muy clave. Cuando dice, y Moisés hizo conforme a lo que Dios le mandó, y Noé hizo conforme a lo que Dios le mandó. Cuando yo hago conforme, en Génesis 6:22 entonces, lo dice así, y lo hizo así Noé, hizo conforme a todo lo que Dios le mandó. Bueno, Noé recibe una instrucción y le confió a Dios esa instrucción y le dice todo lo que Dios le mandó. Noé abrazaría esa bendición. ¿Cómo? ¿Cómo se hace factible la bendición? Pues ya lo dijimos, siguiendo el mandato, siguiendo su instrucción y haciendo conforme a lo que Dios me manda. Es lo que usted y yo tenemos que hacer. Así como Dios nos instruye, también nosotros lo tenemos que hacer conforme. Entonces es claro, ¿no? Las instrucciones de Dios no se deben seguir a medias tintas, así como por los laditos, ni salirle con la tangente a Dios, ni con pareceres, ni es que Dios, es que mi opinión, yo pienso, Señor, es que mi punto de vista, Señor, es este. No, Señor, pues cuando yo abrazo esa bendición, yo confío, y por eso estamos haciendo todo de conformidad a lo que Dios nos ha instruido. Miren qué maravilloso, queridos oyentes, que nosotros tenemos que entender que debemos perseverar en confiar en Dios. Uno de los más grandes problemas que tenemos los seres humanos es la confianza. En Génesis capítulo 7, versículo 1, me encanta este versículo que dice, y luego Jehová dijo a Noé, entra tú y toda tu casa en el arca, porque a ti he visto justo delante de mí en esta generación. A mí me parece curioso que la generación de Noé era una generación, digamos, aparentemente joven en la, digamos, en la historia de la vida del hombre, ¿no? Estamos hablando de la antigüedad. La generación de Noé era una generación de que iba a la par de que la Tierra fue creada, no era demasiado como ahora, que son generaciones mucho más modernas y que ya la Tierra ha pasado por muchas etapas. Pero efectivamente es una generación que estaba llena de maldad, es decir, que el hombre desde que fue creado pues se alejó de Dios, y entonces le visitó la maldad. Vemos que Noé lleva a cabo lo que Dios le encomienda, ¿cierto? Y vemos que Dios le dice que entrara tú y toda tu casa en el arca, tal como él se lo había dicho antes. Durante 190 años Noé creyó, y en todo ese tiempo que Noé creyó, duró construyendo el arca. 190 años confiando en Dios. 190 años que la gente lo fastidiaba, lo increpaba con burlas, con ofensas, porque obviamente la gente alrededor no creía en esto que Dios estaba haciendo y que estaba instruyendo a Noé. A esta hora en Colmundo Radio y en su programa Casados y Aún Felices, vamos a unos mensajes muy importantes y ya regresamos aquí con su programa Casados y Aún Felices.
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7: En ciudades como Bogotá, pues convivimos diariamente con ecosistemas estratégicos que muchas veces pasan desapercibidos, fundamentales para nuestra calidad de vida. Desde el Politécnico Gran Colombiano, pues nos encontramos con los humedales, con estos espacios para trabajar con la comunidad, ya que nos ayudan a regular el clima, almacenar agua, filtrar contaminantes, pero también almacenar toda esa biomasa, las aves endémicas que nosotros tenemos, una ave emblemática de Bogotá como la Tingua bogotensis, también pues, la salud y el bienestar de las personas, además los microclimas que muchas veces nos hacen falta pues, en ciudades grandes como Bogotá. Y el hallazgo más importante pues, es que debemos fortalecer mucho la educación ambiental, la participación ciudadana y pues, el cumplimiento de las normas. Porque cuidar los humedales no solo es una tarea ambiental de unos pocos, sino es una oportunidad para construir espacios más sostenibles, más saludables.
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1: 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Muy bien, querida familia Colmundo, ya estamos de regreso en este su programa Casados y Aún Felices, hablando hoy de un tema muy importante acerca de las parejas que reciben la instrucción y esas parejas que se dejan instruir por Dios. Estamos hablando de un hombre muy especial en la Biblia y se trata de la vida de Noé. Hablamos que Noé vuelve en él a notarse esa relación de confianza que Dios quería establecer entre él y el hombre. Vemos que Noé dura 190 años construyendo el arca, creyendo a pesar de la incredulidad de todas las personas que tenía a su alrededor. Sabemos entonces que esa relación de confianza era bendición para él y para sus hijos, para su familia. Vemos entonces que Noé creyó, ¿sí? Porque lo que hizo Noé fue perseverar en la confianza, porque esta es la base de la fe. Recordemos que la fe es la certeza de lo que se espera y la convicción de las cosas que aún no se ve. Por eso podemos decir que Noé fue un hombre que creyó porque confió, ¿sí? Confió para cumplir toda la instrucción que Dios le había dado. Entonces vemos que Dios no solo vio en Noé a un hombre justo, ¿cierto? Sino que a lo largo de sus años, él cumplió con Dios en construir el arca. En este tiempo, entonces, Noé no deja de ser justo, él perseveró en la justicia. En el versículo 5 de este Génesis 7, nuevamente se indica que Noé hizo conforme a todo lo que Dios le había mandado. Y el hacer de conformidad, queridos oyentes, es siempre, siempre traerá bendición para nuestra vida y para nuestra familia. Hablemos un poquito entonces de la decisión de Noé. Vemos que Noé era un hombre justo delante de Dios, y Dios puso a Noé frente al arca de la manera como puso a Adán en el huerto, ¿sí? El hombre entraría al huerto y también Noé entraría al arca, pero Noé no se enfrentaría al momento de tomar una decisión. Justamente la decisión de entrar al arca fue esa decisión de Noé. Sus dos únicas opciones o era: entraba al arca, cerraba la puerta, pues la puerta, aún, un dato curioso de la Biblia, la puerta fue cerrada por Dios, ni siquiera Noé la cerró. Lo que él tenía que hacer era entrar al arca con su familia como símbolo y como muestra de confianza en Dios. Entonces vemos la decisión de Noé era entrar o no entrar. Y como todos lo sabemos, ¿sí?, la decisión de Adán era comer o no comer del fruto. Noé tuvo la responsabilidad de salvar a su familia, y con ella salvó todas las familias de la tierra, pues él sería también un punto nuevamente de partida para poblar la tierra, ¿cierto? Para tener una descendencia grande. Vemos de esta manera que Noé entra al arca con sus hijos, su esposa, con sus nueras, y su familia que construye el arca junto con él, también entraron con él. Entonces entendemos ese versículo tan poderoso de Josué 24:15, cuando dice: mi casa y yo serviremos al Señor, mi casa y yo somos salvos como consecuencia de las decisiones que hemos tomado para Dios. Y en la decisión de Adán estaba la responsabilidad que él tenía por su mujer, por su familia y también por todas las familias de la tierra. Sobre todo, Adán tenía responsabilidad sobre todos los animales. Noé también se le dio la responsabilidad de guardar y preservar las especies, la vida de los animales. La misma responsabilidad que tenía Adán de labrar la tierra fue la misma responsabilidad que se le dejó a Noé, ¿cierto?, de guardar toda la creación, incluyendo los animales y las bestias. La mujer de Noé no es, digamos, famosa en la Biblia. No se habla mucho acerca de ella. Pero para todas las señoras que nos están escuchando, que viven en pareja, que están allí, esta mujer sí fue una ayuda idónea para su esposo. No hay algo que indique lo contrario. No hay algo que indique que fue tropiezo para su marido. Vemos que fue una ayuda idónea. ¿Por qué? Porque estuvo con él. Porque guardó ese honroso segundo puesto, ¿no? Porque a muchas mujeres les duele que entender que el varón es autoridad en nuestra casa, en nuestra familia y aún sobre nuestra vida. Él le siguió la corriente a Noé en su decisión. La Biblia no habla de que lo haya cuestionado, a diferencia de Eva, ¿no? A diferencia de otras mujeres en la palabra de Dios que cuestionan la fe de sus esposos. Vemos entonces, después de esta historia tan bonita de Noé y su familia, entran al arca y viene ahora el desastre. Cuando ya se suelta el diluvio universal, ¿cierto? Sería un desastre natural sin precedentes que causaría la destrucción de todo el mundo. Vemos que el agua inundaría absolutamente toda la tierra. Habría agua rodeando por todos lados del arca. Y si algo salía mal, pues se ahogarían. No solo Noé, su familia, sino todas las bestias y animales que estaban adentro. Ante tal fenómeno climático, pues el arca fue sacudida de forma inclemente, fue movida de un lado para otro, fue acechada hasta el punto de que aún pensaran las personas que estaban adentro que se podía hundir, porque es que estamos hablando de un diluvio de una forma abismal, ¿no? Pero esta arca no se hundió porque Noé estaba siguiendo la instrucción. Mientras usted y yo obedecemos la voz de Dios y seguimos las instrucciones de Dios precisas, con ese amor, amando la ley de Dios, amando su testimonio, recuerden lo que les dije al principio. La palabra de Dios se recibe y la recibo en el Espíritu y también la recibo del Espíritu a mi alma y la pongo por obra porque la guardamos ¿dónde? En nuestro corazón. Cuando usted y yo obedecemos de esa manera, a nosotros no se nos va a hundir el arca de nuestra vida. Cuando usted y yo seguimos las instrucciones de esta forma, a nosotros no nos vamos a ahogar, ¿cierto? Porque hemos aprendido que cuando usted y yo seguimos esa instrucción de Dios, nunca me voy a hundir ni mi familia se ahogará. Mire qué cosa tan preciosa, qué cosa tan increíble. Señores, esta es una realidad. Nuestra familia se va a ver atacada muchas veces. Vamos a tener situaciones difíciles. Nuestra familia puede estar golpeada, puede estar acechada como ese arca en medio del fuerte oleaje y las fuertes corrientes que pudiera estar creando este diluvio sobre toda la tierra. Nuestra familia puede estar siendo mecida con violencia de un lado hacia el otro, ¿sí? Porque las familias es el objetivo del enemigo, el objetivo del diablo en esta generación es destruir el modelo de familia creado por Dios. Y él lo que quiere, el enemigo, es que se hundan todos y que se ahoguen todos. Pero queridos oyentes, si usted como pareja, como familia, persevera en la confianza en Dios, siguiendo sus instrucciones, será imposible que usted se ahogue, que usted se hunda y que su familia también se ahogue. Eso será imposible. Noé hizo conforme a lo que Dios le pedía. ¿Y qué generó eso en la vida de Noé? ¿Qué generó eso? Bendiciones, queridos oyentes, bendiciones. Es que la bendición de Dios es la que enriquece y no añade tristeza con ella. Es la bendición de Dios la que nos hace prosperar, la que nos hace ser sanos, la que nos hace estar tranquilos en un mundo que se está azotando, agitando con violencia a nuestro alrededor. Entonces, familia, qué bonito este tema y qué bonita esta visión espiritual, porque Dios quería eso también, esa bendición de preservación de vida para Noé, para su familia. Pero a diferencia de Noé, Adán y Eva, quienes tenían la vida, tenían todo, unos recursos favorables impresionantes. Adán y Eva disfrutaban de la presencia de Dios de una manera que el ser humano nunca más la pudo lograr, sino después a través de Jesucristo. Y a diferencia de Noé, Adán y Eva tenían esa vida y la perdieron, porque en vez de escoger la vida, escogieron la muerte. Noé fue un prototipo del propósito que estaba trazado por Dios, pero que no se pudo cumplir en Adán y Eva, pero también del propósito y el plan de Dios que se cumplió en Cristo Jesús, el plan perfecto de salvación, la obra inteligente de la cruz. Por eso vemos en la Biblia que Dios se acordó de Noé. Así como si usted y yo seguimos instrucciones y vivimos ese plan de bendición y de salvación para nuestro hogar, Dios se acordará de nosotros y nunca nos abandonará. Y Dios se acordó. Dice Génesis capítulo 8, versículo 1, y se acordó Dios de Noé y de todos los animales y de todas las bestias que estaban con él en el arca. E hizo pasar Dios un viento sobre la tierra y disminuyeron las aguas. En el versículo 1 de Génesis, capítulo 8, comienza diciendo y se acordó Dios de Noé. Yo puedo estar en medio de una terrible tempestad, de una tormenta sin igual. Y en ese momento Dios se acuerda de nosotros. Dios se acuerda de usted, Dios se acuerda de mí. Dios se acuerda de mi familia, pero también se acuerda de las responsabilidades que Él como Padre Celestial nos ha entregado. Por eso se acordó de todos los animales, de las bestias que estaban con Noé en el arca. Debo estar seguro, queridos oyentes, y esa es nuestra seguridad, que Dios nunca se olvida de nosotros. Dios no se olvida de nuestra familia. Él hará pasar un viento sobre la tierra que disminuyan las aguas, que disminuyan las tempestades en nuestra vida. Esos vientos que nos tranquilizan, que nos traen calma, que nos dan paz. Dios hará pasar un viento para que disminuya ese problema, esa situación difícil que te tiene preocupado, que te calma. Ese viento del silbo suave y apacible que te trae una nube pequeña, pero que ahí está su presencia. Y eso fue lo que sucedió en la vida de Noé. Ese viento calmó la tempestad, ese viento hizo que las aguas fueran bajando. Por eso pidamos al Dios del cielo, al Dios de Noé, que también traiga ese viento de bendición sobre nuestra vida, sobre nuestra casa y sobre nuestra familia. Vemos que así como hoy lo estamos viviendo, la generación de Noé era una generación perversa, ¿cierto? Y que no era un hombre justo en medio de esa generación. Una generación llena de maldad, porque todo designio de los pensamientos del corazón del hombre siempre iban dirigidos al mal. Entonces vemos que Noé se mantuvo justo en medio de una generación, en medio de una población que podía llegar, calcular.

sus corazones. Era una generación corrompida en extremo. Y hoy no tenemos una generación distinta. Estamos viviendo en medio de un mundo que le gusta el caos, que le gusta la anarquía, ir contra todo lo que Dios ha creado, cuestionar la obra perfecta de la creación de Dios. Y esta es la generación que tristemente se está levantando en medio de nuestros hijos. Entonces, queridos oyentes, podemos decir que los siervos de Dios, pues podemos caer en el fatalismo, ¿no? Por las características de la generación en la que estamos viviendo, podemos pensar que ya esto no tiene solución, que lamentablemente las cosas ya están así y que ya no hay más nada que hacer. Y que esta es la generación que nos tocó vivir, parece terrible, ¿no? Todo lo que está pasando en el mundo. Y cuando usted y yo vemos las noticias, nos indignamos por el poco compromiso de la gente, por las ideologías, por los afanes, los engaños, las codicias. Pero debemos aprender de Noé, queridos oyentes. Debemos aprender de Noé que, independientemente de esto, Noé toma una decisión de perseverar en la confianza en Dios. Noé no estaba preocupado si iba a vivir, si iba a morir, si que iba. No, él estaba era preocupado por obedecer lo que Dios le había mandado, hacer conforme a como Dios le había mandado. Como siervos de Dios, vemos que esa debe ser nuestra decisión. Esa debe ser la decisión de nuestra vida. No podemos seguir con los argumentos, no podemos seguir buscando explicaciones. No podemos seguir cuestionando las cosas de Dios, ¿cierto? Buscando culpables en todo lo que acontece, buscando responsables del por qué no estoy avanzando, por qué mis procesos se han estancado, por qué en mi casa nada funciona. Y eso es lo que nosotros hacemos. Cometemos errores, hacemos cosas muy distintas a lo que Dios nos ha instruido. Desobedecemos como padres en la dirección para nuestros hijos y después nos preguntamos que en qué caímos, qué hicimos mal y que por qué las cosas no se han dado. Y caemos en el afán de que las cosas salgan bien. Y si no salen bien, entonces todos los demás son culpables y son causantes de estas situaciones. Pero vemos en la palabra de Dios que nos dice que Noé halló gracia ante los ojos de Dios en medio de una generación perversa, porque decidió e hizo todo de conformidad, permaneciendo justo. Y es que no hay nada que justifique más a uno que la obediencia a Dios. Perseverar en esa obediencia. Esa es la respuesta hoy para nosotros, esas parejas que estamos buscando en Dios una estabilidad matrimonial, una estabilidad familiar, un equilibrio, una coherencia en la vida nuestra con nuestros hijos. Lo que yo quiero decirles es que hay que cumplirle a Dios, queridos oyentes. Hay que cumplirle a Dios o haciendo lo que Él nos pidió. Y algo que Jesús nos dejó, una tarea, ¿no? El mandato superior, una tarea maravillosa de ir y hacer discípulos a esas personas que están en esta generación perversa y que no encuentran salida. Y por eso la instrucción de Noé a sus hijos. Dice Génesis 9:1, bendijo Dios a Noé y a sus hijos y les dijo, fructificad y multiplicaos y llenad la tierra. Mire qué interesante, como un hombre, como una mujer, como Noé y su mujer, deciden obedecer y esa bendición recae aún sobre sus hijos. Y los hace nuevamente dando instrucciones. Es que la instrucción de Dios es la bendición. Les dice a los hijos de Noé, sigan fructificando, multipliquen, llenen la tierra. ¿Cierto? Mas vosotros fructificáis y multiplicaos, procread abundantemente en la tierra y multiplicaos en ella. Dios reafirma las promesas que nos ha dado a través de nuestros hijos. Ellos también tienen que cuidar la tierra, ellos también tienen que labrar su vida. Entendemos claramente
que los hijos

0: de Noé también escucharon este mandamiento. Y el Señor ratifica el pacto de Noé a sus descendientes. Mire qué increíble cómo nosotros como padres podemos ser bendición para nuestros hijos y para nuestras descendencias. Familia, a esta hora es tiempo ya de finalizar nuestro programa por el día de hoy, pero aquí estamos, vamos a terminar este tiempo orando a Dios, dándole gracias por esto que pues nos acaba de enseñar. Amado Dios, gracias por esta palabra, Señor. Gracias, Señor, porque eres tú quien nos enseñas provechosamente, Señor. Gracias porque como parejas aún tenemos la gracia de seguir recibiendo instrucciones, de seguir recibiendo esa dirección de parte tuya, Señor. Gracias porque tú nos enseñaste a confiar en ti. Y no es por nuestras propias fuerzas, eres tú el que nos enseñas a confiar en tu palabra, a confiar en tu dirección. Porque a través de esa confianza se genera bendición no solo para nuestras vidas, sino para nuestros hijos. Gracias porque a través de esa relación de confianza, tú te acuerdas de nosotros. Y como te acordaste de Noé, Señor, y de todos los que estaban en el arca. Tú te acuerdas de nosotros no dejándonos hundir, Señor, no dejándonos ahogarnos en medio de una generación que se mueve con violencia, como las aguas movían el arca, Señor, en medio de un mundo, Señor, que se agita cada día más en pro de sus propias cosas, de sus propios objetivos. Pero nosotros podemos decirte como Josué, como Noé, Señor, mi casa y yo te serviremos. Por eso te damos gracias. Y te pedimos que guardes a cada oyente de este programa, a cada persona que labora en Colmundo, Señor, a cada persona, Señor, que colabora para que este misionero por excelencia levante su voz, Señor, y siga llevando el mensaje a cada corazón y a cada vida. Por eso te pedimos que bendigas a nuestros oyentes y sus familias. Bendice, Señor de los cielos, a todos aquellos misioneros que predican, que cumplen el mandato superior y que abrazan la instrucción y la dirección con esa fe, Señor, esa fe que mueve montañas. Te pedimos que te quedes con nosotros, que nos bendigas y que nos guardes y nos cuides todo este fin de semana. Te lo pedimos en Cristo Jesús. Amén. Muy bien, familia, de esta manera hemos llegado a nuestro final del programa por el día de hoy. Pero recuerden, nos vemos el próximo lunes aquí en Casados y Aún Felices por Colmundo, la radio que te acerca. Que Dios les bendiga rica y abundantemente. ¡Chao, chao!
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1: En Colmundo, son las 3 en punto.

Hola, hola mi gente, muy buenas tardes, 3 de la tarde, un minuto, 3 de la tarde, un minuto. Y una vez más nos encontramos aquí, en Tardes Musicales, Tardes de Salsa con Jim Perlaza, aquí, a través del 1040M ASB Colmundo Radio. Recuerden que les habla Jim Perlaza y que si ustedes escuchan salsa en el AM, están en ASB Colmundo Radio, trayéndoles a ustedes lo mejor de la música, conversando un rato con ustedes, acompañando sus tardes. Si usted se encuentra en su vehículo, en su oficina, en su casa, en su lugar de estudio, en donde se encuentre, siempre puede sintonizarnos a través de www.colmundoradio.com o a través del 1040M. Recuerde que puede comunicarse con nosotros a través del 301-555-3445 o a través del número teléfono fijo 601-745-4707. Ahí puede saludarnos, enviar un saludito de pronto a esa persona especial, a esa persona que le hace vibrar y latir el corazón, a su hermano, a su papá, a su mamá, a sus hijos, a cualquiera de esas personas especiales con las que ustedes todos los días se levantan y piden a Dios por ellos, porque gracias a Dios tenemos una nueva oportunidad para despertar, una nueva oportunidad para estar aquí disfrutando de lo mejor de la música, lo mejor de la salsa. Recuerden que les habla Jim Perlaza y los voy a estar acompañando durante estas dos primeras horas de 3 a 5 de la tarde aquí a través de Colmundo Radio. Pero bueno, vámonos con lo bueno de la salsa, lo rico de la salsa, una canción bien hermosa, bien especial. Me encanta esta canción que les traigo a continuación. Vamos de la sintonía. Algo pasó aquí en los micrófonos, ingeniero, por favor, algo sucede. Sin embargo, nosotros continuamos aquí. Vámonos con esta canción, Un Viaje 192. Una canción originalmente compuesta. No sé si me están escuchando aquí a través, pero continuamos. Vamos con música y solucionamos los inconvenientes que se presentan. Canción de Jerry Rivera, Mi Libertad. Ya son las

3 de la tarde y 12 minutos y continuamos aquí en ASB Colmundo Radio a través de los 1040M, acompañándolos a ustedes en las tardes, tardes de buena salsa, tardes de buena música. Recuerden que les saluda Jim Perlaza y que tengo habilitadas las líneas 301-555-3445 o 601-745-4707. Ahí pueden comunicarse con nosotros, dejarnos un mensaje, enviarnos un mensaje a través de la línea WhatsApp Colmundo Radio, compartirnos qué canción desean escuchar, desde dónde nos sintonizan, y si desean enviar un saludo, perfectamente nosotros aquí lo retransmitimos a través de estos micrófonos. Un saludo muy especial para Guillermo Borque Rincón, quien nos sintoniza desde el lugar donde se encuentra, en su vehículo, en su oficina. Para Jonathan Polanía, que me reporta sintonía a través de la línea desde Australia nos escucha. Jonathan, un saludo muy especial. También para Stephanie, que nos reporta sintonía aquí a través del 1040M. Continuemos con los 1040 y nos vamos con dos gigantes en línea. Primero, directo desde el año 1997, una obra maestra del compositor Omar Alfano, que nos pone a contar los segundos para el olvido. El caballero de la salsa llega aquí a través de Colmundo Radio con conteo regresivo, y pegadito nos viajamos y nos vamos al año 1987 con el papá de la salsa erótica, Frankie Ruiz, interpretando una canción, un clásico de Peter Velázquez, una canción que lleva por nombre Desnúdate Mujer. Dos épocas, dos estilos, un solo sentimiento, únicamente aquí, porque si escuchas salsa en el AM, en el 1040M estás en ASB Colmundo Radio.

3 de la tarde, 25 minutos. Y continuamos aquí a través de los micrófonos del 1040M en ASB Colmundo Radio, trayéndoles a ustedes lo mejor de la música, lo mejor de la salsa. Recuerden que pueden comunicarse conmigo a través de la línea 301-555-3445 o a través de la línea fija 601-745-4707. Los voy a estar saludando, enviándoles las complacencias. Un saludo muy especial para Juliet Morales, que nos sintoniza desde el barrio Pinar, en la localidad de Suba. Juliet, gracias por la fiel sintonía ahí en el 1040M. También un saludo para Cristian Rodríguez, que nos saluda desde Kennedy. Cristian, excelente sintonía, gracias por estar con nosotros. Y yo sé que ustedes vienen y se conectan conmigo para disfrutar de lo mejor de la música. Y por eso seguimos aquí en Colmundo Radio, acompañándolos en las tardes. Y nos vamos con dos canciones que son pura poesía y clave. Arrancamos en el año 1988 con el conjunto Elegante, el conjunto Chaney, en la voz de Omar Negrón, para cantar un clásico de clásicos, una canción que lleva por nombre Tú ni te imaginas. Y de inmediato nos vamos al año 1990 con el estilo inconfundible y romántico de David Pavón, interpretando Nos Amamos. Música para el alma, música para el cuerpo, música para recordar y azotar baldosa aquí en los 1040M.

Y continuamos subiendo la temperatura aquí en los 1040M de Colmundo Radio con lo mejor de la música, lo mejor de la salsa. Gracias por la sintonía. Un saludo para Viviana, que nos reporta sintonía a través de la línea telefónica. También para Camilo Gómez. Camilo, un saludo muy especial para ti que estás con nosotros a través del 1040M. Dígame desde dónde me escuchan, desde qué localidad, desde qué punto de la ciudad o de las diferentes ciudades, porque recuerde que ASB Colmundo Radio es la radio de las comunidades, la radio que escuchan todos a través del 1040M. Y si escuchas salsa en el AM, escuchas Colmundo Radio, ASB Colmundo Radio. Y la temperatura sube. Nos encanta que estén con nosotros y queremos que empiecen a cantar a grito herido. Nos vamos primero en el año 1993 con la orquesta Costa Brava en la inolvidable voz de Mariano Cívico, interpretando una canción muy bonita, muy especial, una letra muy especial que quiero que ustedes disfruten aquí conmigo. La canción lleva por nombre Esa Mujer y en línea repetimos con el sello de David Pavón del año 1990. Trayéndonos ese clásico del reclamo amoroso, me niegas tanto amor. Así que súbale el volumen y disfrute la tarde con nosotros a través de su dispositivo móvil, de su radio, de su computador, en donde usted se encuentre, a través del dispositivo de la radio, del dial. Ahí, sintonícenos 1040M y no se pierda estas dos horas de buena música, de buena salsa. Recuerden que los acompaña Jim Perlaza aquí a través de los micrófonos del AM Colmundo Radio.

3:46. ¿Cómo pasa de rápido el tiempo cuando uno está aquí pasándola rico, disfrutando de la buena música? Recuerden que tengo habilitada la línea WhatsApp Colmundo 301-555-3445 y la línea fija 601-745-4707. Un saludo muy especial para Laura Romero en la localidad de Suba, para Diana Hoyos, para Juliet, para Juancho, Juan David Martínez, Juancho, para Javi. Gracias por la fiel sintonía, gracias por estar conmigo aquí a través del día.

y pegadito nos quedamos en casa con el orgullo nacional del año 1993. Autoría de Varela, Jairo Varela, en la voz de Charlie Cardona. El grupo Niche nos trae La magia de tus besos. Así que súbale el volumen y disfrute de los 10:40 AM.

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4 de la tarde, 2 minutos. Y estamos de regreso aquí en los 1040M de Colmundo Radio. Gracias por continuar con nosotros a través del dial, a través de las diferentes plataformas y redes sociales o ahí en la página www.colmundoradio.com. Gracias por la sintonía. Un saludo muy especial para Claudia Henao, que nos saluda desde la localidad de Kennedy. Para Lorena Sánchez, desde el barrio Marsella. También está Mauricio Alvarado, desde la localidad, o desde Usme, se encuentra desde Usme. Mauricio Alvarado, un saludo muy especial. Alejandra Ramírez, desde la localidad de Suba. Y vamos con complacencias, porque John Henry nos pide esta canción, que lleva por nombre Me Volvieron a Hablar de Ella, un verdadero tema del año 1994, una joya de Omar Alfano en la voz elegante de Rey Ruiz. Me volvieron a hablar de ella y de inmediato nos vamos con el fenómeno juvenil del año 1996, que puso a bailar y a suspirar a todas las niñas de la época, a todas las chicas de la época del año 1996. Así que saquen los prohibidos porque llegan los Salsa Kicks. Recuerden que pueden comunicarse conmigo a través del 301-555-3445 o 601-745-4707. Les habla Jim Perlaza y los voy a estar acompañando aquí hasta las 5 de la tarde, porque si escuchan salsa en el AM en el 1040, están en ASB Colmundo Radio.

Y continuamos aquí a través de estos micrófonos de ASB Colmundo Radio, acompañándolos con lo mejor de la música, lo mejor de la salsa. Ya lo saben que pueden comunicarse conmigo a través de la línea telefónica 301-555-3445 o al 601-745-4707. A través de la línea WhatsApp Colmundo Radio, ASB Colmundo Radio, pueden dejar sus mensajes. Saludar a las personas especiales, a esas personas que los hacen vibrar y los hacen felices, a la familia, al esposo, a la esposa, a la pareja. Ya lo saben, aquí nosotros nos encargamos de hacer llegar ese mensaje hasta donde se encuentre esa persona especial. Un saludo muy especial para Mateo Herrera desde el barrio La Estrada, para Juan Perlaza en Marsella, en la localidad de Kennedy, para Juliana Díaz desde Engativá y para Gina Beltrán en el barrio Subapinar. Gracias a todos ustedes por hacer posible este espacio de salsa, este espacio musical. Recuerden, Tardes de Salsa con Jim Perlaza, así que ¡gózalo! Y la tarde sigue encendida aquí en Colmundo Radio. Nos vamos con dos canciones que se cantan con el alma, que se cantan a grito herido. Primero viajamos al año 1995 con el sonido original desde Venezuela, la pluma de Porfi Baloa en la voz de Wilmer Lozano, con ese himno juvenil titulado Anhelo. Desde Adolescentes Orquesta, ya lo saben, Anhelo. Y en línea nos vamos con un caballero de la salsa, el caballero de la salsa de todos los tiempos. En el año 1988, el gran Andy Montañez nos desgarra la garganta con Casi te envidio. Así que disfrútalos y recuerden que si escuchan salsa a través del 1040M, están en ASB Colmundo Radio.

4 de la tarde, 25 minutos, 4:25 de la tarde. ¿Cómo pasa el tiempo de rápido cuando uno la está pasando sabroso, cuando uno está disfrutando de la buena música? Un saludo muy especial para Yuri Orjuela, que nos reporta sintonía desde la localidad de Suba, bastante activa la localidad de Suba en la tarde de hoy. Para Angélica Perico, en la localidad de Kennedy. Erika Ruiz desde el barrio El Restrepo y Jenny Segura desde la localidad de Suba. Saludo muy especial para todos ustedes. Gracias por continuar en sintonía con el 1040M. La localidad de Suba bastante activa en la tarde de hoy. Gracias a todos ustedes. Recuerden que les habla Jim Perlaza y los voy a estar acompañando en las tardes de 3 a 5 de la tarde. Recuerden también que después viene la casa albirroja para los hinchas de Independiente Santa Fe a partir de las 6 de la tarde para que ustedes se informen y conozcan las novedades de todo lo que pasa. Y en las mañanas, ASB Noticia, no olviden sintonizarnos desde las 6 de la mañana, ASB Noticias. Pero continuamos porque avanza la tarde en Colmundo Radio y la salsa no se detiene en los 1040M. Nos vamos con dos canciones para cantarle y para llegar directo al corazón. Primero nos trasladamos a 1991 con el sonido de Los Titanes del maestro Alberto Barros en la voz de Saulo Sánchez interpretando Si Pudieras, y de inmediato nos quedamos con El Orgullo de la Casa. Año 1993, La Pluma Eterna de Jairo Varela y la voz de Charlie Cardona con el grupo Nietzsche nos dicen: hagamos lo que diga el corazón. Así que súbale a la radio y continúe con nosotros a través del 1040M o en www.colmundoradio.com, disfrutando de lo mejor de la música, lo mejor de la salsa. Aquí, Tardes de Salsa con Jim Perlaza.

4 de la tarde, 37 minutos, y nosotros continuamos aquí en ASB Colmundo Radio, trayéndoles a ustedes lo mejor de la música, lo mejor de la salsa, para que continúen con nosotros y se queden, para que disfruten desde su oficina, desde su casa, en el trancón de Bogotá. Ahí sintonícenos, 1040M, ASB Colmundo Radio. Recuerden que tengo habilitada la línea 301-555-3445 o el teléfono fijo 601-745-4707. Ahí pueden dejar sus mensajes a través de la línea WhatsApp Colmundo Radio para que nos cuenten qué canción desean escuchar, a quién desean dedicársela o cualquier historia que ustedes quieran traernos aquí. Nosotros abrimos los micrófonos para que usted se exprese, para que dé a conocer sus sentimientos. De pronto a esa persona que lo tiene hoy loquito, que lo tiene pensando en toda la tarde, aquí nosotros le ayudamos para que usted llegue a esa persona. Pero continuamos en el 1040M Colmundo Radio, y atención, porque llega una complacencia especial para nuestros oyentes. Nos vamos al año 1993 con la voz inconfundible del dominicano Alex Bueno. Disfruten de Jardín Prohibido, y sin bajar la intensidad, conectamos en el año 1996 con el estilo único del maestro Roberto Blades y su pregunta al desamor: si estuvieras conmigo. La tarde está en su punto y la salsa manda aquí en ASB Colmundo Radio. Recuerden que les habla Jim Perlaza y los voy a estar acompañando hasta las 5 de la tarde, así que no se desconecten y continúen disfrutando la buena música, porque si usted escucha salsa en el AM, está en ASB Colmundo Radio.

4:49, 4:49, aquí en ASB Colmundo Radio en el 1040M. De esta manera vamos llegando al final de estas dos horas de buena salsa. No antes sin saludar a Karen Márquez desde la localidad de Fontibón, a Tania López, quien se encuentra en la localidad de Usaquén, Andrea Castro en Soacha, y a Yair Montenegro desde la localidad de Bosa. Gracias a ustedes por hacer posible este espacio musical, por estar con nosotros a través del 1040M en ASB Colmundo Radio. Y así, mi gente linda de Bogotá, de Cali, de Bucaramanga, de Medellín, de todo Colombia, vamos llegando al final de estas dos horas de pura pasión, de clave de sentimiento, aquí en los 1040M de Colmundo Radio. Nos despedimos con un doblete de colección para dejar la tarde encendida. Primero vamos al año 1995, la elegancia de Rey Ruiz, interpretando Mintiendo, y para bajar el telón con Broche de Oro, el éxito histórico del año 1997 de la autoría de Omar Alfano en la voz del Rey, Marc Anthony, y Hubo Alguien. Esta canción espectacular. Gracias a todos ustedes por su sintonía, por sus complacencias y por hacer parte de esta tarde, una tarde inolvidable. Nos escuchamos mañana a partir de las 3 de la tarde con más de la buena música, de la buena salsa que nos mueve aquí en ASB Colmundo Radio. Recuerden continuar con nuestra sintonía, seguimos con más música y a partir de las 6 de la tarde, Casa Albirroja Radio TV, para los hinchas del fútbol, para los hinchas de Independiente Santa Fe, aquí en ASB Colmundo Radio, continúan con lo mejor de la música. Ya lo saben, sean felices. Jimbo les dice y chao, chao.

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1: En Colmundo son las 5:03.
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0: En Colmundo son las 5:43 minutos.
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1: En Colmundo, son las 6:00.
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0: ¿Qué tal? ¿Qué tal? Buenas tardes. Bienvenidos una vez más a Casa Albirroja Radio Televisión 602 en todo el territorio nacional. Y estamos aquí para una semana más de acompañar al fútbol colombiano y obviamente de ladito, digamos que con lo que se sabe, ir dateándonos de lo que pasa al lado de la Casa Albirroja del primer campeón de Colombia, al lado de Independiente Santa Fe. El equipo que ya volvió a entrenamiento, ya está trabajando, la noticia es esa, ¿no? Ya está trabajando al noroccidente de la ciudad, en el municipio vecino de Bogotá, en Tenjo, donde actualmente tiene su sede deportiva, el cuadro capitalino, actual supercampeón del fútbol colombiano, de cara a lo que será la Liga, la Copa y la Copa Sudamericana, ¿no? Copa Colombia, Copa Sudamericana, que enfrentará el cuadro bogotano a partir de la última, mejor, tercera semana de julio. Vamos a tener actividad primero con el fútbol internacional, recibiendo a Caracas, luego visita a la ciudad capital de Venezuela, y de ahí para adelante lo que será el calendario que desarrollaremos en más o menos un mes. En un mes ya estaremos hablando de lo que tendrá que hacer Independiente Santa Fe, porque habrá tendremos el debut del equipo 2026B en torneo internacional. Ese será el primer partido en Hernando que enfrenta Independiente Santa Fe. Y empieza el relojito, ya estamos a un mes. Hoy arranca, ahora sí, actividad. La gente que llegó de vacaciones, que hicieron exámenes médicos, los que lo pasaron, entiendo que no hay problemas de ninguno de los antiguos llegando a la concentración, y metido el profe Repeto con planeación para lo que vendrá este semestre. Poca información clara en materia de refuerzos, pero ya les vamos a desarrollar ese tema en este capítulo de Casa Albirroja para este día 22 del mes de junio, cuando tenemos pleno mundial y cuando estamos también haciéndole la previa al partido importantísimo mañana de la Selección Colombia, 9 de la noche, enfrentando a Congo. Muchos temas, don Hernando, mucho fútbol, pero me gusta el año de mundial, porque es que nos ofrece diferentes visiones de el campeonato como tal más importante del mundo, aprendizajes además. Un Santa Fe que obviamente en la interna, en la sede, sé que lo están viendo, están haciendo la polla, están haciendo una serie de seguimientos, y bueno, todo esto adorna lo que va a ser también la segunda parte del año. Con las muy buenas tardes, don Hernando Velandia, bienvenido, pase usted a su casa, Albirroja.
1: Gracias, Leo, para usted, para Julián, para don Jim Perlaza, nuestro ingeniero de sonido, y toda la hinchada del cuadro cardenal que nos acompaña en nuestros programas de Casa Albirroja a través de nuestra multiplataforma, lo mismo que a través de Colmundo Radio en los 1040. Eso es muy interesante, muy importante, y bueno, estamos acá en pleno mundial, metidos ahí en el mundial, pero también sin desconocer el trabajo que pueda comenzar a hacer el cuadro Independiente Santa Fe, buscando esos objetivos que siempre van a ser importantes dentro de un proceso, dentro de una visión futurista que puedan tener los equipos de fútbol, y en este caso Santa Fe, y lo podrá tener también alguna institución, una empresa. Desde el momento en que se monta algo, es simplemente para buscar ese objetivo y que las cosas, pues obviamente, tengan que salir cómo se prepara. Entonces, en eso está Independiente Santa Fe, que ya comenzó, y lo decía usted, ya comenzó hoy su preparación, ya entró en forma hoy a la pretemporada. Lo decíamos anteriormente, una pretemporada que hacía tiempito no tenían como ese descanso suficiente, y no tenían el tiempo para hacer esa pretemporada apenas necesaria para lograr proyectarse a lo que va a ser el torneo en el segundo semestre, la Liga, lo que va a ser la participación internacional en la Suramericana, y hombre, también lo que va a ser la Copa Colombia. Entonces creo que el objetivo que tiene Santa Fe trazado es interesante. Ahora que estamos supeditados, o toda la gente está supeditada a los posibles refuerzos que van a llegar al cuadro cardenal para armar ese grupo de 25, pero que el pedido es que ojalá antes de que inicie el torneo esos personajes que van a llegar a reforzar al cuadro cardenal, hombre, lleguen dentro de ese proceso de trabajo.
0: Sí, digo yo, don Hernando, que acoplen, ¿no? Porque es que no se puede desconocer lo que hizo Santa Fe bien, sobre todo en el cierre de la campaña anterior. Uno dice, digamos que se habla con la gente y analizando, ya lo hicimos ampliamente en este espacio sobre qué se hizo bien, qué se hizo mal, si pasó Santa Fe o no, digamos que en calificaciones el primer semestre, y al final termina salvando el semestre con cómo cierra, con cómo termina. Y lo que uno espera es que esa memoria colectiva del equipo se mantenga para el arranque de la Liga, para el arranque de la Copa Sudamericana, y quienes vengan a integrar los nuevos miembros, que entendemos Santa Fe va a anunciar, no van a ser tantos jugadores como la gente estaba esperando, pero los que llegan, que puedan engranar, que suben al proceso, no que por la llegada de los nuevos jugadores, de las contrataciones, ojalá sean eso, refuerzos, ¿cierto? No solo contrataciones, sino refuerzos, pues el equipo, digamos que se toque en lo que ya está bien, ¿cierto? Sobre todo, me parece a mí que en la disposición físico-técnica de Santa Fe, lo demostró, sobre todo en Copa Libertadores en los últimos encuentros, ojalá se mantenga ese estándar. El reto es difícil, ¿no? Siempre las paras o a unos le sientan bien, a otros mal. Esperemos que para Santa Fe sea una para bondadosa, que dé frutos, que nos permita disfrutar de el buen fútbol en Copa de Sudamericana contra un difícil Caracas. Vea que yo sí me quiero meter en el tema de Caracas tempranero, pero ya más tarde vamos a hablar de eso, porque es que allá ya se están metiendo con Santa Fe. Allá, la prensa que no es tanta, ¿no? Porque es que el deporte principal en Venezuela es béisbol, por otro lado baloncesto. De alguna forma el tema sociopolítico quema mucha prensa, pero hay un apartadito ahí, y de hecho hay colegas de la ciudad de Caracas que han llamado a preguntar cómo llega Santa Fe, qué se dice en la ciudad de Bogotá. Bueno, tenemos un mes para hablar del tema, pero allá ya nos están revisando porque también quieren clasificar, porque sueña Caracas Fútbol Club con ir a enfrentar a River Plate, que lo hace alguno de los dos, o Santa Fe o Caracas. El que logre la clasificación viajará a Argentina para enfrentarse a River Plate. Don Juli Villamizar con las 609, bienvenido a Casa Albirroja. ¿Cómo está Juli?
2: Hola Leo, buenas tardes para usted, para el profe, para Jim y para todas las personas que nos escuchan hoy a través de la multiplataforma de Casa Albirroja Radio TV, a través también de las ondas hercianas de Colmundo Radio. Saludando en un día histórico, quiero abrir con esto, también esperando que Santa Fe ya los 31 días que faltan para enfrentar a Caracas, primero en condición de local en el Campín, pero hoy en general para el fútbol es un día histórico, ¿no? En los mundiales hoy se acaba de romper el máximo récord de que tenía Miroslav Klose hace más de 4.000 días, desde 2014. Ya teniendo ya 18 goles Lionel Andrés Messi, se convierte en el máximo goleador histórico en la historia de los mundiales. Y con el partido suspendido, Mbappé ya también empata a ni más ni menos que el gordo Ronaldo Nazario. Entonces estamos viendo una linda fiesta futbolística, pero pues ya Santa Fe hoy regresó a entrenamientos, hoy ya regresó a trabajos, y es importante tener una buena pretemporada, sobre todo para la parte final, no están tan colgados físicamente como le pasó al equipo en el primer semestre. Entonces esperemos que sobre todo se esté tratando esa parte, la parte física, que fue el principal talón de Aquiles que tuvo este equipo en la temporada 2026-1, Leo.
0: Bueno, esperemos que lo del Mundial sea para nuestros intereses santafereños alegría y motivo, ¿cierto? Motivo de conseguir un segundo semestre donde los objetivos se logren. Ya vamos a hablar de eso un poquito aquí en Casa Albirroja. 6:10, don Jim Perlaza en la conducción. Vamos a la pausa. Conducción desde la nave que tiene Colmundo Radio aquí en la 127, en el edificio blanco. Cuando quieran, visítenos, llámenos, que aquí estamos para atenderlos, abrirle las puertas. Mucha gente con los mensajes, y vuelvo y lo digo, Hernando, porque es que, claro, no todo el mundo ha estado pendiente por el Mundial. Estamos al aire lunes, miércoles, viernes, temporada de Mundial. Si el martes nos buscaron, muchachos, no estamos. Si el jueves nos buscaron, no estamos. Ese el acuerdo que tenemos, obviamente, con ASB, que está haciendo un gran programa tanto en las mañanas como en las noches del Mundial. Si no lo han escuchado, los invitamos. Y por esa razón, pues nosotros estamos al aire lunes, miércoles y viernes. La pausa en Casa Albirroja. Ya venimos con más. 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
0: Bueno, muy bien, se dice 12 minutos, un saludo y ya vamos a hablar con la gente que se suma al chat. Se entiende, ¿no, don Hernando, un poco el hecho de tener pues esta paranormal del fútbol colombiano y la gente pues muy dispuesta al Mundial? Sin embargo, los oyentes de Casa Albirroja, hinchas de Independiente Santa Fe, pues hay pendientes también de lo que nosotros podamos decir, que al fin y al cabo no es tanto, ¿cierto? Porque es que incluso yo les contaba, hemos visto cómo digamos que varios administrativos y gente de la junta directiva del club pues están disfrutando del Mundial como debe ser, deben estar en el espectáculo máximo del fútbol, y por ahora arranca Santa Fe su trabajo de base hoy en la sede deportiva de Tenjo, natural. Los hinchas pues esperando información, pero vea que no hay tanto. Sí, sigue la temporada de humo, al parecer jugadores que quieren acercarse a Santa Fe. Creo que lo único que está claro es lo de John Meléndez, ¿no? La salida claramente se va a dar. Águilas no lo ha anunciado, ¿no? Entiendo que se hizo, don Hernando, el tema de la búsqueda de su contrato, una presentación médica física, pero hasta ahí queda. Uh-huh. O sea, John Meléndez, de no firmar allá, se dice que va para Fortaleza, pero no vuelve para Santa Fe.
2: Sí, ya lo querían, ¿no? Ya hace algún semestre lo venían buscando.
1: Sí, ya lo venían buscando a John Meléndez, y inicialmente la noticia, digamos que se escucha ahí entre bambalinas, es que estaría presentando ya los exámenes médicos con el equipo de Águilas Doradas, pero si de pronto no se dan las condiciones, hombre, pues quedaría bien en la misma capital de la República y con el otro equipo capitalino, como es el Fortaleza. Y de todas formas sabemos las condiciones que tiene Meléndez, este defensa que tiene el fútbol colombiano y que va a beneficiar al equipo que donde llegue a prestar sus servicios.
0: Sí, bueno, muy bien, hasta ahí lo que se sabe del arranque de temporada de Independiente Santa Fe. Presentaron exámenes los jugadores que tienen contrato, la mayoría con contratos, bueno, algunos hasta diciembre, otros hasta el próximo año. Entonces no hay novedades de finalizaciones de contrato. Lo que se tenía que renegociar, se renegoció. Y ya en estos momentos Santa Fe, pues con su plantel, al menos la gran mayoría de los jugadores de la temporada primera de este año, continúan al mando del profesor Pablo Repeto, insisto, preparando el partido que tendrá Independiente Santa Fe en el mes de julio, el día 23 de julio, jueves 23 de julio, en el Campín, días. Primero en Bogotá y después el 30 en Caracas. Así arrancará entonces el semestre de Independiente Santa Fe, y ese fin de semana del 30 la liga tendremos que chocar justamente contra Águilas, ¿no? Que seguramente va a ser en el estadio
2: cincuentenario
0: de la ciudad universitaria.
2: Exacto, porque es una ciudadela de la Universidad de Medellín, ahí queda ahí.
0: La U de Medellín.
2: Y ahí se ve en el paisaje el metro de Medellín, entonces próximamente en Bogotá, ¿no? Viéndose así también la ciudad con su metro elevado.
0: Sí, vamos a ver cómo se dan las cosas para Bogotá, pero por ahora lo que tenemos con Independiente Santa Fe. Muy bien, habíamos planificado para el arranque de la semana un tema, si bien es interesante, yo creo que de pronto no tiene muchas aristas, Juli, y es para que esta Santa Fe en este segundo semestre, ¿no? Uno, yo diría, y se lo digo así escuetamente, todos los semestres y todos los años, la respuesta, al menos en mi corazón, en mi opinión y desde la administración, es la misma. Tiene que ser la misma. Porque Santa Fe es un equipo histórico, importante, grande de la capital y tiene 3 torneos. Entonces, alguien preguntaba, ¿para qué está Santa Fe? ¿Para buscar la Copa o renunciar a la Copa Colombia, no? O esa la vamos a jugar con suplentes. La Liga, el arranque de la Liga. Ojo, tenemos un mano a mano con Caracas. Hay gente que está viendo por arriba del hombro a Caracas. No. Y ojito con este Caracas Fútbol Club, que vendió cara, digamos que... su paso a esta, porque es que no quedó eliminado, no. Su paso a esta serie fue un escollo difícil para varios históricos, incluso Racing de Avellaneda lo sufrió el profe Gustavo Adolfo Costas Maqueira y lo teníamos ahí. En los planes, Juli, yo no sé, o sea, yo no sé si hay alguien que piense diferente a que Santa Fe debe pasar de ronda, o sea, tiene que pasar esa ronda. Es una obligación. Santa Fe, por la historia con el fútbol venezolano incluso, tiene que superarlo. Y en la liga no me meto a esa discusión todavía, pero yo la tengo clara. ¿Cuál es el objetivo de Santa Fe, Juli? ¿Hay qué tendríamos que discutir? ¿Cuál es el punto de vista sobre los objetivos de Santa Fe para este semestre?
2: Sí, Leo, vea, como usted lo dice, Santa Fe es un equipo grande y sobre todo por la envergadura que lleva el nombre de Independiente Santa Fe en general en el continente y sobre todo con su torneo que es la Conmebol Sudamericana. Y en la liga local, y en general también incluirá la Copa. La Copa es un torneo que hace ya 17 años no ganamos, desde aquel 2009, ya es un torneo que toca volver a poner en la vitrina. Y sobre todo de que listo, Caracas es un equipo que tiene su envergadura, es un muy buen equipo, se le está mirando a veces por encima del hombro. Muchas personas creen que ya Santa Fe está instalado en su llave de octavos contra River Plate. Pero hay que ir a pelear y sobre todo la Sudamericana es peleable. Algunos decían al inicio del semestre que la Sudamericana tenía un poco más de nombres que la misma Libertadores, que los nombres que no habían logrado clasificar en sus torneos locales para Libertadores habían caído a Sudamericana, y que esa era la verdadera pelea, la de Sudamericana y no tanto la de Libertadores, tomando en cuenta el espectáculo. Pero ya viendo el camino que tiene Santa Fe de poder ir al Monumental de Buenos Aires, al nuevo Monumental de Núñez, es bueno, y sobre todo la necesidad de este Santa Fe de mostrar un poco más de lo que se dio en primer semestre.
0: Pero bueno, la pregunta es, ¿el objetivo del equipo cuál es? Porque es
2: siempre que, hay que ser campeón.
0: Pero bueno, entonces desmenucemos, don Hernando. Cuando ponemos sobre la mesa el tema de para qué está Santa Fe este semestre, hay una respuesta que es la respuesta, digo yo, política, diplomática, la que acaba de tirar Juli. Para ser campeón, ¿en dónde? ¿Con quiénes? Y la otra es analizar, obviamente, desde el punto de vista de nómina, del antecedente reciente que tiene el club, hasta dónde puede llegar y de los rivales. Porque una cosa, don Hernando, es tener cara a cara a Caracas Fútbol Club, ¿cierto? El equipo, uno de los importantes de Venezuela, ¿cierto? Porque tal vez el más ganador es Deportivo Táchira y después está ahí Caracas, ¿no?
1: Caracas es uno de los veteranos de sí, equipos de Venezuela.
0: Que también el equipo León, ¿no? También tiene el León ahí, digamos que coincidimos en las prendas.
2: El rojo también.
0: Roja también es su principal prenda. Y es el equipo de la capital, ¿cierto? Juega en el Universitario de Caracas, ahí al lado de Plaza Venezuela. Bueno, digamos que en ese sentido tiene el abolengo de ser el más importante de Venezuela, pero es el venezolano. Es el fútbol venezolano, que con todos mis respetos y cariño por el hermano país, pues comparado al colombiano, el de la obligación es Independiente Santa Fe.
1: Sí,
0: ¿será cierto que alguien piensa diferente?
1: Sí, no, yo creo que...
2: ¿Sí? Sí, yo, porque siento que...
0: O sea, Santa Fe no tiene la obligación.
2: No, sí, Santa Fe tiene la obligación. Pero ya hablando generalmente de lo que es el continente, estamos viendo mucho fútbol por encima del hombro y se nos ha demostrado últimamente de que tanto el venezolano como el boliviano se han tomado una mayor envergadura.
1: Yo lo veo de otro lado.
0: Más allá de que eso es verdad lo que se está diciendo, el objetivo primario,
2: sí,
0: y,
2: claro,
0: y la primera en meta volante es Caracas.
2: Sí, y a Caracas espero y pienso, y ya visualizando lo que va a ser hoy 31 días y una hora justamente, que es a lo que estamos, de debutar en Conmebol Sudamericana otra vez después de 3 años, es que Santa Fe consiga un muy buen resultado aquí en Bogotá para que a Caracas vaya y no sufra. Pero también Caracas es un equipo que le fue y le peleó mano a mano en el cilindro de Avellaneda.
0: Le replanteo
2: a Racing.
0: A ver si don Hernando me la contesta y le replanteo. ¿Es objetivo o no es objetivo ganarle a Caracas?
1: Claro, el objetivo número uno es ese.
0: ¿Alguien pensará diferente? Sí,
1: no, pues digamos, no sé quién piense diferente esa, digamos, para dar esa respuesta, pero el objetivo número uno es obviamente ganarle al equipo Caracas. Ahora, esto que plantea Julián, sí, es cierto, el fútbol boliviano, el fútbol venezolano,
2: el ecuatoriano,
1: han subido y toda esa cuestión. Pero dentro de la convicción general que puede haber del fútbol históricamente, porque llega el momento en que hay que hablar también de historia a esos niveles, entonces yo creo que ahí es donde marca y prima la historia, donde siempre el fútbol colombiano va a estar por encima. En esa parte es donde se deben concientizar los equipos colombianos, en este caso Santa Fe, demostrar y siempre llevar el marco de llevar ese INRI y vara alta, donde va a decir es que el fútbol colombiano debe estar por encima del fútbol venezolano. Y el primer objetivo que tengo yo a nivel internacional, que lo va a hacer Santa Fe es precisamente ganar su posición, ganar esa clasificación, su primer partido, su segundo partido, para llegar a esa clasificación, independientemente con quién le toque en la siguiente ronda.
0: Sí, Juli, yo no sé si... porque nos metimos por Sudamericana de entrada, y les quiero recordar de todas formas algo que dijo el presidente Eduardo Méndez el semestre anterior: no clasificar en la fase de grupos de la Copa Libertadores para Santa Fe es un fracaso, ¿cierto? Y eso lo dijo el presidente.
1: ¿Y lo fue?
0: La forma, claro, fue un fracaso, claro, ¿cierto? Lo que es que es una palabra que aquí siempre ha causado polémica, a mí no me da susto decirla, claro, fracasó el equipo en el objetivo, no clasificó. ¿Que fue un fracaso rotundo? No, pues de pronto por la forma, de pronto no, porque los rivales, etcétera. Pero ya, digamos que con borrón y cuenta nueva, arrancando con el partido otra vez en ceros del segundo semestre, yo no veo por dónde el objetivo de Santa Fe diferente sea pasar a Caracas. Donde no pase, yo le digo que es fracaso rotundo. Entonces, a mí me parece que verlo diferente no tiene ningún sentido. Santa Fe, lo mínimo que va a hacer en la Sudamericana es superar a Caracas. Claro, después está River y será otra conversación. Por nómina, por estadio, por tradición. Yo no sé, Juli, si tenemos ahí de pronto, si me ayuda con el historial de Santa Fe contra Caracas. Yo lo recuerdo al menos en dos. En Merconorte, y lo recuerdo en Sudamericana, 2005, si no me falla la memoria, 2010 fue el último enfrentamiento contra Caracas, incluso, si no me falla la memoria, partido 0-0 en Ciudad Universitaria, donde estuvo Omar Sebastián Pérez, o 1-1, el empate, me parece que fue arco norte del estadio. Bueno, vamos a revisar los datos, pero hasta donde yo recuerdo, Santa Fe tiene historial invicto con Caracas, no ha ganado...
2: Victorias, 3 empates.
0: Eso, exactamente. ¿Cuándo fue la última vez?
2: 2010, ronda 2 de Conmebol Sudamericana. El partido de ida terminó 2-1 a favor aquí en Bogotá. Y en territorio venezolano empate a cero,
0: listo. Eso fue lo que vimos en 2010, digo yo que tuve la posibilidad de estar presente en aquel momento en el Universitario de Caracas, y desde ese momento hasta acá ningún enfrentamiento más contra Caracas. Con equipos venezolanos sí, con equipos venezolanos recuerdo enfrentar a Táchira,
2: recuerdo, en la preliminar de Libertadores,
0: recuerdo, ¿cómo se llama el del equipo de la Tierra de Chávez? A ver si me ayudan. Donde jugaba Copete, muchachos, donde jugaba que haya hecho, nos traemos un delantero 9 muy interesante que en Santa Fe no terminó de hacer mucho.
2: Carabobo.
0: No, Carabobo es de arriba, es al lado de Caracas. No. De hecho, a ver si alguien en el chat nos ayuda, porque no recuerdo el nombre exactamente, pero es de la ciudad, que además es departamento y ciudad, y ese mismo nombre lo tiene el equipo. Contra ellos jugamos en su momento en Copa Libertadores, derrota de hecho de Santa Fe en Copa Libertadores, allá en la ciudad de... sí, Zamora, muchas gracias, Zamora. ¿Zamora es de dónde es que es? Ciudad, sí, muy bien, Zamora. De ahí venía, de hecho de ahí se trajo en su momento a Jonathan Copete. Es más, Jonathan les marca gol, Barinas, muchas gracias. Geografía, rajados todos, geografía venezolana.
1: Y el duro es Jim.
0: Don Jim Perlaza. Pero vea, todo esto para hacer un recorrido rápido, y no estamos comiendo el programa, en que yo no veo por dónde Santa Fe tenga otro objetivo diferente a superar a Caracas. Eso, que la discusión por ahí no va.
1: No, claro. Y además, Leo, lo que decía yo en la introducción cuando comenzó el programa. Hombre, todos los objetivos que se debe trazar cualquier parroquiano, cualquier institución que quiera conseguir algo, es precisamente salvar ese, digamos, ganar ese primer escollo, y ese es el objetivo general. Cuando usted monta una empresa, su objetivo es que esa empresa va para arriba, y debe ir para arriba, que van a haber dificultades, sí, va a encontrar dificultades, pero que deberá superarlas en un momento dado. Y esto es lo que tiene Santa Fe, y lo tiene todo equipo en el fútbol mundial, es que el objetivo desde el primer momento en que arranca su participación es ir por el título. Y así de sencillo. Y Santa Fe va por el título, va en busca, y que conoce, además, que conoce ya lo que es esta clase de torneo.
0: Sí, lo que pasa es que este es un torneo distinto, porque es que uno... Y estaba para Julio un poco en el sentido de que entiendo lo que estaba diciendo de Caracas. La verdad es que una cosa es perder con Caracas y otra es después de resbalar con River.
2: Sí, ¿cierto? Claro.
0: Son rivales que por tamaño, por historia, son totalmente distintos. Con River también tenemos un antecedente digo yo, reciente y muy triste. ¿Ah?
2: No, y ambos son muy malos.
0: Muy, muy triste, ¿cierto? Lo que ha pasado con River. Ojalá se pueda dar que Santa Fe se saque al menos esa espinita un poquito con River. Pero ¿qué pasa después? Porque es que, y para cerrar la Copa Sudamericana, que es la que nos convoca, tal vez por importancia, de superar a River, ¿quién viene? Porque es que en el camino hay otros grandes. En el camino, hasta donde yo entiendo, está Boca. Hasta donde yo entiendo, de pasarlo, o sea, nos puede tocar con Boca, nos puede tocar con Atlético Mineiro, ¿cierto? Y ahí pensar en seguir superando fases hasta llegar a la final, pues es el sueño de todos. Pero ¿hasta dónde es objetivo de Santa Fe? Y sería fracaso perder con River.
1: El primer objetivo, Caracas, que debe pasar,
0: Caracas. Que es el que nos trasnocha
1: y
0: hoy.
1: Ya, exacto. Y ya después empezar a montar el siguiente objetivo, que es el, en este caso, River.
0: Entonces lo dejamos así, para subrayarlo. Objetivo en Sudamericana, superar a Caracas.
1: Utilicemos el término de Baba. Vamos paso a paso.
0: Sí, claro, pero en la convocatoria del tema de hoy es ¿para qué está Santa Fe?
2: Superar a Caracas y Olimpia, que es lo que más, lo que sugiere el camino. Está Olimpia, está Vasco da Gama y está Medellín.
0: No, pero no puedes omitir a River, que es el que inmediatamente.
2: No, los tres primeros objetivos en Sudamericana son dar esos tres primeros.
1: No, pero pasos. No hable, pues a mí me parece que no es meternos con tres objetivos. Pues sí, porque muchas veces es tanto lo que usted se llena de cosas que cuando menos piensa no las
2: pero
1: puede
2: bueno,
1: cargar.
2: ¿Hasta dónde sería una buena Sudamericana de Santa Fe?
1: No, pero es que en cambio, si vamos a hablar de objetivos, empecemos por el primer objetivo. Sí,
2: sí,
1: el
2: es
1: primer
2: Caracas.
1: Objetivo.
0: ¿Listo? Una buena Sudamericana es repetir llegar a la final. Sería, en mi opinión, es lo que debería buscar.
2: Y para llegar ahí hay que pasarle Olimpia, a Vasco.
1: Hay que pasarlos a todos. Hay que pasarlos a todos.
0: Y otra vez viene la respuesta política, que es la que acabo de dar. Lo que pasa es que hay que ver en fútbol Santa Fe hasta dónde tiene para eliminar a River. O a Olimpia, uh-huh. ¿Cierto? O si es que es Olimpia. Si es que por el camino también puede llegar Boca, puede llegar Atlético Mineiro, que es lo que decíamos ahora, ¿no? Hay que ver los cruces cómo se dan. Pero en medio de todo, me parece un poco, ¿qué digo yo? Ligera la discusión. El objetivo en las Sudamericanas de Santa Fe es sencillamente, lo primero, no fracasar ante Caracas. Y después hacer grandes presentaciones de ahí en adelante, ojalá. Así como se terminó contra Peñarol de Montevideo, ¿no? Se le termina haciendo un gran partido allá de visitante. Qué lástima que todo ese fútbol no se vio desde el principio en la Copa Libertadores, y por eso espero que la segunda parte sea más fructífera para Independiente Santa Fe. Yo me voy a quedar con esto, ¿no? Insisto, no sé si piensan diferente. Pasar la ronda con Caracas es obligación de Santa Fe y es el objetivo.
1: Y es que es algo parecido a lo que sucedió, y por eso el fracaso mayor que hubo el año anterior cuando se perdió en esa fase de Copa Libertadores, donde Santa Fe no pasó.
2: Sí, ahí Quique tocaba, era la obligación de Santa Fe.
1: Tenía ese primer objetivo de Santa Fe, era llegar, digamos, salvar la posibilidad ante Iquique, y desafortunadamente no se pudo, y ahí se quedó todo.
0: No, y fue fracaso rotundo, tanto que le costó la cabeza a Peirano, ¿no? Entonces, también, no sé hasta dónde una eliminación con Caracas puede significar algo parecido. Bueno, estamos tempraneros para hablarlo, ya venimos con lo que nos queda en el tema de objetivos. 6:30 de la tarde, déjenos saber a través del chat su opinión, hasta dónde Santa Fe está para la Sudamericana y cuál es el objetivo que tiene el equipo en el torneo continental. 6:30 en la tarde, ya volvemos con más.
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2: Muy bien, 632. ¿Sabe una cosa, don Hernando? A nivel de anécdota hoy, yo no sé si usted lo recuerda, y no sé qué estaba haciendo en el año 99, pero es que yo sí me acuerdo. O sea, yo, de hecho, estuve en el estadio adolescente, pero recuerdo ese Santa Fe Caracas del 99, sobre todo por un gol de un jugador argentino de apellido Vidoglio. ¿Usted dónde estaba ahí? ¿Ya estaba cubriendo Santa Fe en ese año? Yo creo que sí.
3: Sí, ya estaba cubriendo el fútbol profesional. Yo ya estas ligas empecé a manejarlas más o menos desde el año 92, año 93. Lo que pasa es que ya mi memoria no da, digamos, para ser muy específico y decir, bueno, en el año 99, en tal fecha, no. En este momento se me pasa el... Pero el jugador no me es desconocido, digamos, me rueda en la memoria.
2: Sí, yo lo recuerdo a él sencillamente por el referente, por el momento de lo que sucedió y siendo joven, me impactaba cada cosa que pasaba en el estadio, y recuerdo ese jugador termina, digamos que siendo la sensación para ese Caracas de ese momento, tanto que ese gol a mí me quedó marcado. Nunca, no sé, no se me olvidó ese apellido de ahí en adelante, siendo un rival pues muy interesante el jugador argentino. Pero bueno, eso para la anécdota. Después viene un enfrentamiento, Juli, 2005, y después el de 2010.
4: Sí, no, ya le confirmo otra vez, espérenme un segundito que estaba revisando precisamente eso, porque ante la oficialidad son tres cruces
2: historias. Y ida y vuelta, que son 6 partidos.
4: Exacto. De los cuales Santa Fe ganó 3 y empató 3. O sea, Santa Fe contra Caracas no ha perdido. Está totalmente invicto. De lo cual, en la Merconorte del 99, Santa Fe ganó los 2 partidos. 3-0 aquí allá en Venezuela, 1-0 aquí en Bogotá. Otros 2 partidos se jugaron acá en Bogotá, 1-1 y 2-2. Donde Santa Fe perdió aquí por penaltis, referencia a la historia. Entonces, aquí hay 2 partidos en fase de grupos. Santa Fe ganó los 2 partidos.
2: Creo que es entonces en ese año el... Exacto. Gol de Vidoglio, que es un gol que nos lo clava desde mitad de cancha. De pronto un oyente se acuerda que yo decía, qué golazo, quién es ese jugador. Claro, un argentino, la estrella de Caracas en su momento.
4: Y los otros 2 partidos fueron empate, 1-1 en Bogotá y 2-2 allá en Venezuela, donde Caracas venció a Santa Fe por puntos, lanzamientos desde el punto penal, que es el único lunar que se tiene con el equipo venezolano.
2: Bueno, ahí está como el resumen. 6:35, no sé, digo yo, pasémoslo rápido, excepto que estemos en desacuerdo. ¿Para qué está Santa Fe en la liga de este semestre?
3: No, antes de la liga, vayámonos a la otra.
2: Es que yo creo que...
3: La primera que...
2: ¿Sabe por qué, don Hernando? Por orden de importancia. Porque es que yo creo que la que menos interesa, o la que menos pesa,
4: es la Copa.
3: Si la miramos por ahí, sí.
2: Sí, para mí, la más importante sigue siendo la Sudamericana. Si hay que ser campeones en una, la Sudamericana. Uh-huh. Que seamos, sí, campeones, claro, de la Sudamericana. Si me tocara escoger y Aladino se me aparece y me dice, le doy un deseo, ¿cuál de las tres quiere? Pues la Sudamericana, ¿no? Pero sí, después, la Liga.
3: Sí, que... si hablamos del objetivo que puede tener Santa Fe para la liga, sí, para la liga, es volver al asunto de ser campeón. ¿Y por qué ser campeón? Porque, hombre, viene en su momento de primer semestre, viene de ser campeón, de este primer semestre 2025, viene de ser
2: campeón. De ser supercampeón.
3: Sí, exacto, viene de ser campeón de liga. No le salen las cosas para el segundo semestre de ese, digamos, para buscar ese torneo, pero estuvo ahí metido en el asunto.
2: En la pelea,
3: sí. Sí, en la pelea estuvo ahí metido. Llega este primer semestre, para hablar de liga, bueno, se atraviesa ahí la situación de la Superliga, donde por el hecho de haber sido campeón, pues, enfrenta ahí.
2: Se da el golpe de autoridad.
3: Sí, sí,
2: al, pero es al que, Junior de Barranquilla aplastándolo.
3: Claro, es que a ver en qué sentido me refiero, que se atraviesa. Se atraviesa la Superliga dentro de los objetivos que puede tener, que tenía Santa Fe. ¿Sí? Dentro de los objetivos se le atraviesa ahí. Entonces, ¿qué es lo primero que dice? Porque dice, ah, bueno, yo fui el campeón del primer semestre 25, tengo que enfrentar al campeón del segundo semestre 25. Y ahí es donde dice, bueno, esto no lo tenía inicialmente en el tintero, pero vamos a buscar ese objetivo. Y consigue el objetivo de, al menos en dos partidos, de salir campeón. ¿Qué se le queda? Se le queda la posibilidad de, porque la peleó, independientemente de cómo haya sido las circunstancias de que al comienzo no le salían las cosas, que tuvo algunas dificultades, que lesiones, que parte física, expulsiones, etcétera, etcétera, y llega, aún así, con todas esas vicisitudes que se presentaron, llega a buscar la pelea de lo que es llegar a la final de este primer semestre. Entonces, son las expectativas que tiene Independiente Santa Fe desde el segundo semestre 2025. Para y que le quede
2: puntualito, ¿cuál es el objetivo de la liga?
3: No, recuperar lo que no pudo haber conseguido en el segundo semestre del 25 en el...
2: Entonces, ¿cuál es? ¿No? Porque es que aquí nos fuimos por penales y no llegamos a la final solo por eso.
3: Bueno, pero esas son las circunstancias.
2: Pero el objetivo,
3: ¿sí? No, el objetivo
2: hay que marcarlo,
3: como todo.
4: Las circunstancias el objetivo que
3: como
4: llegó allá.
3: Todo, el objetivo
2: en la agenda
3: como todo.
2: Santafereña con resaltador. No,
3: el objetivo. Es que, objetivo, a ver, yo quería sustentarle ese objetivo que tiene Santa Fe y es el que tiene todo, vuelvo y le coloco el ejemplo de la empresa. Cuando usted monta la empresa es para ganar y eso es lo que tiene Santa Fe, el objetivo
4: aunque
3: es ganar.
4: Aunque hay empresas, yo creo que en el fútbol colombiano, ya para hablarlo desde esa metáfora, hay empresas que no están diseñadas para ganar. Nosotros estamos y somos seguimos a una institución la cual está diseñada y que desde 1948 se le dio su primera estrella y siempre ha sido diseñada y su historia lo ha conllevado ¿a qué? A ganar. El objetivo de este primer semestre no se consiguió, más que nada también por la suerte y el destino que son presentes en el fútbol, que nos hemos dado cuenta últimamente y en general la historia del fútbol se ha regido también por factores que uno controla y que no se pueden controlar externamente, como lo que pasó que fue el postazo en el horizontal de Hugo Rodallega que no nos llevó a pelear una nueva final. Pero fueron circunstancias que en Bogotá no se llevaron bien como para que Santa Fe llevara una ventaja a Barranquilla. Y lo que yo plantearía ya para responder a la pregunta es... que Santa Fe llegue a la final, la pelee y traiga la undécima. Santa Fe es un equipo que en la última década, en la década pasada, nos acostumbró a que máximo cada 2 años estaba levantando la liga. Y eso es lo que se espera. Porque, listo, la Sudamericana es un objetivo mayor, es un objetivo principal, es el más grande que se puede conseguir en 2026-2. Pero la liga siempre llena la espalda, llena esa bolsa de aire para el hincha colombiano. Mi equipo es el campeón de Colombia, en mi camiseta puedo decir de que el logo del patrocinador de la liga es dorado. Entonces, eso es algo que llena la camiseta y Santa Fe siempre debe estar así.
2: Pero me parece un discurso bizantino, porque es que es muy sencillo. El objetivo de Santa Fe es lograr al menos lo del primer semestre, que es llegar ahí, a la semifinal y disputar la final. Si no se llega a la final, otra vez fracaso. Ojalá se gane la final, pero el objetivo es sencillo, o sea, no creo, y ni siquiera respuesta diplomática, este equipo demostró que tiene cómo disputar el título, entonces yo no veo cómo sea menos lo de Santa Fe, ¿cierto? No, creo que si le preguntamos al presidente Eduardo Méndez, no sé si nos está escuchando, ¿no? Pero él la tendrá clarísimo, claro, volver a disputar el título, ese es el objetivo de Santa Fe en la liga, no hay otra respuesta, creo yo que lo de don Hernando, lo de Juli, apunta a eso. Santa Fe está para ir a buscar el título, lo demostró el semestre pasado, se quedó por penales ante el hoy campeón Junior y bueno, tendrá que ir a resarcirse y a sacudirse en esta segunda liga para demostrar que no es casualidad lo del año pasado, lo de la Superliga y lo de la semifinal de este semestre. Algo inferior a eso, fracaso. Ay, de nuevo, no. Fracaso. Entonces hoy lo estamos diciendo. Ahora sí, don Hernando, la copa, rápido, para que metamos...
3: ese es otro objetivo.
2: El termómetro de la Copa Colombia.
3: Es que todo lo que usted dispute, Que tenga título, siempre será objetivo número uno que se debe tener.
2: Si no llega a la final, fracasa, con fracaso rotundo.
3: No. Digamos, en esa partecita sí hay que entrar a mirar es cómo puede llegar y cómo de pronto no pudo llegar.
2: Entonces, ese es el análisis. Entonces, bueno, ahí es donde yo le decía, porque para mí, si Santa Fe en algún momento tiene que renunciar porque la Copa le amenaza conformar el equipo en Liga o le amenaza conformar el equipo en Sudamericana, es la que tendríamos que mirar con un poquito de distancia. Bueno, sacrificarla. Para mí, es tal vez la menos, sí, hace rato Santa Fe ya ha ganado dos, una que algún estadista de Manizales no quiere reconocer y siempre se la quita Santa Fe, porque fue la del 89, el año en que no tuvimos campeón de la Liga en Colombia, que Santa Fe se la gana Unión Magdalena en una liguilla con Jorge Luis Pinto al mando de Independiente Santa Fe. Bueno, una historia ahí, donde se gana la primera Copa Colombia, la de mayor entrega un trofeo, es oficial, etcétera, y la segunda, la que se logró en el año 2009 al mando de Basílico González. Pero Juli, sencillamente para cerrar el tema, ¿cómo viene la mano ahí? Porque va Unión Magdalena y de pasar a Unión, que es una obligación de Santa Fe en la Copa al menos, ¿cierto? Yo pienso que tiene que ir a buscarla, pero sí, la Copa amenaza alguno de los otros dos torneos en conformación de nómina, la prioridad la tiene Sudamericana y
4: sí.
2: Liga.
4: Sí, Leo, sobre
3: lo
4: todo
3: lo que más da.
4: Exacto, más que nada porque la Copa ya no tiene mucha retribución, solo da un cupo a Conmebol Sudamericana, cupo que al día de hoy con reclasificación Santa Fe estaría obteniendo como a Copa Libertadores inclusive, y pues el fixture es favorable, hay equipos manejables en las primeras rondas, primero Unión Magdalena, si se supera se pasa a Fortaleza, y si se supera se tienen equipos en el camino como Envigado, Alianza FC, Once Caldas, ya la otra parte del cuadro es la que más dificulta. Pero sí sería chévere, sería una buena oportunidad para volver a traer una copa. 17 años sin ganarla, y sobre todo de que eso va generando la mentalidad de este Santa Fe que puede ir a pelear todo, pero pues también hay que saber en qué estamos montados y que la nómina de Santa Fe en algún punto, y ya se sufrió en el semestre pasado, se quedó corta y la parte física se fue mermando. Entonces, ya sabiendo, y si toca dar ese roletazo de out, como se dice en el béisbol, para sacrificar y traer otro título, sí, ya la copa sería lo más... lo que se dejaría al lado, lo que se haría a un lado, pero sin dejarla de lado. Y si Santa Fe va a pelear y puede, tiene la capacidad de pelear,
3: pues
4: las tres,
3: pues esperemos, vaya por ellas. Comencemos ese objetivo, comencemos el objetivo, y a medida que se vayan dando las cosas vamos ubicando lo que es las situaciones.
2: Sí, 6:43, vamos a la pausa y ya venimos con el remate de Casa Albirroja.
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2: Miren, 6:45 de la tarde. Le cierro esto, el tema, don Hernando, el tema de objetivos. Que, insisto, a mí a veces me parece que es una discusión bizantina cuando el club, por su característica, lo tiene claro de base, ¿cierto? Todos queremos, el corazón santafereño busca, ojalá que Santa Fe sea campeón, disputa tres, que levante las tres, ¿cierto? Eso es lo que todos quisiéramos. Ahora, el objetivo administrativo como tal, yo entiendo que año tras año no es ese. El torneo más importante es al que le apunta siempre Santa Fe, por eso no es gratis que el presidente Eduardo Méndez saliera este semestre con el arranque a decir que quería que el equipo llegara a la final de la Copa Libertadores. Claro, es el objetivo que se trazan, intentan contratar para que el torneo más importante lo consiga el equipo, y obviamente el rentado local en la liga es el que se vuelve más interesante para Santa Fe, para los jugadores que lo disputan. O sea, Santa Fe no está armando un equipo para ser campeón de la Copa Colombia. Sería, digamos que, un premio de consolación casi, si se quiere. Y con esto no estoy diciendo que sea feo ganar la Copa Colombia, sino que no es el objetivo principal del equipo, porque los objetivos principales están en el torneo internacional, en la liga y en volver a estar con participación, ojalá en Libertadores, que es lo que busca el equipo semestral y anualmente con sus participaciones. Eso creo que no tiene discusión. Ojalá Santa Fe pudiera levantar las tres, pero hasta ahora en lo que ha pasado o en lo que se ha vivido en la historia del equipo nunca se ha podido en el mismo año levantar todos los torneos que se han jugado, ¿no? Eso no se ha dado, excepto el primer campeonato que antes de la Copa Libertadores, digo yo, que solo era un torneo. Bueno, Santa Fe lo ganó, pero en el fútbol reciente, moderno, no se ha podido. No sé qué equipo del país haya logrado hacer la moñona completa, de que todo lo que jugó, todo lo consiguió.
3: Aquí el que máximo es conseguir los dos títulos.
4: Dos y uno, tres, los tres.
3: Sí. De pronto
2: el torneo internacional. Sí.
3: No, torneo internacional.
2: Bueno, vamos a revisar el dato a ver si hizo todo, las dos ligas, la Superliga, la Copa y el torneo internacional.
4: Sí, señor.
2: Bueno, sí, el de don Reinaldo Rueda. Sí. Yo a mí no me da la memoria para recordar hasta allá. 6:47 en la tarde, don Hernando. Algo más que decir de este Independiente Santa Fe, al cual empezamos a vestir hoy y digamos que poniéndole un poquito la puya de las exigencias, ¿no? Que no se nos pongan bravos. Pero yo creo que es un tema normal, que es un tema de cero estrés, de lo natural. Usted le pregunta a cualquiera de los jugadores, a Rodallega, le pregunta a Dani y le van a decir que Santa Fe estaba para pelearlo todo.
3: Sí, no, yo creo que con lo que hemos dicho y lo que nos falta por decir en los próximos programas, ya podemos sacar el cierre y decir que la conclusión es que los objetivos que tiene Santa Fe en este torneo es ganar todo lo que se le aparezca. Es así de sencillo.
4: Sí, y sobre todo de la mentalidad que se tiene que manejar en un equipo como este. Si se acostumbra a ganar, es un equipo que va a retomar en confianza y que va a mantener la brecha ganadora. Algo que se le pedía a Santa Fe, al inicio del semestre no se tenía esa brecha, se complicó naturalmente y al final ya pudo encontrar. Y eso es lo que esperamos que Pablo Repeto haga en esta pretemporada. Empezar a encontrar, empezar a ceder un poco con las cosas que, por lo cual lo empezamos a llamar terco, de sí. Que el equipo no se case con alguien hasta el final del semestre, sino que desde un inicio se vaya mirando qué me sirve, qué no, y qué va encajando en este
3: semestre
4: con lo nuevo que se puede tener.
3: Y que de todo

0: punta a lo más alto que puede llegar el equipo, y es lo que creo que es lo normal, es lo lógico, lo que va a apuntar Santa Fe es a lo más importante, buscar ganarlo. Si no se puede, bueno, vamos por la liga, y si no se pudo, al fin y al cabo va a estar ahí la copa. Hay y buscar torneo internacional. Es que desde el orden jerárquico creo que no hay mucha discusión en eso. Un saludo para don Antonio Hernández, don Juancho Morales, don Hugo Rodríguez, bueno, toda la gente que a través de el sistema de la multiplataforma nos da su mensaje. 6:50, vamos a la pausa y venimos con el remate.
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0: Muy bien, 6:51 en la tarde. ¿Cómo es el tema de las redes sociales, don Juli? Para que la gente empiece a participar, hay una dinámica, una actividad que juiciosamente la ha hecho Casa Albirroja. También lo está haciendo el club, ¿no? Y es que es un juego, no sé ustedes en cuántas pollas, hablando de pronósticos, ¿no? Mundialistas y demás están inscritos. Pero esta es la de Casa Albirroja, el mundialito. ¿Cómo es la cuestión, don Julián?
6: Vea, Leo, actualmente ya Casa Albirroja lleva una semanita y media, un poquito más, haciendo el Mundial de Casa Albirroja, en el cual estamos sacando el jugador más importante del primer semestre. Entonces se van enfrentando por llaves, llaves las cuales tratamos de emparejar a aquellos jugadores que manejan la misma posición, condiciones similares, y la llave que está actualmente en juego, ya se publicó hace un poco más de 6 horas a través de la cuenta de ex de Casa Albirroja, que es @CasaAlbirroja. La llave que está actualmente en juego es Víctor Moreno versus Emanuel Olivera, la cual la va ganando Emanuel El Turro Olivera con el 86% de los votos, y sigue Víctor Moreno con el 14% de los votos. Entonces estas votaciones cierran cada 24 horas a mediodía para que vayan mirando, para que vayan y voten. Para ustedes, ¿cuál fue el jugador más importante del semestre? Ya al final les revelaremos quién termina como ganador.
0: Yo no quiero hacer los spoilers. Está clarísimo cuál va a ser. Favorito, ¿en cuáles redes, don Julián? X, el antiguo Twitter.
6: Sí, señor, en X es donde se está.
0: Para mirando. Los que hablan inglés, nx.com, o si no, en Instagram, que nos busquen como Casa Albirroja. Facebook, Casa Albirroja. Esas tres redes son las que están dando la votación, ¿no?
6: Solo una. Se está manejando por X, por el tema por de las encuestas.
0: Ah, bueno, entonces listo. Está público en todas, pero dirige a la encuesta de X.com, antiguo Twitter. Creo yo, don Hernando, que vamos a volver el miércoles ya con el compromiso de Selección Colombia. Ojalá clasificada la selección. Digo yo, no, Congo, por supuesto que es un rival difícil. Se la puso de para arriba a Portugal. Pero Colombia tiene cómo, don Hernando. Yo creo que en esto no hay que ser tan papistas. Si uno simplemente mira lo que ha hecho Colombia en los últimos certámenes,
7: una cosa
0: en el escalafón FIFA.
7: Sí, pero una cosa llamado. Sí es cierta. Hay que mejorar un poco en relación al partido con Uzbekistán.
0: Deme su marcador, la verdad, mucho. Últimos 2 minutos, a ver, que la gente, a la polla virtual de último minuto, ¿cuánto queda mañana? ¿Cuánto dice usted, don Hernando?
7: No, mañana Colombia puede ganar. Yo me conformo con el 1-0.
0: El suyo es 1-0, don Juli.
6: Vea que yo me imagino un partido similar al de Costa de Marfil en Brasil 2014, por ahí ganando 2-1, sufriendo, porque es un partido muy físico, y sobre todo el Congo tuvo condiciones para empatarle a Portugal, 2-1.
0: Don Jim Perlaza, ¿qué nos dice? Aquí en el máster de Colmundo, vea que son también conservadores los muchachos.

0: Vamos a esperar el de Jim. Yo lo puse en la polla que voy ganando además. 3-0. 3-0 para a favor de Colombia. ¿Usted qué dice, don Jim?
1: ¿Pero el apoyo o para el resultado de mañana?
0: Para ambas.
2: Son la misma.
1: Porque ambas. Para el turro es el que yo digo.
0: ¿No? Ah, bueno.
1: Para,
0: no, bueno. Para el, sí, para casa, el mundial. Ah,
1: sí. No, y Colombia. No, mañana Colombia queda 2-1.
2: ¿2-1?
0: 2-1. 2-2-1.
1: Okay, ganando, ¿no?
2: Nos dividimos las ganancias, Jim.
0: Vamos a ver qué pasa. 6:55. A ver qué nos dice la gente a través del chat. Y lo mejor, como siempre, para los ex santafereños, uno nacido en la institución, dos que llegaron, ¿cierto? John Arias y Jerry Mina, que no ha tenido minutos. Y obviamente lo de Camilo Vargas, que esperemos mañana sea de nuevo una gran actuación. Muy difícil, don Hernando, cuando se es portero, no solo en Selección Colombia, sino en cualquier equipo de fútbol, porque lo que hace bien no siempre lo ve la gente, pero equivóquese un poquito y lo verá.
3: Y más cuando hay intereses un poco creados para llegar y montar algo, entonces siempre se le va a ver todos los defectos. Pero yo creo, alguien me decía hoy, precisamente en el programa que tenemos, Así Va el Mundial, decía, yo siento a Camilo Vargas y coloco a Álvaro Montero. Le digo, yo creo que Lorenzo no va a castigar a...
2: No, Lorenzo no lo va a castigar, pero tomando en cuenta el rendimiento que tuvo y sobre todo la...
3: No lo va a cambiar.
2: No lo va a cambiar. Claramente Lorenzo, su arquero, y él lo ha dicho, es Camilo Vargas. Pero tomando en cuenta el rendimiento y lo que se viene del Mundial, sería interesante también ir mirando las posibilidades. Personalmente, Camilo es un ídolo, el primer arquero que vi campeón en Santa Fe. Pero ya toca mirar un poco más las posibilidades, no, sobre todo venga, para lo que
3: no,
2: se viene
3: a
2: en
3: futuro,
2: el
3: sí, claro. No, no, no,
0: mañana,
3: yo,
0: mañana sería la peor torpeza.
2: No, claro. No, sí, es muy...
3: Yo también lo veo. El, a futuro el, hay que ir Hernando, pensando ya Hernando, en, venga, en el recambio.
0: Discúlpenme, pero mañana Camilo va... Y esto es un dato muy interesante. Muchos mexicanos, muchos hinchas de Atlas, mañana con boleta en el estadio...
3: En ese estadio.
0: De Jalisco... Y, porque justamente Camilo Vargas
2: ha levantado su rival de patio.
0: En esa ciudad ha levantado dos trofeos que lo esperó muchísimo años. La gente de Atlas, y está en su ciudad, está con su gente. O sea, la peor torpeza que podría cometer el técnico de la Selección Colombia, y como se le está pidiendo un pequeño segmento de la población colombiana, es cambiar a Camilo. Es que me parece una discusión también que por ahora carece un poco de argumentos cuando le ha ido tan mal a Montero en otros momentos. Es que me parece que la gente no se acuerda el registro histórico que tiene don Montero. Pues don Hernando Velandia, su última, 6:57, vea que me dieron un minutico más.
3: No, simplemente hacerle fuerza mañana a nuestra selección, que se queden los 3 puntos para que llegue clasificada, como era la idea desde antes de comenzar el Mundial, que era decir, ganar los 2 primeros partidos para llegar clasificado ante Portugal.
0: Sí, vea, esta se la compro toda, don Héctor Manuel Galindo Infante. La pregunta no es hasta dónde se puede llegar el equipo en sus competiciones del semestre. La pregunta es con qué va a afrontarlos. Me parece que el tema es ahí. Porque es que lo otro es políticamente correcto lo que uno puede decir de los objetivos, ¿no? Y Santa Fe, pues como institución, debe estar siempre dispuesto a dar la pelea por los títulos donde sea que los juegue, ¿cierto? Está llamado a hacerlo. Ya lo otro es ver hasta dónde justamente tiene materia prima para llegar más allá. También nos dice, bueno, Juli, don Juli, su último para lo que nos dicen de predicciones.
2: Vea, Leo, esperar que mañana la Selección Colombia le vaya bien, que clasifique ya 6-6, sobre todo por el fixture que se está dando, muchas sorpresas. Hay algunos equipos que van a entrar como mejores terceros que no se esperaban, otros que están quedando relegados. Y ya esperar también aquí el partido que se viene, un Senegal contra Noruega, un buen partido. Esperemos a ver cómo sigue el Mundial, y ya que Santa Fe empiece también a moverse desde lo dirigencial para saber un poco más de noticias.
0: Sí, mañana ganando Colombia, clasifica ya a la siguiente ronda, 16avos de final. Don Juancho Morales, 51-43, muy parejos los equipos, Colombia gana 2-0. Don Carlos Augusto, un abrazo para don Carlos, siempre presente, mi Colombia gana 3-0. Don Hernando Velandia, don Julio Yamizar, Leo Pedraza, Jim Perlaza en el Máster de Colmundo. Les damos las gracias por estar con nosotros hoy lunes 22, día mundialista. Ya va a arrancar el partido de Noruega. Esperemos mañana tener grandes noticias después de las 11 de la noche, cuando se terminará el partido de la Selección Colombia. Feliz noche, Dios los bendiga, chao, chao.

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1: En Colmundo son las 7 en punto.
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